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0: Bueno, como les venía comentando, soy Sergio Soler, Cacho Olímpica, y me acompaña mi compañero Miller Dubán en esto que se llama la Noche Olímpica. Por ahora, yo los invito para que me vayan enviando, por favor, muchas notas de voz para ver cómo se está comportando la movilidad en Bogotá. Ya después de las 8 de la noche, tendremos tema para que ustedes nos vayan apoyando en el 320-650-1059 con invitados especiales para que en esta noche no estemos solos, sino que estemos bien acompañados con la emisora del primer lugar.
1: Joana.
0: Así que ya saben, a los amigos conductores, escriben la palabra reportero o la palabra conductor para saber cómo se encuentra la movilidad. ¿Hay algún mensaje de movilidad, Miller? Vamos a ver cómo está la movilidad, papá lindo. Suéltalo ahí, mi corazón, mi bombón.
2: 901, 901.
0: Uy, no, eso ya es peligroso.
2: Por toda la avenida Bastos, sentido sur-norte. Ahí para que tengan conocimiento las unidades y desvíen de ruta.
0: Ah, papito lindo, pero ahí sí como hace, o sea, 901 ya es que hay oxiso ahí en el piso. ¿Y qué es lo otro que complica la movilidad? Hombre, infortunadamente se pierde una vida, pero también recuerden que en la zona de Corabastos están haciendo algunos arreglos viales, entonces ya se pueden imaginar cómo estará la movilidad en ese sector de la capital colombiana. Sigan ustedes colaborándome, apoyándome para que me digan dónde está el trancón, qué es lo que está pasando, qué es lo que está sucediendo, cómo está la movilidad en el norte, en el sur, en el oriente, en el occidente, por los ingresos a la capital colombiana. ¿Qué quiere por acá? Notica 2 también. Vamos a ver qué dice mi amigo aquí. Suéltalo,
3: papi. Movilidad hasta ahora con Olímpica Estéreo. Carrera 11 hacia el sur. Sí. Movidito, ¿no? No se presenta tráfico hasta el momento.
0: Ah, bueno, pero bien, papá lindo. Ahí vamos, vamos bien, mi gente. Olímpica, la emisora que se metió en Bogotá, ya saben, a todos los amigos olímpiconductores, para que en su coche, en su vehículo...
4: Esta es una de las... que suceden.
0: Primero...
4: Fue el susto cuando lo de Leon Aquel.
0: Después era prohibido fumar y me encontré con dinamita. Así que saludos especiales para todos mis amigos conductores. A esta hora 7:17 en Olímpica, la Noche Olímpica.
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0: Hey, no es mi culpa. Y tuya tampoco, bombón. 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
0: estoy triste. Párenle bolas a la nómina del 22 de agosto. Estará Otto, Sergio, Beto, Zabaleta, estarán los Diablitos, también estará Min Martínez, estará el show de los Reyes Vallenatos 2026, desde la Sierra Nevada y desde Valledupar, Candimacu, con la Samarian Golden, los artistas distritales invitados, Alfredo Gómez y los hijos de Majagual. Pero párenle bolas que ahí no termina todo Bogotá, porque el domingo 23, mira con lo que llegamos. Marilyn, llévame a Delmira también allá para ver si la veo. Así sea de lejitos, mi amor. Para picar el ojo. 7 de la noche, 36 minutos en la emisora del primer lugar. Farucho, Farid Ortiz estará el domingo 23 de agosto.

0: No la ese, no la ese. En Olímpica Estéreo también estará Karen Lizarazo, Ana del Castillo, o por Ríos. Y también estará Rafa Pérez. Rafa Pérez canta vallenato y esto que dice así. Y eso era dele que dele, papi. Y dele que dele, y dele que dele. Con Olímpica Estéreo y el vallenato al parque.
1: ¿Qué acaso se te olvida?
0: ¿Qué con quién? Ah, te pusieron estrellitas, mi amor. Bueno, ¿quién más estará con nosotros? Estará Elder Dayan Díaz de la dinastía. 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Sí, la voz de los pechichones. 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Seguimos en la noche olímpica y regálame una notica para ver cómo está el ambiente, la movilidad por ahí con nuestros reporteros, por favor.
2: Estoy reportando en Autopista Sur.
0: ¿Cómo vamos?
2: Sentido Madelena Carro Varao.
0: Upa.
2: Se ayuda a empujar para que descongestione el tracón monumental que hay de para atrás. Está reportando y aún sigue 5-1.
0: Uy, van perdiendo.
2: 5-1 el trancón acá en Autopista Sur, rumbo a Suacha.
0: ¡Carajo! Bueno, ya saben, compadre, sigamos enviando noticias de voz de cómo se encuentra la movilidad en la capital colombiana. Bueno, este es el tipo de trancones que uno dice, bueno, por lo menos no hubo un accidente de gravedad, no hubo muerto, es un carro varado y pues uno ayuda a empujarlo. No faltará el que lo maree mentalmente, pero bueno, papi, estamos vivos, que es lo más importante. 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
0: Ya son las 8 de la noche, 5 minutos en Olímpica, la emisora que se metió en Bogotá. Aquí llegamos con toda la alegría, con toda la disposición, con toda la información y con todo lo que usted quiere saber y escuchar en una noche llena de misterio, llena de amor, llena de muchas cosas por descubrir, algo enigmático que usted de pronto dice, ¿por qué me pasa esto? ¿Por qué me levanto siempre a la misma hora? Ah, no sabe, yo tampoco, pero yo sí sé quién sabe. Hoy estamos con Sandra Elizabeth Franco González. Ella es psicóloga con máster en programación neurolingüística, especialidad en constelaciones familiares y armonización energética. Ella lleva más de 20 años, pero no parece porque es muy hermosa, te ves muy joven, definitivamente. Ayudando a personas o apoyando, colaborando a personas en sus consultas individuales y en los últimos 10 años con constelaciones familiares, algo que está muy sonado por esta época. El enfoque que ella tiene es una habilidad de ver el mayor bloqueo que usted puede tener. Así que si usted siente que, pero ¿por qué no me va bien en el amor? ¿Pero por qué no me suelto yo en la parte económica? ¿Pero por qué yo siempre siento que como que todo el mundo avanza y yo estoy ahí atajado? ¿Qué será lo que me pasa? Bueno, eso y muchas cosas más. En esta noche le daremos solución, le daremos respuesta gracias a nuestra querida doctora Sandra Elizabeth Franco González. Para usted una muy bonita noche y bienvenida a Olímpica Estéreo.
3: Muchísimas gracias, muy contenta de estar aquí nuevamente, súper bien recibida hoy, súper bien atendida, muchísimas gracias.
0: ¿En serio le gustó cómo la han entendido hasta el momento?
3: Hasta el momento, perfecto, divinamente,
0: y eso caballeros. Que apenas arranca la noche, 8:07 la hora de James Bond. Bueno, mi doc, yo coloqué un tema en la hora de la tarde, bueno, a eso de las 7 de la noche, que si su vida fuera una cometa, ¿a usted qué la mantendría en el aire, flotando, volando, sonriente, feliz? ¿Qué la mantendría usted así como una cometa? Aunque párele bolas, mi doc, cuando usted empieza a elevar una cometa, usted necesita ciertas cosas, ¿no? Que la cometa esté bien armadita, que la cola esté bien formadita, y al principio no es fácil empezar a elevarla. O sea, es igual que la vida de uno, creo yo, ¿no, mi doc?
3: De alguna forma. Sí, pero es una buena analogía la que estás poniendo.
0: La mejor.
3: Pero
0: qué miedo.
3: Yo pensaría que me mantiene a flote si yo fuera una cometa.
0: Sí, señora.
3: Mis hijas.
0: Sí.
3: Y el amor propio y el amor de mi familia, mis padres, mis hermanos. Sí. Eso me mantiene a flote. Digamos que me dan peso. Puede ser la cola, puede ser la pita que me va soltando, el viento que me mantiene. Sí. Es una buena analogía, de verdad.
0: No, es la mejor, mi doc. Sí, y eso que yo estudié 6 semestres de psicología.
3: Estás súper inspirado. ¿Y qué pasó? 6 semestres en la San Marino. ¿Y qué pasó?
0: No, mentira, mi doc. No, cositas que uno va aprendiendo, porque en el camino, a eso usted viene a este mundo, ¿no? A aprender, a enseñar, a dialogar, a escuchar. Y así yo creo que se forman las mejores personas, porque cuando usted aprende a escuchar, sabe en qué momento debe hablar. ¿Cierto, mi doc?
3: Así es.
0: Bueno, mi doc, hágame un favor, para que empecemos con pie derecho, regálame sus redes sociales para que la empiecen a seguir de una vez, para que la gente que de pronto siente un bloqueo en su corazón, espiritual, en su mente, diga, carajo, de razón que yo no despego, de razón que mi pista de aterrizaje no está a la medida que yo necesito para poder afianzar y salir a volar, poder despegar. ¿Qué le pasa a las personas, amigo? Pero antes, redes sociales, por favor.
3: Instagram, @ Sandra E. Franco González. Ahí me encuentran, ahí me escriben, ahí les respondo.
0: Ah, bueno.
3: @ Sandra E. Franco González.
0: Qué bien, mi doc. Muchas gracias, mi doc. Ahora sí, mi doc. ¿Por qué existen los bloqueos, por ejemplo?
3: Bueno, se puede explicar de dos maneras.
0: Sí, señor.
3: Desde la psicología podemos pensar que de pronto nuestro cerebro está interpretando constantemente amenazas, peligros, temores, bloqueos también por traumas que traemos desde la infancia y demás. Pero también se puede dar una mirada desde lo espiritual. Sí, tradiciones consideran que a veces hay cargas energéticas en las personas, en las familias, en los lugares.
0: ¿También?
3: Sí. lugares en donde hay ruidos, donde se ven que se mueven cosas, donde ven que pasan cosas, personas que no pueden explicar que se despiertan a las 3 de la mañana o que sienten que algo está encima, pero se puede entender tanto desde la psicología como desde una parte espiritual. Cada caso, sabes, que es completamente como diferente, único, y habría que ir viendo para saber. Pero generalmente estamos bloqueados porque nos falta fe, amor, o porque nos está haciendo falta terapia.
0: Bueno, pero para eso, gracias a Dios, se encuentra su merced aquí con nosotros. Y la invitación es para que todos mis amigos que están a través de los 105.9 y a través de nuestra aplicación y a través de nuestro Instagram y donde quiera que se encuentre, me envíen preguntas para poderle dar solución a ese problema, el cual usted acarrea desde muy pequeño y de pronto no lo sabe. De pronto usted dice, bueno, uno puede acarrear con los problemas de los papás, de los abuelos, de los tíos, del hermano mayor, del hermano menor. ¿Qué tan bueno es escuchar cuando alguien viene solamente a quejarse, mi doc?
3: Bueno, está bien escuchar a las personas cuando traen angustias, dolores, incluso seguramente los que nos han escuchado en algún momento han tenido la necesidad, los que nos están escuchando, la necesidad de que alguien les preste atención, que les dé consuelo, tranquilidad. Pero si la persona llega con el mismo tema todos los días, el mismo llanto, la misma queja, es mejor retirarse un poco, porque es verdad que te puedes cargar un poco como de esta energía, o que de verdad quedas muy agotado. No te ha pasado, y seguramente las personas que nos escuchan les ha pasado muchas veces, que hablan con alguna persona y quedan muy agotados. Sí, es como si le drenaran la energía. Y no juguemos a los terapeutas. La peluquera no es el terapeuta, el vecino, el celador no es el terapeuta, el amigo no es el terapeuta. Está muy bien poder tener alguien con quien hablar, pero está mejor enfocarnos a alguien que de verdad nos pueda ayudar.
0: Pero hablar con alguien real, ¿no? No con el amigo imaginario, porque más locos nos ponemos, mi dog. Ahí sí nos volvemos más locos de la cabeza, como diría una tía.
3: Sabes que chequea, hay varias pues creencias sobre el amigo imaginario. En realidad han habido casos documentados de niños que dicen, es que yo jugué durante muchos años con Juanito, pero cuando yo estaba grande vi que mi hermano jugaba con algo imaginario, y un día le pregunté, ¿con quién estás jugando? Y el hermanito, y esto es un caso de la vida real, de algo que yo alguna vez atendí, y el hermanito respondió, estoy jugando con Juanito. Y entonces él se acuerda que cuando él chiquito tenía un amigo imaginario que era Juanito, y le pregunta al hermanito, ¿y cómo es Juanito? Y le dice, Juanito es, le da las mismas características físicas que el hermano mayor veía. Entonces no era un amigo imaginario, o de pronto sí, ustedes juzguen, pero juntos lo vieron en diferentes tiempos. El mayor ya tenía unos 19 años, el pequeñito era muy pequeñito, de unos 4 años, y juntos en su momento vieron al mismo Juanito con las mismas características en la misma casa.
0: ¿Pero ese Juanito era un Juanito Limaña o era un Juanito bien?
3: Era un Juanito imaginario para algunos, y para otros era el espíritu de un niño que estaba en esa casa.
0: ¿Qué va?
3: Que le hablaba a estos niños. Los niños que llegaban a esa casa tenían el mismo amigo imaginario con las mismas características físicas.
0: ¡Ay, mi doc!
3: Sí, eso puede pasar. Y si a alguno de ustedes les ha pasado, cuéntenos.
0: Mi doc, bueno, por ejemplo, gracias a Dios yo cuento con 1 millón de amigos, como dice la canción, y amigos que son conductores, y a veces uno se pone a escucharlos con mucha atención, y ellos dicen, no, Cacha, es que mira, cuando yo estaba pequeño, a mí me pasaba esto, me pasaba lo otro. O sea, ¿todo puede ser consecuencia o consecuente de algún acto familiar?
3: No necesariamente, pero hay muchas cosas que sí pueden venir de un acto familiar. Mira, existe algo que se conoce en muchísimas religiones como las cadenas generacionales. Y sí es cierto que nosotros podemos cargar con algunos patrones de comportamiento que se repiten de generación en generación. ¿Sí? Mi bisabuela era sumisa y eso creía que era el amor. Mi abuela era sumisa y también creía que eso era amor, al igual que mi mamá, y entonces yo también me vuelvo sumisa porque aprendí que esto era el amor. Esto puede ser un patrón generacional comportamental, como también puede ser una carga generacional. Por eso te digo, puede haber una explicación desde la psicología y también desde lo espiritual. Sea cual sea, lo mejor es hacer algún trabajo para romperlo. Desde las constelaciones familiares lo ayudamos a cortar.
0: Bueno, mi doc, ya volvemos con más información. Vale. Y ya con algunas preguntas quizás con algunas inquietudes de los oyentes del primer lugar. Sigan ustedes conectados con la Noche Olímpica. Hoy los acompañamos con nuestra querida doctora, ella psicóloga, Sandra Lisa de Franco González, y quien les habla, Sergio Soler, el Cacho Olímpica, su locutor de confianza, el menos volátil, el menos belicoso, en Olímpica Estéreo, la emisora que se metió en Bogotá.

0: 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Ya son las 8 de la noche, 28 minutos. 8:28. Numerazo A para el chance. Para que lo haga ahí en su chance de confianza. 8:28. De la noche en Olímpica, la emisora que se metió en Bogotá, la emisora del primer lugar. Llega el momento de conectarnos con nuestros oyentes para ver qué curiosidad, qué pregunta, qué cosa enigmática le pasa por su mente, con qué ha soñado, qué cosas raras usted ha sentido, porque pues usted tiene su vida cotidiana, ¿cierto, mi Doc?
1: Sí, así es.
0: Pero hay cosas que son fuera de lo normal y se llaman paranormal. Vamos a ver con qué nos salen los oyentes de Olímpica. Mi señora bonita, ¿qué tiene usted para preguntar, mi amor?
2: Buenas noches, Doc. Para una consulta, resulta que yo siempre sueño que me corretea una vaca.
1: Bueno, generalmente cuando tenemos sueños específicamente con vacas, habla de la prosperidad. Y si la vaca la corretea y usted está huyendo, debe preguntarse... ¿Por qué está huyendo de la prosperidad? ¿A qué le huye? ¿Cuál es el temor que puede haber en usted o en su familia al dinero? ¿Cuál es el pensamiento que se tiene o la creencia que se tiene frente a las personas que puedan o no puedan tener dinero? No le huya, no se escape de la vaca.
0: O sea, ¿que se deje cornear?
1: No se deje cornear, pero devuélvase y abrace la vaca.
0: O sea, ¿es hechizo o no es hechizo? ¿O es magia? ¿O es solamente algo que está en la mente?
1: Mira, esto, qué pregunta tan interesante. Hay muchas personas que llegan a consulta diciendo, mira, es que yo no lo puedo dejar, yo no la puedo dejar, me ha hecho tanto daño, me ha puesto los cachos tantas veces, yo creo que me hizo algo, eso es que me embrujó.
0: ¿Un hechizo de amor?
1: Me pudo haber hecho un amarre, le dicen.
0: ¿Un amarre?
1: Un amarre, un hechizo. Desde la psicología podemos ver que seguramente es la persona que encaja perfecto en tus... traumas de niño, de rechazo, heridas de abandono, pero sí también he tenido personas que me han dicho, es que yo llegué a la casa de mis suegros y entré y no me dejaban entrar y yo dije, no, es que yo sentí algo que me impulsaba, entré y yo abrí la puerta y ahí había una fotografía mía con unas velas rojas, porque he tenido los pacientes que me han contado eso. Entonces seguramente también puede haber algo de hechizo, si fue hechizo o no fue hechizo.
0: ¿Pero también pueden haber amistades peligrosas?
1: Claro que sí.
0: ¿Una amistad que lo lleve a uno a hacer cosas que uno no quiere? ¿Involuntariamente? O sea, que lo envuelva a uno.
1: Sí. Y en cualquier edad.
0: Que lo enrede.
1: En cualquier edad. Si tú no estás bien parado mentalmente, psicológicamente, espiritualmente, te puede enredar una amistad.
0: Para cualquier cosa es mejor estar bien parado psicológicamente y mentalmente, ¿sí?
1: Y espiritualmente,
0: ok. Alma, cuerpo y espíritu, ¿no?
1: Coherencia y congruencia, que tú lo que sientas, lo que pienses y lo que hagas vayan en el unísono. Que no te obligues a hacer algo. Me obligo a quedarme en una relación, pero yo ya me quiero ir y mi pensamiento está en la libertad y mi corazón está en el vecino. Hay incongruencia.
0: ¿Uno puede amar a dos personas, Doc?
1: Uno puede amar a muchas personas.
0: No, pero no ese tipo de amor, Doc. Ese tipo de amor que usted lo enciende, que usted dice, ¿por qué siento esto por ella? ¿Por qué siento esto por él? ¿Qué me estará pasando? ¿Qué me estará sucediendo? ¿Por qué siento tanto cosquilleo al verlo, al verla? ¿Por qué me palpita y no es el corazón?
1: Y me han llegado, doctora, es que tengo mi esposa y tengo una novia.
0: ¿Cómo vas?
1: Pero es que yo no la puedo dejar y yo sé que es que ella me está haciendo algo. Claro. Estoy segura que ella, pero ese algo seguramente no es... No sé qué tipo de hechizo puede hacer.
0: Es una amistad peligrosa que lo lleva uno más allá de sentir cosas. Hay amistades amorosas. Me dice un amigo como Miller acá que lo llevan a usted a sentir una dualidad. Usted empieza a llevar dos vidas un tanto diferentes, pero va por el mismo camino. A esa gente, Doc, en una constelación familiar, ¿qué le podemos decir? ¿Quieren de ser sinvergüenzas? ¿Que enfoquen sus pensamientos hacia otras cosas? ¿O por qué hay pensamientos que a usted le hacen tanto bien? Y que usted dice, wow, por Dios, estoy como la cometa en el aire, pero es por ella o por él. O por esto o por aquello.
1: O está como el globo, más bien.
0: ¿Cómo está el globo?
1: Dejándose llevar.
0: ¿Es bueno dejarse llevar, Doc?
1: No siempre. No siempre es bueno dejarse llevar, hay que poner un poquito de tierra. Necesita un poquito de pita que lo jale.
0: Hay otra pregunta ahí, por favor, Duvancho, si eres tan amable, mi rey.
3: Hola, Doc, buenas noches. Yo me sueño mucho es con ver a mi hija mayor muerta.
1: Eso tiene que ver con un miedo profundo que ella tiene de que le haga falta a su hija. Necesitaríamos ver a profundidad qué pasó en su embarazo, en sus primeros meses. Pero desde las constelaciones familiares también tiene una respuesta. Y es que seguramente sus ancestros perdieron hijos muy pequeños. Y está el miedo. Hay algo que se llama la epigenética, que nos puede hacer que nosotros tengamos un temor o un deseo inconsciente que ya, de algo que ya ha pasado en nuestros ancestros. Sin embargo, es un caso bien interesante, porque sueña verla muerta. Es un miedo, es algo que se ha visto varias veces en el clan y que ella teme que vaya a repetirse.
0: Bueno, yo le entendí a la señora que aparentemente la hija está viva, pero ella sueña
1: que está
0: viéndola muerta.
1: Viéndola muerta. Okay.
0: ¿Y ahora qué pasa, mi Doc, con estas constelaciones familiares donde usted ve a ese familiar, a su papá, a su tío, a su abuelita, a un hermano, a un exnovio, una exnovia, a un amigo, cuando usted le ve los sueños, pero él ya no está en lo terrenal? ¿Qué quiere decir eso? No me diga nada todavía, dejémoslo en puntica para que usted ahorita me resuelva esa inquietud, y no solamente a mí, sino a los oyentes de la emisora del primer lugar, donde muy seguramente tendrá más preguntas. ¡Ay, Doc! He soñado con zorrillos, con zorritos, con perritos, con gaticos, he soñado con ballenas, he soñado con delfines, he visto dinosaurios. No, eso ya es otro tipo de cosa, amigo. Por ahora, yo los invito para que sigan conectados con la Noche Olímpica. ¿Qué estás haciendo? ¿Qué estás haciendo?

0: Toque, escuche este pedacito de canción, escuche, escuche. Mi amor.
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0: ¿Qué?
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0: Bueno, amigo, vamos a leer solución, respuesta a aquellas personas que están enviando notas de voz con sus sueños. Por ejemplo, la señora me dice, ay, Cacha, es que me da pena enviar nota de voz, pero más o menos dice así. Buenas noches, Cacha, Olímpica Estéreo. Una pregunta para la doc Sandra Franco. He soñado con un carro o que voy en un vehículo y que voy cayendo desde él en un barranco sobre piedras grandes y al llegar al final, o sea, es decir, hasta abajo, hay agua muy oscura.
2: Este tipo de sueños los tienen personas y seguramente, además que es algo que estoy percibiendo en este momento precisamente con esta señora, es que lleva mucho tiempo viviendo una situación de la cual ella ha querido escapar, pero ella sabe que está tomando el camino que no es. El rodar por las piedras y caer a agua oscura indica que ella sabe que hacia dónde va, va a enfermar, va a estar mal y va a llegar a un momento muy oscuro de su vida. Entonces es hora de que pare. ¿Qué para ese vehículo? ¿Cuál es la carrera que lleva? ¿Hacia dónde de verdad quiere ir?
0: De pronto va muy rápido y la respuesta la tiene ella misma.
2: Siento que es así.
0: Pero no quiere, o sea, lo percibe, pero dice, no, yo, o sea, ella dirá, pero ¿cómo yo voy a tener la respuesta a un sueño y algo de mi vida? Pues, lógicamente, uno tiene el control sobre uno mismo, sobre la vida de uno, sobre sus pensamientos, sobre el corazón, difícilmente sobre las enfermedades, pero se pueden prevenir, que con alimentación, que con oración, que con llevar una vida llena de deporte, llena de solidaridad, de buenos pensamientos, y una vida donde usted no se meta con nadie, pero hemos visto que hasta las personas que nunca se mete con nadie, le pasan cosas raras, cosas que uno dice, pero ¿por qué a él? ¿Por qué a ella? ¿Qué estará pasando ahí, mi doc?
2: Pues volvemos a lo mismo, que puede haber una explicación de es lo común que le puede pasar a un ser humano o depende de sus comportamientos, su patrón comportamental, pero también hay explicaciones a nivel espiritual. Hay personas que de la nada empiezan a enfermar, les pica el cuerpo, no pueden dormir, sudan, tienen pesadillas y demás, que era lo que alguno de los seguidores que tengo me escribía por el interno y decía, ¿y cómo me puedo blindar de parásitos energéticos? Puede ser también que tenga algún tipo de parásito energético, que son entidades de bajos astrales oscuras que llegan, que te roban energía, que te hacen pensar, soñar, tener pesadillas, que te enferman de verdad. Y yo he visto muchos casos que una vez que la persona se limpia energéticamente, es que es mágico.
0: Todo fluye.
2: Empieza a fluir, o les pasa el dolor, o les pasa la angustia, o pueden volver a dormir. Pero también hay que ver que es, que sea, puede ser un patrón psicológico, donde tiene tanto estrés, no tiene la capacidad de resolver una situación, de decir, para, basta ya, ya no quiero esto, y entonces se escuda o se esconde detrás de algo me hicieron.
0: ¿Y qué es recomendable para eso, mi doc?
2: Hay que ver cada caso. Pero lo primero que hay que hacer es, sí, protegerse un poco con oración, mantener muy limpio, ¿sabes?, el lugar en donde duermes. Porque energéticamente, si tienes ropa en el piso, si está sucio el lugar en donde duermes, vas a tener parásitos. También a nivel psicológico, la mente no descansa y el cuerpo lo va a resentir.
0: Miedo, una cosita, los olores son buenos, pero también son malos, ¿no? Hay así olores a los cuales usted se acostumbra, otros a los cuales difícilmente usted dirá, uy, yo no hago eso, pero lo terminan haciendo. Pero ese no es el tema en el día de hoy, ese olor no. Es el siguiente, mi doc. Usted en su habitación, o en el lugar donde usted se encuentra, cuando usted de pronto quema el palito ese largo, el que huele rico, o el que se conecta a la pared. No, el palo santo es una locura, ese lo tengo yo en la casa, por ejemplo. Pero el otro, el incienso.
2: Incienso, esa, varitas de incienso.
0: O si no, que tengo de pronto el que se conecta a la pared, o el que cada cierto tiempo suelta un aroma. Es bueno tener aromas. ¿Qué aroma es recomendable para que usted pueda estar reconfortable, para que usted pueda estar tranquilo, para que usted se sienta ameno en un sitio? Y ese sitio es su casa.
2: La lavanda, la manzanilla, el eucalipto, los aromas mentolados te van a traer paz, tranquilidad, confianza. De paso, el palo santo y los sahumerios te van a retirar energías negativas, te te van a retirar bajos astrales. Las personas que dicen, no sé, siento que alguien se me sentó, anoche estaba durmiendo y sentí que alguien se me sentó encima, no me podía mover, vi una sombra. Habría que ver el caso, pero si llegase a ser algo energético, entonces que tenga en su casa salvia, que me salvia en su habitación, y puede retirar este tipo de energías
0: negativas. ¿La salvia es lo que lo de los árboles?
2: Salvia blanca, salvia californiana. Sí, no.
0: ¿Se consigue en dónde, mi doc?
2: Por plataformas de ventas por internet. Ah, pueden conseguir salvia californiana, la queman y esto les ayuda a retirar energías de bajos astrales. Ojo, con un buen pensamiento, ¿no? Porque sí. Si usted está echando la salvia y está diciendo 20,000 madrazos, pues la energía no va a subir.
0: A menos de que sea un madrazo chévere, no un madrazo con amor. ¡Ay! Una vaina así, pero...
2: Un madrazo tierno.
0: Ya, exacto, un madrazo chévere. Pero ya si son madrazos raros, eso de tipo... No, porque no está siendo consecuente, ¿no? No hay una coherencia, ¿no? No hay una comunión y comunicación entre su pensamiento y su corazón, más lo que usted expresa.
2: Exactamente, como lo dijimos antes.
0: Para la próxima entrada queremos que nos hagan más preguntas acerca de todo lo paranormal que usted puede percibir en el ambiente donde se encuentra, para que la doc le dé respuesta, tratemos de darle solución. Y también, mi doc, ahorita me va usted a hacer un favor y el siguiente. Como veo que usted es una especialista en constelaciones familiares, hablábamos de cadenas ahorita, ¿no? ¿Eso tiene que ver algo con las constelaciones familiares?
2: Las cadenas generacionales, sí.
0: Las cargas,
2: sí.
0: Los pensamientos. Ay, es que si yo fuera como mi papá, esto no me hubiese pasado. No, usted es usted. Su papá es su papá, su mamá es su mamá, su tío es su tío. Cada quien se va desarrollando conforme un pensamiento diferente, ¿no, mi doc?
2: Así debe ser. Lo que pasa es que en muchas familias se espera que el hijo siga el legado, que el nieto siga el legado del hijo también. Y empiezan a tener unos bloqueos y un sufrimiento mental, emocional, porque tienen que cumplir con las expectativas del clan o de la familia. Eso trae enfermedad también. Se somatizan enfermedades. Nosotros nacimos para escribir nuestra propia historia, pero así como podemos seguir cadenas positivas como 5 generaciones de médicos o de abogados o de arquitectos, también existen 5 generaciones de borrachos, de drogadictos y, o de ladrones. ¿Qué tanto puedes recibir? Quédate con lo bueno de tu clan, y lo que no es tan bueno tienes que trabajarlo y empezar a romper los patrones.
0: Por ejemplo, cuando yo intento dormir, doc, ya que usted nombra ahorita algo sobre el alcoholismo, la drogadicción, los que de pronto no meten nada, pero se meten a los casinos, ludópatas, ese tipo de cosas, desde su visión, desde su profesión, ¿las podemos cambiar?
2: Hay que trabajarlas, y sí se puede hacer un trabajo importante para poder cambiar estos patrones de comportamiento. Se debe hacer. Y eso desde la parte de la psicología, desde la parte energética y espiritual. Hay personas, tengo conocidos, que pueden ver espíritus que los acompañan. De verdad, hay personas que en realidad están acompañadas por este tipo de energías que de alguna manera influyen en el comportamiento. Ahora, no se lo podemos dejar todo ni a una cosa ni a la otra. Y cualquiera de las dos que puedas tener, necesitas hacer un trabajo consciente de retirar estos patrones de tu vida, porque te haces daño y le puedes hacer daño a las personas que están alrededor tuyo.
0: Claro, mi doc. Todo eso y muchas cositas más le daremos solución y respuesta en nuestra próxima entrada. Sigan ustedes con más de Olímpica, la emisora que se metió en Bogotá en la noche olímpica. 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

0: 909, mi Doc. ¿Algo con ese número? Está bonito.
1: Un número espejo, 909.
0: ¿Cómo así un número espejo, mi Doc?
1: Cuando vemos que se repite 12 y 12, 11 y 11.
0: Bueno, mi Doc, llegó un punto importante, mi Doc. Y es algo en lo cual, por ejemplo, mucha gente dice: ay, es que yo me levanté y eran las 3:03, eran las 5:05, o 3:33, o 2:12, o 2:22. ¿Hay alguna cábala, algo, o sea, que usted diga, sí, cacha, eso tiene su proceder, es por esto y esto, o sencillamente eso es enigmático, puede ser para bien o para mal?
1: Nada es para mal. Bueno, mira, cacha, sí existen los números espejo que traen mensajes. A veces los ángeles o nuestros guías buscan las formas de darnos mensajes. Y tú te encuentras monedas o te encuentras plumas o empiezas a ver números seguidos, números espejos seguidos. Veo la hora a las 9 y 9 y luego la veo a las 10 y 10 y la veo a las 3 y 33. Y cada vez que la vemos son tus guías, tus ángeles diciéndote que lo que estás haciendo está bien o que está por buen camino. Pero pues también nos podemos dirigir a algún unos libros donde dice específicamente qué significa cada número. 9 y 9 es una buena señal de que estamos conectados con una energía espiritual.
0: Buena, ¿cierto?
1: Sí.
0: Ah, súper bien, mi Doc. Doc, a esta hora, oyentes que tienen preguntas, por favor, Miller Duan, si eres tan amable, Jiménez, con el corazón.
2: Hola, yo soy Natalia. Hola, y Nata. De pequeña siempre tuve pesadillas con espíritus, con fantasmas, amanecía rasguñada, con chupones, en algunas ocasiones desnuda, y siempre sentía como presencias.
0: Doc, eso ya es otro cuento, ¿no?
1: Eso es otro nivel. Bueno, hay que verlo desde la parte psicológica, que yo siempre digo, tenemos que ver todo, tenemos que ver todas las posibilidades. Hay que tener una mirada grande y amplia. Y puede ser estrés, películas, no puedes dormir porque que fue lo último que viste, lo último que escuchaste, lo último que leíste. Eso va a influir en cómo funcione tu cerebro. Pero también es cierto que puede haber algo energético o espiritual allí. Con esta chica, es más, estoy aquí preguntando a Los Ángeles y me muestran que es una energía que había en la casa que estaba muy contraria entre sus padres. Había una energía muy contraria entre sus padres y sí había un ataque energético. Lo mejor, Natalia, es que sí, bueno, me dices que eso te pasaba de pequeña, pero seguramente tienes un poco abierto tu campo energético. Puedes hacerte baños con albahaca para que te estés limpiando y protegiendo. Por ahí puede estar.
0: Doc, me dice que sí, uno se puede bañar con matarratón.
1: Sí,
0: uno. ¿Y para qué sirve?
1: Para descargarse energéticamente de parásitos.
0: Y para la varicela también, me dicen acá.
1: También sirve para la fiebre, sí. Para la varicela.
0: Ok, vea, o sea que la naturaleza va muy de la mano con todo lo que le pasa a uno.
1: Es completamente.
0: Para todo hay una hierba, miedo, por lo que me doy cuenta, que la ruda, que la manzanilla.
1: Así es, la hierbabuena como te ayuda para el dolor de estómago, también te ayuda para calmar energías.
0: O sea, ¿también sirve para eso, miedo?
1: Sí, la menta te ayuda para calmarte, pero también te ayuda para limpiarte de energías de robos.
0: Pues yo tomaba agüita con apio cuando el dolor de barriga y cositas así. Pero bueno, ya hay dos agüitas que son buenas, pues que nos sirven.
1: Por ejemplo, sí, el apio sé que sirve es para comer y para el dolor de estómago. Pero si quieres, si tú dices, no, es que viví un robo, de verdad. Después de que se vive un robo, báñese con agüita de menta para que se retiren esa energía de encima. O de albahaca para que saquen el miedo energético que quedó en el cuerpo.
0: Miller, más preguntas hasta ahora en la noche, 9:14 en Olímpica, la emisora que se metió en Bogotá.
3: Muy buenas noches, señores olímpicas. Esto es para una pregunta, por favor, a la doctora. Yo estaba durmiendo y pues la verdad hace poco yo perdí un hermano. Y en un momento hace dos, tres noches, sentí que mi hermano llegó a la pieza y se me recostaba encima. Gracias.
0: Ahí responde la Carlitos, mi Doc.
1: Hola, Carlitos. Bueno, Carlitos, ¿qué te quedó pendiente con tu hermano? ¿Qué sientes que se faltó por decir, por hablar, o que él quiere venir a decirte, hablarte, o de pronto reclamarte? Es una forma en que tu inconsciente está respondiendo. También es cierto que hay algunos seres que luego que se van tienen la oportunidad y el permiso de venir a hablarnos, a traernos mensajes, a pedirnos disculpas, a saludarnos o a contarnos que están bien. Pero en este caso es algo que no es tan agradable, ¿no? Es más bien traumático, que sientes que se te pone encima y te paralizas. Entonces siento que tiene que ver con algo que quedó pendiente entre ustedes los dos. Háblale que desde el alma él te va a escuchar. En el alma se va el ego y ahí puedes solucionar lo que de pronto quedó pendiente aquí en la tierra.
0: Carajo, más preguntas hasta ahora de la noche, 9:15 minutos en Olímpica, la emisora del primer lugar.
3: Cachita, buenas noches.
0: Buenas noches,
3: ¿qué estoy haciendo yo aquí en sintonía de la mejor?
0: Eso.
3: Escuchando Olímpica Estéreo. Se metió. Cachita, hay una preguntita para la doctora. Anoche, conciencialmente, tuve un sueño donde estaba sentado y me pasaba un gatico por los pies ahí como jugando y después se me venía un perrito y era, me atacaba, pero no me mordía ni nada, sino a olerme los pies y a lo último resultó orinándome en los zapatos. Y o sea, era un perrito y otros gaticos, como porque sentían el olor del otro gato. Entonces, ¿qué significará ese sueño?
0: Don Efraín Fernando Roballo, ya le tengo la respuesta. Bueno, yo no, mi doc.
1: Don Efraín, esto tiene que ver con un aviso que te está dando el alma. Ten cuidado con los robos. Te pueden estar robando. Yo, además que estoy preguntando, y aquí se ve que puedes tener una gran pérdida de dinero y está relacionado con gente que está en el entorno laboral. Ten cuidado con los robos.
0: O sea, tenga mucho cuidado.
1: Con una traición o un robo, sí.
0: Pero qué raro ese sueño, ¿no?
1: Sí, pero es que el perro lo orinó. Es una forma de yo te marco territorio, te orino además los pies. Es como el caminar, el avanzar. Sí.
0: Carajo, sí.
1: Y lo que siento y lo que puedo ver aquí es que puede tener alguna gran pérdida.
0: Bueno, mi doc, que siempre esté en la mente de él, su hermanito y su familiar, pero de la mejor manera.
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0: Llega Juan Gabriel en Olímpica.
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0: Ay, qué lindo.

0: yo quisiera que toda la gente en Colombia y en el mundo tuvieran una palomita blanca, que su corazón estuviera, entre comillas, puro y limpio para poder proporcionar y dar amor y ser felices y ser solidarios y pensar diferente y como que no existiera la maldad. Yo sé que es imposible, pero... Ah. ¿A usted le gusta esta canción?
1: Es muy linda.
2: Yo sé que soy romántica, además.
0: Aunque a veces somos, no somos de agrado de la gente, ¿no? O sea, como que... La gente dice, ah, este man le quiere caer bien a todo el mundo, este man se las tira que él todo lo puede. Cuando uno se enfrenta con personas como esas, ¿cómo uno tiene que arraigarlas? ¿Cómo uno tiene que protegerse, Doc?
1: Primero, no dándole importancia. Hay algo importante y es que tú debes confiar y saber en lo que tú eres, en lo que tú tienes para darle a la
0: en
1: gente.
0: En lo que yo soy.
1: Exactamente. Si estás por ahí escuchando el ruido de los que están alrededor, porque una cosa es que te den correcciones y otra cosa es que haya ruido por la envidia, y si te quedas a escuchar el ruido seguramente te vas a dejar contaminar, se te baja la alegría, se te baja la energía, se te bloquean los proyectos. Por eso es que muchas personas dicen, yo esto no se lo he contado a nadie, yo no se lo cuento a nadie, yo mejor me quedo callado, porque sí, hay gente que es negativa y uno empieza a sentir y se empiezan a frenar proyectos.
0: No, y el que come callado come dos veces, Doc.
1: Eso dicen.
0: Sea otro tema, Doc, pero tranquila. Noticias de voz, ¿qué nos preguntan a esta hora de la noche? 9:33, Jesucristo, por Dios.
3: Buenas noches, aquí en Pica Estéreo. Bueno, yo tuve un sueño hace un poquito que era de... Yo no conozco el mar. Y yo llegaba a conocer el mar. Yo estaba súper contenta. Yo veía que estaba el mar, veía el agua cristalina. Yo me sentía súper tranquila. Y veía unos árboles frondos llenitos de frutas verdes y de frutas maduras. Y estaba súper contenta.
0: Por Dios, Katherine, eso yo, pues, hasta a mí me gustó su sueño.
1: Estás en lo cierto, tienes buena intuición.
0: Sí.
1: Es un muy buen sueño, es un sueño que te indica que vas por muy buen camino, en un muy buen proyecto, que te está generando tranquilidad y que te va a traer frutos, muy buenos frutos. Así que aprovecha el tiempo que viene para ti.
0: Eso es muy importante, ¿no?
1: Mira que muchas veces nosotros tenemos oportunidades de hacer muy buenas cosas y las dejamos pasar por procrastinar, porque pues después, la otra semana, más tarde, uy, qué buena idea tengo, pero ay, a veces también tenemos como que nos autosaboteamos, esto no es para mí, esto lo hace otro, esto ya lo tiene otro, y perdemos la oportunidad. Y luego vemos que alguien lo hizo y dice, ay, yo lo había pensado, ¿y por qué no lo hice? No,
0: y ¿sabe qué pasa muchas veces? Hay personas que... Cuando son amigos de uno y lo quieren ver a uno bien y que lo llevan uno en la buena, como diríamos por ahí en el argot popular, le dicen, papi, hay que hacer esto, hay que hacer... Y uno dice, ah, pero es que eso... mentalmente no, eso no es para mí. ¿Por qué existe eso donde hay personas que le ven a usted un potencial y uno podría apostar que esa persona cree más en usted que usted mismo?
1: Eso pasa muchas veces. Desafortunadamente, cuando nos autosaboteamos, porque efectivamente no confiamos en nuestras habilidades y destrezas y no tenemos esa fuerza interior para sacar algo adelante, terminamos dañando oportunidades. Otras personas pueden ver en ti el potencial y tú dices, ay, no, es que no. Mira, si hay mucha gente alrededor diciéndote, tú puedes, créeles. Si hay muchos diciéndole, tú no puedes, no les creas. Cree en ti.
0: Hay que creer, o sea, hay que creérsela. ¿Qué más tenemos por aquí, viejo Dubancho?
4: Hola, buenas noches. Buenas noches. Resulta que yo conozco la historia de una prima que ella duró mucho tiempo acompañada por el espíritu de un exnovio que

0: varias veces.
1: Wow, okay.
0: Cuando él llegaba en la noche, se le sentaba en la orilla de la cama. Ella algunas veces hablaba con él, otras veces solo lo sentía. Entonces, yo quiero saber qué hace que un espíritu, un alma, dure tanto tiempo al lado de un ser querido.
1: Bueno,
2: Eso es bien
1: Julián,
2: complejo, ¿no, mijo?
1: gracias por compartirnos esto, es algo muy complejo. Esto tiene dos vías, esto tiene dos vías. Una es que ella no haya podido solucionar su duelo y que tenga su duelo congelado. Desde la psicología podríamos pensar que está teniendo algún tipo de alucinación o que tiene un duelo congelado y que no está aceptando su realidad, que no lo ha podido elaborar y que necesita verlo, sentirlo, escucharlo para sentir que está con él. La otra vía, que puede ser espiritual, es que quedó algo pendiente entre ustedes los dos que todavía no se ha solucionado, tanto de él hacia ti, perdona, de él hacia tu prima como de tu prima hacia él para que lo pueda mantener aquí. Hay que ver el caso específicamente, pero lo que sí siento es que va por esa vía de que quedó algo pendiente y que hay una confusión aquí en el espíritu y no ha encontrado la forma, la manera de tomar su camino e irse. Miren, yo les digo, intenten hacer las cosas bien, no queden con cosas pendientes, no queden con deudas o cosas por decir, para que después no tengan que venir en espíritu a buscar a su familiar a ver si lo escucha o no esté buscando llamar a su familiar que murió para ver si le dice o no le dice o qué mensaje le trae.
2: Así que hágame un favor, si puede ahorita mismo vayan llamando a su familia, a los más cercanos, a sus amigos. Y vea, en estos días yo llamé a un amigo mío que se llama Jan Alberto Núñez. Él es médico gastroenterólogo, de los mejores, gracias a Dios. Y yo lo llamé y entonces cuando me dijo, aló, ¿qué hubo, cachona? ¿Qué tal cosa? ¿Qué más, vio, Jan? ¿Cómo estás? Bien, papá. Ah, bueno, ¿y qué? No, no, papi, llamaba para ver cómo estabas. Y hubo un silencio como de 1 o 2 segunditos donde él dice, ah, o sea, él llama a preguntar cómo estoy yo, cómo está mi esposa y cómo está mi hija, que se llama Fátima, que acaba de nacer. Entonces, hagamos esa llamada que sorprende, pero que sorprende para bien porque hace que usted tenga ese lazo de amistad más fuerte, más coherente, que hay un poco más de amor, mi Doc. Entonces, ¿el mensaje cuál es? Comuníquese, llámese, notifíquese, hágale sentir a esa persona que usted quiere llevar en su corazón, que es importante para usted, con una llamada, con un mensaje. Pero más que un mensaje, es bueno escucharse las voces a veces, ¿sí o no, mi Doc?
1: Es supremamente importante saber que se puede contar con alguien y que la llamada no siempre es para pedir un favor, que la llamada no siempre es para que tú me escuches, sino también para decir aquí estoy para ti. Las redes de apoyo pueden salvar vidas. Yo sé de muchos casos que una llamada ha salvado vidas. Y me entró la llamada de mi amiga o de mi mamá y yo estaba pensando hacer y en ese momento frené.
2: Bueno, amigo, más noticias de vos a esta hora de la noche en Olímpica, la emisora que se metió, 9:40.
3: Chita, hola
2: Hola.
3: querida doctora, mi nombre es Nidia Yasmín Carreño Celi, nací el 17 de febrero de 1989 y quisiera preguntarles cómo me irá con un compañerito de trabajo que me gusta
2: Uy.
3: mucho, se llama Freddy, y me gustaría saber qué puede pasar con él. De pronto si sí pasa algo o de pronto no pasa nada, pero sí me gusta, quisiera saber qué me dicen los ángeles de él. Gracias.
2: Bueno, su ángel el cacha le dice que dése la oportunidad, sea feliz, dele aquello que nadie más le puede dar, que es eso que usted sí le puede proporcionar a él, y es su corazón, su felicidad, y ojalá que le palpite por él de una manera inconmensurable, muy, pero muy grande. Y tranquila que ahí no va a pasar nada que usted no quiera que pase. Así que donde quiera que la invite, vaya. Pero esté alerta siempre, ¿no? Doc, ahora sí, ¿qué le dicen los ángeles espirituales? Porque este es uno terrenal.
1: Bueno, regalémosle esta lectura. Mira que es una persona con la cual puedes llegar lejos. Tu mente sí está muy fijada en que es él, es él, es él, me enamoré, me enamoré, me enamoré. Te traería un buen tiempo, una mejoría, pero dicen que tienes que ser muy sincera y honesta contigo mismo y pedirle a él sinceridad y honestidad. Si esto inicia desde la honestidad y la sinceridad, les puede ir muy bien. Eso es lo que se ve.

0: Bueno, ojalá que Freddy sea consecuente con esa confianza que la señorita le va a dar, ¿no?
1: Con ese amor, con ese gusto, pero sí se ve bastante gusto.
0: Sí, hay gusto.
1: Ahí se ve la química.
0: Eso de la química es existencial, es para siempre o es ocasional.
1: Yo creo que es ocasional y que se puede mantener en el tiempo si se cultiva.
0: Si se cultiva, hay que cultivar.
1: Hay que cultivar la pareja, claro. Hay que cultivar el amor. No es que yo sé que tú eres el amor de mi vida, yo sé que te amo y tú me amas, pero nunca te vuelvo a invitar, no te llevo a cenar, no te invito, no te tomo de la mano. Pues, ¿y por qué será que se acabó la pareja? Pues, porque tú no cultivaste. La plantica, si no le pones agua, se va a marchitar.
0: Hay que regarla.
1: Efectivamente.
0: Sí. El amor de mi vida ha sido tú. ¡Qué bonito cantas, Cacha! 9:42 y la emisora del primer lugar. Ya saben, en minutos volvemos con más y mejores respuestas para todos ustedes con mi doc de confianza, Sandra Elizabeth Franco González. Doc, regálame por favor el teléfono donde la pueden contactar y redes sociales, si están amables.
1: Los que me quieran contactar, por favor, en Instagram, @SandraEFrancoGonzález. Les repito, @SandraEFrancoGonzález. Y antes quiero darle un saludo a Gabrielita y a su mamá que está en Guaduas, Cundinamarca, y piden un saludo. Les envío un saludo muy grande y bueno, se les aprecia muchísimo. Gracias a todos los que nos están acompañando, a todos los que nos están escuchando, a todas las personas que nos siguen, tanto Olímpica como a mí. Si tienen preguntas, aprovechen que aquí las podemos resolver.
0: De un amigo, muchas gracias. @OlímpicaBogotá.

0: 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Bueno, mi Doc, 9 de la noche, 54 minutos en Olímpica, la emisora que se metió en Bogotá. Y ya para irnos despidiendo, mi Doc, a usted hace un ratico le hicieron una consulta ahí, ¿no? Usted me dijo, ay, mira, Cacho, me está haciendo una consulta, ¿por qué será? Es la verdad que los amores sinceros... O sea, no, es una canción, mi Doc. Pero no, mi Doc, definitivamente, compártame ese pensamiento, mi Doc.
1: No, alguien me estaba preguntando que... Me está preguntando por una persona cercana que murió asesinado el 8 de julio del 26 y me dice que sí, ¿será que ya descansó?
0: Bueno, cuando una persona la asesina al mi Doc... pues uno tiene cosas por cumplir, cosas por decir. ¿Qué pasa con ese, con esa alma, con ese espíritu?
1: En la medida en que tú tengas todo, como te decía, al día, las cuentas al día, estés en paz contigo y con los demás, puedes tener el sueño que puedas tener por cumplir, pero igual te sientes que a hoy todo lo que has hecho ha sido correcto, ha sido justo, lo has hecho por el buen camino, lo más seguro es que tú te vas directo a la casa del padre a descansar. Pero si tienes muchos pendientes, independiente de que sea que te hayan asesinado o que te mueras de un infarto o de algo natural, si tienes muchos pendientes, pues... va a ser diferente el tránsito, te puedes demorar un poquito más. Yo digo que hay que respetar también el tiempo de los muertos y él está recién partió, entonces démosle el tiempo. ¿Quieren ayudar a sus muertos, a las personas que se han ido? Oren, díganles, voy a estar bien, avanza que nosotros vamos a avanzar. Esto es lo que les puede ayudar.
0: Bueno, mi Doc, una pregunta que me hacen aquí a través de las redes de Olímpica, la emisora que se metió en Bogotá, arroba Olímpica Bogotá, es ¿qué pasa en esas casas donde hay ciertas visiones, donde hay ciertas energías, donde de pronto hay ruidos constantes, que uno siente que es un ñau, pero de pronto es un llanto, que uno de pronto por mí dice, no, yo no me paro ni porque mejor dicho, y esa gente que apaga la luz de la cocina y salen corriendo, ¿por qué?
1: Hay algunas casas que tienen algunas cargas energéticas. Las casas no son solamente las construcciones que están alrededor, ¿no? También está la energía con la que se hizo, la energía de las personas que viven allí, desde el pensamiento, desde la acción, desde lo que quieren, desde lo que sueñan, desde lo que odian, y van quedando cargas energéticas en el lugar. En algunas ocasiones también hay seres o espíritus que se quedan allí por apego a esta casa, por apego...
0: Ay, que es que ahí vivió mi tía, no, es que ahí vivió mi mamá y yo fui donde hice el amor por primera vez, entonces yo cómo me voy a despegar de esa casa, de ese entorno. Bueno, mío, ahora, una cosa que es muy cierta, las personas que de pronto van comprando casa, apartamento, que no son nuevos y aún siendo nuevos, ¿hay algún, bueno, yo sé que la palabra ritual es muy fuerte, pero hay de pronto algún tipo de consagración, de protección, que uno cuando compra un apartamento, una casa, diga, bueno, en nombre de Dios, ¿qué se puede hacer, mido?
1: Es importante, además, siempre...
0: Porque, mido, qué pena que le interrumpe, le corte el viaje, pero usted dijo hace un momento algo que es muy cierto y llegó Panda, eso no lo dijo usted, eso lo dije yo, pero es que... Yo puedo contratar a Miller Dubán para que me haga una construcción, pero yo no conozco los pensamientos de este joven ni lo que él tiene en su corazón cuando está trabajando.
1: Exactamente.
0: Y tampoco sé que el arquitecto que me puso la firma en los planos sea buena gente, yo solamente porque lo contraté. Pero para uno decir, bueno, me libro de toda esta parafernaria, ¿qué debe hacer uno, mi Doc?
1: Primero partamos de la base que no hay nada nuevo. No hay nada nuevo, todo ha sido ya tocado por otra persona, usado por otra persona, construido por otra persona, trae la energía de la otra persona. Entonces, siempre que te vayas a cambiar a otro lugar, así sea nuevo, mejor limpia la energía. Con salvia puedes también de repente trapear con agua y vinagre. El vinagre limpia energéticamente todo lo que tú quieras. Hacer oración, dar las gracias, bendecir el lugar antes de ingresar. Eso te va a ayudar muchísimo incluso para retirar posibles energías negativas que puedan haber allí.
0: Mi Doc, yo cuando salí a recibirla, usted muy atentamente me miraba la cara, me miraba los ojos y viceversa, pero también noté que usted como que me hizo un escáner de pies a cabeza y mientras yo le hablaba, no, de la mejor manera, no, de una manera que, ay, el cacha, chapinero, sevillano, no. Pero vi que su merced como que gesticulaba y movía su boquita, movía sus labios, y no sé si en ese momento usted pronto se estaba preparando para tener una buena comunicación conmigo aquí en el programa, o si simplemente es un tic suyo. Se lo pregunto porque pues...
1: No me había dado cuenta y voy a tenerlo en cuenta, seguramente es un tic, seguramente sí. Pero de todas formas te digo que tienes muy buena energía.
0: Gracias.
1: Es una energía supremamente intuitiva, es una energía que está en completa apertura y es una energía muy protectora de los que están alrededor, eso puede notar.
0: Bueno, mi Dios, muchas gracias, nuevamente regálame un teléfono, redes sociales, y qué gusto haberla atendido en esta noche de lunes aquí en la emisora del Primer Lugar.
1: Muchas gracias a ti, a todos los que nos escuchan. Me encuentran en @SandraE Franco González por Instagram. Gracias a todos. No me puedo ir sin saludar a la gente de Quipile.
0: ¿Usted de Quipile?
1: Quipile, Cundinamarca, la Sierra Cundinamarca.
0: De allá son los Quipitos. No sabía. Quipile, Quipitos. Hombre, claro, ¿cómo no vas a ver, mi Doc?
1: Ya lo supe.
0: Bueno, mi Doc, muchas gracias, muy amable. Dios me la bendiga. Un abrazo enorme. Y termine de saludarme a la gente de Quipile, por favor.
1: Quipile, la Sierra y sus alrededores, siempre en mi corazón. Gracias por dejármelo saludar.
0: No, eso...
1: Panda, buenas noches, qué alegría verte. Muy bien.
0: Son casi paisanos míos, mi Dios. Bueno, muchas gracias, buenas noches.
1: Gracias,
0: que pasen una feliz noche en el día de hoy. Ya viene Carlos Julio González, más conocido como Panda, en Olímpica, la emisora que se metió en Bogotá.

0: escucho Olímpica Estéreo a las 10 de la noche, 14 minutos. Les estamos acompañando a través de los 105.9 en esta noche olímpica. Una noche interesante, una noche con invitada especial. Hoy Viviana Díaz Koch, que está acompañándonos. Y vamos a hablar del tarot. De pronto, si alguien se quiere manifestar también, lo pueden hacer. ¿Qué deben hacer, Vivi? Buenas noches.
1: Hola, pandita, ¿cómo estás? Buenas noches a todos la audiencia. Bueno, nos envían nombre completo, fecha de nacimiento y si estamos canalizando alguna entidad, entonces nos envían los mismos datos. Importante el nombre completo de la persona y la fecha de nacimiento. Sí, obviamente saben que preguntamos si nos permiten conectar. Sí, damos el mensaje. Si no, continuamos. ¿Listo?
0: Bueno, ya lo saben, 320-650-1059 para que ustedes ya mismitos se conecten a través del Olimpi WhatsApp. Para que ustedes estén ahí pegaditos, se conecten, estén a través de los 105.9. Y si quieren preguntar, pues hágale con confianza y con respeto. Eso es muy importante a la hora de que nosotros podamos responder sus inquietudes. Ahí está Vivi, totalmente disponible. Además, ustedes pueden seguirla en redes sociales para que tengan acceso y puedan de pronto tener más adelante consultas personalizadas. 320-650-1059. 320-650-1059. Escuchando Olímpica Estéreo. Arrancamos mes. ¿Qué podemos hacer para arrancar este mes?
1: Bueno, súper importante. Venimos de una luna llena, donde los portales son bien interesantes. En las lunas llenas solemos soltarle el pasado.
0: Sí.
1: Sin embargo, en este agosto trae energías muy poderosas para abrir portales energéticos. Yo les recomiendo muchísimo que empiecen el mes declarando lo que ustedes realmente desean cumplir. Es decir, coja una hojita blanca, coja una velita blanca e intencione su velita, tenga un espacio seguro, sea un espacio en su casa donde usted esté solo, donde conecte con su energía y escriba con calma qué le gustaría lograr en positivo y como si ya hubiera pasado. Es decir, si yo voy a declarar un viaje, entonces no digo, ay, es que me gustaría ir a Santa Marta.
0: Sí.
1: Un ejemplo, no, agradezco por este viaje a Santa Marta que se está realizando en este mes de agosto, me siento muy feliz, agradecido con Dios, con el universo, porque estoy aquí disfrutando de la playa, del mar, de la brisa. Sí, este es un ejemplo pues muy, muy, muy tranqui para que las personas puedan aprender a manifestar. Entonces, lo que ustedes pueden hacer es empezar a manifestar de esa manera. Escriban las cosas que ustedes realmente anhelan para el resto de este año. El año ya va corriendo y ya casi vamos a terminarlo, ¿no?
0: La gente dice, ya no cumplí las metas.
1: No, todavía tenemos tiempo de cumplir metas.
0: Ah, ok.
1: Entonces, invitadísimos a todos a que hagan un ritual. Bueno, también les recomiendo que se bañen con agüita con sal marina. Un bañito con sal marina cuando sientan la energía muy pesada, ustedes se bañan normal, en su ducha normal, tienen sal marina en una coquita, le echan un poquito de agua, de cuenta como un exfoliante. Sí. Pero intencionen esa agüita, como que eso le va a sacar a usted todas las energías densas, todo lo que no fluye, y usted se baña normal, luego de que se baña normal, de cuello para abajo se aplica esa agüita o ese exfoliante, como soltando toda esa energía y se juega. ¿Listo? Cuando usted se juega, ya suelta la mala energía, la mala vibra.
0: Ok, 10:18, vamos a ver qué dicen los oyentes. Hola, buenas noches.
2: Hola, mi nombre es Joana Hernández Marín, me gustaría saber si te dice Rangel Correa que pude descansar en paz o que me mataron el 8 de julio.
0: No lo entendí.
1: No escucha, que si pude descansar en paz, pero no le entendí el nombre.
0: Tiene que ser clarito. 320-650-1059. Hola, buenas noches.
3: Vivi, buenas noches. Soy Sandra Munevar. Nací el 8 de febrero de 1973. Quisiera saber, me soñé la semana pasada con mi madre. Mi madre falleció hace 8 años, Clara Inés Puertas de Castro. Ella nació el 13 de julio de 1942. Me soñé con ella, con mis dos hijos y con la mujer de mi hijo mayor. Estábamos en una piscina, pero ellos no habían llevado al nene de ellos. y en ese momento me desperté. No sé qué significa eso. ¿Me puedes ayudar, por favor? Gracias. ¿Qué estoy haciendo escuchando Olímpica Estéreo? Se metió desde el barrio Aguas Claras.
1: Bueno, ella me dice que si podemos conectar con ella. Efectivamente me está diciendo que te quiere enviar un mensaje a través de los sueños. Ese sueño es muy importante, pero para poder canalizarlo completamente, yo te invito a que me escribas por privado. ¿Vale? ¿Qué veo acá? Porque los sueños siempre tienen respuestas a cosas que pedimos. Hay algo en tu vida que tú no has dejado que totalmente se vaya. O sea, como que hay algo que están sosteniendo, como una situación que estás sosteniendo y no están permitiendo que se caiga o que se derrumbe. Veo que hay una falta de equidad, como de equilibrio, y siento que has perdido como la luz, como esa iluminación, como la claridad en lo que estás viviendo. Entonces, la recomendación de ella, ya quieres como decirte que definitivamente quiere darte un mensaje, y ella está nota esto que te acabo de decir. Lo que ella me está diciendo es prácticamente que ella te ve como que falta algo, como que falta la luz, como que hay una falta de igualdad, de equilibrio. No sé si es un tema legal o algo, pero es más hacia ese lado.
0: 320-650-1059, están enviando su notica de voz a través del WhatsApp Olímpica. Hola,
4: buenas noches. Yo escucho Olímpica Estéreo Se Metió. Mi nombre es Juan Carlos Castañeda Montoya. Mi fecha de nacimiento es 12 de febrero de 1975. Yo quiero preguntar sobre prosperidad económica y sobre el amor. Muchas gracias.
1: Bueno, vamos a ver qué te dicen las cartas. Bueno, es tiempo de salir de esa cuevita, de ese ser ermitaño. Muchas veces como que te encierras en ti y como que no te permite salir a la luz. Te están diciendo que hay que controlar un poco más las emociones, no dejes que el miedo te invada. Tú a veces tienes proyectos o tienes como ideas de negocio, pero el miedo no te deja actuar y has perdido la fe. Hay que volver a salir a la luz para que puedas realizar todos los proyectos que tienes. ¿Qué veo acá? Que para que haya un cambio a nivel emocional, definitivamente tienes que manejar las emociones y tomar decisiones y tomar acción.
0: 320-650-1059, 320-650-1059, para que sigan enviando sus daticos. Fecha de nacimiento, pregunta clara, precisa y concisa. 14 de septiembre del 79, el señor Nelson Enrique Hernández, a nivel general.
1: Bueno, señor Nelson, la vida le está diciendo que pare, que por favor mire todo lo que tiene a su alrededor. Hay que soltar cargas que usted no ha querido. O sea, haga de cuenta que usted lleva la maleta tan pesada que usted no ha dejado que hay cosas que se vayan. La vida le está diciendo que definitivamente tiene que soltar, tiene que cortar. Usted está en un momento de transformación profunda, pero hay cosas que usted no está dejando ir. Las cosas que no le sirven y que no le aportan, hay que soltarlas. Yo veo que le están pidiendo de alguna manera como que usted tenga un renacimiento, pero no se ha dado cuenta que para tener ese renacimiento debe soltar lo que no le deja avanzar.
0: Ok, 320-650-1059, escuchando Olímpica. Por acá, José Alexander Quintero, 8 de julio del 77, tu taxista fiel. Ay, está como tu locutor de confianza.
1: José, ¿verdad?
0: José Alexander.
1: Bueno, José Alexander, ¿yo qué veo acá? Yo veo que va a llegar, no sé si es un contrato, te va a llegar algo como un dinero inesperado, se va a equilibrar muchísimo la balanza. Tú vas a empezar a ver definitivamente con más claridad las cosas que tienes a tu alrededor, los proyectos. Veo que, no sé si tienes hijos, pero yo veo que vas a vivir un momento bien bonito si tienes hijos, o no sé si es que va a llegar un hijo. Hay algo importante, y es que para que encuentres el equilibrio en lo que tú estás haciendo, la vida te dice que conectes con tu intuición, conectes con esa luz interior para tomar decisiones asertivas.
0: Más oyentes a esta hora. Por acá, José, escuchando Olímpica.
5: Buenas noches, yo escucho Olímpica Estéreo Se Metió. Mire, yo me llamo José Fernando Giraldo. Yo nací en el 1981. De noviembre 23. Quisiera saber cómo relacionarme con mi pareja, con mi esposa.
1: Don José, bueno, yo que veo acá que hay una gran incertidumbre. Yo veo muchísima incertidumbre en el proceso que usted está viviendo con ella, veo bastante desequilibrio, pero realmente veo es como si estuvieran en una encrucijada, o sea, como que ustedes no pudieran hablar, como que hubiese muchísima falta de comunicación. Mira, hay algo importante aquí y es que las cosas hay que hablarlas, pero desde el amor y desde el respeto, no desde el acusamiento. Si hay cosas por decir, yo lo invito a que tengan una conversación donde usted pueda sentarse con ella y le diga, ven, yo quiero que hablemos y yo quiero que pongamos sobre la mesa las cosas que quizás yo no me siento cómoda y las que tú no te sientas cómoda. ¿Para qué? Para que lleguen a acuerdos, porque si veo muchísima desigualdad, muchísimo desequilibrio, pero al final también lo que siento es que sí se puede llegar a tener una sana relación, pero cuando realmente conectamos con nuestra pareja y hablamos desde el corazón.
0: Vivi, regálanos las redes sociales.
1: Bueno, mis redes sociales son Viviana Díaz Coach. Coach lo digo porque se escribe C-O-A-C-H. Y estamos en Instagram, en TikTok, y mi número de celular por WhatsApp 313-841-8367.
0: 1025.

0: de 1987. Quiero saber qué va a pasar con un problemita judicial que tengo por ahí. ¿Qué va a pasar con mi vida?
1: Ay, ay, ay.
2: Bueno, pues hay algo importante aquí, es que tú debes ver las cosas desde otro punto de vista. Yo veo que sí están cerradas como muchas puertas, como que tú ves que las cosas no fluyen, como que el proceso no avanza, es lo que yo he visto. Está como detenido. ¿Qué veo? Que hay que mirar tu defensa, tiene que buscar herramientas, porque lo veo como que está flojo, ¿vale? Igual si quieres podemos conectar un poco más a fondo con esa pregunta, ya con una consulta personal.
1: Bueno, 320-650-1059, hola.
3: Buenas noches, Olímpica Estéreo se metió. Mi nombre es José Mauricio Bolívar. Fecha de nacimiento 03-04-76. Quisiera saber de lo de la economía y estabilidad en la empresa laboral donde yo trabajo. Gracias, muchas gracias. Olímpica Estéreo se metió.
2: Bueno, yo veo que tú tienes todas las herramientas para hacer, o sea, el trabajo que haces, pero para hacer muchísimas más cosas. A veces dudas de lo que tú sabes, de tu conocimiento. Yo veo que sí hay como secretos o temas como ocultos en el tema de la empresa. O sea, como que hay cosas que no se dicen, o como que la gente está como ocultando ciertas cositas. No sé si es que van a hacer alguna reestructuración o algo, pero te lo miramos. Tú vas a tener un movimiento, pero no sé si es un movimiento dentro de la compañía. Te están diciendo que todavía no aceleres tu vida, o sea, como que no te aceleres a tomar decisiones incorrectas, sino que ten paciencia y mira cómo fluyen las cosas.
1: Bueno, hola, buenas. Yo escucho Olímpica.
4: Soy del 07, el 02 de 1990. Y últimamente, debido a una persona que me causó mucho daño, estoy pasando por cosas muy duras.
1: Sandra Martínez.
2: Bueno, Sandra, no sé si es alguien, es un enamorado la persona a la que tú hablas, o me salen los enamorados. Hay algo importante, y es que definitivamente sí tienes que soltar esa relación. Esa relación no, o sea, era en yo la veo en desequilibrio totalmente, veo que sí se rompió. Lo que te pide la vida es que en este momento barras como los residuos, o sea, como que saques todos esos pedazos que quedaron para que tú puedas reconstruirte y puedas encontrar el equilibrio. Se va a hacer justicia, quiero decirte que sí se va a hacer justicia.
1: Bueno, 320-650-1059, hola John, 14 de diciembre del 88.
2: Bueno, para John, la vida le está diciendo que hay que conectar un poco más con su intuición, con esa parte interna. A veces como que buscas respuestas en los demás, afuera, como preguntándole a todo el mundo, pero al final la respuesta la tienes tú. Hay que hacer un pare para observar qué es lo que está pasando a tu alrededor. Como que tú a veces ibas a toda velocidad sin mirar qué estaba pasando alrededor. Te están diciendo en este momento, para tu carro, frénalo. El carro es tu vida. Entonces como que frena un momento, mira qué es lo que está pasando a tu alrededor, conecta con tu intuición, con tu luz interior, y de esa forma vas a encontrar el equilibrio.
1: Ok, por acá, hola, buenas, Iván Camilo Martínez Acuña, 30 de noviembre del 2000, a nivel general y laboral.
2: Bueno, Iván, veo que hay cosas que tienes que soltar y no las has dejado ir. Veo que hay cosas que definitivamente no te están permitiendo avanzar, como que te frenan, como que te jalan. La vida te dice, para que tú puedas volver a ser ese hombre empoderado, ese hombre que tiene el conocimiento, que sabe hacia dónde va, que tiene el dinero también, porque me sale la parte material, debes soltar. Debes permitir que lo que no te sirve se vaya. Haz de cuenta que tienes que hacer una limpieza, no solo una limpieza física, sino una limpieza emocional.
1: Bueno, por acá, hola, Castillo Blanco.
5: Buenas noches, estoy escuchando Olímpica Estéreo. Soy Luis Alejandro Castillo Blanco, nació el 24 de abril del 58. Quisiera saber por qué la plata se me va tan fácil. El trabajo, ahí tengo trabajo, pero no me rinde hacer el trabajo. Y todo en general, la salud.
2: Bueno, yo veo que el dinero no te rindes, porque tú estás como entrega, o sea, como que el dinero se va precisamente porque no hay un plan. O sea, porque como que tú recibes el dinero y como que no sabes destinarlo en ciertas cosas. Entonces lo que la vida te dice es como paga, pero no pagues desde el miedo, porque estás anclando la energía.

0: El dinero, cuando uno dice, no sé, tengo que pagar la luz, el agua, la gasolina, bueno, lo que sea, pero tú lo haces como sintiendo que cada vez que entregas ese dinero vas a quedarte sin plata, es un sentimiento interno, tú estás bloqueando la energía del dinero. Recuerda que así como va, el dinero regresa multiplicado. Hay algo que tú tienes que dejar ir en tu vida y no lo estás dejando ir. Veo que hay verdades que van a salir a la luz muchísimo, o sea, te vas a enterar de cosas o hay cosas que en tu vida alrededor te vas a dar cuenta. Y hay algo importante, es que tienes que conectar más con tu parte espiritual.
1: Bueno, por acá, hola, Juan Carlos Vázquez, fecha de nacimiento 7 de junio del 90 a nivel general.
0: Bueno, Juan Carlos, la vida te está diciendo que para poder florecer, para poder crear cosas nuevas, hay que soltar. Hay que soltar el pasado. Hay que dejar la maleta atrás. Hay que decir, venga, el camino está listo para que tú puedas ver, para que tú puedas hacer muchísimas cosas, pero estás anclado al pasado. Ah, no sé si es una relación, porque me sale como la energía de una mujer que no te está permitiendo avanzar. Veo que tienes como a veces muchas dudas, como que tu cabeza sobrepiensa mucho las cosas, como que tú dices, ah, ¿qué voy a hacer hoy? Las cosas no me fluyen, como que no me salen. Pero lo que tienes que hacer es soltar esa maleta que no te deja caminar.
1: Bueno, por acá, hola, buenas, escucha Olímpica, se metió. Mira, el taxista fiel que nos decía, discúlpame, se me olvidó preguntar a la señorita, ¿hay algún baño que uno se pueda realizar?
0: Hay algo importante y es que te puedes hacer un bañito con sal, que lo recomendé hace un rato, pero a mí me gusta muchísimo que las personas se hagan baños puntuales. Si quieres, contáctame porque conecto con tu energía. O sea, el baño que me sirve a mí no te sirve a ti muchas veces. Entonces es con tu energía,
1: Recuérdame el
0: con
1: número.
0: tu luz. Dime.
1: El número, número.
0: 313-841-8367.
1: Ahí ya le envía el viejo Alex, mi taxista de confianza. Hola.
2: Muy buenas noches, mi nombre es Alba Lucía Montoya, nacida el 9 de febrero de 1964. Quiero saber cómo es mi economía olímpica. Se metió.
0: Bueno, Alba, yo estoy viendo acá que el carro está detenido, o sea, como que la economía está un poquito densa, está como bloqueada. Veo muchísimo que tienes que manejar un poco más tu emoción, manejar un poco más todo lo que tiene que ver con como el miedo a hacer las cosas, el miedo a que te quedes sin dinero. Veo que hay que conectar un poco más con esa luz interna. Tú tienes las respuestas, pero a veces te asustas. Hay que desbloquear un poco esta parte del dinero, sí hay que desbloquearla, pero no es nada grave, ¿sabes? Lo podemos hacer a través de un ritual o a través de un bañito que te hagas y ya.
1: 320-650-1059. Hola, yo escucho Olímpica. María Angélica Tuminó Pinto, 5 de diciembre del 86. ¿Cómo le va a poner con la persona con la que está saliendo ahorita?
0: Pues María Angélica, la verdad, yo veo que hay muchas, como muchas dudas ahí, como que hay verdades que nos están diciendo en esa relación o en esa persona, no hay claridad. Yo veo que te está ocultando como algo. La vida te está diciendo a ti, no te lances al abismo como a una velocidad exorbitante, diría yo, porque te están diciendo es para. Ve con calma y date cuenta si vale la pena. Yo no lo veo tan como tan claro, no lo veo tan claro, o sea, como que no siento que te esté hablando con tanta claridad.
1: Bueno, 320-650-1059. Vivi, regálanos todas las redes sociales que podemos hacer, el contacto de WhatsApp.
0: Claro que sí, chicos, miren, en redes sociales estoy como Viviana Díaz Coach, se escribe Coach. Estoy en Instagram y en TikTok y en mi celular 313-841-8367. Algo importante aquí es que aquí damos un mensajito general, Panda, y eso me gusta decirlo, que creo que no lo hemos aclarado mucho, pero cuando ustedes hacen una consulta conmigo, una consulta completa, la consulta puede demorarse 20, 30 minutos, 40, dependiendo del tipo de consulta. Tengo una consulta de 7 cartas, que es donde vemos una pregunta específica y donde miramos el pasado, el presente y el futuro de la situación. situación de la que usted está viviendo. Pero si usted quiere hacer muchísimas más preguntas, porque tiene muchas más preguntas, tenemos una consulta completa, general, que perfectamente se puede demorar muchísimo tiempo. Y adicional, canalizamos todo lo que tiene que ver con personas fallecidas, con personas también que estén desaparecidas, y también si usted soñó algo y quiere canalizar qué le quieren decir a través de ese sueño, también canalizamos los sueños.
1: Vamos avanzando, 10:46.

0: ¡Domingo! Gracias. Véngase para acá.
1: Gracias.
0: Loco, bien bonito para mi muchacho del mariachi Chapala, de León, Guanajuato. ¡Qué catrín!

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2: Yo escucho Olímpica, 10:58 minutos, 10:58 en la noche. Estamos ahí conectados con Olímpica Estéreo. Noche de lunes, iniciando semana. Vamos a ver qué dicen los oyentes, cómo va la vuelta. Hola, buenas noches.
3: Noches Olímpica. Hola, Kevin Sosa. Fecha de nacimiento, 24 de julio 2001. Quería saber sobre dinero, la salud, el amor. ¿Qué me depara para el futuro?
2: Dinero, o sea, mejor dicho, a nivel general.
4: Bueno, hay algo importante aquí, y es que en la salud debes hacerte como un chequeito médico. No sé si has tenido como algún malestar general, porque yo veo como que tu vida ha estado como movida. Puede ser algún dolor, alguna gripa. Incluso estamos hablando del tema de las gripas, pero si hasta en general un chequeo, ¿vale? En el amor yo veo que tú tienes miedo, como no sé si es que sientes miedo de enamorarte o de entregar el corazón. La vida te dice, no tengas miedo, permítete fluir para que realmente las personas lleguen a tu vida y puedas ser un imán de una persona que realmente valga la pena. Y en cuanto al dinero, yo veo que vas a tener bastante prosperidad. Veo que las cosas se van a dar y están alineadas para que te llegue dinero. O sea, hay que trabajar en ello, pero está bien aspectado el dinero.
2: Bueno, hola.
5: Buenas noches, señores de Olímpica. Quiero saber cómo estará mi vida sentimental con mi expareja. Nací el 17 de julio de 1959. Mi nombre es María Bellanet Sandoval. Gracias.
2: Quiere cangrejear.
4: Bueno, yo veo acá que esa relación todavía no se ha acabado. O sea, está la expareja, pero yo veo que ustedes van a tener algún encuentro. Ustedes se van a volver a ver. Hay algo importante, y es que ustedes sí van a tener una relación en equilibrio. O sea, una relación tranquila, una relación bajo como la luz, por decirlo de alguna manera. ¿Qué sí hay que hacer? Es que para que tengan una buena comunicación hay que manejar las emociones, ¿bueno?
2: Bueno, bueno, hola.
6: Buenas noches, Gambita, Rosario Olímpico Estéreo. Hazme un favor, quisiera saber sobre el trabajo. Mi nombre es Wellington González. Nací el 25 de septiembre de 1977. La verdad es que me siento agotado. No sé, quisiera como cambiar un, dar un nuevo trabajo, no sé qué será, la energía, recargado de algo, no sé qué será. Quisiera saber.
4: Bueno, pues efectivamente sí veo que te sientes súper cansado, como que tu energía vital está ya como que tú dices, no quiero más, no quiero dar la vuelta, o sea, estoy cansadísimo. Sí va a haber un movimiento en tu vida, pero es, no hay claridad. O sea, el movimiento hay que hacerlo, pero no puedes hacer un movimiento si no sabes hacia dónde ir. La vida sí te está diciendo, hay que moverte, ya no te sigas quedando en el lugar donde estás. Veo que hay como muchos secretos, ¿oíste? Como muchos secretos, como muchas cosas que definitivamente como que a tu alrededor, no sé si es envidia o como que habladurías, pero la vida sí te dice que hay que soltar. La recomendación sí sería hacer un cambio.
2: 320-650-1059, Alexander, escuchando Olímpica Estéreo, 27 de septiembre del 82, a nivel general, Alexander López.
4: Bueno, Alexander, yo veo que el amor está en la puerta de tu casa. No sé si tienes ya una relación, estás en casado, estás en pareja. Si estás en pareja, yo veo que las cosas van a fluir maravilloso y se viene una temporada bien linda. Si estás soltero, te va a llegar alguien, veo que va a llegar alguien. Hay algo importante aquí, y es que muchas veces como que te trasnochas pensando, como que tú dices, ay, piensas demasiado, como que sobrepiensas las cosas. La vida te dice, deja de pensar tanto y permítete encontrar el equilibrio en las noches cuando duermes.
2: Olga, Olga, Olga, Olga.
7: Buenas noches, Olga Penagos, 12 de junio del 85. Quiero saber a nivel general qué pasará.
4: Bueno, a nivel general, yo veo que hay algo importante, es que tienes que ponerle muchísima atención a tu parte financiera, a la parte económica. No sé si es que tienes como como que fisuras por donde se sale la economía, o sea, como esas goteras de agua que como que tú dices, oiga, tengo plata, pero no me fluyo, como que no veo que me rinda. Es porque, no sé, revísate como los gastos hormiga o este tipo de cosas, ¿vale? Hay algo importante, es que tienes que hacer un plan de trabajo, un plan de acción. Muchas veces como que haces cosas pero no sabes cómo hacia dónde vas. Entonces lo que te pide la vida es que hay que encontrar un equilibrio. ¿Qué veo acá? Que es tiempo de disfrutar un poco más a la gente que tienes cercana a ti, a tu familia, a tus amigos, si tienes a esposo, hijos, como que los disfrutes un poco más. Es tiempo de hacer cosas más cercanas con ellos.
2: Bueno, por acá José Vladimir Uribe Mejía, 4 de abril del 97. Dice, tengo un tema con un lote, si todo va a salir bien y cómo va a salir la indemnización que tengo con el ejército.
4: Bueno, yo veo el tema del lote ahí como con cositas que no se dicen, como cosas guardadas. Porfa, revísate la letra menuda de ese contrato de lo del lote. ¿Vale? Bueno. Que lo veo ahí como enredado. Y lo de tu indemnización, está como un poquito enredado ahí el tema, pero sí va a haber un movimiento.
2: Hola, buenas.
1: Hola, Olímpica, buenas noches. Mi nombre es Reinaldo Franco, 18 de diciembre de 1976. Quisiera saber, en general, dinero, trabajo, salud y amor. Gracias. ¿Qué estoy haciendo? Escuchando Olímpica Estéreo.
4: Bueno, yo que estoy viendo, el amor va a llegar, o sea, te va a ir bien, vas a encontrar a alguien. En el dinero te veo también como bloqueado, o sea, como que no sabes hacia dónde ir o cómo funcionar para que llegue más dinero a tu puerta. Te invitaría a que revises cómo, en qué puedes invertir, esas pequeñas cosas donde tú puedes poner. No vayas a meterte en negocios raros, sino revisa más como de pronto en los bancos, si tú pones un dinero de pronto en los bolsillitos de Nequi y te genera una rentabilidad, ¿sí? O en los bolsillos de Nu, o ese tipo de bancos. Pero lo que la vida te dice es como trata de buscar algo que te genere un ahorro, pero a la vez te genere una rentabilidad y puedas tener un negocio para una entrada. Yo creo que a nivel general, de salud y demás, vas a estar bien. Yo te veo que vas a encontrar el equilibrio, pero es conectar más con tu parte espiritual.
2: Hola, buenas noches.
8: Hola, muy buenas noches, Olímpica Estéreo. Mi nombre es Jacqueline Cruz, 19 de abril de 1972. Y quisiera saber en general todo. ¿Qué estoy haciendo? Escuchando Olímpica Estéreo.
4: Bueno, preciosa, yo no sé si tú en este momento te sientes como en una encrucijada, como que no sabes qué camino tomar. La vida te está diciendo que hay que hacer un despertar, te están llamando a dejar cosas en el pasado para poder evolucionar en el futuro. Hay cosas en las que a veces nos quedamos como anclados. Yo veo acá como un tema, no sé, yo lo siento más como hacia la parte como de valores, como un tema como más como de contratos, es lo que yo estoy viendo acá, como que se van a alinear muchas cosas para que las cosas salgan bien en temas de contratos. O sea, ya se va a salir un contrato o algo a nivel de pareja. Lo que pasa es que me sale aquí la pareja. Espérate, lo miramos. Yo veo que en temas de pareja tú te sientes como muy en introspección, o sea, como que dudas mucho, como que no sabes qué hacer, como hacia dónde coger, como que hay secreticos por ahí guardados que no te dejan tranquila, lo que estoy viendo.
2: Bueno, por acá. Hola, yo escucho Olímpica 320-650-1059, Adriana Santa María, 30 de junio del 87, a nivel general.
4: Bueno, yo que te veo acá, veo que hay que soltar la maleta, hay que soltar las angustias porque el camino está listo para que tú empieces a tomar acción. Pero el como que sobrepensar, haz de cuenta que tienes parálisis por análisis. Muchas veces piensas tanto que no tomas acción y no vas a hacer las cosas. Lo que te dicen es conecta con tu conocimiento. Tú tienes mucho conocimiento en muchas cosas, pero te da miedo tomar acción. Es tiempo de tomar acción, señorita.
2: 320-650-1059, por acá, Vivi, regálanos las redes sociales, contacto de WhatsApp.
4: Claro que sí, chicos, las redes sociales es Viviana Díaz Coach y mis números de celular es 313-841-8367.
2: ¿Me lo repite, por favor?
4: 313-841-8367.
2: 320-650-1059 es nuestro número de WhatsApp para que ustedes sigan enviando sus datos, sigan reportando sintonía y sigan conectados con Olímpica Estéreo, la emisora que se metió en Bogotá. Vamos avanzando en esta madrugada, ¿no? En esta noche. María, madrugada en Argentina. No, che. Eras...

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2: Yo escucho Olímpica 11 en la noche, 16 minutos, 11:16, estamos conectados con Olímpica Estéreo. Estamos con Viviana Díaz, conectada con Olímpica Estéreo. ¿Qué dicen los oyentes? Patricia, hola.
3: Buenas noches, Olímpica. Nacida el 1 de enero de 1975. Quisiera saber acerca del dinero, de una plata que me están debiendo. Si será posible que me la paguen o no. Yo que estoy haciendo, escuchando Olímpica Estéreo, se metió.
4: Pues mira, lo que yo veo es que están demoraditos en pagarte, efectivamente. La gente como que te dice mentiras. O sea, como que te están diciendo, oye, sí, mañana te pago, el lunes te pago, y te van corriendo la fecha, pero realmente te están tomando del pelo, de alguna manera. La vida te dice que conectes más con, o sea, tú tienes las herramientas para poder cobrar. El dinero no lo veo perdido, preciosa. No lo veo perdido. Sí lo vas a recuperar, pero no va a ser pronto.
2: 11:17, mande el de la moto. Escuchando Olímpica.
4: ¡Ay, no!
5: Buenas noches, Olímpica Estéreo. Leonel Murillo, nacido el 13 de febrero de 1988. Quisiera saber sobre el tema financiero del dinero. Últimamente estoy como estancado. Quisiera saber eso.
4: Bueno, yo que estoy viendo acá, efectivamente, yo te veo que estás más que estancado. Es como que tus pensamientos a veces no te dejan fluir en la parte financiera. Como que la mente te atrapa y piensas demasiado. O sea, entras en ese pensamiento de no me alcanza el dinero, no sé qué voy a hacer. Pero yo veo que hay que conectar un poco más con esa parte sabia de ti. Tú eres un hombre sabio, pero no te has dado cuenta. Yo te veo con bastante abundancia. Es tiempo de enraizarte, es tiempo de conectar más con el inicio de lo que eres tú. ¿Para qué? Para poder equilibrar las finanzas.
2: Bueno, por acá, hola, yo escucho Olímpica.
6: No, quisiera preguntarle a la evidente. Es que en este momento la estoy escuchando y quisiera saber.
2: Pero no me mandó los datos, no mandó fecha de nacimiento ni nada.
4: Recuerda que para conectar con una persona que ya no está en este plano, debemos enviar nombre completo y fecha de nacimiento de la persona, ¿vale?
2: Bueno, por acá. Hola, buenas.
7: Buenas noches, señores de Olímpica. Mi nombre es Leonardo Guzmán Hernández. Nací el 1 de octubre de 1996. Quisiera saber qué dicen las cartas de mí a nivel general.
4: Bueno, a nivel general, la vida te está diciendo que hay que confiar más en lo que tú sabes hacer. Eres un hombre que tiene tanto talento, pero a veces como que el talento se desperdicia. O sea, como que lo tienes ahí guardadito, ni siquiera te das cuenta. ¿Qué te están diciendo? Que no te botes al abismo. No sé si es una decisión que estás pensando tomar o algún cambio que vas a hacer. Te están diciendo que no te botes al abismo. O sea, como que pares, revises y mires más como todos los procesos, como la letra pequeña, como que el impacto que puede tener hacer cambios en tu vida. Esa es la única forma en que las cosas pueden avanzar a nivel general. Yo te veo a nivel general, te veo bien, pero tienes que ser un poco más sabio.
2: Bueno, hola.
8: Buenas noches, Estéreo. Mucha sintonía por acá en el barrio. Juan Trisor, José Parra.
4: Bueno, José, yo veo que usted está como muy pensativo. Hoy tengo a los chicos pensativos, hoy a las personas están súper pensativas. Yo veo que hay cosas que los angustian mucho. O sea, es como esa angustia existencial de no saber qué hacer, para dónde ir, como qué más hago de diferente. La vida le está diciendo que conecte un poco más con su parte espiritual. Cuando usted conecta más con su parte espiritual, la abundancia llega a su vida, la energía de la abundancia está dada, pero hay que conectar más con esa parte suya interior y con esa parte espiritual.
2: Yo escucho Olímpica, vamos avanzando. 320-650-1059. Parcero.
9: Mi nombre es Rafael Uribe.
1: Nací el 27 de octubre de 1974. Por favor, señores de Olímpica, quisiera saber sobre mi vida, mi futuro, mi vida amorosa, económica, salud. Muchas gracias.
4: Bueno, yo veo que la vida te está diciendo que hay que tomar las riendas del carro. Las riendas del carro realmente es coger tu vida y darle un horizonte, un norte. Tú a veces como que dejas que las demás personas manejen tu carro, por decirlo de alguna manera. Entonces tú vas de copiloto. Entonces la vida te está diciendo, no, es tiempo de que tú tomes las riendas de tu carro y empieces a manejarlo. Yo veo que hay como cierto... Como unas ciertas ataduras que tienes, no sé si es a nivel de pareja o con alguien, pero como que sientes como que hay un temita ahí que no me cuadra mucho, o sea, como que te están amarrando, como que estás como, es que no sé cómo leerle esto, espérame, lo preguntamos. Es a nivel como emocional, lo veo yo, mira, es que tienes como un amarre ahí. Listo, pero no me refiero a amarre de brujería, sino como que hay una energía que no te deja soltar algo que ya no te está fluyendo, ¿vale? Que veo que si tú manejas las emociones, me encanta cuando ustedes aprenden a manejar las emociones, cuando no actúan desde el miedo, se abren las puertas. O sea, ustedes, en este caso, tú vas a brillar y vas a abrir un mundo de posibilidades actuando sin miedo.
2: Hola.
9: Buenas noches, Olímpica Estéreo. Yo quisiera saber sobre mi vida económica y mi vida amorosa. Soy Caterín Barrios, 13 de febrero de 1996.
4: Bueno, en la parte del amor, yo te veo como muy pensativa, como que tú sientes como que no va a llegar la persona. No sé si estás soltera, pero yo siento es como que tú sientes que no llega la persona adecuada, o sea, como que no has podido dar con la persona que realmente tú anhelas en tu corazón. La vida te está diciendo confía porque sí va a llegar alguien que realmente te respalde. Y en la parte financiera sí te veo que tienes que mirar las cosas desde un punto de vista totalmente diferente. Hay muchos caminos y muchas posibilidades para hacer negocios o para hacer cosas diferentes, pero yo te veo un bloqueito ahí. Entonces hay que conectar un poco más con tu intuición, pero ver las cosas desde puntos de vista distintos para que las cosas se hagan de forma diferente.
2: Bueno, 11:24, yo escucho Olímpica.
10: Doctora, buenas noches, Olímpica Estéreo, muy buenas noches, habla con Pedro. Fecha de nacimiento 09 de julio de 1987. Quisiera saber aspecto a nivel general. ¿Qué hago yo escuchando Olímpica Estéreo? Se metió.
4: Bueno, a nivel general yo veo que tú vas a tener, va a haber un corte en tu vida, algo se tiene que ir de tu vida. Va a haber un corte donde tú vas a poder limpiar como eso para poder construir en una tierra fértil. Hay cosas que ya no te están funcionando y se tienen que ir. Que veo que efectivamente la vida te está pidiendo que pares y que observes qué es lo que hay a tu alrededor. Hay muchas herramientas que tienes para hacer cosas diferentes, pero siempre haces lo mismo y quieres resultados distintos y así no se van a dar las cosas. Hay que conectar un poco más con tu parte interior, con esa luz interior para poder encontrar el camino.
2: Hola, Olga.
11: Hola, buenas noches. Política Estéreo se metió. Mi nombre es Marina Tobar. Nací el 19 de marzo de 1977. Me gustaría saber sobre mi salud y sobre el trabajo. Muchas gracias. Feliz noche.
4: Bueno, señora Magda, yo veo en la parte de la salud. Veo que está como un poquito indispuesta, como que a veces se siente un poquito indispuesta, como que el cuerpo no está, como que la energía vital no está al 100%, lo que yo siento. ¿Qué debe hacer? Por favor, usted tiene herramientas y conocimiento para actuar con sabiduría en cuanto al tema de la salud. Yo le recomiendo que haga un chequeito, que siga como lo que le diga el médico. Entonces no sé si hay que tomar más vitaminas, tomar vitaminas, si hay que alimentarse. Yo veo aquí que hay que cambiar un poquito como los hábitos, pero yo veo que su salud va a estar muy bien. Y en la parte financiera van a haber movimientos. Es tiempo de crear cosas nuevas para que pueda crecer. Yo veo que sí va a llegar plata, o sea, está bien aspectado el tema del dinero, pero también hay que explorar un poco más la parte de la creatividad.
2: Bueno, número de WhatsApp, redes sociales.
4: Sí. Bueno, mi número de WhatsApp 313-841-8367 y mis redes sociales Viviana Díaz Coach.
2: Vamos avanzando en esta noche olímpica.

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2: 11:37 en la noche. 11:37, vamos conectaditos con Olímpica Estéreo. Ya estamos llegando a la parte final, pero vamos a responder unas cuantas preguntas. Por acá empecemos. Hola, Andrés Sosa, 24 de julio del 2001. Quiere saber en cuanto a la parte de salud o si es algo de brujería.
3: Vamos a preguntar si tienes brujería. Pues mira que yo no tengo brujería. Pero bueno, preguntamos por otro lado. Es un bloqueo que tienes. Si tienes un bloqueo, yo veo que estás como que no tienes claridad en nada. Estás andando como en una parte oscura, es lo que yo te siento. El mundo está abierto a tus pies, pero yo veo que no hay claridad en ese mundo. Ahora te lo preguntamos.

0: No, mira que no es un tema de brujería, es un tema más como de salud. Hay que hacerse un... ¿Tú ya fuiste al médico? ¿Revisaste qué está pasando? Porque no es brujería. O sea, sí, bueno, hay algo importante. Si tú vas al médico y no funciona lo que te hacen, hay que entrar a mirar qué está pasando. De pronto tienes bloqueado tu campo energético, que es diferente a una brujería. Entonces, podríamos entrar a mirar y a revisar toda tu parte de chakras y capas áuricas.
1: Bueno, por acá más oyentes. Yo escucho Olímpica.
2: Estéreo, muy buenas noches. Quisiera saber sobre mi destino. Mi fecha de nacimiento es el 28 de octubre de 1977. ¿Qué estoy haciendo escuchando Olímpica Estéreo? Se metió.
0: Bueno, hay algo importante y es que el destino lo creas tú. Entonces, a través del tarot lo que te puedo decir de pronto es cómo te veo en la percepción energética, pero el destino realmente lo creamos cada uno de nosotros. Hay algo importante aquí, es que yo veo que tú vives también como muy pensativo, como muy angustiado. Hoy me tocó a todas las personas de las angustias. Te siento como que de alguna manera tú estás buscando encontrar equilibrio y encontrar justicia. Es como que tú dices, necesito estar equilibrado para poder fluir. Pero para que eso pase hay que soltar las cosas que ya no te están sumando. Hay algo en tu vida que se derrumbó, pero tú todavía quieres sostener como los residuos de eso. La vida te está diciendo, limpia el espacio para que puedas sembrar sobre tierra fértil y volver a construir.
1: Hola. Hola, el mudo. La muda, no. Sonny González. Ay, Dios mío, se reinició esto. Hola, yo escucho Olímpica Estéreo 320-650-1059. Sonny Estela González, 8 de mayo del 79. Quiere saber si va a recibir la carta de residente este año. Ya está en París.
0: Totalmente sí. Deja de pensar porque bloqueas la energía. Como que te están diciendo, tranquila, no te sientas atada. Sí. Se va a demorar un poquito, pero mira, sí, definitivamente sí, el mundo se abre.
1: Serena Morena, por acá, hola, buenas, yo escucho Olímpica.
3: Hola, Olímpica. Mi nombre es Freddy Orlando Herrera Rodríguez, 18 de noviembre del 81. ¿Qué me dicen los astros y en lo laboral?
0: Bueno, yo veo que van a haber movimientos. Yo te siento como una encrucijada. No sé si es que hay un tema de plata ahí, como que, como que estás debiendo o te deben. Pero yo veo que se van a mover a favor para que la parte económica mejore. Hay algo sí importante y es que yo te veo como que hay alguien ahí, o sea, como una mujer, no sé, una relación, como que te ancla, como que te ata. Hay que revisar eso, ¿viste?
1: Hola.
4: Buenas noches. Soy Jeffrey Azú, Salazar Polanco. Mi fecha de nacimiento es 6/9/92.
1: Ay, Dios mío, se reinició esto.
4: Hola. Quiero saber porque me... ¿Cómo estoy de todo? De salud, trabajo, mi camino. Buenas noches. ¿Qué estoy haciendo yo escuchando Olímpica Estéreo?
1: A ver.
0: Definitivamente están todas las personas muy angustiadas por muchas cosas. Yo las siento como muy cargadas a nivel energético. Bueno, a nivel general vas a encontrar el equilibrio.

0: a encontrar la luz, es tiempo de resplandecer. Confía más en que en tu creatividad. Hay cosas que tú tienes ideas en tu cabeza, pero a veces como que te da miedo sacarlas a la luz. Explora un poco más esas ideas, emprendimientos, temas que tienes para mejorar esa parte financiera. Sí se va a dar el equilibrio, sí se va a dar el equilibrio en tu vida y vas a brillar. Conecta un poco más también con tu parte espiritual y suelta la angustia. O sea, de no permitas que tu mente se apropie de ti como esos pensamientos intrusivos, sino ponles un pare para que veas las cosas desde puntos de vista diferentes.
1: Kenny González, 7-11-93 a nivel general.
0: Bueno. Wow. Hay bloqueitos ahí, preciosa. Yo veo que no tienes las cosas con claridad. Cero claridad. Como que hay ciclos que no se han cerrado o hay cosas que tú tienes que cerrar, pero aún no has dejado que se cierren totalmente. Veo que tu vida está súper, o sea, súper quieta, como tu carro, como tu fuerza vital, como que a veces sientes que no fluye, o sea, como que el carro no anda, como que está varado, y efectivamente sí, yo veo ahí un bloqueo. La vida te está diciendo para y observa qué es lo que estás haciendo y cómo lo estás haciendo, porque hasta donde estás repitiendo y repitiendo lo mismo, las cosas no se están dando.
1: 11:43, Wilson.
2: Buenas noches, aquí escuchando Olímpica Estéreo desde el Eduardo Santos. Mi nombre es Wilson Páez, del 14 de junio del 82, y quisiera saber, es que yo tengo un trabajo estable, pero me están proponiendo un emprendimiento, iniciar con mi propio negocio, mi negocio de transporte. Quisiera saber si me conviene o no. Y aquí escuchando Olímpica Estéreo.
0: Pues mira que el negocio yo lo veo vibrando en buena energía, o sea, lo veo equilibrado, veo que sí te va a traer como abundancia, como que tú vas a explorar mucho más, como que te vas a expandir, es lo que yo estoy viendo. Lo único importante es que mires muy bien las intenciones con las que van las otras personas, o sea, que se quede claro, hay que dejar muy claro cómo sería el negocio. O sea, algo importante es que no renuncies a tu trabajo actual hasta que no veas la claridad y el plan de trabajo del emprendimiento. O sea, no es como que mañana, ay, sí, vamos a emprender, pero bueno, ¿y cuál es el plan de acción? ¿Hacia dónde vamos? ¿Cuánto tiempo se nos lleva tener ganancias? ¿Sí? O sea, como lo básico de un emprendimiento. O sea, sí lo veo viable, pero no te vayas a lanzar como sin tener un plan de acción concreto.
1: Ok, hola.
3: Buenas noches, mi nombre es Mauricio Torres, del año 1990, 3 de diciembre. Quisiera saber todo en general. Gracias, Olímpica Estéreo se metió.
0: Bueno, ¿yo qué veo acá? Yo veo que hay cosas que tú no estás dejando ir. Hay cosas que tienen que morir en tu vida. Es vivir una transformación profunda, pero te da miedo como soltar. La vida te está diciendo, hay que tener un renacimiento. Yo veo la energía, muchísimo la energía de una mujer, como si hubiera un tema oculto, como si no te estuvieran diciendo la verdad en algo. Espérate, miramos si esto es... Bueno, nos cuentas si de pronto tú te sientes como que no fluyes, como porque no sé, yo siento aquí que hay como cositas que no me gustan. No sé si uno, no quiero decir, no sé, hay cosas que no me gustan. Si quieres hacemos una lectura completa.
1: Bueno, ¿y a dónde pueden hacer esa lectura completa? ¿Qué se necesita? Cuéntanos los datos de contacto, Vivi.
0: Bueno, para las lecturas, básicamente ustedes me escriben por WhatsApp al 313-841-8367. Yo les envío toda la información sobre la lectura. Necesitamos nombre completo, fecha de nacimiento y pues las preguntas que vayan a hacer. Y básicamente eso. Y por otro lado, me pueden seguir obviamente en mis redes sociales, Viviana Díaz Coach, tanto en Instagram como en TikTok.
1: ¿Qué vamos a poder averiguar?
0: Bueno, básicamente dentro de las lecturas que yo manejo, bueno, yo manejo una amplia gama de temas, sin embargo, en las lecturas puntuales con los arcanos, lo que manejamos es una pregunta puntual donde vamos a ver, que es la lectura de siete cartas, donde vemos el pasado, el presente y el futuro sobre esa situación puntual. ¿Qué les da a ustedes eso? Una guía, como un camino para saber hacia dónde deben ir o qué deben hacer. Tengo la lectura completa, que son más preguntas, 10 preguntas donde ustedes hacen las preguntas sobre lo que quieran. Entonces puede ser que sobre el amor, sobre la salud, sobre el empleo, sobre cambios, lo que quieran preguntar. Dentro de esas preguntas ustedes también pueden preguntar por personas. ¿Qué se necesita cuando ustedes preguntan por una persona o una situación puntual? Se necesita la persona, el nombre completo, fecha de nacimiento. Y también tengo toda la canalización de seres que ya no están en este plano. ¿Qué necesitamos? La fecha de nacimiento de la persona, el nombre completo y la fecha de fallecimiento. Y canalización de sueños y demás. ¿Listo? Entonces pueden escribir para tener toda la información a través de WhatsApp.
1: 11:47. Vamos avanzando en esta noche olímpica.
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0: Yo escucho Olímpica, señores. 11:52 minutos, 11:50. ¿Qué pasó? ¿Los espíritus chocarreros están haciendo algo de las suyas por acá? Ay, ay, ay, ay, ay, ay, ay.
1: Yo sí creo. ¿Quieren hablar?
0: A ver, 320-650-1059. 320-650-1059 para que estén ahí conectaditos con Olímpica Estéreo. 11:52 minutos. 11:52 minutos. Estás escuchando Olímpica. 320-650-1059 es nuestro WhatsApp Olímpica. ¿Para qué? Para que ustedes envíen sus datos, reporten sintonía y estén conectaditos en esta noche. Vamos a ver, vamos a ver.

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1: ¡Olímpica! Bendiciones, amados. Me he hecho una pregunta en estos días: ¿por qué es tan difícil vivir juntos todos los días? Esa pregunta me plantea, y en un acto seguido pregunto: ¿por qué los hombres fallan en su amor? ¿Por qué es tan difícil vivir juntos todos los días? Y creo que muchas veces nos mentimos a nosotros mismos. Pretendemos amar al otro, pero nos limitamos a amarnos a nosotros mismos. Espero demasiado del otro, y el otro debe ser amable. El otro debe ponerme por las nubes y debe llevarme en bandeja, y no debe enfadarse y no debe reñirme. Al menor desencanto me siento herido en mi amor. Y pensamos demasiado poco o casi nunca en lo que podemos dar o hacer por el otro. Y pensar que no se trata de cómo los demás me tratan, sino cómo yo puedo tratar a los demás. El libro sagrado no se equivoca cuando dice: y todo el bien que los hombres quieren que hagan con vosotros, vosotros hacedlo con ellos primero. Así que se trata de primero darlo. Primero tengo que aprender a despojarme de mí y aprender a reconciliarme con la otra persona. Así que no digas demasiado a prisa: no me quieres, al menos hasta que tú no lo hayas dado todo. Bendiciones. Suscríbete a mi canal en YouTube, Gustavo Páez.
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3: ¡Ya me dio! 4 de la mañana en punto, Bogotá. Buenos días, buenos días, buenos días, buenos días, buenos días, buenos días. Es martes, ni te cases, ni te embarques, ni de Olímpica te apartes. Mi nombre es Carlos Panda y aquí hemos llegado junto al Gato Gómez a una edición más del Ranchenato de Olímpica Estéreo a través de los 105.9 de la emisora que se metió en Bogotá. Bueno, señores, es 4 de agosto y estamos aquí acompañándolos en esta nueva mañana, cargados de toda la información que necesitamos para empezar el día como se debe. Por eso a esta hora llega el Gato Gómez con todos los titulares. Gato, buenos días.
4: Bueno, mi querido Carlos Panda, Pandas Forum, un fuerte saludo para usted y para todos los que ya llegan a la sintonía de los 105.9 de Olímpica Estéreo. Una mañana bastante fría aquí en la capital de la República, ya como usted lo dijo, 4 de agosto del año 2026 y 4 de la mañana, 2 minutos para que no se le haga tarde. Bienvenidos a este gran compendio informativo aquí en el Ranchenato de Olímpica Estéreo. Mucha atención que el alcalde Galán firmó decreto para avanzar en proyecto que buscará transformar el centro de la capital de la República. Estamos con los principales titulares de las noticias. Cortes de agua hoy en Bogotá, barrios que no tendrán servicio entre el 4 y el 5 de agosto. Ya les vamos a dar a conocer esta información. De otro lado, con este gran despliegue informativo, reforma tributaria para financiar el alumbrado inteligente genera polémica en el Consejo de la Capital de la República. El proyecto pretende invertir los recursos en un red de alumbrado inteligente en toda la ciudad. Atención que el multicampus Suba aplaza su entrega por retraso en las obras. Este multicampus va a beneficiar y ojalá lo terminen rápido y está atrasadas las obras, va a beneficiar a la localidad 11 de Suba y también, sin ninguna duda, a los bogotanos. Siguiendo con este gran compendio informativo, es volumen de plata en efectivo, estamos hablando de lo que tiene que ver con el Transmilenio, es volumen de plata en efectivo, no es normal, gerente o mejor del metro, gerente metro sobre presunta corrupción. Ave María, esta es una situación que se ha generado y que ha sido pues tema de conversación en los últimos horas aquí en Bogotá y en el país sobre el metro de la capital de la República, que parece que por ahí hay situaciones alarmantes de corrupción. Bueno, línea 137 recibió más de 35 mil llamadas en 2 meses y ayudó a reducir la congestión en urgencias. Bueno, es la línea 137. El distrito informó que el canal resolvió el 45% de las consultas por teléfono y logró un 80% de efectividad en la asignación de citas prioritarias para casos no vitales. Pero es que esto se ha vuelto una verdadera, un verdadero sacrificio. Llamar uno a pedir una cita se demora más de una hora. La operadora vuelve y repite, y bueno, las citas se detienen y a la larga, como dicen, es muy difícil para una urgencia, para todo. ¿A usted le ha sucedido esto? ¡Ay, Dios mío! Yo creo que sí, porque si usted llama a pedir una cita, es muy difícil. Hay una situación también porque hay un derrumbe en zona rural de Bogotá que conecta con La Calera. 20 familias están en este momento incomunicadas. Situación grave que se ha presentado también por la ola de muchos incendios que se han presentado en el departamento de Cundinamarca y también aquí en Bogotá se han presentado. Bueno, casi a la salida, y esto ha dificultado muchísimo la situación y ha puesto en alerta roja a los bomberos de Cundinamarca. Así lo explicó también ayer el delegado de bomberos departamental Álvaro Farfán, el capitán. El Distrito Capital presentará reforma tributaria ante el Consejo de Bogotá para recaudar 1.2 billones de billetes. Bueno, ahí está entonces, repetimos esta noticia, el concesionario chino Metro Línea 1 anuncia investigación interna ante presunta corrupción. Siguen estos escándalos. Bueno, de otro lado les contamos que las acciones por parte de la Policía Metropolitana de Bogotá, cuando ya están marcando las 4 de la mañana, 5 minutos. Atención que la policía logró echarle el guante a una pareja que estaba robando de lo lindo en un Transmilenio. ¿Qué tal estos descarados, estas joyitas? El sujeto, imagínense ustedes, mi querido Carlos Panda, Panda Sport, registraba una boleta de libertad expedida por el IMPEC con fecha del 30 de julio. Había salido de la Guandoca el 30 de julio y su compinche, la mujer, la dama, había salido de la cárcel el pasado 27 de julio. No estaban contentos con la libertad, tenían que seguir robando, pero bueno, gracias a la actual recomendación, y no solamente esto, sino al operativo de la Policía Metropolitana de Bogotá, lograron ponerle los ganchos. Y ganchos, sí, hablando de otros temas judiciales, ganchos a tres facinerosos en medio de un atraco en Barrios Unidos. Estos sujetos tenían más de 19 anotaciones, mejor dicho, más malos que toda, como dicen, la mafia que se manejaba hace muchos años por allá en Italia. Bueno, el teniente coronel Fabio Beltrán nos va a hablar sobre este tema más adelante. Y atención que más de 1.190 millones de pesos han invertido los amigos del departamento de Cundinamarca para reducir el consumo de leña en hogares o en hogares rurales. Es muy bueno porque primero cuidan el medio ambiente y segundo la salud de todos los cundinamarqueses. Y atención que el capitán Álvaro Farfán, delegado departamental de bomberos, hace un llamado a los alcaldes municipales para que activen los organismos de emergencia con respecto a la prevención de los incendios forestales. Situación bastante grave. Bueno, se activó por aquí la linterna. Con promesas de $35,000, oiga, ¿qué tal esta? Imagínense ustedes, les prometían $35,000 por firmar contrato con las Fuerzas Armadas Rusas, ay, ay, ay, y salarios de $3,500 mensuales, ciudadanía rusa, y también les daban supuestamente la ciudadanía rusa y supuestos trabajos de seguridad logística, pero engañaban a los colombianos, los llevaban por allá a Rusia y luego desaparecían. ¿Sabes dónde los citaban, mi querido Carlos Panda, Panda Sport? En un apartamento en Fontibón o en una casa, y les decían: ustedes están aquí tranquilos, no vayan a hacer ruido, no vayan a hacer ninguna acción ahí que llame la atención de nadie, porque esto es un top secret, una situación secreta, engaño a personas. Pilas, no se dejen engañar, porque les dicen que lo llevan para Rusia y no se sabe qué es lo que pase por allá. Bueno, a nivel deportivo, mi querido Carlos Panda, Panda Sport, Ronald Longa ganó el oro en los 100 metros planos de los Juegos Centroamericanos y del Caribe. Impuso un tiempo, imagínense, en 100 metros de 10.05 segundos. Y les contamos, cuando el reloj marca las 4 de la mañana, 8 minutos, rescatan a dos colombianos de una red de trata de personas en México. Y cerrando los principales titulares de las noticias, aquí con una información del periódico Cubo, suscita lo drogo y lo robó un joven de 32 años, integrante de la comunidad LGBTIQ+, denunció que fue drogado y despojado de sus pertenencias tras verse con un hombre que conoció por una aplicación en el sector del Virrey. Asegura que el bandido quedó captado por las cámaras de seguridad. Como siempre nosotros les decimos, no haga ninguna cita por las redes sociales, asegúrese bien porque son amenazas. Y tampoco pida mercancías que de procedencia como extraña, verifique más bien quién le está vendiendo mercancía en las redes sociales, porque son sujetos, o algunos, no son todos, obviamente, algunas empresas se hacen pasar por empresas y solamente es para captar dinero y luego no devolverle, oye, o devolverle una mercancía que no es la que usted pidió. Señoras, señores, la hora con mucho gusto, repetimos 4 de la mañana, 9 minutos, algunos de los titulares de las noticias aquí en Olímpica Estéreo, mi querido Carlos Panda, Panda Sport.
3: Buenos días, 4:09, saludito para todos los que van llegando y están conectaditos con Olímpica Estéreo. Joanita Vargas, mi amor, buenos días, un besito. Por acá, el pollo John Jairo desde Islas Canarias, Andrés Castiblanco, Luis Calderón, mi hermano, muy buenos días, gracias por estar conectado. Estamos iniciando una edición más del Ranchenato de Olímpica Estéreo, que te acompaña.

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1: Cuatro de la mañana, 14 minutos, 4:14. Saludando a todos los que van conectaditos a esta hora de la mañana y que van pegados al Rancherato. Van para su trabajo o están terminando turno o simplemente están en sus negocios, porque hay mucha gente que se levanta súper temprano a hacer patria, a trabajar. Bueno, Gato Gómez, positivo para la policía porque cogen a par de cosquilleros de Transmilenio.
2: Bueno, sí, señor, le cuento que la policía logró echarle el guante a una pareja que estaba robando, pero robando de lo lindo en un Transmilenio. Bueno, esto estaba ahí grave la situación, los pasajeros estaban bastante, bastante angustiados, pero lo más risible del cuento es que el sujeto registraba una boleta de libertad expedida por el Instituto Nacional Penitenciario y Carcelario, IPEC. Pues era una fecha del 30 de julio y su compinche había salido de la cárcel el 27 de julio. Era una mujer que lo acompañaba. El teniente o la teniente coronel Marian Moreno, comandante del grupo Transporte Masivo de Transmilenio, nos va a contar la historia de estas dos joyitas que a esta hora duermen en una de las unidades de reacción inmediata.
3: En las últimas horas, la Policía Nacional, a través del grupo Transporte Masivo Transmilenio, capturó a un hombre y una mujer por el delito de hurto y recuperó un celular que había sido hurtado mediante atraco con arma cortopunzante en la estación Héroes de la Troncal Norte. Estas personas fueron puestas a disposición de la autoridad competente y es importante resaltar que el hombre capturado portaba boleta de libertad del IMPEC del 30 de julio del presente año por el delito de hurto calificado y agravado, y la mujer había salido del centro penitenciario el 27 de julio del 2026 por los delitos de homicidio y hurto. Hoy, nuevamente fueron dejados a disposición de la Fiscalía para responder por este nuevo hecho delictivo. Seguimos trabajando para fortalecer la seguridad y convivencia ciudadana.
2: Bueno, ahí está entonces la teniente coronel Marian Moreno, la comandante del grupo Transporte Masivo Transmilenio, contándonos sobre la captura de estos individuos recién saliditos de la nevera de la cárcel y ya estaban robando en un bus articulado.
1: Ay, ay, ay.
2: Ay, ay, ay. Más información, numeral Olímpica te informa.
1: Vamos acompañándoles, buenos días, buenos días, buenos días para los que están a través de TikTok, buenos días los que van llegando, bienvenidos, gracias por estar conectaditos a esta hora de la mañana. Si no nos siguen, empiecen a seguirnos, denle seguir y denle tac tac, denle seguir y denle tac tac en esta mañana. Hola, buen día.
4: Buenos días, bendecido día para todos mis amigos, compañeros, especialmente a Carlitos Panda y al Gato. Les reporto ahí la movilidad yendo para el aeropuerto. Los señores Pitufos tienen retén frente al portal El Dorado por el carril central y tienen tremendo trancón. Lo mejor es bajar por el carril lateral. Bendecido día para todos.
1: Bendecido, mi hermano. Estás escuchando Olímpica Estéreo en la ciudad de Bogotá. Juan Carlos Tobar, hola.
5: Olímpica Estéreo se metió. Muy buenos días, Carlos Panda. Reporta sintonía desde acá, desde la Boyacá con 26, movilidad 55. Un bendecido día para toda la audiencia de Olímpica Estéreo, conductores. Que el Señor les bendiga, que tengan un excelente día aquí.
1: Los que van llegando, bienvenidos, gracias por estar conectaditos a esta hora de la mañana.
5: ¿Qué estoy haciendo? Escuchando Olímpica Estéreo. Se metió.
1: Bueno, bueno. Pablo, Paulinchi, Paulinchi.
6: Gato, gato, gato. Buenos días, buenos días.
1: Hola, hermano.
6: Olímpica Estéreo. Se metió. ¿Qué estoy haciendo? Escuchando Olímpica Estéreo. Se metió. Saludos a los, todos los guardias de seguridad. Dios me lo bendiga para todos.
1: Bueno.
6: ¿Qué estoy haciendo? Escuchando Olímpica Estéreo. Se metió Pablo y mi Vittorio.
1: Edgar Andrés Arias, escuchando Olímpica Estéreo. Hola, buenos días, bendiciones. Guarda en el Sena de la 13, escuchando Olímpica. La Coqueta, buenos días. Nuri Galvis, buenos días desde Ciudad Salitre, escuchando Olímpica Estéreo. Emilio Q. Hola.
6: Gato, gato, gato, buenos días, buenos días.
1: ¿Otra vez?
6: Yo escucho
1: Olímpica Estéreo. El mismo. Oiga, es que me escribió dos números diferentes.
2: Ah, bueno.
1: Ay, ay, ay. 320-650-1059. Hola.
7: Rancherato, buen día. Carlitos Panda y Gato Gómez, feliz y bendecido día.
1: Bendiciones.
7: Nuevamente, como todos los días, reportando sintonía y reportando movilidad. En esta ocasión me encuentro saliendo aquí del aeropuerto El Dorado. La movilidad por este lado está 5-5. Está un poquito trancado, es la carril central bajando hacia el aeropuerto, pasando la Cali. Hay un retén fuerte de los azulitos con control de velocidad, con de todo. En el carril central bajando. De resto está bien, el aeropuerto está fluyendo con mucha tranquilidad, no está haciendo mucho frío. Carlitos Panda, quería aprovechar la oportunidad para enviar un pequeño saludito. Yo sé que no es la hora de los saludos, pero bueno, quería saludar a mi hijo Camilo Andrés Tin acá en Valencia, España, que él nos está escuchando a esta hora.
2: Y bueno,
7: un saludito muy fraternal, que lo extrañamos mucho, lo queremos mucho por acá en Bogotá, toda la familia. Muchísimas gracias, Pandita.
1: Bueno, con gusto.
7: Estoy haciendo, escuchando Olímpica Estéreo. Se metió.
1: Ok, Caterin saluda a su esposo Francisco. Buenos días, que Dios lo bendiga, que es el mejor escuchando Olímpica. Luz Marina Castro, Luis Quijano, escuchando Olímpica Estéreo. Se metió por acá, Blanca Quesada. Oiga, Gato, actividad volcánica en dos puntos. Uno en Guatemala.
2: Ay, Dios santo.
1: En donde en las últimas horas el volcán de Guatemala, al que normalmente la gente va para ver pues las erupciones pequeñas que tiene, pues se pasó a alerta naranja. Y estamos hablando también desde el volcán Puracé en el Cauca, que en las últimas horas incrementó su actividad sísmica y su actividad está dejando en este momento pues una alerta fuerte en el sector del Cauca, así que deben estar muy atentos,
2: claro,
1: los que están conectados ahí con Olímpica Estéreo en Guatemala y en el Cauca,
2: y sobre todo los organismos de emergencia y de socorro deben estar, ya me imagino que estarán activados para cualquier situación que se presente. Dios quiera que no haya pasar a mayores y estos volcanes logren apaciguarse un poquito.
1: Vamos avanzando, a esta hora llega Luis Alberto Posada. Me tomas y me dejas escuchando Olímpica.

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2: Yo escucho Olímpica, 4 de la mañana, 24 minutos, 4:24. Estamos escuchando Olímpica Estéreo a esta hora de la mañana. Oiga, Gato, no hay nada más rico que poder disfrutar de un buen ajiaco o un sancocho hecho con leña, en estufa de leña. Pero también es entendible que el exceso o la exposición a largos momentos con este tipo de mineral que se usa para encender la estufa, pues puede causar daño.
3: Sí, señor, es muy cierto.
2: ¿Qué dice la gobernación en este caso?
3: Oiga, y le cuento que eso es muy cierto. Una gallina, Dios santo, con leña.
2: O una sopita, o un tintico en leña.
3: No, mejor dicho. Bueno, más de 1.190 millones de pesos ha invertido el departamento de Cundinamarca, pues con el fin de reducir el consumo de leña en hogares rurales. Lo que usted dice es muy cierto. Primero, el medio ambiente, porque la tala daña los bosques. Y segundo, exactamente, y segundo, cuando se cocina, ese aire o ese gas o ese humo entra directico a los pulmones y crea muchos daños, da muchos daños. La gobernación, para tal fin, hizo entrega de 17 estufas ecoeficientes a familias rurales del municipio de Paime, una iniciativa que hace parte de la estrategia de adaptación climática y que ya beneficia a más de 233 hogares del departamento, con soluciones orientadas a reducir el consumo de leña y mejorar las condiciones de cocción de las viviendas de las familias. La intervención en Paime representó una inversión superior a los 95 millones de pesos y fue desarrollada por la Secretaría de Bienestar Verde en articulación con la Administración Municipal, que apoyó la identificación y caracterización de las familias beneficiarias. Diego Cárdenas Chala es el secretario de Bienestar Verde del departamento de Cundinamarca y así nos cuenta cómo se ejecuta esta entrega de las estufas ecoeficientes.
4: En el municipio de Paime realizamos la entrega de 17 estufas ecoeficientes a través de la estrategia de adaptación climática. Una apuesta que tiene una inversión de 95 millones, aunando esfuerzos con el municipio y desarrollando esa caracterización y esa clasificación de beneficiarios que permitan mejorar no solo las condiciones ambientales a través de la siembra de árboles y bajando el consumo de leña, sino también mejorando las condiciones de salud de estas personas. Porque Cundinamarca le sigue apostando a la resiliencia, a la adaptación climática y a la sostenibilidad de nuestros territorios.
3: Bueno, muy amable a Diego Cárdenas Chala, secretario del Bienestar Verde del departamento de Cundinamarca, con esta buena puesta en escena de la entrega de las estufas ecoeficientes, ¿no?
2: Sí.
3: Más o menos. Bueno, sí, son estufas que son, pues, obviamente las que van a estar reemplazando la leña y todos estos elementos que de pronto hacen mal al mal ambiente o al ambiente y sobre todo a los pulmones, a las vías aéreas, a las vías respiratorias.
2: Bueno, conectados con Olímpica Estéreo, saludito para Patricia a esta hora desde Suiza, escuchando Olímpica Estéreo. Luz Marina Castro, Karen Lee, está en Washington escuchando Olímpica. ¿Quién más está por acá? Chepo Gámez, hola, escuchando Olímpica Estéreo, se metió. Buenos días, Angie, reportando sintonía latina en Europa. Buenos días, escuchando Olímpica. Yuri, saludos de Villeta, escuchando Olímpica. Adelaida Nieto, José, escuchando Olímpica. Omega desde New York, escuchando Olímpica. Rubiela Castiblanco, buenos días. Qué chévere, denle tac tac, compartan a esta hora de la mañana. Si no nos siguen, síganos. ¿Qué dicen nuestros oyentes, los que se conectan a esta hora? Lucía, buenos días, escuchando Olímpica Estéreo. José Beltrán, ¿qué hubo?
5: Olímpica, muy buenos días. Para reportar movilidad de aquí desde el barrio Britalia y la 86, sí. La de Abastos, 50-55 la movilidad. Dios los bendiga, Olímpica Estéreo se metió.
2: Eso, escuchando Olímpica Estéreo. Oiga, Gato, hablando de...
3: Señor.
2: De la 86, ayer me encontré lamentablemente con una persona que perdió la vida por la 86 frente ¿dónde? Al Cayetano Cañizales.
3: Uy, esa vía.
2: Horas de la tarde y León.
3: ¿Qué sentido?
2: Sentido sur-norte.
3: Sur-norte, viniendo por ahí, sí. Por, como de Osa, por eso.
2: Llegando a la que sale del INEN.
3: Sí, el INEN.
2: Lamentablemente un ciclista perdió la vida ayer en horas de la tarde.
3: Más adelantico el Cayetano.
2: Sí, señor, y el trancón estuvo bastante largo el día de ayer. Dios, la recomendación... Dios. Amigo ciclista, si tiene una ciclorruta al lado, úsela.
3: Claro, obvio. Deje,
2: o sea, es por su bien. Si crearon y diseñaron las ciclorrutas, úsela, porque en ese punto mucha gente anda por el carril de los carros normales y se mete entre los carros, y desafortunadamente pues ayer una persona perdió la vida en ese punto en las horas de la tarde, sobre las 5 de la tarde. Y ahí no. Y el levantamiento se prolongó hasta casi las 9 de la noche,
3: Gato. La inspección hasta las 8.
2: Bastante largo estuvo esa situación. José, buenos días.
1: Carlitos Panda, buenos días. Saluditos ahí para Gatico también. Reportando movilidad por aquí por la autopista sur. En ambos sentidos hay tranconcito. Pues no mucho, pero sí, está trancado. De oriente a occidente está trancado porque esos carros que cargan y descargan ahí en el matadero,
2: okay,
1: se adueñan de la autopista y solo dejan un carril. Solo el carril izquierdo está funcionando. Entonces por eso es el trancón. ¿Y qué estoy haciendo? Escuchando Olímpica Estéreo, escuchando al Carlitos ahí acompañando al Gatico.
2: Buenos días. Gracias por estar conectados con Olímpica Estéreo. 320-650-1059, Pedro Walter, escuchando Olímpica. Hola, buen día.
6: Muy, pero muy buenos días a mis amigos de Olímpica Estéreo, del Ranchenato, Carlos Panda, el Gatico Gómez. ¡Miau! Por aquí informándole su Olímpico reportero, Ricardo López, Ricky López, manejando el nivel SITP. Para informarle la novedad, en la avenida Carrera 68 con Esperanza, pasando el puente de la Esperanza a 50 metros de sur a norte, fuertísimo operativo de los pitufos. Es el mismo operativo que estaba ayer en la Cali con Esperanza, pero ahora están en la 68 con Esperanza, de sur a norte. Ahí tienen motos, grúas, cualquier cantidad de unidades, mejor dicho, tengan mucho cuidado ahí en ese punto. Bendecido día y muchísimas gracias para participar en los premios. Un feliz y bendecido día.
2: Oiga, están que facturan a lo loco las nocturnas y en el día se necesitan para regular el tráfico y no hay por ahí. 4:31, Gato Gómez, hablemos de noticias a esta hora.
3: Bueno, sí, señor, hablemos de noticias porque hay una noticia pues bastante triste que ha sucedido en las últimas horas en la localidad de Ciudad Bolívar y más exactamente frente al hospital de Meissen. Pues esta mini historia tiene que ver con la tripulación de una ambulancia que iba rodando por este sector, al parecer sentido sur-norte, y de un momento a otro se detuvo para pues ahí descansar un poco y los tripulantes se bajaron, el conductor y su acompañante, cuando de un momento a otro al parecer un conductor de un camión que posiblemente venía en estado de alicoramiento y a gran velocidad se llevó por delante al hombre y a la mujer, al enfermero, al conductor y a la médica o a la enfermera. Pues el tipo parece ser que se voló y de inmediato personas que se dieron cuenta de este terrible accidente auxiliaron, buenos samaritanos, auxiliaron a la pareja y en este instante se encuentran en el hospital de Meissen bajo valoración médica. Una situación bastante pues grave que ha sucedido en las últimas horas o en los pocos minutos en el sector de la localidad 19 de Ciudad Bolívar. Vamos a estar muy pendientes de esta información y también del estado de la tripulación de esta ambulancia que pues se parqueó, se bajan los tripulantes y es arrollada por un conductor que al parecer iba en estado de alicoramiento y conduciendo un pesado automotor o un camión. Más información, numeral Olímpica te informa.
2: Dios del cielo, 4:33, buenos días. Lady Castro escuchando Olímpica. Janet Patricia, buenos días, también reportando sintonía a esta hora. Sigan enviando sus datos del Entactac, compartan, si no nos siguen, síganos. Señora Safi, buenos días. Nejumida, buenos días, escuchando Olímpica Estéreo. Vamos avanzando con buen vallenato. Llega el binomio de oro. No me vuelvo a ilusionar. Suena en Olímpica. Aquí, Johan Duarte.

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2: Minutos 4:38, estamos avanzando a esta hora de la mañana escuchando Olímpica Estéreo. 320-650-1059, 320-650-1059 es nuestro WhatsApp Olímpica. Pero Gato, hablemos de la recuperación de un vehículo, del robo de un vehículo a esta hora en la ciudad de Bogotá.
3: Bueno, hace pocos minutos es una noticia de última hora porque tras la activación del plan Candado fueron capturados 12 sujetos responsables del hurto de una camioneta en la localidad décima de Engativá. Gracias a la rápida reacción de los uniformados adscritos al CAI Villaluz, fueron capturados en flagrancia dos ciudadanos que pues habían hurtado una camioneta ahí en Engativá. El procedimiento se dio tras el reporte del hurto del automotor en el sector de la carrera 110. De manera inmediata, las zonas de atención activaron este plan en toda la jurisdicción, lo que permitió ubicar el vehículo cuando se movilizaba hacia el sur de Bogotá. Al iniciar el seguimiento, el automotor fue interceptado a la altura de la calle 63. El teniente coronel José Bejarano, comandante de la policía de Engativá, nos cuenta cómo fue este operativo hace pocos minutos.
4: A ver, ¿qué dice?
5: En las últimas horas se presenta la captura de dos personas por parte de la Policía Nacional en la localidad de Engativá después de haber cometido un hurto a un vehículo. Momentos antes habían hurtado una camioneta tipo Toyota

0: se capturan las dos personas, se incauta un arma de fuego tipo pistola de procedencia ilegal y se hace la recuperación del vehículo. Estas personas y los elementos son dejados a disposición de la Fiscalía General de la Nación. Es importante resaltar.
1: Bueno, ahí está entonces los operativos por parte de la Policía Metropolitana de Bogotá. Ya, como lo hemos dicho, hace pocos minutos logran la recuperación de una camioneta e igualmente la captura de estos individuos que querían ya, como dicen, llevarla a un desguazadero y venderla por partes. Buena por la acción de la policía. Más información, numeral Olímpica, te informo.
2: Saludito para el viejo Jesús, escuchando Olímpica Estéreo, Caqueteño, buenos días. Saludos, señores de Olímpica, Luis Álvarez, siempre con ustedes desde las 3 de la mañana, mi hermano, gracias. Saludo para don José Espitia de la Comofú, de parte de Karen Lee, que lo ama y es el mejor papá del mundo. Bien, chévere. Escuchando Olímpica Estéreo, Graciela Morales, el loco por ahí anda. ¿Qué hubo, loco? Mucha demora con eso. Ey, por acá, Ángela Bautista. Escuchando Olímpica Estéreo, Juan Carlos, buenos días, 5-8 desde la 106.19. Escuchando Olímpica Estéreo, se metió el viejo Chucho, está desde Chapinero, 320-650-1059. 320-650-1059. Escuchando Olímpica, Roldán.
3: Buenos días, gato, buenos días, panda. Un bendecido día para todos ustedes y para todo el equipo de Olímpica Estéreo. Reportando sintonía, Fidel Igno Roldán desde Suba. Con respecto al campus universitario de Suba, es otra de las grandes mentiras que nos meten los gobernantes a todos los ciudadanos. Yo vivo aquí a 300 metros de esa construcción y se suponía que es que para el 5 creo que es mañana, y está el solo, no han hecho sino como dos estructuras para los salones. Yo creo que ni en 6 meses entregan eso. Entonces ahí le dejo la noticia. Podrían ustedes venir y constatar de lo que estoy diciendo. Por ahí en 6 meses está casi listo esa vaina, para que no sigan engañando al pueblo.
2: Bueno, señor, ahí. Muchas gracias. Ahí vamos conectados con Olímpica Estéreo 442. Y me voy para España.

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2: Yo escucho Olímpica Estéreo, Gato Gómez. Vamos avanzando a esta hora. Noticias, noticias, noticias en el Ranchenato de Olímpica Estéreo.
3: Bueno, vamos a hablar de una noticia y hay que estar muy pendientes, sobre todo los amigos de la localidad de Engativá, porque hay personas que están disfrazándose de funcionarios del acueducto. Así nos lo ha contado Andrés Castiblanco, porque ellos dicen que estaban en el negocio del papá, es una tienda cigarrería, y que de un momento a otro llegaron dos sujetos que traían antiguos overoles del acueducto. Ojo, antiguos overoles del acueducto. Y de un momento a otro les dijeron que iban a verificar un supuesto escape de agua. Eso ha sucedido en el barrio La Florida. Menos mal, dicen ellos, es una denuncia, una queja, adelantándonos un poquito en la ventanita del gato. Es una queja que ellos, menos mal que estaban ahí, o si no, que hubieran engañado al papá. Los sujetos insistían en que iban a ingresar porque el agua estaba haciéndole correr demasiado ahí el registro, pero bueno, gracias al olfato que tienen estos jóvenes y sobre todo Andrés Castiblanco y obviamente pues fiel oyente de Olímpica Serio y que escucha todas las recomendaciones, pero se dio cuenta que estos sujetos eran falsos funcionarios porque venían con antiguos overoles y sin carnet y lo único que hicieron fue dar media vuelta y salir corriendo. Bueno, se avisó a la policía, pero se realizó un plan de búsqueda, pero los individuos desaparecieron por arte de magia. Ojo, que están operando en la localidad de Engativá falsos funcionarios del acueducto que andan ahí rondando a ver quién cae redondito para robarlos. ¿Cómo la ve mi querido Carlos Panda? Panda Sport, ¿ah? Bueno, Castiblanco, menos mal que se pilló el cuento y no dejó ahí robar al papá. Más información, número Olímpica te informa.
2: 4:48, yo escucho Olímpica, vamos avanzando a esta hora. Mire, oiga, hablando de cortes de agua, hablemos de hoy martes 4, la Estrella Norte, las Orquídeas, de la carrera 15 a la carrera 45, entre 151 y 164, desde las 10 de la mañana y por 24 horas en los barrios Alfonso López, Berlín, la Catedral, Palenque, Pastrana, Pastranita, San Patricio, Tocarema de Kennedy, desde las 10 de la mañana y por 24 horas también tendrán cortes en el suministro de agua. Barrios Argelia 2, Bosa, Carmelo Sur, Casablanca Sur, Clas Roma, El Carmelo, El Clas, El Danubio Azul, La Paz, Kennedy, Portal de Cali, Sinaí, desde las 10 de la mañana y por 24 horas por cierre a terceros. Escuchando Olímpica Estéreo por acá en Villa Gladys, Marandú, Sabanas del Dorado, en Engativá. Desde las 9 de la mañana y por 24 horas también tendrán cortes de agua en San Cristóbal, Quinta Ramos, El Sosiego, desde las 7 de la mañana y por 27 horas van a cortar el agua en Puente Aranda, en el barrio Elegido Industrial, Centenario y Gorgonzola, desde las 7 de la mañana por 27 horas en Rafael Uribe, barrio Pradera 2, Santa Lucía, desde las 9 de la mañana por 24 horas en Naciones Unidas de Ciudad Bolívar, desde las 9 de la mañana por 24 horas y Puente Aranda, en el barrio El Tejar, desde las 9 de la mañana por 24 horas. Así que pilas, además que van a tener muchos sectores baja presión. Vamos escuchando a esta hora, escuchando Olímpica. Llega Farucho, artista de vallenato al parque.
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2: ¿Quién quiere ir a verlo? ¿Quién quiere

0: Z312. Buena, papá, se puso la 100, no la 10, sino la 100. 456. Envíen la palabra vallenatazo. ¿Tienen invitaciones para ir a nuestro vallenato al parque?
1: Con mi pueblo.
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0: Que no se le haga tarde, 4 de la mañana, 55, 4:55. Yo escucho Olímpica.

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6: Yo escucho Olímpica a las 5 de la mañana en punto. ¡Buenos días, Bogotá! ¡Buenos días! Estás escuchando el rancherato de Olímpica Estéreo. Esta hora que te acompaña y te informa. Mañana de martes ni te cases, ni te embarques, ni de Olímpica te apartes. Pues de Gato Gómez. Vamos con los titulares de las principales noticias a las 5 de la mañana en punto. 5 en punto. Consiéntame el gallo. Sí, consiéntame el gallo. Hoy. Mire, lo pongo a cantar. Oh. Gato Gómez.
7: Bueno, sí, señor. Las manecillas van rodando y ya son las 5 de la mañana. Un minuto. Alcalde Galán firmó decreto para avanzar en proyecto que buscará transformar el centro de Bogotá. Estamos con los titulares de las noticias en este segundo bloque del rancherato por Olímpica Estéreo.
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7: Bueno, los cortes de agua en Bogotá, usted ya lo dijo, ¿no, mi querido Carlos Panda, Panda Sport?
9: Sí.
7: Barrios que no tendrán servicio entre el 4 y el 5 de agosto, ya ahora se los vamos a recordar un poco más adelante. De otro lado, la reforma tributaria para financiar el alumbrado inteligente genera polémica en el Consejo de Bogotá. El proyecto pretende invertir los recursos en una red de alumbrado inteligente en toda, pero en toda la ciudad.
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7: Mucha atención, que en grave estado de salud se encuentra la tripulación de una ambulancia que se detuvo frente al hospital de Meisen. Una vez se bajaron, fue arrollada por un camión, por un conductor de un camión que al parecer venía en estado de alicoramiento.
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7: Atención, que la Policía Metropolitana de Bogotá le echó los ganchos, o le pusieron los ganchos, a una pareja de facinerosos, unas joyitas. Hacía poco habían salido ambos de la cárcel, el hombre y la mujer, y estaban robando, pero de lo lindo, de lo bello, en un Transmilenio. Gracias a los operativos de la policía, lograron capturarlos.
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7: Bueno, una buena noticia para la salud y para el ecosistema, para el medio ambiente, porque más de 190 millones de pesos ha invertido Cundinamarca para reducir el consumo de leña en hogares rurales. Así lo dio a conocer Diego Cárdenas Chala, secretario de Bienestar Verde de Cundinamarca, donde están dando o están poniéndole a las personas, a las familias, unas estufas que están muy, pero muy chéveres y que ayudan al medio ambiente.
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7: Bueno, atención, que el capitán Álvaro Farfán, delegado departamental de bomberos del departamento de Cundinamarca, hace un llamado a los alcaldes municipales para que activen los organismos de emergencia con respecto a la prevención de los incendios forestales.
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7: Bueno, de otro lado, les contamos que el multicampus, ¿recuerdan ustedes que se ejecutó una obra o se está ejecutando una obra para una universidad grandísima en la localidad 11 de Suba? Pues su entrega está aplazada porque las obras no se quedaron ahí. Ojalá Dios quiera que se logre avanzar para que la localidad de Suba 11 y toda la capital tenga una gran universidad bien grande.
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7: Es volumen de plata en efectivo, no es normal. El gerente Metro sobre presunta corrupción en este transporte que está avanzando fuertemente, pero vea, tiene sus detalles y unos traspiés, porque parece que hay una corrupción.
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7: Bueno, la línea 137, que tiene que ver con la salud, recibió más de 35 mil llamadas en 2 meses y ayudó a reducir la congestión en urgencias. El distrito ha informado en las últimas horas que el canal resolvió el 45% de las consultas por teléfono y logró un 80% de efectividad en la asignación de citas prioritarias para casos no vitales. Pero es que muchas veces pedir una cita por teléfono para salud se convierte en un total caos, en un martirio, mejor dicho, es casi imposible. Mucha atención, porque sujetos vestidos con overoles viejos del acueducto se están haciendo pasar por funcionarios que supuestamente están trabajando activamente, están sin carnet. Pues hace pocas horas trataron de ingresar a una tienda cigarrería ahí de uno de los compañeros, de uno de los oyentes de Olímpica Estéreo y Amigo. Pues y les cuento que por si ellos no se dan cuenta, mejor dicho, los hubieran robado. Castiblanco estuvo pendiente y no dejó robar a su familia. Un derrumbe en zona rural de Bogotá conecta con la Calera. 20 familias están incomunicadas. Ojo, porque hay agencias de seguridad que dicen que van a llevar a personal a Rusia a trabajar, a que por allá hagan combates y bueno, en fin, tantas cosas. Y con promesas de $35,000 por firmas de contrato con Fuerzas Armadas Rusas y salarios de $3,500 mensuales que están siendo invitados por redes, pues ciudadanos salen rápidamente a buscar, digamos, un mejor futuro. Y los citan, los llevan por allá y luego desaparecen. Los están citando aquí en Fontibón. ¡Pilas! ¡Pilas! No se vayan a dejar engañar porque esto es una total mentira. Bueno, el Distrito Capital presentó reforma tributaria ante el Consejo de Bogotá para recaudar 1.2 billones de pesos. Tranquilitos, que ya les voy a decir la hora, 5 de la mañana, 6 minutos, y como siempre, yo digo todos los días, pilas, amigos, pilas, señor, señora, que no se le vaya a hacer tarde, que no le coja la tarde, despierte al chico que de pronto no quiere levantarse y que se levanta y se va para la ducha y se queda ahí firmemente el hombre, solamente recibiendo el agua y que se duerme ahí bajo la ducha. 5 de la mañana, 7 minutos, rescataron a dos colombianas de una red de trata de personas en México. Juan Carlos Gutiérrez, de la Dirección de Seguridad, de la Secretaría de Seguridad, pues contó los hechos. Ya las damas están bajo cuidado médico. Bueno, están en México. Bueno, a nivel deportivo, mi querido Carlos Panda, Pandas por una buena noticia en el atletismo, porque Ronald Longa ganó el oro en los 100 metros planos de los Juegos Centroamericanos y del Caribe. Un guarismo muy importante, 10.05 segundos. Pudimos observar el video y, oiga, una tremenda bala. Bueno, ¿qué más les contamos nosotros? Les contamos que la Policía Metropolitana de Bogotá, en este, o de Cundinamarca también, está realizando todas las investigaciones pertinentes para dar con el paradero de un sujeto que le cegó la vida a una mujer cuando salía a laborar. El tipo se le acercó, el sicario se le acercó, le disparó y lamentablemente pues murió en el sitio. El sitio se acordonó, extendieron la cinta del protocolo amarillo judicial ante la mirada atónita de los vecinos y en este momento ya las investigaciones están en curso para conocer las causas por las cuales le cegaron la vida a esta dama en el municipio de Soacha, precisamente en el barrio San Martín. Señoras, señores, la hora 5 de la mañana, 8 minutos, algunos de los titulares de las noticias aquí en Olímpica Estéreo, en este segundo bloque informativo aquí en Olímpica Estéreo, mi querido Carlos Panda, Panda Sport.
6: 5 de la mañana, 8 minutos, 5-8, saludando a todos los que se conectan a esta hora, pico y placa para los amarillitos, 5 y 6, 5 y 6, 5 y 6, particulares, 1, 2, 3, 4 y 5, 1, 2, 3, 4 y 5. Vamos avanzando a esta hora para los que están llegando a través de TikTok. Buenos días, buenos días, buenos días, manito arriba, eso, están conectaditos. Si no nos siguen, dele seguir a esta hora. Ahí están conectaditos. Buenos días, Samuel, buenos días. La Chinita, buenos días desde Bucaramanga, mano, recha la joda. Por acá, Fabito, buenos días. El Gordo, buenos días. Pony, buenos días, saludo para el Gar Lucía. Jonathan Rondón desde Abasto, Osore, buenos días, gracias por seguirnos. Enano, buenos días. Denle seguir. Eso, vamos avanzando a esta hora de la mañana. Olvida tu ayer. Y vos, buenos días. Buenos días, Bogotá.
5: ¡Vallenato!

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2: 5 de la mañana, 14 minutos, 5:14. Yo escucho Olímpica. Saludito para todos los que están ahí pegaditos a través de los 105.9. Johan Duarte, Andrea en España. Bueno, conectadita con Olímpica Estéreo, dice que extraña la tierrita. Ajá, claro. Y por ahí en España que está haciendo un calor. Bueno, 5 de la mañana, 14 minutos. 5:14 minutos, gato. Abramos la ventanita y hablemos del calor que se vive en algunas zonas de Cundinamarca porque hay incendios forestales. Oiga, saludito para el man de los empleos. Trabajo sí hay, síganlo pues. Si está buscando chamba, con el man de los empleos.
3: Oiga, y sube la temperatura. Nos traen ese tinto y nos pusieron...
2: Teníamos frío y nos traen un tinto cargado. Nuestro tinto del amarillito. Lola Santo algo 312.
3: Bueno, un abrazo para el hombre que siempre nos tiene ahí pendientes. Eso es un detallazo.
2: Que los amarillitos son la chimba.
3: Sí, no, sí, así hablándolo coloquialmente, sí. Bueno, abrimos la ventanita del gato a esta hora. Es la sección que tenemos nosotros todos los días aquí en Olímpica Estéreo y que invitamos a todos los oyentes para que si tienen algún problema en alguna localidad, en el barrio, la alcantarilla, la inseguridad, pues háganoslo saber y nosotros con mucho gusto damos a conocer a las autoridades competentes. Bueno, robos también en sus barrios. Igualmente, pues por ahí unos amigos de Oral Green los robaron, ¿no?
2: Sí, señor. Oiga, sí, en el Boita, en el barrio
3: Boita. Exactamente, en Kennedy.
2: Donde está complicada la situación y los ladrones hacen de las suyas, así que pilas, no hay que dar papaya, es que ni siquiera es dar papaya, simplemente que es que los que están para hacer el mal lo hacen.
3: Es muy cierto. Bueno, este tema tiene que ver con el capitán Álvaro Farfán, quien es el delegado de bomberos del departamento de Cundinamarca, y dio a conocer un comunicado especial donde dice: señores, señoras alcaldesas y señores alcaldes de los 116 municipios del departamento de Cundinamarca, estamos en la ventanita del gato, dicen, reciban un cordial saludo en nombre de la delegación departamental de bomberos de Cundinamarca. Rápidamente le resumo. En atención al comportamiento climático registrado en el departamento y a los pronósticos que evidencian la consolidación de la temporada de menos lluvias y la incidencia del fenómeno del Niño, nos permitimos reiterar la necesidad de fortalecer las acciones de preparación, coordinación y respuesta institucional para reducir el riesgo y atender oportunamente las emergencias que puedan presentarse en los municipios del departamento. Esto tiene que ver con los incendios forestales. Escuchemos al capitán Álvaro Farfán haciendo ese llamado a los alcaldes y a las alcaldesas.
2: A ver, ¿qué dice don Farfán?
4: Farfán. Un incremento en las cifras que hemos tenido con relación a la atención de incendios forestales.
3: Bueno,
4: en el mes de julio y agosto supera más de 150
3: ¿no está, Farfán?
4: Forestales, un bueno, de 420 hectáreas a lo largo del departamento de Cundinamarca. Y también, de acuerdo a las alertas emitidas por las diferentes autoridades a nivel nacional y departamental, queremos hacer un llamado respetuoso pero enfático a todos nuestros alcaldes y alcaldesas para que tengan activos sus convenios con los cuerpos de bomberos voluntarios y de igual manera el fortalecimiento con sus cuerpos de bomberos oficiales. Asimismo, para que tengan activos esos consejos municipales de gestión de riesgo, puedan hacer una evaluación de los diferentes riesgos y también poder tener claras las estrategias de respuesta en caso de presentarse alguna situación de gran riesgo en sus municipios. Asimismo, una vez se evidencie que la emergencia ha superado la capacidad operativa de sus municipios, poderse articular con el departamento para de manera complementaria poder apoyar los diferentes llamados de nuestras comunidades a lo largo de los 116 municipios de Cundinamarca.
3: Bueno, en consecuencia, dice el capitán, respetuosamente exhortamos a las administraciones municipales a mantener activos y permanentes el seguimiento de los consejos municipales, verificar y actualizar la estrategia municipal para la respuesta de emergencias, garantizar la disponibilidad de recursos administrativos, fortalecer las campañas de prevención y mantener una comunicación permanente con la unidad departamental para la gestión del riesgo de desastres, la delegación departamental de bomberos de Cundinamarca y todos los organismos de atención y de emergencia. En la ventanita del gato, que está abierta de par en par, hemos hablado sobre las recomendaciones de los alcaldes a los alcaldes y alcaldesas por parte de bomberos de Cundinamarca para prevenir los incendios forestales. Más información, numeral Olímpica te informa.
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2: Saludito para todos los que siguen conectándose, Margarita Obregón, Sara y Cantillo, para todos los que no nos han seguido, denle en seguir y están conectaditos a esta hora con Olímpica Estéreo. Me voy para la central mayorista, para Corabastos, donde Pedro Tiviño me trae el comportamiento de la canasta familiar, que sube, que baja, que se mueve a esta hora. Pedrinchis, Pedro, buenos días.
1: Muy buenos días. Cordial saludo desde Corabastos a todos los oyentes de Olímpica Estéreo. A ustedes, Carlitos, Panda y al Gato Gómez, un feliz martes. Martes 4 de agosto del 2026. Vehículos con carga 1,184 para 8,366 toneladas que ingresaron hoy al mercado capitalino. El cuarto día del mes de agosto, el mercado en la central de Abastos, Corabastos, se caracterizó por 17 productos con tendencia alcista y 4 con tendencia a la baja. Factores netamente por baja de oferta. Según el comercio, productos como la cebolla cabezona, el frijol verde, habichuela, lechuga, pepino, pollo, zanahoria, mango, naranja, coincidieron en el precio con alzas moderadas. Otro aspecto a resaltar es la estabilidad en los precios de las hortalizas de hoja provenientes de la sabana de Bogotá. La papa continúa estable, 90 mil pesos un bulto de 50 kilos. La mazorca está en 65, 70 mil pesos. Es buena la oferta de plátano martón, que está 40, 45 mil pesos. La bolsa continúa llegando una buena oferta de carne de res, de pollo, pescado, huevo, queso, panela. A la hora de hacer mercado hay que tener en cuenta los granos y procesados, los cárnicos, los lácteos, los huevos, las frutas en general, al igual que las hortalizas que están llegando en buena cantidad de la sabana de Bogotá. Es el panorama de oferta y demanda que se registra hoy en la central mayorista, donde Olímpica Estéreo se metió.
2: Gracias, compañero, compañero. Vamos avanzando a esta hora de la mañana, no lo olviden, 320-650-1059.

0: mañana, 23 minutos, 5:23, escuchando Olímpica Estéreo. Gato Gómez, oiga, rescatan a mujeres que estaban siendo explotadas en México.
1: Bueno, sí, señor, pues de... Con base a ese fuerte operativo y con base también a todas esas investigaciones y al trabajo de inteligencia por parte de la policía, de la Interpol, Policía Nacional, pues lograron rescatar a dos damas, a dos mujeres que se encontraban en México, estaban ahí recluidas, estaban detenidas, y precisamente Juan Carlos Gutiérrez, que es de la Dirección de Seguridad, la Secretaría también de Seguridad, nos va a contar detalles. Ya estas damas se encuentran bajo cuidado médico porque entraron en una crisis psicológica y emocional muy fuerte. Escuchemos las declaraciones de Juan Carlos Gutiérrez, de la Dirección de Seguridad de la Secretaría.
2: Es un caso de modalidad externa, trata transnacional, llega por intermedio de una fundación que nos suministra la información a la Dirección de Seguridad, de la cual inmediatamente articulamos todo el protocolo que tenemos con la Secretaría de Gobierno, con la cual trabajamos conjuntamente. Las víctimas se encontraban en la Ciudad de México, y ellas logran, una de ellas logra comunicarse con una fundación, y esta fundación se comunica inmediatamente con nosotros. La chica tenía su celular, la mujer tenía su celular escondido, pero logra hacer una comunicación de alerta a la fundación, y esta fundación de forma inmediata se articula con la Secretaría de Seguridad, específicamente con la Dirección de Seguridad. Bueno, lo primero que yo hago es que me suministren el número de contacto donde llegó el primer mensaje. Efectivamente, ese número de contacto pertenecía y estaba en poder el abonado celular, el equipo celular de una de las víctimas, y ella empieza a darme información. Lo primero que se hace en estos casos es calmar a la víctima. La víctima está alterada, está nerviosa, está pidiendo ayuda, entonces hay que calmarla y empezarle a darle unas instrucciones. Paralelo a esto, empiezo a hacer unas articulaciones.
1: Ahí está entonces los detalles de cómo lograron rescatar a estas damas que estaban ahí retenidas en la Ciudad de México. Casos y cosas que suceden no solamente a nivel nacional, sino también a nivel internacional, mi querido Carlos Panda, Panda Sport.
0: 5:26, qué buen positivo y bien por las muchachas reportadas. Además, consejo, muchas veces.
1: No se deje engañar.
0: Dejas deslumbrar que por el Villegas, que no sé qué, que sí sé cuándo, no. Hay que siempre ponerle malicia indígena, como dicen por ahí.
1: No ve a estos sujetos que están reclutando supuestamente a personas y que vayan por allá a combatir en Rusia, $35,000, $3,500 mensuales. Nah, eso es una mentira, hombre.
0: Llegan allá y los dejan embalados.
1: Se pierden y no saben nada de ellos.
0: Exactamente. Oiga, sigue la actividad en el volcán de Guatemala. Sí, señores. Ay, hemos visto algunas imágenes. Se declara la alerta naranja en la zona sale. Dañas, pide a la comunidad pues que usen las caretas, porque recordemos que los gases emanados por el volcán, claro, pues pueden afectar la salud. Además, pues que la gente cercana tiene que evacuar. 320-650-1059 para los que están ahí. Buenos días, démosle tac tac, comparta. Si no nos sigue, dele seguir escuchando Olímpica Estéreo. 320-650-1059, escuchando el ranchenato de Olímpica Estéreo. Si tiene alguien que está cumpliendo años, envíe ya mismo la palabra cumpleaños, porque vamos a saludarlos como se deben en esta mañana de Ranchenato de Olímpica Estéreo. Cristina, buenos días, gracias por estar conectada con Olímpica Estéreo. Luz Marina Castro, Steven Muñoz, escuchando Olímpica Estéreo. Buenos días. Patricia, escuchando Olímpica. 320-650-1059. 320-650-1059. Bueno, a ver, ¿quién está cumpliendo años un día como hoy? ¿Quién está cumpliendo años un día como hoy? Por acá, escuchando Olímpica Estéreo. 320-650-1059. ¿Quién está cumpliendo años? ¿La Moni está cumpliendo años? ¿Qué hubo, Raycon? ¿Cómo vamos? ¿Sí será la Moni o no será la Moni? Escuchando Olímpica Estéreo. A ver, no me dijo. Pues creo que la Moni Liz está cumpliendo años, al parecer. Escuchando Olímpica Estéreo. 320-650-1059. Hola, buenos días. Pedro Antonio Barriga y María del Rosario Barriga cumplen en el barrio José Domingo Laín 1 y 2. ahí están conectados con Olímpica Estéreo. Buenos días, salud de cumpleaños para Olguita González, bendiciones, que Dios la guarde a esta hora de la mañana. Hola, feliz cumpleaños a Nelson Zorro, el mejor hombre, padre, esposo y compañero, que Dios bendiga en esta fecha y te regale muchos años más de vida escuchando Olímpica. Hola, buenos días, saludos a Daniel Sebastián Salguero Pulido, que está escuchando Olímpica Estéreo el día de hoy. Feliz cumpleaños por acá. Por acá, hola, buenos días. Un saludo de cumpleaños para Liliana Forero Toquica, escuchando Olímpica Estéreo. 320-650-1059. Juan Sebastián está cumpliendo años el día de hoy de parte de Gladys Gómez, escuchando Olímpica. Luz Marina Carrero, saludo de cumpleaños para mi amigo Bercelio Soler. Bercelio Soler, que está ahí conectado con Olímpica Estéreo. 320-650-1059. Panda, quiero saludar a Orlando Sarmiento el día de su cumpleaños, que Dios y la Virgen lo bendiga. Es que yo soy la Virgen, vea pues. Hola, buenos días, escuchando Olímpica Estéreo. Nora Alvis Bofante Moreno en Cartagena de Indias está cumpliendo años de parte de su esposo Félix Hurtado, escuchando Olímpica Estéreo se metió. Juan Manga, feliz cumpleaños de parte de José Manga, ahí está conectado con Olímpica Estéreo se metió. Hola, buenos días, yo escucho Olímpica Estéreo se metió. Para todos ustedes, el mejor de los días. Gracias por estar conectaditos a esta hora de la mañana, escuchando Olímpica Estéreo. 320-650-1059. Escuchando Olímpica, Carlos Díaz estuvo cumpliendo años el 30. Pero bueno, nunca es tarde. Feliz cumpleaños, papacho. Gracias por estar conectado con Olímpica Estéreo. Para todos los que cumplen años un día como hoy, que Dios los guarde, que Dios los bendiga, que Dios los proteja y que sigan ahí conectaditos con la number one Olímpica Estéreo. 320-650-1059. Quiero darles este regalo de cumpleaños para todos ustedes a esta hora de la mañana. ¿Qué?

0: Por acá, saludito de cumpleaños para mi sobrino Nubaté Soacha, Diego Sierra, escuchando Olímpica Estéreo. Y por acá, hola, buenos días, Olímpica, Carlos Arturo Rico, 53 años de parte de Analigi, escuchando Olímpica. Bueno, para ustedes el mejor de los días, gracias por estar ahí pegaditos a Olímpica Estéreo. Buenos días, buenos días, buenos días para Zuli Mendoza, que está cumpliendo años, escuchando Olímpica Estéreo. Quiero felicitar a esta hora nada más y nada menos a Luis Vázquez, que está cumpliendo años. Felicitaciones. Hermes, mi hermano. Bonjour, monsieur, le parlez français. A esta hora se conecta con Olímpica Estéreo desde París. Vamos avanzando a esta hora. No lo olviden. 320-650-1059. 320-650-1059. Escuchando Olímpica Estéreo, que te acompaña y te informa.
1: Hermes en la antropología.
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0: Recuerde que estamos en el Festival de las Culebras. Oiga, la agonía es de México. ¿Qué hace, carnal? ¿A poco? ¿Un tequilita? ¿Unos taquitos? Ah, bueno. 5.31. ¿Una botana? Ah, bueno. 5.32. Pues ya lo saben. Prometí bono de libre inversión. Además, recuerde que estamos en el Festival de las Culebras. Y el Festival de las Culebras esta semana va a estar pagando muchas culebras del arriendo. Por eso, a esta hora, le digo nada más y nada menos que Caterín. Caterín Moreno Díaz, del barrio Verbenal. Se lleva su bono de libre inversión. Felicitaciones, gracias por estar conectado con Olímpica Estéreo, Caterín. Bueno, y vamos avanzando, no lo olviden. Estén ahí conectaditos con la palabra culebra, la palabra riendo. 5 de la mañana, 32 minutos. Y si es reportero Olímpica, cuéntenos qué es lo que está pasando a esta hora. Blanquita, Blanca Quesada, está cumpliendo años, que Dios la guarde y la bendiga. Sandra Rocío Calderón también, escuchando Olímpica Estéreo. Bendiciones para todos ustedes en esta mañana. Esta canción me la pidieron. Aquí la tenemos con el mayor de los gustos. Llegan los hermanos Zuleta, mi hermano y yo.

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2: Yo escucho Olímpica Estéreo a las 5:38, 5:38. Gato Gómez, a esta hora hablemos de las tres noticias más importantes del momento.
3: Bueno, mi estimado Carlos Panda, Panda Sport, en el pinche informativo, la primera información, atención que Abelardo de la Espriella ya completó el combo ministerial para su gobierno. 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La segunda información en el pinche informativo, el cable aéreo de Soacha ya completó factibilidad. El proyecto pues mejorará más de 70.000 a más de 70.000 personas. Qué bueno.
2: Personas beneficiadas, ¿sí?
3: Sí, señor.
2: Ok. 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
3: Y atención, la tercera información en el pinche informativo, un joven de 32 años, integrante de la comunidad LGBTIQ+, denunció que fue drogado y despojado de sus pertenencias tras verse con un hombre que conoció por aplicación.
2: 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En 30 minutos estará arrancando el partido de Yehú SK contra el Bayern Múnich. Recordemos que sensación Lucho Díaz en su arribo a Corea. Partido interesante. El que tendrá el colombiano.
3: Sí, lo llaman el iluminado por el cabello. Por el cabello, ¿no?
2: Ceniza que tiene.
3: Sí, señor. Y no es un
0: en
3: volcán.
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2: Gato, hablemos de números a esta hora.
3: Bueno, con mucho gusto, pico y placa para carros particulares 1, 2, 3, 4 y 5. Y los amigos taxistas, registrado con el 5 y el 6.
2: En París, 25 grados centígrados a esta hora del mediodía. 5:40 minutos, 5:40, escuchando Olímpica Estéreo. Bueno, Lotería de Cundinamarca, 47-57-0320. Lotería del Tolima, 0491-072. Dorado mañana, 86-27. Dorado tarde, 97-81. La Culona, 89-57. Astro Sol, 62-49, signo Acuario. Astro Luna, 76-25, signo Libra. Pijao de Oro, 29-63. ¡Cayó la paisita!
1: ¡Voy con todo!
2: Paisita día, 72-22. Paisita noche, 01-55. Chontico día, 85-45. Chontico noche, 07-82. Cafeterito tarde, 23-52. Cafeterito noche, 06-52. Sinuano día, 76-92. Sinuano noche, 14-98.

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1: Ay, Dios mío. 5:43 Oiga, reporteros Olímpica, envíen la palabra reportero y nos cuentan cómo va esta mañana. Además, preparados, señores. Sí, preparaditos a través de los 105.9, porque viene nada más y nada menos que nuestro Vallenato al Parque. 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Vamos avanzando, Gato. Más noticias, noticias, noticias.
2: Bueno, vamos con más noticias porque les contamos que ya está todo listo porque Abelardo de la Espriella ya completó el combo ministerial para su gobierno. ¿Cómo la ve, mi querido Carlos Panda? Pues el presidente electo anunció en las últimas horas el último nombramiento con el que quedó conformado su gabinete ministerial. Al igual que el mandatario, los nuevos ministros asumirían sus cargos el próximo viernes 7 de agosto. Es que esto ya se llegó, esto ya está completamente listo en la ciudad de Cali.
1: ¿Quién va a venir?
2: ¿Quién va a venir?
1: Gianni Infantini.
2: Ay, sí, por ahí escuché, va a venir a la posesión del presidente electo. Qué bueno, ¿no? Bueno,
1: será.
2: Oiga, muchas figuras, ¿no?
1: Sí, hay harta gente que va a venir, Esperemos a ver cómo
2: la vuelta. ¿Cómo da la vuelta?
1: Y que todo esté
2: en orden.
1: Tranquilo.
2: Bueno, con la misión de dirigir las distintas carteras del Estado y trabajar por la estabilidad del país y el bienestar de los colombianos, repetimos, está lista ya, pues todo, o está listo el combo ministerial. Pues son 18 integrantes del nuevo gabinete. ¿Cuáles son los perfiles profesionales? Ya, algunos ya están listos. Está el ministro del Interior, el ministerio de la TIC, que es Alexandra Fallas Cérrate. Bueno, mejor dicho, ya está todo completamente listo. Lo que usted dice es muy cierto, mi querido Carlos Panda, Panda Sport. Lo más importante es la seguridad que se llegue, pues, obviamente, a presentar. Quiero decir, en cuanto a lo que tiene que ver la ciudad de Cali, porque ya está completamente listo todo este andamiaje para lo que va a ser la posesión del presidente electo Abelardo de la Espriella, que anunció en las últimas horas el último nombramiento con el que quedó conformado su gabinete ministerial.
1: Y ya quedó equitativo con igualdad, que era lo que estaban buscando, porque recuerda que eso es, creo, 50-50 acá.
2: Sí, exacto. El último nombramiento, si no estoy mal, fue la ministra de Ciencias, Claudio

0: Benavides, que es ingeniera industrial.
1: Bueno, hola Olímpica, buenos días.
2: Olímpica Estéreo se metió.
1: Se metió.
2: Acá su reportero de La Sabana.
1: Dímelo.
2: Transmitiendo desde La Sabana de Bogotá, Chía, Cajicá, Zipaquirá, Cogua. La vía en este momento totalmente despejada.
1: Ok.
2: Acá su reportero de La Sabana, Olímpica Estéreo se metió. Muy buenos días para todos.
1: Bueno, esa sabana será King. ¿Cama doble o cama sencilla? 548, hola.
3: Carlitos Panda. Buenos días, Carlitos Panda, Gatico Gómez. Reporto movilidades de Chapinero.
1: Sí.
3: Vengo por la avenida Carrera 68, 55 a la hora. Calle 80, 55. Si no, hasta ahora, Gatico Pandita.
1: Muchas gracias. Gracias por estar conectados con Olímpica. No olviden enviar la palabra reportero y nos cuentan cómo va la movilidad a esta hora de la mañana.
4: Olímpica Estéreo se metió, bueno, amarillito por aquí en las calles de Bogotá. Tercera con Boyacá, aquí para Colombia, Boyacá hacia el norte ya hay trancosito,
1: ¿verdad? Ok. Tercera con Boyacá, ok, perfecto. El Lucho, ¿qué hubo, Lucho?
5: La misma rata de siempre con ese malparido que...
1: Ay, Dios mío, ¿qué le pasó, señor? Amaneció como rebotadito. 547-320-650-1059, no lo olviden. Sigan enviando sus datos, sigan reportando sintonía. Cuéntenos qué está pasando a esta hora en las principales vías de la capital de la República.
6: Buenos días, Carlitos Panda, Gatico Gómez, el ranchenato de Olímpica Estéreo se metió. Mi nombre es Carlos Roa, reportando sintonía por acá desde la central de Abastos. Hay un trancón tenaz. Hay mucho carro hoy. ¿Y qué estoy haciendo yo? Escuchando Olímpica Estéreo se metió ahí para participar.
1: Sí, señor, muchas gracias. No lo olviden, estamos en la semana del Festival de las Culebras. Esta semana, las culebras del arriendo. Así que si usted tiene la culebra del arriendo, que le dé a Doña Teresa, que le dé a Don Juan, que le dé a Doña Estela, pues comience a enviar su culebra al Olympic WhatsApp 320-650-1059. 320-650-1059, porque vamos a exterminar. Envíe la palabra culebra y se registra en esta semana con Olímpica Estéreo. 5 de la mañana, 48 minutos. Ya viene temprano, más bacano en esta mañana. Mañana fría en Bogotá, pero sabrosa con Olímpica. ¡Gracias!

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3: Mañana 55 minutos. 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
9: Hay personas que no avanzan porque no sueltan. Hay personas que están estancadas porque no quieren soltar. Siguen agarrados al pasado. Siguen agarrados al dolor, a lo que ya fue. Pero Dios no puede hacer algo maravilloso, algo nuevo en manos que están llenas de lo viejo. Mira a Abraham. Tuvo que soltar su tierra para recibir la promesa. Mira a Pedro, tuvo que soltar la barca para caminar sobre el agua. Soltar duele, sí duele, pero es necesario para avanzar. Lo que tú sueltas en las manos de Dios, Él lo transforma. Por eso hoy suelta, dile Dios, hoy suelto lo que me detiene, confío en lo que tú tienes para mí.
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0: 6 de la mañana, un minuto en Olímpica Estéreo, la emisora que se metió un poco tarde.
1: Ay, ay, ay.
0: Sonrientes y alegres porque Fran cumplió su promesa de traer la cafetera con un vaso Fran Solano del café que estrena Fran Solano.
2: Y las arepas de huevo. Y las arepas de huevo Fran Solano.
3: Señorita. Ah, no. Pero sí, Solano, la empleada doméstica. No. Eco. Por turnos.
1: Por turnitos.
0: Pues señores,
3: además ya me había acostado, señorita Dalia, cuando dije, ay, tengo que moler el café. Entonces salí a moler el café, señorita Dalia, y aquí les traje el café para hoy.
2: Está bonito el empaque.
0: Está bonito el empaque. Sí.
3: Bueno, entonces que el argentino nos ponga a calentar el agua, señorita Dalia.
4: El argentino.
1: El argentino.
0: Bueno, señores, bienvenidos a Temprano es Más Bacano de Olímpica. Son las 6 de la mañana, 2 minutos. Buenos días, negrita, ¿cómo le va?
4: Señorita Dalia, muy buenos días. Está haciendo frío, pero la luna todavía sigue allá. Viéndose justamente, porque está luna llena, Frank, creo que es
3: sí,
4: eso.
3: Luna llena.
4: Está luna llena y es enorme.
3: Luna menguante, ya sí, es sí, menguante. Sí.
0: Pero estamos en el mejor de los. O sea, yo sé que hace mucho frío, pero estamos en unos tiempos sí, pues que al final también son despejaditos en Bogotá. Gato, buenos días.
4: Señorita, perdón, una interpelación. Nosotros disfrutemos de nuestro clima, porque en Europa, con esos incendios forestales, están deseando justamente el frío, la lluvia, todo eso.
2: Temperaturas por encima de los 40 grados centígrados.
1: Uy, muy cierto. Bueno, señorita Dalia, muy buenos días. Aquí trabajando fuertemente y con mucha información. Recordemos rápido. Rápidamente el pico y placa para los conductores 1, 2, 3, 4 y 5, 5 y 6 para carros de taxis y los particulares 1, 2, 3, 4 y 5. Señorita Dalia, un adelanto fuerte, se está volviendo un problema la situación en las estaciones de Transmilenio porque están golpeando, como dicen, a los vigilantes en forma inmisericorde. No hay caso.
3: Y si usted le dice a la gente, pero pague el pasaje, le dicen sapo, lo insultan, sí, le dicen cierto. De todo.
4: Le sacan el cuchillo.
3: No, a punto de que uno dice, pero ¿por qué no pagas el pasaje?
1: Exacto.
3: Paga el pasaje, que el sistema se acaba. Oh, oh.
1: Bueno, eso es lo vamos.
3: Pues yo le digo sapo, pero el HP se lo pone usted después.
1: Sí. Ah. Bueno, ya les contamos más adelante.
0: Pues señores, bienvenidos a las 6:04. Carlitos, estamos en el mes.
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0: 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Son las 6 de la mañana, 4 minutos.
2: ¡Doctor!
5: Oiga, ¿usted qué es lo peor que le ha podido pasar con un hijo?
2: ¡Ay! Que me pierda la materia.
5: Sino lo peor que le puede pasar uno con un hijo es un domingo a las 12 de la noche que diga, papá, acuérdese que mañana toca llevar la cartelera.
2: ¿Para qué le digo que no? Sí, sí. 6:06 en la mañana. 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

0: 6 de la mañana, 10 minutos. Hubo un ave que pasó y se llevó uno. A las 6 de la mañana, 10 minutos en Olímpica. Aquí está Otilita. Buenos días, Olímpica Estéreo.
1: Hola, jefecita. Buenos días. Aquí ponchada, como mucha gente que le está dando gripa. Gato Gómez, andamos en gripa, en peste, ¿no?
2: Pero
1: en
2: ni gripa, siquiera es gripa. Andan ponchados, pero no les da gripa.
1: ¿Ah, sí?
2: Sí, andan tapados.
1: Bueno, y aquí
2: O con la tosecita post-COVID.
1: Eso sí, la tosecita post-COVID. Ay, Dios mío. Y ahora, un poema.
2: A ver, creo poemas, presente.
1: Por favor, le agradezco porque son las 6:11. Mientras viene el boyaquito que viene en camino, entonces yo le hago su poemita.
2: A esta hora, el poema.
1: El poema. Y me pone la misma pista de él. No se ha atrevido, panda. No se ha atrevido, que se enoja. Se enoja. Sí, póngame una original. Póngame una de poesía y dice.
2: A ver, a esta entonces.
1: Si se han. Eso. De juntar los mares y los ríos. Yo te hago una pregunta.
2: ¿Qué?
1: ¿Por qué no juntar tus calzoncillos con los míos?
2: 6 de la mañana, 11 minutos. El junte, esa es la ley del junte.
1: El junte de los cucos, jefe.
2: ¿Será que hay compatibilidad entre la tanga y el calzoncillo narizón?
1: No todas.
2: ¿No?
1: No todas, pero hay unas. Me gusta la narizona, pero que viene hilo dental atrás.
2: ¡Ah, jue!
1: Un hombre verlo así, jefe, en una piscina, Juan Girardot, qué belleza.
2: Le hace el examen de próstata nomás.
0: Bueno, señores, son las 6 de la mañana, 12 minutos. ¿Quién tiene pico y placa hoy, gato?
3: Bueno, señorita Dani, el pico y placa lo tiene 1, 2, 3, 4 y 5, los carros particulares y los amigos taxistas 5 y 6.
0: A esta hora les contamos las noticias, titulamos lo que pasa en Bogotá, en el país y en el mundo y se lo cuenta Olímpica.
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3: Bueno, ¿qué ha pasado en las últimas horas en Bogotá, en Cundinamarca, a nivel nacional y también a nivel internacional? Mucha atención, una nueva modalidad de robo en Bogotá. Pilas a los conductores. Ahora se le tiran el vehículo para estafarlo. Pasan, le rompen accidentalmente una farola o un espejo. Luego se le acercan y dicen, venga, yo le voy a pagar, deme su número de teléfono. Le voy a pasar lo que vale la farola y es para robarle todos sus datos. Hay que estar muy atentos a esta nueva modalidad. Olímpica. Mucha atención, pilas, falsos trabajadores con overoles de acueducto andan rondando y engañando a los habitantes de la Florida. Esto es en la localidad décima de Engativá. Con una supuesta fuga de agua, ingresan a las casas y allí los tumban. 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Bueno, operativos por parte de la Policía Metropolitana de Bogotá. Pues lograron echarle los guantes a una pareja que estaba robando de lo lindo en un Transmilenio. El sujeto registraba, imagínense ustedes, una boleta de libertad expedida por el IMPED con fecha del 30 de julio. Salió el 30 de julio y la acompañante había salido de la cárcel el pasado 27 de julio. ¡Qué joyitas! Salieron de la nevera a atracar, pero fueron capturados. Ganchos a tres fascinerosos en medio de un atraco en Barrios Unidos. Estos sujetos tenían más de 19 anotaciones. Muy, muy malos estos sujetos. Atención, que más de 1.190 millones de pesos se ha invertido Cundinamarca para reducir el consumo de leña en hogares rurales. Ya les contamos la historia. Bueno, y el capitán Álvaro Farfán, delegado departamental de bomberos, hace un llamado a los alcaldes, alcaldesas municipales para que activen los organismos de emergencia con respecto a la prevención de incendios forestales que se ha convertido en un verdadero dolor de cabeza. Oiga, esto es increíble. Jefa, con promesas de $35,000 por firmas de contratos con las Fuerzas Armadas rusas y salarios de $3,500, ¿qué tal? ¿Ah? Pues están engañando a ciudadanos, a incautos. Les prometen ciudadanía rusa y supuestos trabajos de seguridad y de logística, engañando a estas personas. Luego llegan al país y se desaparecen en forma extraña. Los están citando, ¿saben dónde?
0: ¿Dónde?
3: En la localidad de Fontibón. No se deje engañar, que esto es total mentira. Bueno, a nivel deportivo, mi querido Carlos Panda Sport, Ronald Longa, quien es, ganó el oro en los 100 metros planos de los Juegos Centroamericanos y del Caribe, con un buen guarismo, 10.05 segundos, una total bala. 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Bueno, y ayer lo dijimos nosotros en exclusiva, rescataron a dos colombianos de una red de trata de personas en México. A esta hora están realizando todas las investigaciones pertinentes, mientras las jóvenes están ya a manos de la atención médica. Una noticia que también hemos dado a conocer, Abelardo de la Estrella ya completó el combo ministerial para su gobierno. Y el alcalde, o mejor, el cable aéreo de Soacha ya completó factibilidad. El proyecto va a beneficiar a más de 70 mil personas. El alcalde Perico habló al respecto. Bueno, señorita Dalia, un joven de 32 años, integrante de la comunidad LGBTIQ+, denunció que fue drogado y despojado de sus pertenencias tras verse con un hombre que conoció por aplicación. No se deje creer, hombre, estas aplicaciones, porque aquí están engañando, como dicen, a la lata. Igualmente, si usted pide mercancías, corrobore de dónde las pide, porque están mandando, como dicen, solamente basura, y usted sí paga una gran suma de dinero. Bueno, señorita Dalia, y ordenan captura al exalcalde, o a ex, aquí, a Valentina.
0: ¿A quién, gato? A ver.
3: A Valentina Lozano Torres tras violento crimen.
0: A las 6 de la mañana, 15 minutos en Olímpica, hay cortes de agua en Bogotá. Atentos porque se va el agua en los siguientes sectores. En Usaquén, en el barrio Estrella del Norte, en el barrio Las Orquídeas. También en Kennedy se va el agua en Alfonso López, Berlín, la Catedral, Palenque, Pastrana, Pastranita, San Patricio y Tocarema. A partir de las 10 de la mañana y por 24 horas se va a ir el agua en Kennedy, en el sector Argelia 2, en Bosa, Carmelo Sur, Casablanca, Clas Roma, el Carmelo, el Clas, el Danubio Azul, La Paz, Kennedy y Portal de Cali. A partir de las 10 de la mañana también se va a ir el agua en Engativá, en los barrios Villa Gladys, Marandú, Sabanas del Dorado, Engativá, en San Cristóbal, en el barrio Quinta Ramos, no, y en el barrio Sosiego.
3: No, mejor no,
0: en Puente Aranda, en Ejido Industrial Centenario y La Gorgónzola, a las 7 de la mañana.
5: Gorgonzola.
0: En Gorgonzola.
1: ¿Gorgonzola?
0: Gorgonzola.
1: ¿Hay un barrio que se llama así?
2: Soy en Puente Aranda, ahí cerca de San Andresito de la 38.
0: En Rafael Uribe se va en el barrio Pradera 2 y en Santa Lucía, en Ciudad Bolívar, en Naciones Unidas, y en Puente Aranda, en el barrio Tejar. Y ojo, porque, Fran, escucha esto. Más de 30 barrios de la localidad de Chapinero y Santa Fe y Los Mártires, a partir de las 10 de la mañana,
5: medio Bogotá,
0: van a tener baja presión. Es decir, no, va a llegar agua, pero a chorritos.
1: En unos lados no hay, en el otro va a ser como miau de perrito chiquito.
0: Así que si usted quiere saber más, vaya a Numeral Olímpica Te Informa en X, o también encuéntralo en las redes sociales de nosotros o en la página www.olimpicaestereo.com.co. Y también existen cortes de luz en Bogotá.
1: ¿Para que vea usted? No, Efe, pero la coja la suave.
0: Aquí es la ciudad donde se va el agua. Y
1: bájale tres, bájale
0: todos
1: tres.
0: Todos los días.
1: Bájale tres.
0: Y eso que la pagamos todos, ¿no?
2: Exactamente.
0: Pues mire, localidad de Bosa, se va a la luz en el barrio El Porvenir, también se va en el Danubio Azul y en el barrio Escocia. En Fontibón se va en el sector Guadual Fontibón. En Kennedy, en Santa Cecilia, en Los Mártires se va en el barrio Santa Fe. En Puente Aranda se va en el barrio Colón, Barcelona y Salazar Gómez. En Santa Fe se va en el barrio Olla Teusacá.
1: Olla.
0: En Olla se llama el barrio. Olla Teusacá.
5: ¿Cómo será la vaina?
0: Mire, en Suba se va en el Salitre, Suba y en Tuna Alta. En Teusaquillo se va en el barrio La Estrella, Las Américas. En Usaquén se va en Santa Ana y en Santa Bárbara Oriental. Y hay municipios como Soacha que hoy se van a quedar sin servicio de agua en algunos puntos de la ciudad, como barrio La Cañada y barrio Ciudad Verde.
3: Bueno, señorita Dalia, y Tres Ñapas, atención, una infame agresión a vigilante en estación de Transmilenio. Lo cogieron a puño y pata porque no dejó que un sujeto se colara. Y otra de las noticias, a Jorge Alfredo Vargas lo juzgarán a puerta cerrada. Y terminando con esta ñapa, crimen en Soacha, víctima una dama, ataque en plena vía pública. Los titulares de las noticias aquí en Olímpica Estéreo.
2: Y le tengo otra ñapa, señorita Dalia.
1: ¿Ñapa?
2: En este momento se habilitan los carriles paralelos del puente de Venecia. Recordemos que siempre había trancón en ese punto por la construcción de la troncal de la 68. A partir de hoy se habilitan los carriles paralelos para que la gente no tenga que entrar a Venecia a hacer la vuelta, sino seguir por la autopista.
5: Por fin, bueno, felicitaciones, Alido. Por fin.
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1: A las 6 de la mañana, 20 minutos en Olímpica, la emisora que se metió en Bogotá. Franzolano, ¿cuáles son las tendencias?
2: Uy, señorita Dalia, la primera tendencia es Amper. Comienza como mal la cosa, ¿no? Yo creo que sí ha debido ser invitado, no fue invitado ni Samper, ojo, ni el expresidente Samper fue invitado, ni tampoco el expresidente Santos tampoco fue invitado.
3: Eso es mal visto, Fran Ocosta.
2: Por mí, sí, claro, señorita Dalia, por pura cortesía, por pura elegancia y por pura hacerlo, diplomacia hay que hacerlo. Porque primero fue el 1 que el 2, a excepción del 21. Y uno, tía, y es el país. Esto no es una fiesta personal.
4: Ay, no, yo al cumpleaños
2: don,
4: no
2: ojo, tampoco. Don Fran, cierto del mal, caso, espéreme.
4: Eso no lo invité.
2: Espéreme, que ya con uno que no me deje hablar, tengo para que se me suba el cortisol. Así es que no subo usted. Bueno, entonces, no, yo no tengo ropa para eso. Entonces, Samper, pues se conoció que no fue invitado a la posesión de Abelardo de la Espriella y dijo: agradezco profundamente al presidente este regalo que me llega precisamente el día de mi cumpleaños, porque así me economizo un vestido nuevo o un uniforme militar. Ahí viene el venenito. Un pasaje a Cali y una noche de hotel. Prefiero ir a bailar salsa en el Petronio y con la gente, le ha contestado Samper con su humor. Bueno, eso por un lado. El presidente Santos,
3: ¿qué dijo? ¿Qué dijo Juanma? No. ¿Qué dijo Juanma?
2: Juanma se va a pronunciar acerca de eso.
3: Jamás.
2: Tutina no lo
3: tutina
2: deja.
3: Y Tutina menos.
4: Colombianos. Colombianos, yo me quedo aquí, me siento más feliz.
2: Señorita Dalia, ¿por qué le voy a decir que no es elegante? Porque es que cuando uno es el presidente de un país, no es del 50% que votó por uno. Es de todo el país. Y en ese momento ya uno no está en campaña. Ya uno está tomando posesión. Y una de las misiones constitucionales es unir al país.
4: Sí. Entonces, ay, pero Santos y Samper no son todo el país.
2: Por eso precisamente no son todo. Lo que sí, pues, es que viene el rey de España. ¡Oh, joder, tío!
3: ¡Hola, tío!
2: ¡Esto merece un verso! Viene el rey de España, tía. Joder, no sé. No sé, venga, no sé si venga Leti. No creo que le quede.
3: Que, sí, le va a decir Leti, quédate con los niños que voy yo solo, tía.
2: Con las niñas.
3: Eso, quédate con las niñas que voy yo solo, tía.
2: Con Leticia. No creo que Leticia venga. Pero viene Infantino. Pero viene Infantino.
3: ¡Ay, bueno!
2: ¿Cómo te parece?
4: Sí, lo necesitamos para ser campeones.
2: Sobre todo, oiga. Sobre todo.
1: En Colombia.
2: En la arena USC de la Universidad Santiago de Cali. Dios mío, esto ha debido ser en la Plaza de Bolívar, pero bueno. Está confirmado el rey Felipe VI de España, 8 jefes de Estado, entre ellos Javier Milei de Argentina, Rodrigo Paz de Bolivia, José Antonio Kast de Chile, Daniel Noboa de Ecuador, Santiago Peña de Paraguay, José Raúl Mulino de Panamá, Laura Fernández de Costa Rica, Luis Abinader de la República Dominicana y Nasri Fura de Honduras. Del Salvador y Guatemala estarán presentes los vicepresidentes Félix Ulloa y Karina Herrera, según anunciaron fuentes oficiales. También están confirmados 8 cancilleres y delegaciones de alto nivel de América y de Europa, como las de Estados Unidos, la Santa Sede y Corea del Sur. Bueno,
1: pero vienen bastantes.
2: Exactamente. Usted no sabe que, por ejemplo, a diferencia de los de Estados Unidos, en Estados Unidos no invitan a ningún extranjero, sino los expresidentes, a todos, y los senadores.
3: Pero de los otros países, ¿no?
2: No, a nada.
4: A Samper no lo invitaron, a cierto.
2: Cuando te invitan por allá, pero no dentro del recinto ni nada de eso, sino una fiesta que sigue después, donde hay 4.000 personas, 5.000 personas. Pero allá dentro no. Es solo ellos. Bueno, señorita Dalia, esas son las tendencias.
3: Cabo que ni quería ir.
2: Sí. Exacto.
5: No teníamos ropa
2: para. Yo no tengo ropa para eso. ¡No!
4: Somos fotógrafos.
2: Y uno para llegar con el zapato roto, señorita Dalia, ay, no, tampoco.
3: Boleta. Todos. Pero con bueno, Salvatore Ferragamo.
2: Y la tendencia está, señorita Dalia, el segundo lanzamiento del café Franzolano.
4: ¡Ay, carajo!
2: Yo les prometí café. Señorita Dalia, les prometí café, ahora, ¿cierto?
1: ¿Y con huevo?
2: Les prometí café, vea.
4: Eso, y échale huevito para bajarlo. Eso,
5: arepa de huevo, ¿no?
2: Señorita Dalia, entonces mire, por ejemplo.
1: A ver, ¿cómo se prepara el café? Si usted quiere saber cómo preparar el café Fran Solano,
2: vaya a las redes
1: de Olímpica, en el Face de Olímpica estamos. También estamos en Instagram, @Olímpica Bogotá, en el canal de YouTube Olímpica Estéreo FM, porque ahora Fran vino a hacer café aquí en la mesa.
4: Vino a hacer café, ay, qué bueno.
2: Ojo, se llama Fran Solano. Por una petición de la señorita Dalia Arábica, usted tiene un medidor en la bolsa, Fran Solano. Okay. El único café que trae su medidor.
4: Va a las 8 todos los días, le compramos.
2: No, señorita Dalia, no a las 7, porque ya a las 8, ay, bueno, aquí se me fue.
4: Traiga para nada, haga buñuelos, que eso.
6: Cucharadas se le echan, don Fran.
2: Por cada tinto usted echa 8 gramos.
6: 8
2: gramos. Esta es de 10. 8
1: gramos.
2: Esta es de 10. Entonces lo vamos a hacer. Lo vamos a hacer fuertecito. Y entonces, ¿qué pasa, señorita Dalia?
3: Es la marca, joven.
2: A ver. Ay, mire la marca.
1: Ahí está Fran Solano.
2: Usted pone a hervir agua. Y mientras llega de allá aquí, como el agua tiene que estar a 94 grados, no hay punto de ebullición, señorita Dalia. Usted lo deja un minuto.
6: O sea, ¿no ya? puede hervir el agua, Fran?
2: El agua debe hervir, sí. Usted puede hervir el agua, pero no se la eche hirviendo porque quema el café. Vea, usted espera que se repose un minuto.
3: La cara de Dalia aprendiendo a hacer café.
6: Pues sí, madre a las 6:27.
2: No, pero mire la facilidad, mire esto, mire.
3: Eso está ahí, mira.
1: Vaya a la red.
2: Mire eso, cómo hierve.
1: Estamos narrando la preparación en la cabina del café de Fran Solano, que
6: por
1: hoy
6: favor.
1: Muy gentilmente vino a traernos el café.
2: Es que hoy es el segundo lanzamiento porque se había agotado.
4: Lindo.
6: Y eso alcanza para todo, Francisco.
2: Este va a alcanzar para todo, pero también podemos hacer más. Entonces usted tapa esto y espera 4 minutos, señorita.
4: Con razón hizo. Con razón hizo echar a las señoras del servicio a venderle el tinto.
2: Señorita Dalia, 4 minutos en los cuales usted ve cómo el café va subiendo.
4: ¿Cuántos tintos hay ahí?
2: El café es de color café.
4: ¿Cuántos
2: vemos? No. Aquí hay para 6, pero yo le hago más. Aquí hay agua hirviendo.
4: ¿Le puede echar leche, por favor?
2: Esto es un café de altísima calidad. A usted es el café negro al que le echa leche.
4: Ya regresamos.

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2: A las 6 de la mañana con 30, 6:30 en la mañana. Hoy es martes y por supuesto aquí llega el poema, el romanticismo. Arrancando el mes de agosto, el mes de las cometas, el mes de los vientos. ¿Ya no vamos con poemas?
3: Es que ya he hecho poema.
2: Entonces no, ok.
4: No, pero el poema, pues, tranquilo, fue un poema editado.
2: Eso es lo bueno de hacer las cosas en vivo, que... Pues, el humor, papito, no pana.
3: Haga como si te trajera.
2: ¿Qué? ¿Otra vez?
3: O sea,
2: ¿qué?
3: salude otra vez.
2: Ah, ok. 6 de la mañana con 30, aquí está el humor.
3: Eso.
2: Por favor, cállalo para el
3: Es que ya hizo.
5: Y el otro poema.
2: Ancina. El humor del Boyacomán.
6: ¿De qué quiere humor?
5: Ancina.
4: De poemas.
2: De poemas.
6: De café. Patrocinado por café.
5: Franchola.
6: Eso, bueno, desde la gota hasta el último grano.
2: Papito de frente.
4: Ay, eso está lindo.
6: Dígalo, es que el tinto es una cosa colombiana.
2: Claro. Por favor.
6: Le preguntaron a una reina, ¿dónde dan el café en Colombia? Y dijo, en los velorios, su merced. El café está presente en todo lado, ¿no ha pillado? Usted llega de visita y ¿cómo sabe que lo quieren? Porque le dan un
2: café. Porque le dan cafecito. Pero
6: y, pasan, ¿no? Y le pasa la cosita, porque antes usaban una... ¿Cómo se llamaba eso, negrita, usted que es de la época de antes? Esa charolita donde... Esa charolita donde venía el azúcar, una coquita, ¿cierto? Bonita, que parecía
5: sí,
6: una
5: tetera. Una azucarera de plata.
6: ¿Una azucarera? Bueno, le pasaban la azucarera y si quería huevo, le pasaban la huevera. O sea, todo era así con... El café es una vaina original. Lo que pasa es que el colombiano siempre ha usado el café. O sea, y no hay una frase que acompañe más quiere un café con otra que dice y no tendrá un pan para bajarlo.
2: Porque café sin pan no es café.
6: Café sin pan no hay café, de verdad. Obvio, papá, hay gente, por ejemplo, en la casa de Natalia lo dan con arepa.
2: ¿Ah, sí?
6: Y la vez pasada se le regó el café, se le quemó la arepa y nos jodimos todos.
7: A las 6 de la mañana 32... Fran Solano continúa haciendo la preparación de su café.
5: Mire cómo se baja ya a
6: la clave del wifi.
5: 4 minutos se baja el café. Ay, y mire, tiene usted el privilegio de probar.
7: ¿Ya?
5: Ya.
7: Oye, ¿por qué aquí se demoran tanto haciendo un café?
2: Buena pregunta, señorita Alia.
5: Usted me dirá, pero ese café queda así. Sí, ese café, el café es color café. Pruebe a ver, señorita Alia.
7: Uy, Fran, cómo se ve delicioso. Bueno, vaya a las redes de Olímpica y vea cómo Fran Solano prepara su café.
2: Pruébelo, señorita Italia, a ver qué tal.
4: ¡Qué bonito, Fran!
2: Ahí está la señorita Italia probando el café de Don Fran.
6: Vea, a ver. Uy, esa jeta aquí así no lo ha
4: hecho. Trajo vasitos de su marca.
7: Muy bien,
6: vasitos.
5: Pásemele a la negra, pásemele.
6: Dije a Natalia que ya vino disfrazada de mesera para ayudarle. Esa es pura expendedora de café.
5: Impulsadora.
6: Pero a la vuelta el saquito blanco.
5: Está elegantísima.
7: Qué
5: está elegantísima.
6: Impulsadora. No, eso es un overol de repartir café.
7: No molestarla. Fran, ¿de dónde consiguen el café suyo? Me pregunta la gente en redes.
5: El termo ese en la carga. página www.franzolano.co. Ahí está el café.
6: A ver. Voy a cantar.
2: Está muy rico, pruebe.
7: Bueno, pandita. Mientras tanto, pandita, hablemos de deporte mientras degustamos el café de Francia.
6: Voy a catar, no a la ciudad porque no me alcanza, pero...
2: A ver, pruébelo, vaya catando el café. Y entonces, pandita.
5: Bueno, señores, eso no es un vino, pero tiene la...
6: Confirmo, es tinto.
7: Bueno, ahora sí hablemos de deportes, Carlitos.
8: Hablemos de deportes, señorita Alia. Ayer en el Clásico del Oriente, Bucaramanga le ganó 2-1 al Cúcuta Deportivo. Terminó 1-1, le anularon un gol al Bucaramanga en un partido bastante vibrante en ese Clásico del Oriente. Ese es por la jornada número 3 del fútbol profesional colombiano, que continúa el día de hoy. Llaneros contra Fortaleza, Tolima contra Independiente de Medellín y Millonarios contra el Deportivo Pasto. Hoy juega Millonarios nuevamente en la Liga del Fútbol fútbol profesional colombiano. También le quiero contar que a esta hora está jugando el equipo de Lucho Díaz, que se volvió tendencia en Corea. Oiga,
5: lo recibieron.
8: El muchacho cenizo, con el cabello cenizo, pues se puso ayer a bailar a hacer unos pases de K-pop y pues quedaron encantados los asistentes a este encuentro. Lucho Díaz, pues el
6: partido. No hace goles, que haga paso.
8: No, pero en el Bayern sí hace goles. Recordemos que este es el primer partido de Lucho Díaz luego de su paso por el Mundial y las vacaciones que tuvo en Colombia. Fran, hay un pleque con relación al costo de la boletería porque se anunció el partido de despedida de Teófilo Gutiérrez.
2: ¿Ya cómo están las boletas?
8: La boleta más barata vale 102 mil pesos para el partido de despedida de Teófilo Gutiérrez. Sí.
5: ¿Quién entonces viene?
8: Eso es lo que están diciendo. Si con ese valor, ¿acaso estaría James Rodríguez o Lionel Messi o los futbolistas internacionales? Porque bastante costosa está la boleta de despedida para Teófilo Gutiérrez luego de que se anunciara el pasado fin de semana. Es como un pleque porque había la noticia de la salida de Carlos Bacca, que en ese momento era mediática, y salió Teófilo anunciando.
5: Yo ahorita le voy a contar cuánta plata le dejó el Mundial a la FIFA. Y además, usted sabe que fueron las boletas más caras del mundo.
8: Oh, sí.
5: Y eso lo único que hace es dimensionar que las boleterías, señorita Dalia, de ahí en adelante van a seguir siendo costosísimas porque el fútbol se volvió costoso a partir del Mundial. Porque es que ellos vendieron, señorita Dalia, hasta si usted compraba la boleta y el nombre de la boleta no correspondía con el de su pasaporte o con el suyo, le cobraban para cambiar del nombre $15, le cobraban para una cosa, le cobraban para la otra. Y al final de cuentas terminaron vendiendo el césped donde se jugó el Mundial a $3,000 el pedazo de césped.
8: El pedacito.
5: Hicieron de todo. No, es que hicieron de todo.
8: Un negocio
5: infantino, y además ellos no se han inventado absolutamente nada. La necesidad ya la tenía gente de ver el fútbol.
8: Además que se viene en la elección del nuevo presidente de la FIFA. Infantino comenzó como a retractarse en algunas decisiones buscando que las entidades y que las federaciones lo apoyen, pero pues la UEFA es una de las que está en contra. Estuve viendo que uno de los posibles candidatos sería David Beckham para llegar a la presidencia de la FIFA por el lado de la UEFA.
2: Con razón estuvo entonces presente ahí en palco y todo el güey.
5: Ah, no, es que claro.
2: Fue como de gratis. Yo estaba por allá, ¿vio?
6: No va a ser reelegido.
8: No lo quieren. Las federaciones no lo están apoyando debido a todo el...
5: Pero viene para Cali
8: a la posición de presidente. Y hablemos un poquitico de tenis. Oiga, Fran, porque Nicolás Mejía, quien se estrenó con victoria en el cuadro principal de la ATP Master 1000 en Montreal, pues obtuvo una victoria en el circuito. Es el primer jugador nacional que gana un partido desde el año 2009. Ahora tendrá que enfrentarse al italiano Lorenzo Musetti en la segunda ronda del ATP Montreal.
7: Pues ahí están los deportes, señores. Negrita, los chismes, ¿cuáles son?
6: Uy, señorita Alia, chismes sí que hay. Resulta que ayer imputaron los cargos a Jorge Alfredo Vargas en la fiscalía. Jorge Alfredo Vargas está bastante delgadito, muy demacrado.
5: Demacrado.
6: Lo que se ha sabido es que lleva desde el momento en que fue desvinculado de Caracol, él se ha encerrado en su vivienda y no ha salido para nada. Ayer le están diciendo, pero tome el sol y se haga en la ventana, alguna cosa así para que no sea tan demacrado. Pero señorita Dalia, yo seguí obviamente toda la imputación de cargos y eso es una cosa absolutamente confusa. Nunca nombraron las cuatro periodistas que lo están acusando. Pues uno ahí se sabe porque eso es lo que hemos divulgado todos los medios del acoso, pero nunca le leyeron qué cargos eran concretos. A las 5 de la tarde la juez decidió dar por terminada la audiencia y continuarla hoy a las 9 de la mañana. Pero esto pues no ha trascendido. Parece que la juez decidió que se iba a hacer en esta segunda parte de la audiencia en reserva.
5: A puerta cerrada.
6: Exactamente, a puerta cerrada, porque resulta que
9: lo que está trascendiendo y han dicho las tres periodistas del caso Rafael Poveda es que han recibido muchas amenazas de muerte.
5: No, pero espere, negra, no, no mezclemos el uno con no, el otro, que los dos nos van a dar.
2: Vamos a dar para otro tema.
5: Negra, ahorita entramos con ese, pero yo le voy a sugerir que terminemos con lo de Jorge Alfredo Vargas, porque en una de las preguntas, usted que lo estuvo viendo, era como de la defensa que pues acerca de qué tenía que decir, y él dijo. Pues el abogado. Pero es que no sabemos ni quién nos está acusando.
6: Ni las acusaciones. Entonces, todavía.
5: No sabemos ni quién ni de qué nos están acusando. No saben cómo nos podemos defender. Pues, entonces, señor negra, yo digo, si no se sabe ni de quién ni de qué se va a defender, la cosa también se le va a complicar entonces a las que acusan.
6: ¿Y una de las que acusa es periodista o es abogada? Porque es,
9: No, momentico, no, son cuatro. Y no hay ninguna que sea, pues, una persona destacada en el mundo del
7: periodismo. Pues no es una periodista reconocida.
6: Pero hay una que es abogada, que es la defensora de una de las víctimas, que es periodista también, ¿cierto? De las más radicales.
9: Es defensora, no es víctima. Por eso yo me estoy refiriendo a las cuatro que están acusando. Que sí eran pasantes, o sea, practicantes.
7: Perdón, negra, pero ¿por qué dicen que suspendieron la audiencia?
5: Porque es que eso, como dijo la negra, eso era una vaina muy confusa, sí. Porque ni se sabía quién era, ni de qué lo está, pues de qué sí, de acoso, pero bajo

0: presentes que la situación se ha puesto muy delicada debido a las amenazas de muerte que las periodistas del caso Rafael Poeda denunciaron ayer con un comunicado. Entonces, que ella prefería proteger a la gente que estaba interviniendo en el caso de Jorge Alfredo para que no fuera a suceder lo mismo.
1: O sea, que por eso no daban los nombres.
2: Por eso va.
0: Debería ser la puerta cerrada.
3: Pero ahí sí ya tienen que dar en conocimiento quiénes son las víctimas, las pruebas que tienen, porque hasta ahora va en una demanda, ¿no?
4: La señora.
3: Lo que pasa es que la rey ya la pillaron a todo el mundo.
4: La señora Otilia Jopofuerte lo acusa a usted de esto, de esto, de esto y de esto. Ah, bueno.
1: Eso es diferente.
0: Venga, venga.
4: A ver, ahí me tengo que defender y decir: no conozco a la señora Otilia Jopofuerte porque no conozco a la Otilia Jopoflojo.
0: No, venga, Boyaco, hasta ahora va en denuncia porque es un caso penal. La demanda, perdón, pero déjame terminar. La demanda es civil y supuestamente están diciendo que Rafael Poeda está exigiendo 2,000 millones de pesos.
5: Mire, saltamos otro caso.
0: No, eso es en el caso de Rafael Poeda, porque es que si
1: estamos hablando, por eso estamos hablando de Vargas. Si quieres, déjeme a Poeda para ahorita, porque ahí no nos enredamos, negra.
0: Ah, bueno.
1: Estamos hablando de uno y ya volvemos con el otro, okay, porque si no nos enredamos. Después van a ir a decir el Boyacomán que Vargas está pidiendo 2,000 millones. No. No. Lo que hasta el momento se sabe es que las cuatro personas que aparentemente son practicantes, ¿cierto? No se reveló el nombre y que por eso se suspendió, además porque no había como una claridad en el caso. Y que hasta hoy retorna a las 9 de la mañana hablando del señor
3: Vargas. Y hay que esperar las pruebas y que sean contundentes, porque cuando el señor salga inocente se arma un zaperoco, la cosa más
1: por brava. Eso. Hay que esperar. Por ahora ese es el primer caso. Más adelante hablamos del otro caso. Listo. Por ahora me voy a la sala de redacción de Pulso.com.
5: Muchas gracias.
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1: A las 6:43 en Olímpica. Ahora sí, saludamos a los compañeritos de Pulso. Por ahí tenemos a Fabián Ramírez. Fabián, buenos días.
7: Señorita Dalia, un saludo especial para usted. Feliz día, un martes bastante frío por acá en el norte.
1: Oiga, bastante helada está Bogotá hoy, definitivamente. Si usted no tiene nada que salir, quédese en su casita, Otilia, descansando. Otilita, ¿cierto? Quédese en su casa descansando y no tiene nada que salir.
8: ¿Para qué va a salir? No se puede bañar con esos motores todos sucios y esas alitas oliendo.
1: Pero si tiene que salir, vaya con ruana, con botas, con lo que quiera, porque aquí no se sabe. Bueno, Fabián, las opciones que tiene el presidente para salir del país antes del 7 de agosto, hay permiso en trámite, no entiendo. ¿Cómo así? ¿El presidente se va a ir antes de que llegue la posesión del otro? ¿No se supone que debería entregar como la reina la corona?
5: ¿No? ¿Cetro no?
7: Pues señor Italia, se sabe que no, él no va a entregar, no va a haber encuentro entre la estrella y el presidente Petro. Lo que sí hemos sabido es que fuentes de la presidencia de la República indicaron que hay ya un trámite de autorización que se encuentra en curso entre las autoridades porque el presidente quiere viajar a Estados Unidos antes del 7 de agosto. No dice por cuánto tiempo, recordemos que para viajar a Estados Unidos él tiene que pedir un permiso teniendo en cuenta que está en la lista Clinton y demás, y que va a ser un tema de índole personal, no va a ser una visita de Estado ni nada por el estilo, sino que el presidente quiere ir al sitio donde se dispersaron las cenizas de Einstein en el mar, y va a pedir permiso para ir. Dice que él solo va a estar en silencio y quizás solo para no hacer mucho gasto, dice el presidente, mientras al mismo tiempo pues aquí en Colombia se está desarrollando la posesión de Abelardo de la Estrella. No se sabe por cuánto tiempo va a ser, no se sabe si se va a quedar allá, si va a irse a otro país. Lo que sí se sabe es que ya hay un permiso en trámite y que el viaje estaría previsto para esta semana. Entre el 5 al 7 de agosto el presidente estaría en territorio estadounidense al mismo tiempo que pues se posesiona Abelardo de la Estrella.
1: Bueno, el que me cuente un chisme o una noticia o el desenredo que estábamos tratando de desenredar ahorita en las redes sociales, ojo, porque voy a entregar un par de invitaciones para que se vayan a Mundo Aventura, invitados por Olímpica Estéreo. ¿Listo? ¿Tengo todo Mundo Aventura? Bueno,
5: ¿sí?
1: Así que pilas oyentes que están en las redes sociales, gracias a William Villamizar, a Luz Dari Mayorga, a Nancy Patricia Cubillo, buenos días, a Karen Suárez, buenos días a Derlis Carriazo, a Angie Martínez, buenos días, qué cantidad de gente en el Face de Olímpica, a Luis Arturo Luque Quijano, gracias a Óscar Acevedo, a Sandrita Patricia Álvarez de Alba, a Blanca Cecilia Avendaño, pilas, entre ustedes estaré entregando Mundo Aventura, listo. 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La palabra va a ser

0: 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La segunda noticia con pulso: emergencia en el sur de Bogotá por un camión que chocó una ambulancia. ¿El médico y el auxiliar quedaron heridos?
1: Sí, señora, esto fue una misión de atención médica que terminó en una grave emergencia en la localidad de Ciudad Bolívar, en el sur de Bogotá, donde un médico y un auxiliar de enfermería resultaron gravemente heridos luego de que un conductor de camión embistiera la ambulancia a la que atendían a un paciente. Lo que se sabe es que el equipo de salud había estacionado el vehículo para descender a un paciente cuando ocurrió el fuerte choque. En ese momento, el automóvil conducido por el conductor de la camioneta chocó la ambulancia y arrolló a los dos profesionales que se encontraban en la calle. Las víctimas recibieron atención y fueron atendidos en el hospital de Meissen. Entre tanto, las autoridades atendieron el procedimiento para establecer las circunstancias del siniestro, porque al parecer el camión se habría quedado sin frenos y no pudo evitar el choque contra la ambulancia. Así que, pues, lamentablemente estos dos personas están heridos y por ahora se desconoce el estado de salud de los heridos.
0: Pues, mi querido Fabián, le agradecemos como siempre estar conectado con Olímpica. Gracias por la información. Son las 6:48 de la mañana. Ya lo saben, escriban una de las noticias o chismes aquí en Olímpica y se pueden ir a Mundo Aventura. 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Los próximos 5 minutos va a tener 5 ganadores que se llevan cada uno de a 4 invitaciones, porque Olímpica es la emisora oficial del vallenato en Bogotá. 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A las 6:48 en Olímpica les tengo un datico chévere por acá.
2: Voy a comer. Cuente, señora Dalia.
0: Mire, un hombre contó el final de Spider-Man en plena función y le cayeron encima todas las personas en el
3: lado. Oiga, ya va. Pecueca. Récord de taquilla, ¿no?
0: Además, récord de taquilla.
4: Hacer spoiler viendo Spider-Man, eso es mucha cucaracha, ¿no?
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0: Dios, me agarras una
1: regla.
2: Bueno.
3: Y empiezo con el juego, llanero. Ya viene la posesión.
1: ¿Eso dices?
3: Abelardo se va a empoderar.
1: ¡Sí, señor!
3: ¡Ja! Como que Gustavo no va a ir. ¡Qué boleta ese man por allá!

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1: bueno,
0: pierna.
1: Bueno.
2: Sigue el poema llanero.
1: ¡Hija, cuñada!
2: Dice que la posesión es austera.
1: Eso.
2: Como que no van a gastar.
1: Eso dice.
2: Y eso que querían a Shakira.

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1: Diga, camarita Dalia.
2: Vieja cuñada.
1: Diga, cuñada.
3: Que vaya bien. A las 7-8 minutos, ¿cómo está Bogotá? ¿Cómo está la movilidad? Entre a nuestras redes sociales y pilas, porque voy a entregar invitaciones más adelante. Otilita me va a dar pregunta con respuesta múltiple. Y usted puede participar de varias formas, o dando la respuesta correcta en la transmisión en vivo. Estamos en el canal de YouTube. Perillita, ¿qué tal si me ayuda por allá saludando la gente que está conectada en YouTube, en Instagram, o los que están en TikTok? También en TikTok, arroba olímpica se metió. Porque resulta que el próximo jueves a las 2:30 de la tarde tendremos una función exclusiva de la película Spider-Man en la sala de cine de Visionas. ¡Sí!
2: Película que está de moda, sí. Tendencia por todos lados, ¿ah?
3: Nos permitieron hacer función exclusiva olímpica, sí. Así que aprovechen porque Olímpica los va a invitar.
2: Sí.
3: ¿Qué hay que hacer? Atentos a la pregunta que en minuto les va a hacer.
1: La tengo, señora.
3: Ya la tiene.
1: Ay, mamita.
3: Espere. Un momentito.
1: ¿Con quién está hablando, señora?
3: Ya vamos a soltar la pregunta. Voy a darle más tiempo a la gente que me está escuchando, que también nos vea a través de las diferentes plataformas digitales, que entre arroba olímpica se metió. Seguramente en nuestro TikTok, que entre a Olímpica Estéreo FM en el canal de YouTube, o en Olímpica Estéreo Bogotá también en el Facebook.
2: Así es. Oiga, tengo por acá saluditos para la gente que está en Instagram, como es el caso, por supuesto, de Tritza Camargo. Está Eduard Portillo, también está por acá Finanzas Balbuena. Uy, doña Finanza está bien conectada con nosotros. Doña Finanza Balbuena, Finanzas Balbuena. Oiga, en nuestro canal de YouTube rápidamente está Jenny Delgado, está también Olguita por acá. Un fuerte abrazo para Henry López, para Patricia también. Está reportando sintonía también Nancy Fabiola. Dice, ay, por favor, salúdeme. Que yo también quiero café de Franzolano.
4: Felicia.
2: Molina también está por acá. Andrea Trujillo. Oiga, qué mundo de gente conectada, por supuesto, a través de nuestras plataformas digitales. Pues una feliz mañana para ustedes. Gracias por permitirnos acompañarles, por supuesto, porque ahora la radio también se ve en Olímpica Estéreo. 7:10 a.m. Escuchemos a esta hora a nuestros reporteros que nos envían sus notas de voz al 320-650-1059 y nos van contando cómo anda la capital del país en materia de movilidad. ¿Dónde está el taco? ¿Dónde está el trancón? Reporte lo que esté pasando en Bogotá. Hola, buenos días. ¿Quién escuchó Olímpica?
5: ¿Qué estoy haciendo? Escuchando Olímpica Estéreo se metió. Reportando movilidad, carrera séptima con calle 36 frente al Parque Nacional. No, súper descongestionado hasta el momento, pero bueno. Nada, llegando a la 40 con séptima en la Universidad Javeriana y la entrada al Hospital San Milano.
2: Hasta ahí llega la
5: policía. Ya hay bastante trancón ahí para participar en la culebra olímpica. Feliz día para la mesa de trabajo de Olímpica Estéreo.
2: Muchas gracias. 7:12 a.m. el que madruga, Olímpica le ayuda. ¿Qué estás haciendo? Yo, escuchando Olímpica y reportando esta hora. Hola, buenos días.
6: Buenos días, Olímpica Estéreo se metió reportando sintonía hasta ahora por el sector de Alfagrés y Chusaca a Sacibaté, Bogotá. Por el momento hay un 5-5, está buena la movilidad en el día de hoy. Por los motivos de arreglo, hay buena movilidad. Soy Juan Serrano, escucha Olímpica Estéreo se metió. Un buen día para todo el grupo de Olímpica Estéreo se metió, la número uno.
2: Bueno, muchas gracias, don Juan. Un reportero más en el 320-650-1059. Hoy los reporteros están participando por bonos de tanqueo, pasaportes de Mundo Aventura y el pago de culebras. Estamos en esta semana con la culebra del arriendo. Cuéntenos, ¿cuánto debe de arriendo? ¿A quién le debe el arriendo? ¿Dónde paga el arriendo? Y con mucho gusto aquí nos vamos a encargar de darle materile a esa culebra con el Festival de las Culebras en Olímpica. Un reportero más, hola. Buenos días, ¿quién escucha Olímpica?
7: Buenos días allá la familia Olímpica, temprano más bacano. Que Dios me los bendiga a toditos.
2: Muchas gracias.
7: Un saludito ahí al gatico, a Perillita, al Pandita, a la señorita Dalia.
8: Hola.
7: Fran, al Boyacomán. Que Dios me los bendiga. Bueno, reportando movilidad. La avenida Ciudad de Cali, desde la 91, de calle La Serena hacia el sur, estamos en 55. La movilidad hacia el norte, C5354. Pasando el semáforo, tienen cámara de velocidad, tienen precaución ahí, porque están que hacen comparendos, es tener precaución. seguimos Cali hacia el sur. La movilidad está por el momento muy 55, por el momento más muy 55, hasta la calle 66. A esta hora, que estoy haciendo yo? Escuchando Olímpica Estéreo. ¡Se metió!
2: Muchas gracias. 7 de la mañana con 14. Estás Olímpica, hoy es martes.
3: ¿A quién capturaron en Transmilenio, Gato?
0: Bueno, señorita Dalia, esto es increíble. Le echaron el guante a una pareja que estaba robando de lo lindo, de lo bello, en Transmilenio. Pero lo más curioso es que el sujeto registraba una boleta de libertad expedida por el INPEC con fecha del 30 de julio. Hacía poquito había salido de la guandoca y la mujer, la compinche, la fémina, pues había salido de la cárcel también el pasado 27 de julio. Dejemos que la teniente coronel Marian Moreno, comandante del grupo de transporte masivo de Transmilenio, nos cuente detalles.
4: Las últimas horas, la Policía Nacional, a través del grupo de transporte masivo Transmilenio, capturó a un hombre y una mujer por el delito de hurto y recuperó un celular que había sido hurtado mediante atraco con arma cortopunzante en la estación Héroes de la Troncal Norte. Estas personas fueron puestas a disposición de la autoridad competente y es importante resaltar que el hombre capturado portaba boleta de libertad del INPEC del 30 de julio del presente año por el delito de hurto calificado y agravado, y la mujer había salido del centro penitenciario el 27 de julio del 2026 por los delitos de homicidio y hurto. Hoy, nuevamente, fueron dejados a disposición de la Fiscalía para responder por este nuevo hecho delictivo. Seguimos trabajando para fortalecer la seguridad y convivencia ciudadana.
0: Bueno, ahí están entonces los positivos de la Policía Metropolitana de Bogotá. Más información, numeral Olímpica te informa.

0: Gol. Buenos días a las 7 de la mañana, 15 minutos en Olímpica.
1: Muy buenos días, señorita Dalia. Un abrazo para todos. Muy felices, muy contentos en este comienzo de semana. Bueno, ya ayer comenzó, pero hoy es el segundo día. Hoy día martes, pero el comienzo de semana ha sido muy fructífero para los deportistas colombianos en los Juegos Centroamericanos y del Caribe. Por primera vez, por primera vez en la historia, Colombia se gana la medalla de oro en atletismo en los 100 metros planos con Ronald Longa, el hombre de Ismina Chocó. Es que Fran y compañero se lo está ganando a los jamaiquinos, que son los reyes en el mundo de los 100 metros planos.
2: Cierto.
1: Por favor.
3: Y este barranquillero no había ganado antes.
1: No, pero no ganó 100 metros.
3: No ganó 100 metros.
1: Ganó 200 metros.
3: Ah, bueno, listo.
1: 100 metros es la prueba reina del atletismo.
3: Sí.
1: ¿Cierto? Y se lo ha ganado este muchacho que además se ha preparado en Europa y lo ha dicho ayer. Gracias a quienes me colaboraron para poderme preparar en Europa, porque tiene el récord regional, es decir, el récord nacional, en 9.85, 9 segundos 85 centésimas.

0: hizo 10-06 en este. 10, le ganó al jamaiquino 05. Que hizo 10-17. Eso hizo el jamaiquino, que fue el segundo.
1: Sí.
0: Esto es una gran noticia para nosotros porque se convierte en una esperanza positiva para lo que viene, que son los Juegos Olímpicos.
1: Y muy cerquita del récord mundial que lo tiene Usain Bolt con 9.58, que es algo muy especial.
0: Claro, sí.
1: Cerquita, cerquita.
0: Claro, si se prepara un poquito más, nosotros podemos tener una medalla de oro en los Juegos Olímpicos, que eso sería la tapa del Congolo, porque es que los 100 metros planos es la prueba reina de todos los atletas en el mundo y casi que de los deportes. Así que felicitaciones. Eso
2: viene desde la Grecia antigua, ¿no?
0: Es así.
1: No, y es una preparación de semanas, meses y años para 10 segundos o 9.
0: 10 segundos. Eso, yo he visto mucho atleta y mucha atleta frustrada.
1: Sí.
0: Le pasó en una oportunidad, recuerdo, a Norfalia Carabalí.
1: Ay, sí.
0: ¿Cierto? Y a Eucaris Caicedo, que fueran las dos atletas femeninas más importantes en posiciones importantes en los 4x100 y 4x400 y en los 200 metros planos. Y las vi, infortunadamente, después de 4 años de preparación, con un tirón, faltando 40, 50 metros para terminar. Como dijo Usain Bolt, y esto sirve para filosofía de la vida.
3: ¿Cuál es? ¿Qué dijo?
0: Las competencias no se ganan en los primeros 50 metros, se ganan en los últimos 50 metros, que son los definitivos, ¿cierto? Y él decía, cuando le preguntaron a Usain Bolt, ¿usted por qué no se ha retirado? Dijo, porque miro hacia atrás y todavía los veo lejos. Entonces, ¿qué me voy a retirar? Eso dijo, si los veo lejos, ¿para qué me voy a retirar?
4: ¿Para qué? Sí, ya,
0: sí.
3: Alcance, ya
4: cuando lo sienta en la nuca como debe, ahí sí,
0: claro,
4: ya.
0: Claro, eso lo respondí a alguien que me preguntó que yo cuando iba a dejar de narrar fútbol. Y cuando mire hacia atrás y lo vea cerca, todavía no.
4: Todavía no.
2: Bueno, bueno, Usain.
4: No se ha retirado el gato ahora, imagine Usain. El gato todavía corre todos los domingos.
0: Eso por un lado. Hay otro tema muy... bueno, también ganamos medalla de oro en gimnasia masculina. Es decir, seguimos en el segundo puesto y en la próxima entrada les voy a contar cómo está en la tabla de medallería, porque es importante. Seguimos
2: México nos lleva como 100, ¿no?
0: Ayer terminó, sí, así es. Ayer se cumplió el plazo para presentar las propuestas a los canales de televisión, digitales y demás para las transmisiones del fútbol profesional colombiano. Ayer se culminó. Por supuesto está Win Sports, que tiene una pequeña ventaja por reglamento y por contrato, que es que si iguala cualquier una oferta de otro, será quien se lleve esa posibilidad. Está DAZN, no sé qué es, DAZN. Está Disney. ESPN. Disney y ESPN, que
4: es la misma empresa. ESPN en español.
0: Ojo, que esa empresa, sí, pues es la más importante futbolera del mundo entero.
2: Sí, sí, sí.
0: Y hay una que me sorprende porque es la misma Win Sport.
4: RTVC.
0: DirecTV. DirecTV. DirecTV, D-Sport, D-Go, es dueña del 50% de Win Sport. Es decir, le están apuntando por los dos lados. Por donde caiga por ahí. Bueno. Igual ganan, ¿cierto? Esa me sorprendió.
2: Eso realmente es como Olympic Estéreo, transmite el conciertazo de verano y el vallenato al parque.
4: Claro.
2: Eso es en todo.
4: Volados.
2: Porque los demás están lejos.
4: Aquí somos como los tres, por punta y punta.
0: En este caso no tanto, porque en este caso Disney y ESPN y Amazon Prime, que ustedes saben que es muy fuerte.
2: Claro, muy fuerte.
0: Muy fuerte. Amazon Prime también entró en esa puja. Entonces, esto se pone bueno. Hay una cosa
2: plata
0: para terminar, claro, pero además es está muy bien. Yo realmente, es que había unos colegas y mucha gente que decía, no hay más. Ahí no se va a presentar nadie más. Nadie más se le mide al fútbol colombiano. Estaban pensando con el deseo. Con el deseo.
2: No,
0: aquí está.
2: No es con el deseo, es pensamiento de pueblo.
0: Sí, pensamiento
2: de pueblo. Es que no tienen proyección en el pensamiento.
0: Es verdad. Entonces aquí saben que aquí va a haber mucha gente. Entonces, lo único que dijeron, el 90 o 95% de los equipos es, hay que mejorar el producto. Porque el producto no es bueno. Que conste que no lo estoy diciendo yo. Lo dicen los presidentes de los clubes, que no están contentos con lo que hay. no están contentos con lo que hay en su gran mayoría, porque el producto, excepto en los partidos, pues que eso es exclusivo, y si no ven ahí, pues no lo pueden ver en ninguna parte, ¿cierto? Claro. Cuando no es exclusivo, uno cree que puede hacer lo que le da la gana.
4: Lo que le dé la gana.
0: ¿Verdad? Y la verdad es que no siempre es así.
4: No, pero...
0: Y el resto de programación sí es muy criticada por los presidentes de los clubes y están muy inconformes con lo que está pasando.
4: No, pero...
0: Vamos a ver qué pasa. Pero sí había, señoras y señores, empresas interesadas en transmitir y otras que lo quieren hacer en digital. Eso le daría más platica al fútbol colombiano. Y otros negocios que le van a dar plata al fútbol colombiano. Y la DIMAYOR está atenta a eso porque lo que quiere es que todo el mundo esté bien.
4: No, pero el fútbol colombiano deberían era subirlo a un canal como Venus.
3: ¿Y para qué?
4: Eso sí saben de meterla.
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6: A las 7 de la mañana 22, rápidamente doy nombres de oyentes que se van para Vallenato al Parque, que son invitados en nuestra zona olimpiquista de corazón. Norberto Niño Salguero. A ver, me pone un poquito más grande la letra. Gracias, Pavita, si es tan amable. También está por ahí Aide.
3: Eide
6: Juliana Ruiz Velázquez, Erika Torres, Dexi Chávez Chávez y Jenny Montenegro. Son oyentes que se van para Vallenato al Parque. Y también ellos son los que van el 22, el sábado 22. Y para el domingo 23 se van Jonathan Olaya, Luz Darío Vanega, Rigoberto Sánchez y Denis Esther Romero. Ojo, porque son dos días y para cada día hay una invitación diferente.
3: ¿No es la misma, señorita Italia? No, señor. Ay, yo estaba pensando que era la misma.
6: Es más, les voy a decir algo, Pedilla, y creo que por el beneficio de la gente que está viéndonos y escuchándonos. Si tenemos una zona muy pequeña de invitados especiales de Olímpico, pues si usted se gana la zona de invitado para uno o los dos días, de verdad, vaya. Ahora, pues ahí sí, al otro día, si quiere ir, le toca entrar a la zona general, ¿cierto? Porque es que el evento es gratuito, entrada es libre, eso no tiene... Y llegue temprano para que no vaya a pasar nada. Mire que la gente que fue el sábado pasado al conciertazo de verano...
3: Entonces llegó temprano.
6: Llegó temprano y pasaron súper porque vieron todo el concierto.
0: No te olviden que temprano es más...
4: Bacano. Además, yo estoy regalando palcos en mi Nequi. Anoten, 3, 2...
6: Bueno, Fran Solano... Hablemos de despedidas. Hoy es un día para hablar de despedidas.
2: Ay, sí, señorita. ¿Por qué? Porque ayer la intervención del presidente Petro con un poncho o pañoleta muy colorido, muy
4: bolivaresco.
2: Sí, ¿muy qué?
4: Bolivaresco.
2: Bolivaresco.
4: Como una casaca de Bolívar, pero
2: ruana. No, pero era más una pañoleta, una ruana, una cosa que llamaba poderosamente la atención. A mí se me pareció más al cole. Pero bueno. El presidente, yo me puse a verlo porque prometieron que iban a dar todas las pruebas del fraude electoral. Sacaron pruebas científicas en estadística de acerca de 1.350 puestos electorales con bloques de votos, es decir, que siempre en las primeras mesas ganaba Velardo y en las últimas ganaba Cepeda, que eso no era posible en votaciones humanas, sino que es producto de las matemáticas y un algoritmo predeterminado. De eso hablaba ayer el presidente, diciendo cómo se había perdido. Colombia pierde la soberanía porque la soberanía está ahora en manos de Netanyahu. Habló en su despedida. Aquí está, señorita Dalia Larruana, si usted la ve. La ruana colorida, la ruana con un poncho. Un poncho andino, más bien. Un poncho andino muy colorido. A mí que me gustan tanto las ruanas, esta no me gustó. Pero para que vea, pero es cuestión de gusto y de símbolos.
6: Sí.
2: Entonces, dicen que Petro lo que buscaba era incendiar el país con una mentira, manipulando seguidores y construyendo una farsa para justificar el desorden que están convocando en las calles. Yo no lo vi así. Yo vi a un presidente que cree tener la verdad y que estaba despidiéndose. En sus últimas alocuciones dijo que le gustaría volver a Estados Unidos, donde las cenizas de Albert Einstein decidió que se echaran allá, y un poco es retórica, como siempre el presidente habló, pero al final yo no vi las pruebas. La señorita Dalia sabe que yo me pongo frente al televisor y hago mi tarea juicioso, tomo nota,
6: pero nunca mostró las pruebas del famoso fraude.
2: Pues lo que pasa, señorita Dalia, teoría es que las pruebas son unas curvas estadísticas que no prueban nada. Entonces hay gente que habla de eso en RTBC, las estuvieron presentando con tendencias, con la cantidad de votos, diciendo que el presidente pues no era el presidente Abelardo, sino que esto es un gobierno ilegítimo y que se pierde la soberanía, que nos atrasamos 200 años. Y en efecto, pues cada uno tiene como una lectura, pero prueba, no, son lecturas de la situación, pero no se vio ninguna prueba. De todas maneras, yo sí vi que el presidente estaba en una despedida de televisión, muy triste y muy aburrido. Muy aburrido de dejarlo a Colombia, donde decía que la mitad lo amaba, la mitad lo detestaba, pues la mitad me odia, la mitad me quiere. Y me puse a pensar, señorita Dalí, ¿qué tal si le preguntamos a la gente por sus despedidas? Porque ahí ninguna despedida
4: es alegre. Que no quiere entregar el poder, ¿cierto, Dalia Marlene?
3: Te atornillan.
6: No, pero
3: te
6: atornillan. Pero sí pareciera que el presidente no se... O sea, está como, mejor dicho, no se quiere ir, está buscándole como cómo se
4: amarra. Pero bueno, el gobierno, véanle lo bien. Cuando él recibió el poder apenas habían 1.103 municipios, ahorita hay 150.000 municipios. ¿Sí? Pero vio la locución del experto que llevaron en estadísticas que dijo, de los 150 mil municipios en Colombia, o sea, es un incremento importante de más o menos 148 mil y pico de municipios.
2: Lo que pasa es que ese experto es un ingeniero químico, abogado, ingeniero químico y representante de los testigos digitales en las elecciones presidenciales de 2026, William Villanueva.
0: Sí.
2: De ese
0: sí.
2: Del que está hablando usted, que dijo esa cifra. Ah, sí, eso fue impresionante.
4: 150 mil municipios. Y
2: hablando
4: en Colombia,
2: de 124 mil formularios E14 que fueron modificados, que hubo fraude electoral. Entonces, pero todo eso, señorita Dalia, lo que está ambientando es una confrontación, porque así como hay gente que dice que la Tierra es plana, hay gente que dice que esto es verdad.
4: Ay, así no. A mí sí me da tristeza.
0: Nuevo partido político. ¿Eso ahorita? Defensores de la patria.
4: Mire que ya me sí.
0: Para dejarle no. Simplemente ahí el titular.
4: Usted a mí, mire el reloj, vamos en 21. Vea, a mí sí me da lástima que se vaya Petri.
3: Ay, ¿por qué?
4: Yo fui ayer a la reunión a llevarle unas garullas de mi pueblo. Ay, y le llevé un regalo porque él es animalista, le llevé unos gaticos porque mi gata, le dije, vea, presidente Petro, mi gatica tuvo 5 gaticos y le voy a regalar 3 que son petristas. Ay, qué 3 gaticos son petristas. ¿Qué dijo? Digo, ¿y los otros 2? Le dije, no, eso ya abrieron los ojos. Ah.

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0: Rica Estéreo. Oiga, me imagino que llegará este muchacho con nuevas composiciones, nuevas canciones. Señor, bienvenido a Olímpica Estéreo, ¿cómo le va?
1: Hey, papi, papi.
2: Uy, llegó mi artista favorito.
1: Ay, mira, soy yo.
2: Soy yo.
1: Hey, soy yo, yo. Hey, mira, yo. Mi hermano, que estamos haciendo, estamos rompiéndola, mi hermano.
2: Estamos rompiéndola.
1: Ahora soy asistente y albañil y me pusieron a romper una pared. Ahora sí la estamos rompiendo,
0: claro,
1: mi
0: sí,
1: hermano,
0: señor.
1: De verdad.
0: Pero bueno, usted cuando llega aquí a Olímpica llega con canciones, ¿no? Composiciones nuevas.
1: Con lanzamiento, mi hermano. Porque,
0: ¿hasta el lanzamiento?
1: Sí, porque me atrasé en la pieza donde estoy viviendo y la señora me llevó la policía y pues estamos en lanzamiento, mi hermano. Y
2: yo pensé,
1: la verdad es que tengo una canción pues muy nueva, ¿no? Muy, muy bacana. Que,
0: a ver cómo dice la canción.
1: Yo espero, de verdad, espero que ustedes me valoren, de verdad.
0: Y a ver, señor.
1: Vea, esta canción dice una vaina más o menos. Póngale yo.
0: Yo, a ver, arranque.
1: Yo. Dice, pero te vas a arrepentir.
2: Wow.
0: ¿Ah?
1: Pero te vas a arrepentir.
0: Ok.
1: Pero te vas a arrepentir. Uh-huh. Yo soy el charrito negro del reggaetón, mi hermano.
0: Ah.
1: Una vaina nueva que estoy
0: pero
1: cantando.
0: Pero ¿cuál nuevo? Si eso ya, esa canción ya existe.
1: ¿Cómo así? Me banearon, mi hermano.
0: Claro,
1: mira,
0: que
1: mira, esta sí, suele, dice. Yo.
0: A ver cómo dice,
1: Es puro romance en reggaetón, mano.
0: A ver.
1: El trapero original. Dice que le hace falta un beso.
2: Ah.
1: Que le den canciones.
0: ¿Qué?
1: Que hace falta un beso.
2: Que le dé una rosa, ¿era?
1: Que le dé una rosa.
0: No, pero en tico. Pero en tico, mijo.
2: Que yo ya la había escuchado.
0: Pero esta canción ya existe.
2: Sí, yo la había escuchado.
0: ¿Cómo dice que es composición nueva?
1: ¿De quién es?
2: No, eso es. Que le hace falta un beso.
1: Mira, hermano, lo que pasa es que la gente no está apoyando el reggaetón. Mira, mi hermano, yo lo único que tengo es reggaetonero, hambre y sueño, mi hermano.
2: O sea, usted está como plagiando.
1: Mira, la verdad es que yo estoy reportado 10 veces en Data Crédito.
2: Uy, 10.
1: Hice una canción que llama Este es el poder del dinero.
0: A ver cómo dice la canción después de leer. A ver si al menos le pega a esta, porque las anteriores ya existe.
1: La verdad,
0: a ver.
1: Estoy sacando un tema nuevo, ¿no? Uh-huh. Este es para que las mujeres lo dediquen a los ver, hombres ¿cuál bandidos,
2: ¿cuál
1: como,
2: es?
1: Como tú, Debbie, dice.
2: ¿Cuál es?
0: Bandidos.
1: Ey, yo. Porque la estoy cantando yo.
0: No, claro, obviamente.
3: Sí.
1: Usted es un mal hombre.
0: Sí.
1: Usted es un mal hombre, sin nombre, señor.
2: No, yo ya
0: quiero. No, no.
1: Es un canalla que abandona sin razón.
2: Ey, yo.
0: No, mijo, esa canción ya existe, ya existe.
1: Pero quién me la...
0: Paquita, Paquita, la del barrio, por favor.
2: Pero fuera Paquita, fue Selenita.
3: Oh, esto es de otra marca. Fue Paquita, la del barrio.
1: De verdad que es ridícula. ¡Ridícula! ¡Estúpida! De verdad que necesito más público como David.
3: Para que lo avalen.
0: ¡Por favor! 1000 copias vendidas.
1: Encuentro.
2: Copias obligadas, pa.
0: Por favor.
1: Público nuevo en alzar mi foto, ¿verdad? Ya, mira.
2: ¿Qué otra tiene? Pero lanzarlo nuevo, compadre.
1: Mira, lo que pasa, señorita Dalia, que la gente no apoya, señorita Dalia. Usted no me ha puesto el primer tema aquí.
2: Jefe, usted no le ha puesto el primer tema.
0: El primero ni el segundo.
1: Yo quiero decir
4: que
1: porque soy extranjero, mi hermano, no apoya.
0: Ajá.
1: Soy de Chigorodón, toda la vaina.
2: ¿De Chigorodó es usted?
1: Eso es otro mundo, mami. Ay, lo verá que es otro mundo. Y
0: ¿usted no viene de Puerto Rico?
4: Chigorodó es Antioquia.
2: Claro, y este Chigorodó.
1: No, mentira.
2: ¿Usted era puertorriqueño?
1: Lo que pasa es que mi mamá es de Puerto Rico.
2: Ah, entonces sí.
0: Puerto Rico,
1: Puerto Rico Caquetá, que de Florencia, mi hermano.
2: Ya, gracias.
4: Que le vaya bien, señor.
1: No, pero déjame, sí, ¿por qué no?
2: Déjele lanzar la última vez, porque a pesar,
1: esta es una canción para los animalistas.
2: Ay, esa me gusta.
1: Los animalistas.
0: De Paquita, a ver,
1: para más de Carrascal que defiende los animales, mano.
2: ¿Cuál es?
1: Mira, esto se la vamos a dedicar.
0: ¿Cuál?
1: No le tengo título, si de pronto usted puede.
4: A ver, cántela.
1: Esto dice: ey, yo.
5: Despedirse.
2: Porque eres yo.
1: Porque la escribí yo.
2: Sí, pero bótela que dale la
1: mira, rata inmunda.
2: No, joda.
1: Animal rastrero.
2: Ahora sí es Helenita Vargas.
0: ¡No! ¡Paquita!
5: Mira que David es el primer hombre. David es el primer hombre que está visco de los oídos.
4: Bueno, señores, a las 7:39 en Olímpica se va para Mundo Aventura Paolita Caicedo, que está conectada con nosotros. ¿Cuál es la pregunta con respuesta múltiple, Otilita? Esto es por las invitaciones a cine para que vayan a la función especial que tenemos de Spider-Man Pilas, porque va a ser el próximo jueves a las 2:30 de la tarde allá en Visión a Cine, que está ubicado en el Centro Comercial LD.
2: Jefecita, ¿qué le dice, o quién más bien, quién le dice a Peter la famosa frase? Un gran poder conlleva una gran responsabilidad. ¡Ah! La tía May.
0: ¿La tía May?
2: ¡Ben! El tío Ben.
0: ¿El tío Ben?
2: ¡Sí! Iron Man.
0: ¡Iron Man!
2: Nick Fury. ¿Ah? Conteste Nick Fury. Y gane y se va a ver
4: Bueno, es que es una peli, es una pregunta de la
2: Spider-Man.
0: Claro.
4: Atentos porque me pueden dar respuestas o en la transmisión en vivo en las redes de Olímpica. ¿Ah? O si quieren, mándenme la nota de voz al WhatsApp 320-650-1059. Hay más reporteros Olímpica.
0: Pues escuchamos a los reporteros a esta hora, el 320-650-1059. Nos están contando cómo anda la capital del país en materia de movilidad. Hola, ¿quién escuchó Olímpica? Buenos días. A esta hora, 320-650.
6: Veo K25G, sí. Carlos Giovanni Moreno Gómez. Adelante, que te estoy señor. Haciendo escuchando Olímpica Estéreo. Carro familiar con ciclista en la calle 34 con autopista y en toda la subida del puesto. En toda la subida del puente, ciclista y carro familiar. ¿Qué estoy haciendo escuchando Olímpica Estéreo? Se metió Carlos Giovanni Moreno Gómez, veo K25G.
0: Carlitos, muchas gracias. 7:42. Más reporteros a esta hora en el 320-650-1059. Hola. ¿Quién escuchó Olímpica? Buenos días.
7: Buenos días, Olímpica Estéreo.
2: Muy puertorriqueño.
7: Aquí está su sí. reportero Olímpico.
0: Yo.
7: ¿Qué hago escuchando?

0: gracias, amigo de Olympic Stereo.
1: Sí.
0: Aquí reportando movilidad de la 134 por la novena NQS hasta la avenida calle 26. Ahí hay un accidente leve sobre el puente de la 26, pero está haciendo tranconcito.
1: Tranconcito está ahora. Muy bien. 7:43.
2: Bueno, comienza el chisme, Fran. Me dice usted que quiere comenzar.
3: Sí,
2: a ver,
3: claro, quiero comentarle que aunque aquí se había anunciado y lo había anunciado el mismo Gali Galeano su gira nacional, se suspende la gira nacional. Está bien de salud, está bien de salud, está bien de salud. Pero hay una situación familiar que requiere toda su atención y todo su acompañamiento. Entonces el artista le ha pedido comprensión a sus seguidores. Sin embargo, señorita Dalia, me enteré que el 26 de septiembre se presenta en Guayaquil, en Ecuador, en el estadio Penchi, porque es que es el estadio Alberto Spencer de Guayaquil.
4: Ah, entonces es Penchi, claro. Penchi.
3: El estadio Penchi, le dicen el Alberto Penchi, Alberto Spencer de Guayaquil. Y le quiero contar una cosa, 26 de septiembre, boletería vendida. Y esto significa que entonces también es la garantía del éxito, obliga al cumplimiento. Como estaba preguntando Otilia, la responsabilidad. ¿Cómo es la cosa? La fama te conlleva una responsabilidad, el compromiso.
4: Es la frase que aprendimos los que nos vimos Spider-Man.
3: Exactamente, entonces.
4: No me tire cosas. Un gran poder conlleva una gran responsabilidad.
3: Exactamente, entonces le va a cumplir con su responsabilidad a los de el Alberto Penchi en Guayaquil.
2: Muy bien, óyeme negra, ahora sí vaya con el otro personaje.
1: Por favor, el otro.
2: Porque usted me estaba mezclando los dos personajes en un solo chisme.
1: Locos.
2: Ya habló del primero, que fue el señor Vargas, y ahora Jorge, hábleme Alfredo. Del señor Pover.
1: Por favor.
5: Esto continúa, señor.
2: ¿Qué va ese? ¿Qué va ese?
5: ¿Se acuerda que aquí dijimos que Rafael Poveda iba a publicar otro comunicado?
1: Ajá.
2: Sí, ¿qué pasa?
5: Bueno, pues ese comunicado ya está circulando, ya está navegando en las redes y él les está contestando a las tres periodistas que se pronunciaron después de que él explicó y dejó escuchar la conversación telefónica, y ellas dicen que sí y se sostienen en que le mandaron un cuestionario de 22 preguntas, que le mandaron, pues se le dijeron todo eso. Entonces el comunicado que se publicó y que ya comenzó a navegar, en el cual el señor Rafael Poveda le dice: no me dieron el derecho de réplica. Y entonces él pasa los apartes de la conversación donde le dicen: ahí te mandamos el comunicado, por favor respóndenos, o no, ni siquiera por favor, ahí verás si tú respondes o no respondes. Pero la verdad es que esto se está subiendo mucho más, la temperatura sube mucho más. También les habíamos comentado aquí en Temprano es Más Bacano que él tenía ya dos abogados barranquilleros, Wendy Herrera y su hermano José Luis Herrera, y que iba a unirse un peso pesado del derecho aquí en nuestro Colombia. Ese señor se llama Jaime Lombana. Jaime Lombana se unió al equipo. Son tres abogados, porque también en el comunicado, en el segundo que saca Rafael Poveda, habla que va a seguir todo el proceso judicial.
3: Pero es que,
2: pero negra, yo vi las señoras ayer haciendo como, tratando como de, ¿cómo? No retractarse, pero sí como diciendo que ellas habían hablado con él, o sea, que reconocían un poco también, que se habían equivocado. La mala práctica que habían hecho.
3: Pero es que también eso ni la, le dimos 48 horas, o sea, ni la fiscalía está,
6: no, no,
3: ni,
6: no, no,
3: eso es la Santa Inquisición. O sea, le doy eso, usted rellene si le gusta o no.
6: Claro.
3: Ya, y yo lo declaro culpable en redes.
6: Ese tipo de cuestionarios se hace por parte de un juez.
5: De un juzgado, sí.
6: Eso, por eso ahí está la equivocación de muchos, infortunadamente, que creen que son jueces e inquisidores, porque además son
5: inquisidores. Y condenan, además.
6: Condenan. Y además después de eso condenan. Recuerden lo que le pasó a Vicky Dávila en RCN con el tema de, recuerdan,
3: la, señor que la comunidad del anillo, y la comunidad del anillo, y con todas las que le ha pasado a la señora.
6: Sí, pero hubo una que fue campeona, que fue la del señor de
3: Cali,
6: el exdiputado.
3: El exdiputado.

0: a la asamblea, ¿cierto? Que ella dijo que estaba en Pradera Valle, que se había visto, que ella era, y resulta que era un señor parecido a él, y el señor estaba todavía secuestrado por la guerrilla. Eso es tenaz, es terrible. Entonces, eso es lo que viene sucediendo. Pero ese tipo de cuestionarios, mi querida negra, no lo hacen sino un juez.
1: No, pues es que exactamente en este segundo comunicado, Rafael Poveda muestra las 22 preguntas que ella le hicieron y el tono es bastante inquisitivo. Y aparte de eso, habla que él les pidió que por favor le dijeran conocer las denuncias. Y dice que unos documentos que duran 15 minutos leyéndolos le mandaron un resumen de 3 minutos. Entonces, esto está, pues, que supuestamente está en tela de juicio todo lo que pasó. Se olvidó que la denuncia de las acusadas para convertirse en lo que en un enfrentamiento con la prensa, con estas tres periodistas. Y la llegada de Jaime Lombana al equipo de Rafael Poveda, déjame decirte que ay, ay, ay.
2: A esta hora nos vamos a la sala de redacción de Pulso.com.
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2: 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A las 7 de la mañana, 48 minutos. Bueno, Julián Bermúdez, buenos días, ¿cómo vamos?
4: Señorita, dale, compañeros, muy buenos días, todo muy bien.
2: Me alegra muchísimo. Óyeme.
5: Pregúntele a Julián Bermúdez si ese peinadito no le viene bien como una decoración estilo Lucho Díaz.
6: Ah, sí.
5: Que se está poniendo de moda.
7: Por los lados.
4: La tuve, sí. La tuve. Yo tuve mi época de ser rubio.
2: ¡Ay! Óyeme, Julián. Yo no entiendo ahora el expresidente Uribe, entonces anda agarrado con De Las Priella, que dice que no sabe todavía si va o no va a la posesión.
5: Ay, ¿qué pasó? Es que le toca ir como expresidente.
2: Bueno, y si no quiere ir Franco.
5: Es que han convertido esto, están convirtiendo esto en un cumpleaños de barrio. Sí. Es la posesión de un presidente. ¿Pero qué nos está pasando, señorita Dalia? Bueno, ¿dónde está la elegancia, la distinción? Es lo máximo que puede pasar en un país, señorita Dalia.
2: Ya el hombre está diciendo que no sabe si
5: puede
2: no
5: haber expresidente, ni invitados, ni desinvitados, ni nada. Esto se llama elegancia, señor.
0: Mira, yo lo escuché. Ya ha dicho, no voy.
2: Escuchemos a Julián.
4: A ver, señor. Pues esta mañana habló él claramente sobre el tema. Dijo que por ahora lo está pensando, que él no tiene rota las relaciones con Abelardo de Las Priella, que lo respeta como nuevo presidente de Colombia, pero que, y lo dijo literalmente, voy en Pereira. Como quien dice, lo estoy pensando, no estoy todavía completamente seguro de asistir. Y más allá de las diferencias que pueda tener o los acercamientos que pueda tener con Abelardo de Las Priella, él también ha manifestado que tiene problemas o diferencias con el círculo cercano del nuevo presidente, del presidente electo. Y por todo esto es que él hoy no asegura que vaya a ir, como tampoco asegura que no vaya a ir. Él asegura es que lo está pensando, que está pensando en asistir, así como ya hay otros presidentes que de plano no van a ir. Por ejemplo, el expresidente Samper o el expresidente Juan Manuel Santos, que no fueron invitados, por ejemplo. Así como también hay de parte de los expresidentes que no están como siendo muy elegantes o no están participando mucho de esta ceremonia, pues también de parte de Abelardo de Las Priella, pues también está la negativa a que vayan a asistir a este evento. Así que es lo que dice Frank, sí, se está perdiendo la elegancia, se está perdiendo esa sincronía que siempre se ha manifestado en estos actos de posesión, pero también se están marcando esas diferencias de parte y parte.
2: A las 7 de la mañana 51, pues estaremos atentos. Yo creo que el 7 de agosto la gente va a estar, como dicen, para alquilar el balcón.
6: Primera fila viendo a ver quién llega.
2: Apareció. Cerca de 500.000 colombianos deberán declarar renta por primera vez. Cuénteme eso, querido.
4: Sí, señora, esto es algo que llama la atención porque son muchos colombianos que no es que ganen muchos salarios. Hay incluso a personas que ganan hasta el mínimo y deberán declarar renta. Aclaremos que declarar renta no significa pagar, sino simplemente hacer el proceso para manifestárselo a la DIAN. Y lo que dice la DIAN es que son cerca de 500.000 personas las que deberán hacerlo por primera vez. ¿Por qué? Muchas veces porque son las personas que pasan de su cuenta bancaria a plataformas digitales como Nequi o DaviPlata y allí terminan pues tributando doble, o sea, teniendo un doble ingreso. También están aquellos que, por ejemplo, participan de las populares recolectas de dinero, de las populares cadenas, que se presta en su cuenta para que todo el mundo le envíe el dinero a su cuenta, y pues todo esto termina llevándolos a que por ingresos deban declarar renta. Hay varias situaciones por las que deben declarar renta los colombianos: por patrimonio, cuando tienen casas o viviendas en diferentes partes del país, terminan sumando un patrimonio que los lleva a declarar renta; por ingresos, por consumos con tarjetas de crédito, por compras, por consignaciones o por inversiones durante el 2025. Todas estas son ítems por los cuales uno puede terminar declarando renta, y por eso es que en este año pues son cerca de 500,000 los colombianos que deberán hacerlo por primera vez.
2: Pues le agradecemos a los compañeros en Pulso. Son las 7:52. Usted escucha las noticias en Olímpica, también nos ve a través de las redes sociales y las lee en www.pulso, ese pulso es con Z, pulso.com. A las 7:53, ojo, una pareja muy romántica en Venezuela, en Barinas.
1: En Barinas.
2: Decidió salir a caballo a comer helado.
1: ¿Caballo?
2: El video de ese momento, bautizado en redes como el Caballo Mac, se volvió viral porque se fueron a comer hamburguesa a un McDonald's.
1: ¿En caballo?
7: En caballo, ahí en el botoncito que nos picha. Digo, para ella una hamburguesa doble, para mí una triple. Y el caballo, y dijo, una burra sería que...

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4: ¡Se metió! 8 de la mañana, 12 minutos, 8, 2 minutos, mucha atención. 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

0: 8 de la mañana con 14, es la mañana del martes. Yo escucho Olímpica a esta hora. Hoy es martes, martes de pagar culebras, culebras de arriendo. Esta semana estamos pagando las culebras del arriendo, así que ustedes pueden participar con nosotros en una presentación hoy martes de todo. Estamos en la juega con ilusión y ganas de resolver. Con Pagatoa a esta hora, aquí está el humor de Otilita, a ver, Otilita, la más bonita Otilita.
1: Oye, la otra vez la esposa le dice al esposo,
0: ¿Qué le dice? A ver.
1: Ay, papito.
0: Oiga, papito.
1: Mañana cumplimos 40 años de casados.
0: Oiga,
1: ¿quiere
0: sí.
1: que le mate un pollo? ¿Y qué culpa tiene el pollo? Mate a su primo que nos presentó.
0: Por supuesto, con Pagatoa a esta hora. En Olympic Play, sus propósitos de año nuevo. ¡Ánimo! Aún tiene tiempo. El año no se ha acabado, ¿ah? Hay que seguir en la juega, apostándole a los sueños y resolviendo. 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Es 8 de la mañana con 16. Bueno, gato. Más información, más noticias. ¿Qué ha pasado a esta hora?
2: Bueno, mi estimado Perilla, mucha atención que hay una propuesta por parte del gobierno distrital porque Bogotá tendría un día especial de la oración. Una iniciativa pasa a sanción del alcalde Galán. Según la Secretaría de Gobierno, más del 93% de los bogotanos se identifica como católico o cristiano. Pues la ciudad dio un paso hacia el reconocimiento institucional de la libertad religiosa y de cultos con la aprobación del proyecto de acuerdo que crea el Día Distrital de la Oración. La iniciativa, atención, presentada por el concejal Andrés Barrios, establece que el 4 de julio como fecha oficial de conmemoración y busca reconocer una práctica espiritual que hace parte de la vida cotidiana de millones de bogotanos. O sea que se implementa el Día de la Oración en la capital de la República. Más información, numeral Olímpica te informa.
0: A las 8 de la mañana con 17. 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Bueno, negrita, chisme, los chismosos. ¿Qué ha pasado?
3: Bueno, mis amores, ¿ustedes sí se acuerdan de la señora que tenía comunicación directa con los extraterrestres?
4: ¡Claro!
1: Y la tenemos.
4: De la
3: Italia, acuérdense que nos cobraban 300,000 pesos por una entrevistica pequeñita.
4: Sí.
3: Pues ahora me ha llamado mucho la atención porque la señora está vendiendo inmuebles.
4: ¿Inmuebles? ¿Y en este planeta o en otro?
3: No, en este planeta, por allá arriba de la circunvalar. Entonces grabó un video en el cual ella está mostrando un apartamento, diciendo pues que es el de ella y hablando de todas las bondades. Entonces, ¿en dónde quedaron los extraterrestres que no son capaces de ayudarle?
0: Oye,
3: a ella, ¿qué pasó? ¿Será que los vende también en jeroglíficos?
4: Pues de pronto es que está vendiendo el apartamento para mudarse, puede llamarte o a Júpiter.
0: De pronto. O no, a Venus, ¿no? De pronto se va por allá.
4: Y a ver, mi canal es buenísimo.
0: ¿Cierto?
3: Pero
0: se va para allá.
3: La historia es que todos están rezando para que pueda vender el inmueble, si es el apartamento de ella, y le pague las deudas que tiene con todos los asesores de prensa que la ayudaron a que la invitaran a los diferentes medios por los cuales ella ganó protagonismo. Les debe toda la plática de honorarios.
0: Nice.
1: Vea pues, negrito. ¿De cómo se llama? ¿Cómo
4: o sea, yo por lo menos estoy embalado en data crédito en la Tierra, pero ya en otros planetas ya.
2: ¿Ya qué?
1: No, a las 8 de la mañana, 18, ahí David Perilla, a esta hora más oyentes conectados y hay más ganadores.
5: Aquí tengo al señor William Amaya. ¿Amaya o Ayala? Ayala. Ayala. William, ¿qué estás haciendo?
6: Yo, escuchando Olímpica Serio. ¡Se metió!
5: Mi vida, ¿usted en qué lugar de Bogotá se encuentra en este momento?
6: En Marte. En estos momentos estoy transitando por la avenida Calle 125, llegando a la avenida Suba.
5: ¿Cómo está el tráfico o la movilidad en Bogotá a esta hora por ahí?
6: Tráfico movidito, movidito, no hay trancón, está todo yendo bien.
5: Ah, bueno, súper, me alegra muchísimo. Bueno, mi vida, siempre oyente feliz de Olímpica Estéreo, felicitaciones porque usted es el ganador del reportero Olímpica a esta hora, William.
6: Muchas gracias, Olímpica Estéreo, de verdad no me lo esperaba, pues nunca había ganado nada con Olímpica, lo llevo escuchando hace aproximadamente pues como un año, más o menos. Escuchándonos siempre en el carro, en la casa, donde sea.
5: Bueno, mi vida, un abrazo gigante, William. Muchas gracias. 8:20 a.m. Negra y Franzolano. Ya contaron los chismes de hoy. Por ahora viene la información deportiva y la tiene el cantante del gol. ¿Un compañero?
0: Ah, ya.
7: Listo, listo. Está como cuando está Fran no ponemos la música.
0: Bueno, hay un tema.
7: Para que no le envidia.
0: Dos temas para resaltar. Primero, el tema James Rodríguez. Se habló mucho de la Lazio, donde iba a ir James Rodríguez. Voy a ser un poquito duro, no, yo no creí realmente en esa versión. Hay muchas versiones que se han escuchado con respecto al futuro de James Rodríguez futbolístico, pero infortunadamente pues todavía no se define nada. Ahora se abre la puerta, digo yo, supuestamente del América de México también. No hay una confirmación oficial de ninguna persona del equipo de América de México. Las Chivas son de Guadalajara.
7: Ay,
0: este es el América de el América. ¿Sí? Sí, el Necaxa es uno de los buenos equipos también que hay en México, ¿no? América de México es uno de los clubes más grandes al lado de las Chivas que hay en el fútbol mexicano. Pagan muy bien. Después del fútbol europeo, México y Brasil, para este sector de Latinoamérica, son los que mejor pagan en este lado del mundo. Así que todavía no hay una confirmación, pero James Rodríguez continúa ahí. Otro que tiene una lesión, ¿sí, Gato?
2: Hay una discusión y un concepto de Jorge Luis Pinto que dice que seguirle creyendo a James es un absurdo. Dice que estamos en la patria boba porque de Pekerman no se conocen juegos ni situaciones tácticas en la selección Colombia. Imagínese usted.
0: Eso dice
7: no se ha retirado
0: Jorge Luis Pinto.
7: No se ha retirado Pinto y si quiere que se retire.
0: Yo creo. Pero el caso de los técnicos es diferente porque eso los técnicos no juegan, no tienen que hacer una exigencia físico-atlética ni más. Sí. Puede que estén bien mentalmente hasta mucha. Mire el técnico de la selección de Brasil, que tiene mucho más años, y ahí está este técnico de Brasil. No tiene nada que ver. El juego es otra cosa.
7: Pero mire los resultados.
0: Sí, claro, pero el técnico de Brasil ha tenido resultados espectaculares, así como está de viejo, viene de ser campeón con el Real Madrid en todo. No tiene nada que ver una cosa con la otra, no confundamos.
2: Perfecto,
0: listo. Lo otro es una exigencia físico-atlética que ya creo yo que James ha entrado en un declive de la misma. Ajá. Y eso es una cosa normal. No es que sea un pecado, sino que es una cosa normal. James tiene 30, no, 33 tiene Quinterito. James tiene 35 años, a 36 años. Por ahí anda James Rodríguez.
7: Joven.
0: Está muy joven todavía para la vida. Lo que pasa es que cuando se han tenido lesiones tan seguidas y tan fuertes, ya el tema físico-atlético desmejora. Le voy a poner un ejemplo y voy a hablar de ello. David Ospina.
7: Muy sí.
0: Llegó al Atlante. Empezó a entrenar. El Piojo Herrera, que es el técnico del equipo de Atlante que lo pidió, le dijo venga un añito porque él ya se iba a retirar del fútbol. Dijo, me voy a los 39 años y le dijeron, venga, juegue el último año porque David ha demostrado que está en plenas condiciones, pero él tuvo en el 2023 una operación en un codo, no sé si en el izquierdo o el derecho, no, creo que es en el derecho, y empezó a entrenar ayer y se le recrudeció esa lesión. Entonces ya está diciendo el Piojo Herrera, dejo en manos de los médicos para que me digan si sí o si no, porque si James no puede, lo mejor es que desistamos de ese contrato. David Ospina, que es el cuñado de James Rodríguez, ustedes lo saben.
7: Era.
0: Bueno, sí era, pero ellos tienen una muy buena relación. Ellos tienen una excelente relación. No, siempre sigue siendo el cuñado. Además, se dicen cuñados, ¿no?
2: Cuñados.
0: Cuñados, los dos, sí.
8: David Ospina tiene ese problema y el técnico habló justamente de lo que le sucedió a David Ospina y dijo que había llegado con muy buena disposición, que es un señor, que es un caballero, como evidentemente lo es David, ¿cierto? Y dijo lo siguiente el señor Herrera. Aquí lo tenemos, ¿verdad, Omitar?
9: Sí.
8: Ya lo tenemos, listo. Esto dijo el técnico.
7: Hola.
5: ¿Qué dijo? A ver, ¿qué dijo?
10: Ahí donde dice play, ingeniero. De un brazo, el cual ha puesto en duda si David realmente va a ser jugador del Atlante. Él llegó con muchas ganas, llegó con una actitud súper positiva, un tipo que vino a entrenar, que se presentó. Desafortunadamente en este proceso de trabajo volvió a resentirse del codo, donde tiene una operación ya hace mucho tiempo y que le ha venido pagando un poquito factura al final de estos días y antes del Mundial, y ha decidido parar para ver qué va a pasar con él, que lo revise el doctor que lo operó, se fue a que lo atendieran. Pero por el otro lado, como se lo dije a los dos, ¿no? Yo empecé con Oscar me ha demostrado que está peleando y que está levantando la mano, y David lo sabe. Si David queda bien y el doctor le da el ok para que regrese y se recupere bien del codo, pues vendrá con encontrarse con que Oscar está levantando muy fuerte la mano y quiere ser titular y quiere ser el portero que guarde los tres palos del Atlante. Pero también, como lo dije a Oscar en su momento, si viene David, va a ser un portero con la tradición y con la trayectoria que tiene. Voy a respetar su lugar. Pero hoy en día, Oscar es el titular, no pienso en otro portero que no sea Oscar. Estamos esperando la resolución de lo que pase con David. Si va a continuar en su carrera por las circunstancias que él decida, eso ya no me corresponde a mí, pero sobre todo lo que le diga el doctor, te reitero, tampoco me corresponde a mí. Si David está al 100 y él quiere seguir continuando con este proyecto de carrera para su cierre y su ciclo de futbolista, que es decisión de él, está bienvenido, nosotros pensamos en él, pero si no, tenemos un gran arquero en la portería y ya pensaremos qué es lo que sigue para nosotros, ¿no?
8: Perfecto, ahí está Guillermo Herrera, el técnico de Atlante, sobre el caso David Ospina, que se complica un poco por su lesión.
5: A las 8 de la mañana, 26, voy a coger.
7: A David Ospina ya le dicen Baby All the Only Fans.
5: Ay, ¿por qué?
7: Porque parece que tapara, pero ya.
8: Anda muy bien.
0: 8 de la mañana con 27, esta es Olímpica, 8:27.

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0: mañana 30 llegan los corticos y comienza Nancy Patricia. Desde San Vicente de Chucurí.
1: Desde San Vicente de Chucurí me dicen la ponchada del
0: Santander.
1: Humor. Eso, mamita. Le tengo una pregunta, Perilla.
2: A ver, mamita, mande.
1: ¿Usted sabe qué hace una vaca con los ojos cerrados?
2: No, ni idea. ¿Qué hace? A ver.
1: Leche concentrada.
2: Ah, ay,
1: dijeron corticos, ahí tienen su cortico. No dijeron que bueno, solo corticos.
3: Si usted cumple con lo que le dice.
1: Sí, yo no hago de más.
0: A ver, Boyaco.
3: ¿Quién sigue?
1: Sigue usted, hermano.
2: ¿Ah? Un cortico, a ver, Boyaco, man.
3: Porque no hay más. ¿De qué lo quiere de visito?
2: Hoy es martes, de café, de café.
3: ¡De café hoy! Café. Sí, imagínese sí que estaban. Estaban repartiendo café en un velorio. Señor, y es de buena costumbre repartir café.
0: Claro, sí,
2: no, pero todos los velorios no hacen eso.
3: Todos los velorios.
0: ¿Tiene café?
3: Claro, tiene café. Bueno. Hay gente que solo va por el café ni conoce al muerto.
2: No jodas. Sí,
1: es verdad.
3: Hay gente que está a caña y dice: camino, somos un tinto. Acá viene allí a Capillas de la Fe. Tomase su tinto ahí aromática, sí, por si no sabían.
4: Lo único que les digo es que ese café tiene que ser Fran Solano para que sea rico.
1: O si no,
4: y si no, chao, papá.
1: O si no, yo a ese velorio no voy.
4: Esa es, Fran.
5: Esa es de la vida.
4: Si no,
5: es de
4: la vida. Chao, papá.
1: Sí. Si no,
3: ya tiene café, le falta es aprenderlo a hacer porque eso está. ¿Cómo llama esa churrusca que tiene para hacer café?
1: Prensa francesa, joven.
3: ¿Prensa francesa? La última vez que oí de una prensa francesa le estaba quitando la cabeza a Marco Antonio, a María Antonia. ¿Se acuerda que esa también era una prensa francesa? Le, le bajaron la porra
1: prensa
3: con la...
1: Prensa salvaje, dice el
3: y estaban tomando
1: salvaje.
3: Tinta ahí en Capillas de la Fe.
0: ¿Y qué pasó?
3: Estaban ahí cuando... Y se arrimaron y... ¿Un tintico? Claro, un tintico.
1: Pero claro, Fran Solano le dijeron.
3: Sí, cuando... ¿Usted no le ha pillado que cuando uno está en un velorio le dan ganas de reírse? Es tan raro.
1: Ay, es verdad. Ay, qué pena, raro. Pero sí.
3: Solo con que uno haga... Ya lo... Arranca como una risa pendeja. Se vaya tú.
1: Al irse.
3: Claro, ya había una señora allá. Y le dijeron: señora, esto es un velorio.
2: Por favor, pero contrólese.
3: Me la van a montar a yo si todo el mundo está riendo. Digo, sí, pero usted es la viuda, sí.
0: Bueno, Perillita, hablemos de nuestro vallenato al parque.
3: Espere que no he terminado. Y entonces estaban repartiendo el café.
0: Ya se acabó.
1: Era cortito.
3: Van a dar café en el vallenato al parque.
0: Claro que sí. Café, aromática. Vamos a tener también aguardiente amarillo. Porque les cuento algo. Este concierto de vallenato al parque es para mayores de edad.
2: Por favor.
0: Escuchen bien. Aquí no se aceptan menores. Por favor, este sí es para mayores de edad. Es importante que la gente lo tenga presente. El próximo 22 y 23 de agosto estaremos en Vallenato al Parque y esto va a ser en el Parque Metropolitano Simón Bolívar. 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
0: Bueno, señores, quiero invitarlos para que se conecten en las redes sociales. Negrita, aquí esté atenta para que consulte, porque tenemos invitados en la mesa de Olímpica Estéreo, en el Face Olímpica Estéreo Bogotá, a través también de nuestro canal de YouTube, Olímpica Estéreo FM, también a través de Instagram y a través de TikTok. Hoy tenemos unos invitados muy especiales en la mesa de trabajo de Olímpica Estéreo. Y es porque justamente esta canción que ustedes han venido escuchando en Olímpica desde hace varios tiempos ya, definitivamente tiene una muy buena mezcla entre lo que es el vallenato y la fusión con la música mexicana. Definitivamente esta banda mexicana ha venido entrando muy fuerte al país y quiero darle una bienvenida muy especial a un artista de la casa, Jorgito Celedón.
6: ¡Bravo! ¡Ese es! ¡Ese es! ¡Ese es! ¡Yo te puedo!
0: para usted. No, no,
5: no. Ya tengo una cadena radial porque siempre me la regalan. Esta es tu casa. Siempre que vengo me la regalan, así que ya voy a traer la documentación.
4: Faltan los papeles.
1: La escritura,
4: papeles, Jorgito, pídalos.
6: Yo les voy a contar una cosa, señorita Dalia. Cuando Jorge Celedón chiquitico vivía en el barrio El Cafetal, y así, niño, había en los teatros de La Guajira, siempre era la música ranchera las que ponían antes de anunciar la película, que por supuesto era mexicana.
1: Claro.
6: Yo creo que esa no se le salió ni de allá en el Rancho Grande, ni.
5: En el Teatro Mario Eugenia de Villanueva, siempre ponían un álbum, me acuerdo, un disco en esa época de José Alfredo Jiménez, que donde sale la canción Gracias. Eso ya no, los villanoveros ya no lo sabíamos todo.
6: Claro.
5: De hecho, Israel en el binomio, la cuando eran las tandas esas de descanso,
6: sí.
5: Había ahí que una música oficial que ponían. Israel en la mitad de la tanda para descanso, cuando metía
6: la letra,
5: cuando iba uno iba a entrar a ver la película, ponía también el oficial, es el, ya lo tiene uno aquí en el chico como oficial.
6: El villanuevero creció con la música ranchera, señorita Dalia, porque México se decidió desde 1940 hacer un gran cine y mandar su música a lo que fuera. Y así era la música. Antes de que el vallenato fuera vallenato, nosotros escuchábamos música
0: ranchera. Pues a propósito, hoy se hace una fusión muy especial, Jorge Celedón, Josy Cuen y Jorge Medina. Veo que llegó Josy Cuen y le damos la bienvenida a Olímpica Estéreo. Bienvenido, buenos días.
7: Gracias, muchísimas gracias, muy contento, la verdad muy agradecido por la oportunidad de poder pues saludar a toda la gente que está escuchando, conocerlos principalmente porque no tenía el gusto de haber estado nunca aquí en Bogotá, es mi primera vez que estoy.
3: Qué bueno.
1: Cuidado, yo maestro, cuídese.
3: Están robando, sí, que da miedo.
4: Mentira.
7: Más que en Ciudad de México, no creo. Allá en Ciudad de México.
3: Antes, pues, mire las cosas que este nos vas a robar a nosotros.
7: Ya está el Zapalapa, mire. Le digo, y estoy muy, muy agradecido. Qué mejor venir en buenas manos con el maestro Jorge Celedón, una persona que yo admiro mucho, principalmente ahora. Más como persona que como artista, tiene una trayectoria impresionante y lo admiraba hace mucho tiempo, era un sueño para mí poder un día conocerlo. Se dio la oportunidad de poder hacer una canción juntos y en este tiempo que hemos estado compartiendo me he dado cuenta que además de ser un gran artista es un gran ser humano y eso para mí es lo más importante. Entonces,
3: venga,
7: estamos
3: maestro,
7: en buenas manos y hace tiempo fue a la promoción a Ciudad de México con nosotros. Nosotros fuimos sus padrinos, ahora él es el padrino a nosotros.
3: Pero usted siendo mexicano, pero se llama Josy Cuen, es como japonés.
7: En realidad me llamo José Beltrán. José Isidro Beltrán. Pero pues la historia viene de que cuando era niño, un primo mío me decía José Isidro, como pegó el José Isidro.
1: Pegadito.
7: Y José. Entonces ya después me empezó a decir José. Es Josy Cuen. El Cuen es el apellido de mi mamá porque yo crecí sin mi papá. Mi papá tuvo muchos hijos.
3: De los Cuen de toda la vida.
1: De toda la vida.
7: Exactamente. Entonces, por ahí viene la historia, ¿no? Fue como que fue. La gente en mi pueblo me puso el Josy de los Cuen. El Josy. Y ahí fue como se fue haciendo el artista.
1: ¿Trajo tequila, Josy, o nada más?
7: Claro que sí, nada. Claro que sí. Para el alcohol no hay hora. En ayunas.
3: No voy a decir, no mames.
0: Pero Josy Cuen formó parte de una de las bandas más representativas del regional mexicano, que es la Banda Limón.
7: La Arrolladora Banda Limón, sí. Estuve yo 15 años casi. El último año no lo cuento porque fue en pandemia. Pues no trabajó nadie, pero duré 14 años haciendo música y colocamos muchos éxitos, la verdad, bendito Dios, y gracias al público nos fue súper bien en el tiempo que estuvimos trabajando con la banda. Billboards, Grammys, pues todos los premios que existen en la música.
3: Esa banda.
7: Sí, y es una banda muy importante. Yo represento mucho la historia que nosotros tenemos. Jorge, mi compañero, no pudo venir porque tiene presentaciones en Estados Unidos y en esta ocasión no pudo venir. Pero Jorge y yo fuimos compañeros un poquito más de 10 años. Después él toma su camino como solista y después yo salgo de la banda. Entonces los éxitos más fuertes que tiene la Arrolladora, todas las canciones icónicas de la Arrolladora las cantamos Jorge,
3: claro,
7: y Josy. Entonces dejamos de vernos durante 8 o 9 años aproximadamente y de cantar juntos. Entonces la gente a través de las redes decía, deberían de hacer una gira juntos, deberían de hacer una gira juntos Jorge y José, ¿verdad? Entonces cuando hicimos esta fusión y este proyecto que se llama La Máquina del Tiempo juntos, fue una locura. Nos iba bien con La Arrolladora, pero ahora que estamos juntos, pues nos está yendo mucho mejor. Tenemos 8 presentaciones en el Auditorio Nacional en el mes de septiembre, que la verdad eso, pues lo digo con mucho orgullo y también con mucha humildad, nadie del regional mexicano lo ha logrado, ¿no? Entonces, y yo...
5: Solo Juan Gabriel me estaba contando. Tiene el récord, Juan Gabriel.
6: Juan Gabriel tiene el récord.
7: Y nosotros, la historia de Jorge Celedón y de Giancarlo Centeno en este caso, que también admiramos mucho, es como si el binomio, que tuvieron muchos éxitos ahí, hubiera sido La Arrolladora, ¿no?
3: Se volvieran a juntar los más duros.
7: La Arrolladora es el binomio, vamos a suponerlo, ¿no?
0: Sí, claro.
7: Y Giancarlo y Jorge Celedón, pues son Jorge y José. Los éxitos más fuertes del binomio para nosotros, los que escuchamos esa música, pues con las voces de ellos, ¿no?
3: Entonces, ¿y qué sería Israel Romero? ¿Quién les pagaba poquito?
7: Don René Camacho. Don René, no, es que...
3: ¿Pagaba poquito también?
7: Sí, claro.
0: Óyeme, pero Jorgito, ¿quién invitó a quién en esta producción? ¿Cómo se encuentran? Porque le voy a decir algo. Ustedes están frente al artista del vallenato más representativo y más...
3: Sí, señor, nuestro baluarte.
0: Entonces, ¿cómo se encontraron ustedes para grabar esta canción?
6: ¿Quién llama a quién?
7: No, eso yo lo sé.
5: El compositor de la canción es Aarón, que es de Monterrey.
0: Ajá.
5: Por ahí comenzó la cosa. Entonces tenía la canción y ellos le comentaron que...

0: Listo, Jorgito.
1: Y conmigo y no, listo, vamos a hacer la vuelta y por medio de Rafa, la fe.
0: Rafa Mejía, ¿dónde está que no lo veo? Se escondió.
2: Cobrando una plata allí de Jesse.
3: Y realmente la canción era un...
4: ¿Tereces?
3: La canción era un...
1: Entonces, por medio de Rafa hicimos el encuentro. La...
3: Era un guapango. Es que con banda es que suena.
0: Parece mucho a esta vida que fue una canción, porque una canción mexicana que usted grabó.
1: Un guapango. Y el merengue y el guapango son hermanos de ritmo.
3: De métrica, métrica musical, sí. Entonces yo hace muchos años obviamente lo veía y lo admiraba mucho.
5: Una no diga eso porque dirán que usted está viejo. Está mal hecha parte suya.
3: Yo tengo muchos años también cantando, ¿ah, sí? Pero él no me conocía. Así como lo quieren aquí en Colombia a Jorgito, así nos quieren a nosotros en México. Ay, se lo digo de verdad con mucho.
1: Yo lo llegué a ver en la banda Limón, pero no nos conocíamos. No, en unos premios. Ajá. Yo sé que los vi una vez en una prueba de sonido, pero no.
3: No nos conocíamos.
5: Bueno, Jorgito Celedón, usted ha sido uno de los que se ha mantenido en el vallenato clásico.
2: El bonito.
5: Entonces, ¿por qué decidió pues hacer como una especie de fusión con lo mexicano?
1: Porque el vallenato está abierto a todas esas propuestas. De hecho, que no les dé miedo a los artistas de reggaetón, de lo que quieran. Hay muchos artistas vallenatos que interpretan bien otros géneros y se defienden. Entonces no se les puede negar esa posibilidad de tocar otro género, de acariciar otras músicas, porque hay que hacer música.
2: Llegar a
1: y
2: más
6: por
2: gente.
6: Lo mismo que le dije, porque él creció con Jorge Alfredo Jiménez, con Jorge Negrete, él creció.
2: ¿Jorge Alfredo vivía en Villanueva?
6: No, con la música de él. Estúpido.
0: Óyeme, una canción de Celedón que usted cante. Hay un capelacito de una que usted recuerde.
4: La favorita.
0: La favorita suya,
3: claro,
0: es Celedón.
3: Le voy a decir por qué.
0: No, de Jorge.
3: De Jorge. De Jorge. Le voy a decir por qué esta canción, nosotros la escuchamos, mi esposa y yo, y decía, un día voy a conocer a Jorge Celedón. Dice la canción,

0: Na na na na. Usted na na na na. Na ¿qué na, debes na, ofrecerme na, si volver a comenzar? Recuérdeme la letra.
1: Oye, me acabo de sorprender porque es de mi autoría.
0: Sí, esa canción me encanta a mí. Obviamente hay otras que son a lo mejor más
1: representativas. Ayer cantamos
0: Hay Hombre, esta vida, esa canción también, claro. Yo la escucho todos los días. Y en mi boda con mi esposa, el mariachi que cantó, nos cantó esta vida. Sí, entonces, pues yo conozco muchas canciones, pero en esa en particular...
2: Ni un paso atrás.
3: Ni un paso atrás.
0: Esa canción...
1: Sergio Luis.
0: ¿Mande?
4: Esa es de Jorgito.
0: Es de Jorgito. Entonces,
3: pero mire que hay una...
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3: Hay una particularidad especial y es que nosotros siempre hemos dicho que en México han venido tomando algunos de los ritmos y estilos colombianos y los han hecho en su estilo, en su esencia. Pero a Jorgito le pasó algo especial con la canción Cuatro Rosas en México. Quiero que me recuerde ese episodio. Cuando
4: Jorgito
3: usted...
4: hace cara de que no, no se está
3: acordando. No, de pronto no, le voy a refrescar la memoria porque sí. Me acuerdo que Jorgito me lo contó hace mucho tiempo y es que la canción Cuatro Rosas la grabó
0: una banda que se llamaba Banda Pelillos y fue un super éxito.
3: Y esa banda mexicana se atribuía la canción.
4: ¡Ay, ser!
3: Ahora sí se acordó.
1: Nos pasó mucho también, por ejemplo, con la bachata también. Y después también comenzamos a artistas del género grabó bachata también al revés. Cuando hay géneros que son muy familiares, se da de aquí para allá y de allá para acá después. Eso siempre la música va a pasar. Pasó con el bolero, la salsa, todo. Siempre, eso no es nuevo. Entonces sí pasó eso de que, de hecho ya yo le decía a ciertos compositores que hey, pero que no vaya a ser un éxito en México, porque le daban a uno las canciones y la daban allá también.
2: Y a veces
1: salían al tiempo.
5: Y acuérdense que los compositores, como Gustavo Gutiérrez, yo soy Gustavo Gutiérrez el que canta Triste en el Valle, por ejemplo, pero muchos compositores comenzaron a mencionarse dentro de las canciones del vallenato, era porque se las robaban en otros países.
0: Sí, al final yo creo que las canciones son de la gente, ¿no? Son del pueblo y el pueblo claro. Hace lo que quiere. Creo que la historia es lo...
3: La regalía sí de uno, pero las canciones son del pueblo.
2: No, quieren escuchar esa versión, por lo menos como para
3: tener una idea
2: de la situación.

0: ahí está la versión, ¿ah?
1: Digo, pero aquí no me llama la banda.
2: Nosotros que somos la raíz de la música de banda, que es en Sinaloa, esos es una banda de Jalisco, es.
1: ¿Pero en qué se diferencia la banda Jalisco? Pues
3: porque, porque el ritmo, señor.
2: No, y es por la esencia, o sea,
3: el metal.
2: Es como se puede decir, nosotros crecimos, la banda se fundó en Sinaloa.
4: Sinaloa.
2: En Sinaloa. Banda El Recodo, que es de las bandas más importantes, banda La Arrolladora, banda El Limón, este, La Costeña, que son bandas como los inicios de la Recodo, música de banda. De Mazatlán.
3: De
2: Mazatlán. Mazatlán
3: y pero banda. Es que además nosotros conocimos la banda fue por Jorge Alfredo Jiménez,
2: O sea,
3: con música de banda, ¿no? Hay discos completos haciendo José Alfredo Jiménez música
4: con
3: de
4: la
3: banda.
4: Tuba, porque siempre le ponen al gordo a tocar la tuba si Don Fran ni sabe.
2: Y Juan Gabriel grabó un disco con banda y era la banda El Recodo. O sea, el origen, como el origen del vallenato, está en Valledupar, en la costa,
4: allá es la banda.
2: Allá es la banda, sí. Entonces, esa banda, Pelillos.
4: ¿Cómo llama la banda?
2: Pelillos.
4: Uy, no, que a uno le roben los pelillos, don, ¿verdad?
2: Banda sinaloense.
5: Pues. ¿Ha habido diferencia entre las bandas de antes y las de ahora? ¿Han tenido musicalmente alguna evolución como para que peguen un poco más?
2: Ha habido mucha evolución y precisamente yo creo que el vallenato formó parte de esta evolución porque, por ejemplo, en Monterrey, pues es parte de nuestro país y la música de banda no entraba a Monterrey. En Monterrey sonaba Grupo Intocable, canciones que eran norteñas, ¿no?
4: Ah, norteñas.
2: Música norteña. Entonces nosotros para poder entrar a Monterrey tuvimos que utilizar el vallenato. Grabamos canciones vallenato en música de banda.
1: ¿Qué canción grabaron?
2: Si tu amor no vuelve, Entrégame tu amor, claro. Regálame una noche. ¿Cómo se llama la otra? Quiero saber de ti. Canción. ¿Mande?
1: Música banda. De los inquietos.
2: Ajá. Y la de Si tu amor no vuelve es de Binomio, ¿no?
4: Sí, claro. Sí. Tendré que conformarme con pornografía.
2: Esa canción es muy famosa en México, no con el Binomio, sino con La Arrolladora. ¿Sí me explico? Entonces, usamos al vallenato nosotros y la música de banda entró a Monterrey.
4: Usted está admitiendo aquí en micrófonos que nos robó.
2: Oh, claro, no robamos, compartimos la música, claro. Que es muy importante.
4: Eso es que lo bonito de la música es que se vuelva universal, no importa cómo suene, claro. Y más para compositores, ¿cierto, maestro José León?
6: Al compositor le sirve que le graben, que le den, que
5: Por ahí es que llega el billete.
6: Que se tome la foto y la monten de fondo.
4: Todo eso llega para regalías, bueno, bendito.
7: Pero Jorge, ¿por qué ustedes tuvieron que entrar con el vallenato de Monterrey? Nosotros sabemos que allá pues hay un festival. Entonces, ¿por qué con el vallenato? ¿Era en ese momento más importante y más sonado el vallenato que la música norteña?
6: En Monterrey, ¿te hablo
2: de eso? Sí, en Monterrey. Yo creo que no era más importante que la música norteña el vallenato, sino que era muy popular. O sea, a nivel como
3: pueblo.
2: Sí, underground, que le llaman así como
0: la tendencia de ese momento.
2: Ese momento, ¿qué se escucha en Monterrey además de la música norteña? Porque lo fuerte era la música norteña. Hay un ritmo que es el vallenato. ¿Y qué de ese? ¿Qué de? Porque no lo conocíamos, ¿no? ¿De dónde salió? Es colombiano. A ver, escuchen las canciones. Y los autores empezaron a ir y visitar Monterrey. Wilfran tiene buenas relaciones.
1: Omar, todo el mundo fue mucho México.
2: Todos los compositores empezaron a caer a Monterrey y Grupo Intocable empezó a hacer canciones con norteño, pero estilo alguien te va a hacer llorar cuando te
6: enamores. Le grabó a Wilfran.
2: Le grabó a Wilfran,
6: ya inéditas.
2: Exactamente, entonces empezamos a como adoptar el ritmito vallenato, no el sonido, porque hacer el sonido vallenato pues apenas acá.
1: No más el acordeón es diferente.
5: El ritmo y la letra.
2: El ritmo y sí, un poquito la.
5: Y un poquito la letra poquito que tiene mucho sentido,
2: sí,
5: ¿no?
2: Sí, esa. ¿Cómo se puede decir? Como ese sentimiento.
5: Ese pegante, ese sentimiento, esa pega que tiene el vallenato que es única.
2: Exactamente.
1: Pues señores, ¿qué tal? Naturalita es una canción. Yo la escuché, de que la escuché dije, ve qué canción tan bonita. Es una mujer, normal. ¿Cierto, Jorge?
6: Y luego que la angustia del hombre cuando van a salir y antes de salir, dame cinco rayitas, como dicen ahora.
5: Sí, sí, sí. Un momentico. Esa es una costumbre femenina. Eso no deja de ser igual.
6: Mientras se retoca, entonces el man le recuerda, ven acá, si a mí me gusta así, naturalita.
1: Naturalita. Claro, sin tanta cosa, sin tanto maquillaje.
4: Eso.
5: Porque igual va a quedar naturalita más tarde.
4: Claro. Es que la primera cita uno debería llevar a esa piscina.
5: Respóndeme esa. De igual queda naturalita más tarde.
8: Claro, es verdad.
6: Totalmente.
5: Pero
8: bonito, no
5: crees,
8: la
5: vulgaridad.
6: Natural,
5: todo. Pero muy natural es.
4: Uno lo primero que debería hacer en la primera cita es echarse babita en el dedo y quitarle la ceja, a ver si es natural o es feta.
2: Como decimos en México, ceja. Talco. Tal como Dios las trajo al mundo.

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4: 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Recuerda que de 12 del día a 4 de la tarde ingresan las placas pares y de 4 a 8 de la noche, placas impares.
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9: 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A las 9 de la mañana, 12 minutos, 9:12. Nos vamos.

0: hace?
1: Ay, doctora, ¿se acuerda que yo hace como un año, desde hace como un año he venido a sacar dos segunditos con usted, pero no me ha querido atender?
0: Sí, sí, ya me acordé. ¿Qué quiere? Ya me acordé.
1: No,
0: sí.
1: Pues venía a traerle esta pizza, pero yo creo que ya se le dañó.
0: Bueno, aquí el siguiente, cuénteme su caso, ¿a qué viene?
2: Doctora, ¿cómo?
0: ¿Qué viene?
2: ¿Te acuerdas, doctora, que... Yo vine porque tengo un problema de respiración y,
0: ay, sí,
2: y usted me dio acetaminofén para eso?
0: Sí, claro, yo ya me acuerdo de usted.
2: ¿Se
0: sí.
2: acuerda que después vine porque me salió una hernia en la lumbar y usted me dio acetaminofén para eso?
0: Sí, claro, yo también me acuerdo de esa vez.
2: ¿Y se acuerda que saliendo de aquí de la clínica yo me caí y me fracturé un brazo y no me han operado y usted me dio acetaminofén para eso?
0: Sí, claro, yo me acuerdo también de esa vez.
2: ¿Y se acuerda que a mí me dio el virus ese, el hantavirus nuevo que estaba cuando me fui para el crucero y usted me dio acetaminofén para eso?
0: Sí, claro, yo me acuerdo, pero le tengo una mala noticia.
2: ¿Estoy desahuciado?
0: No, se acabó el acetaminofén.
3: A las 9 de la mañana con 14, hablemos a esta hora de deportes, profe. ¿Qué ha pasado? Más noticias, ¿ah?
4: Bueno, están contratando jugadores de primerísima línea en la MLS.
3: ¿Sí?
4: Sí. Mire, ya Lukaku es prácticamente el nuevo jugador del Atlanta United. Lukaku, el belga. No, él es de Bélgica.
3: De Bélgica.
4: Lukaku, goleador de 3 goles en el campeonato del mundo. Cada que ingresaba, vacunaba el hombre.
3: ¿Sí?
4: Lukaku, pues obviamente, él está jugando estaba jugando en el fútbol italiano. Y estaba en la Lazio y ahora, muy posible, Romero Lukaku. Es un jugador, es un negro así grandote, impresionante, un goleador excepcional, Lukaku. Y también se dice que puede llegar, salía del Napoli, se va al Atlanta United. Y Kevin De Bruyne, que es otro belga espectacular, también. Kevin De Bruyne, que es uno de los jugadores, ojo, de los volantes más importantes en la historia del fútbol de Bélgica y del mundo, porque tuvo oportunidad de estar en el fútbol español con gran éxito. Kevin De Bruyne, también en el fútbol inglés, podría ir a el fútbol de los Estados Unidos, de la MLS. ¿Qué quieren ellos? Quieren llenar eso de grandes figuras, como hace rato lo vienen haciendo, porque quieren potenciar el soccer, es decir, el fútbol norteamericano, para el resto del mundo. No olviden que son los candidatos 1A a hacer la Copa América del próximo año. El próximo año hay Copa América. Y esa Copa, perdón, dentro de 2 años hay Copa América.
5: Y la quiere volver a hacer.
4: Y la quiere hacer Estados Unidos, y están compitiendo con Ecuador y está compitiendo con Argentina. Con todo lo que ha pasado en Argentina, con todo lo que ha pasado con Paredes. Ustedes ya saben lo que le ha pasado a Paredes, lo sacaron del equipo, no lo quieren tener. Por esa cantidad de estupideces que hicieron los argentinos.
5: La plata, no nos digamos mentiras.
4: No, estoy hablando de Paredes, Fran. El jugador argentino que cometió muchos actos de indisciplina en el campeonato del mundo. Ustedes recuerdan la pelea, el golpe que le pegó al jugador español. Llama una cosa horrible. Eso. Y entonces ya Paredes está pues en el ojo del huracán. Y por eso ellos quieren potencializar. Y yo creo que esa Copa América difícilmente se lo van a dar a Argentina, porque pues sería muy evidente todo lo que pasó en el Mundial y demás. Y ahora darle la Copa América a los argentinos. No creo, ¿sabes? No creo. Yo creo que está más cerca de Estados Unidos o de Ecuador, porque Ecuador era el firme candidato para hacerlo, hasta que Estados Unidos ahí dijo, nosotros lo queremos hacer. Hay una noticia irregular que tiene que ver con un exjugador delantero de nuestro país, Diego Serna. Diego Serna fue detenido en el aeropuerto de Miami por supuestos vínculos con el narcotráfico.
0: Ay.
4: Lo detuvieron el día de ayer a Diego Serna, que había hecho una muy buena campaña en el fútbol de la MLS, y ahora fue detenido por sospechas de narcotráfico. Ustedes saben que eso no se da así hasta cuando existe una investigación. Lo que sí sabemos es que el gobierno y sobre todo las autoridades norteamericanas, cuando le echan mano a alguien, es porque ya vienen supremamente investigados y porque anduvieron detrás de él durante varios años.
6: Ya no es Serna, sino Sarna. Ay, Dios.
4: Diego Serna mañana, infortunadamente, tendrá que afrontar ese inconveniente. Y vamos a hablar de jugadores brasileños que vienen y que han pasado por el equipo de los Millonarios, porque llega Leonay Sousa, de 31 años, brasileño.
5: Leonay, ¿por qué te casaste, Leonay?
4: No, ese es Adonay. Entre otras cosas, es uno de los dilemas grandes que tenemos en nuestro país. Nadie sabe por qué se casó Adonay. Nadie ha podido saber por qué se casó Adonay, ¿verdad? Jorgito, ¿vos sabés por qué se casó Adonay?
6: No, no sabe. Se sabe que se fue y lo dejó, pero sí, no, que
4: no sabe,
6: él,
4: no.
6: Cuando él regresó, ya la joven se había
4: ya casado. Ya se había casado. Se qué, la lástima, qué lástima.
0: Que no mete los goles, los ve meter, Jorgito.
4: Nos queda un dilema. Entonces aquí se llama Leonay, que es diferente. Leonay, Adonay no tiene nada que ver. Tiene 31 años y esperamos que tenga mejor suerte que los últimos brasileños que han venido al conjunto de los Millonarios, que hoy juega frente a Pasto aquí a las 8:10 de la noche.
7: ¿Sí? ¿Viene de China, si no estoy mal?
4: No, viene de Ecuador, jugó en Barcelona.
7: Pero dice escala en China.
4: Un jugador de actual técnico y vieron. ¡Nos vamos! Porque está Jorgito Celedón. ¡Nos vamos! No le digo más. Chao.
5: Está bien que a Jorge Celedón le guste el fútbol, pero ya, paremos fútbol, vamos con vallenazo.
4: No, hablamos de todo.
8: Viene en septiembre para el Movistar Arena, Jorgito Celedón.
6: El 17 de septiembre estaremos en el Movistar Arena con la historia mía y el 26 en la Macarena.
4: Previo a mi cumpleaños, ahí voy a estar.
0: Ya va a pedir boleta regalada.
4: No,
7: claro. Compa, por favor.
4: Yo le he pagado a Jorgito.
9: Él es el goteriante del gol.
6: Hay que guardar en la primera fila.
4: Él sabe que yo le he pagado boletas también a Jorgito.
7: Sí. ¿Te está rifando?
4: Él sabe. Sin saber, me le ha parecido a los... No, yo tengo una anécdota con Jorgito espectacular en una fiesta que donde estaba tocando para el Banco de Colombia. ¿Recordás en Cartagena, Jorge? Ajá. Y yo estaba detrás, Jorgito me invitó, ven. Y yo entré a la fiesta, eso era privado. Y entonces salió una muchacha y me iba a sacar de ella. Y yo me salgo, yo andaba con mi botella de aguardiente aquí y con mi esposa. Sí, claro.
7: Pero yo tengo lo mío.
4: Claro, porque veníamos de la fiesta de Bavaria y yo era el presentador oficial de la fiesta de Bavaria.
7: ¿Y usted en la fiesta de Bavaria estaba hartando aguardiente?
4: No, sí, claro. Sí, porque yo le dije al presidente de Bavaria en ese momento, que me dijo una cerveza, le dije, maestro, para mí las cervezas son como las tetas de las mujeres. Más de dos es una exageración.
5: No se dice así. Se dice una es muy poquita y tres son demasiadas.
4: Bueno,
5: Jorge Celedón, mira el regalo que yo le tengo.
7: Le voy a decir una cosa. Mira,
6: qué sorpresa tan bacana. Sí. Yo sí lo veía diferente, pero no le veía. Era que estaba.
5: Yo sí.
6: Me iba a presentar el empresario que hay en él.
7: Y es café como él.
5: Yo estaba trabajando durante cinco años el café. Y resulta que Jorge Celedón saca un café. Y yo no había probado un café de tan alta calidad. Y paré el mío un año hasta que encontré una calidad que se emparejara con la de Jorge Celedón. Porque entre otras cosas. No, no es la envidia, es la admiración y el respeto. Atrevido, igualado. ¡Pruebe ese! Se lo estaba guardando, pero se agotó. Yo traje cafetera y todo hoy.
6: Lo voy a probar y te felicito. El empaque bien bacano, todo está bonito y esperamos que el producto sea igual.
5: Igual. Vea, el típico café colombiano, el que nos dio la fama de café suave. Este sí es cultivado bajo sombra, bajo la sombra de los yarumos y todo eso. Huila. Usted que ya sabe de café.
7: ¿Quién paga esta cuña? Porque ni a Olímpica le hacemos tanta publicidad de las
8: No, muy bueno. Pero aprovecho y le digo a Jorgito, ¿cómo le va con el café, Jorgito?
6: Bien, eso.
9: A él le gusta el café en las mañanas.
6: Y creciendo.
8: Tenemos uno, usted tiene un punto aquí en Bogotá.
6: Y hay un punto aquí en Bogotá, el que sabe cómo es. Pues,
5: yo sí no voy a tener punto.
8: En Mall Plaza.
0: La calle 19.
6: Exacto, en Mall Plaza. Así que quiera probarse un buen café, vaya por allá. Delicioso. Ya muy pronto también.
5: Pruebe ese.
7: Saque una línea.
6: Ya está sacando casta. Ya
7: no. ¿Y usted lo vende café, maestro?
6: Este lado.
7: Saque una línea. Saque una línea de lados que se llame el cañaguate. Y usted salía hace un video. Chúpeme el cañaguate. Lámame el cañaguate. Oye, una belleza de publicidad.
5: ¡Qué animal!
7: ¡Pasa la lengua por mi cañaguate!
8: Bueno, Jorgito Celedón y Joseph Quinn, de verdad que es muy grato contar con la presencia de ustedes. Usted logró traerme este hombre aquí hace rato
5: que no veíamos. Que no venía.
0: No, Jorgito, por acá no se asomaba.
6: Gracias por darme el mérito. Gracias por darme el mérito.
7: Y ya no madruga, creo que pasó derecho con el café de él.
6: Como decimos en el valle, si es puya, tírela para bailar.
8: De la tiro porque hace rato no venía Jorge Celedón. De hecho,
0: años de Dalia volvió.
8: Celedón vivía en Bogotá. Se fue a vivir a Barranquilla de nuevo.
10: Y no es reclamo. Y no es reclamo.
6: Oiga, todo porque le boleteé la cocina. Fuimos a hacer un trabajo ahí arriba. Ya sé.
3: ¿Qué pasó?
6: Cerrándole, me da la oportunidad de cerrar y le voy a decir, desde aquí de la cocina de Olímpica. Oiga,
10: pero está bien que aquí se cocinan los éxitos.
6: Y dice, no, y aquí se cocinan los éxitos. Listo.
10: No, a la verdad, yo agradezco mucho porque sé que es una persona que tiene mucho trabajo, muy ocupada, viaja por todo el mundo y que se dé el tiempo de poder acompañarnos y apadrinarnos en esta nuestra primera visita a Colombia, pues es algo de verdad que no tengo palabras para agradecerlo, pero de verdad estoy muy feliz, espero que nos volvamos a ver. En algún momento tenemos que hacer una presentación participando con el maestro.
5: Le voy a contar una cosa, hoy el almuerzo en mi casa es cochinita pibil.
10: ¿En serio?
5: ¿Cómo estaremos de integrados?
10: Es que México y Colombia tienen una hermandad desde
5: pero este hace 20 sí, años quedó de irse a comer unos frijoles y no ha ido. Entonces no se preocupe.
8: Eso le digo.
10: No, pues hay que ir.
7: ¿No? Y usted le preguntan que por qué no viene con nada mano de joda.
10: Compa, gracias, de verdad se lo agradezco porque sé que siempre anda muy ocupado. Gracias por darse el tiempo.
6: Ellos me recibieron allá, mejor dicho, y entré por la puerta grande. Yo sé que hice muchos programas que no hubiera sido posible si ellos no abren las puertas.
8: Ah, bueno, y también usted ha hecho posible que volvamos a traer a Jorgito Celedón a los medios para que venga, comparta con nosotros, porque sabemos, ojo, no porque no quiera, sino porque la agenda de Jorge Celedón siempre es muy ocupada. Ponchito, que es mi cuñado, yo le... Jorgito, no, México, Jorgito, Ecuador, sí. Jorgito, Perú,
5: señorita Dalia, la mejor anécdota, la tiene el cacique de la Junta. Que le preguntan, compadre Diomedes, ¿cuándo nos vemos? Y le dice, pues compadre, yo no sé porque yo preso y usted huyendo.
8: Jorgito, muchas gracias. Invíteme a todos los oyentes de Olímpica el próximo 17 de septiembre en el Movistar Arena Bogotá.
6: El 17 los espero. Es un espectáculo diferente. La historia mía, van a conocer mucho de Villanueva, de mi pueblo. Desde dulces de Villanueva se producen y vamos a tener de todo. Así que vayan con todo.
5: Uy, el dulce de las corrales. De ese Villanueva, muchachos.
6: Ese va.
4: Así que vaya y.
6: Sí, va a ver hasta dulce, no te estoy diciendo. Uy, que no
5: puede oso caña, guate, florecido.
4: Puede ir porque tú.
0: ¡Tranquilo!
8: José, muchas gracias y bienvenido a Colombia, bienvenido a Bogotá.
10: Por abrirnos las puertas de Olímpica, gracias de verdad de todo corazón. Llegamos a Colombia con el propio, como decimos en México, con la mera pistola.
5: Con todo respeto.
10: Gracias de verdad y bueno, vamos a regresar seguramente y estaremos haciendo mucha música para ustedes con todo el corazón.
8: Bueno, este es un programa de humor también. ¿Qué tal bueno es usted para el humor?
7: Chiste mexicano, uno.
0: Chiste mexicano, compadre.
3: Uno que se sepa, uno que se sepa.
7: Hágale, no mames.
5: Hágale los mexicanos.
10: Me agarraron en curva, la verdad. Jorge, mi compañero, es el chistoso. ¿Sí o no?
6: Jorge, mi compañero. Ahí ha parecido con Giancarlo y conmigo.
8: Sí, el chistoso. Es el
6: parecido, claro.
10: Haz de cuenta que yo estoy como mi compa más tranquilo.
0: Que lo rescate,
5: güey. Bueno, distinguido, elegante, millonario.
8: Le pongo aquí unos mexicanos que son perfectamente muy parecidos.
7: Mexicanos, man, que yo mexicano del padre, ¿no? Le dice, padre, ¿usted cómo está, padre?
0: ¿Cómo está, padre?
7: Para informarle, ¿no? Para aquí en la confesión, padre. A este me perdone, que es que, pues el Raúl y yo somos jotos. Dijo el padre, somos. Dijo, ah, usted también le entra, padre.

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1: A las 9 de la mañana con 35, 9:35. ¡Caray!
2: ¡Caray, caray, chachito, querido, pláceme! Hoy tenemos un almuerzo para una cochinilla allá donde Branson.
3: ¡Caray, caigamos todos a la
2: cochinilla! ¡Dale, tú vas a ir!
4: ¿Cochinilla o cochinillo?
2: Cochinilla. Lo que pasa es que él hace unas arepas de huevo sin lavarse las manos. A eso le dice
4: que si voy a ir, pues a mí Fran no me ha invitado, pero yo llego.
3: Hala, mi querida Dalia.
5: Que no vaya.
3: Es que Fran dice que si de las playas no invitó a Juan Manuel Santos y a San Pedro, pues ¿qué le importa a un jopo no invitarnos a nosotros?
2: Que usted no está entre sus amigos, acaba de decir.
6: Voy a ahorrar el tren.
3: Póngase pila, señorita Aya, porque ya don Fran no le invita a sus reuniones super exclusivas con su gente importante. Quiere decir que tú no estás en el grupo de su gente.
2: No eres de su círculo, no, o sea, eres. Tú quédate con las lentejas que te hizo Marelis, esa que tienes allá en la casa, ala.
3: Brady's, ala.
2: Esa, parece un dulce de exportación ese nombre, ala. En los tiempos de antes se usaba la... ¿Cómo es que no van a invitar a San Percito?
3: ¡Caray!
2: A la posesión, en los tiempos de antes se...
1: ¡A Doña Tutina, por favor!
3: ¡A Doña Tutina, caray!
2: En los tiempos de antes se utilizaba la cortesía, si te cayera mal alguien...
3: ¡Un invitado!
2: Tú le decías amigo, ¿cierto, amigo gato?
1: ¡Eso! No,
2: eran tiempos hermosos donde
3: tiempos
2: la...
3: ¡Tiempos aquellos, ala!
2: La urbanidad de Carreño... Dejó de impartirse en los colegios y fue un daño...
3: ¡Desiderata! ¿De acuerdo? Camina claro, plácido entre el ruido y la...
2: La urbanidad carreño, desde el día que se dejó de impartir en los colegios, dañó esta juventud. Un chino ya no sabe cómo son los modales para comportarse en sociedad. Hoy en día parece que dictaran es la urbanidad de Carroña, ¿hola?
3: A uno lo invitaban a almorzar, pero hay gente como don Fran Solano que se lo encuentra uno en la calle y empieza: ¡Hala, mi chata querida Rosalpita de Pombo de Brigars! Pláceme saludarte, ¡mua, mua, mua! ¡Hala, por qué no te caes por la casa y te invito una cochinilla allá en Rosales! ¡Hala, te guardo parqueadero! Y cuando llega uno se esconde, dígale que no estoy, dígale que no estoy. Gente grosera, perilla, que claro, me ha sacado un errado. Don Fran se ha vuelto miserable.
1: Pero, para nada.
7: En serio, están faltando. Sí, ustedes le llaman urbanidad, en otros se llama etiqueta, en otros se llama protocolo. El protocolo es la norma que
3: es el
7: existe
3: del
7: bien hacer, del bien hacer. No. Pasaron de
2: había norma.
7: Protocolo, dicho. Así es.
2: Antes la palabra linda era la norma, hasta que la dañaron y la juntaron con el Juan en Pasión de Gavilanes. Ahí ya. En esa época hasta para un trabajo. ¿Recuerdas que uno hacía en la máquina de escribir las normas de Incontec? Era hermoso. A tantos espacios va el nombre del ensayo, a tantos espacios el nombre de la persona que presenta el ensayo. Había una margen. Hoy en día estos chinos llevan una tablet, no, es solo mandalas a lo que pintan en los colegios. Al nieto mío le mandaron 17 mandalas para pintar. Uy, me provocaba coger esas profesoras y mandalas a la...
4: A las 9:37 minutos en Olímpica, hay una oyente que se va a ver a Spider-Man, invitada por Olímpica con crispeta y con gaseosa, y es Nancy Galvis. Dice que la respuesta correcta a la pregunta, ¿cuál fue, Utilita?
3: Claro que sí, mi querida jefecita, para conocedores únicamente de la saga de Spider-Man, que se me hizo pava. Y dice así, jefecita: ¿quién le dice a Peter la famosa frase, un gran poder conlleva una gran responsabilidad? ¡Ah! La tía May. B. El tío Ben. C. Iron Man. D. Nick Fury. La respuesta correcta es B. El tío Ben.
4: Pues esta niña dio la respuesta correcta. Se llama Nancy Galvis y se va a cine. Es más, Ojo porque, atento porque vamos a hacer otra pregunta para que haya otro oyente que se vaya invitado con su familia a ver la película de Spider-Man. Función especial el próximo jueves a las 2:30 de la tarde allá en Visiona Cine, que está ubicado en el centro comercial El Edén. 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A las 9:39, Gato, las tres noticias de hoy, ¿cuáles son, Gato Gómez?
5: Bueno, señorita Dalia, lamentable la noticia que vamos a, o el titular. Otro feminicidio se ha presentado en las últimas horas aquí en la capital de la República. Una mujer de 26 años, la víctima, esto sucedió en la localidad séptima de Bosa. La segunda noticia, Bogotá tendrá un día especial de la oración, mi estimado Fran Solano.
7: Qué bonito. Volvimos a la oración.
4: Qué bonito.
7: Volvimos a la oración. Bueno, pero bueno. Exacto, sería maravilloso. Si es que además nosotros vemos como por ejemplo a los turcos los llaman con el repique de campana, pues es un canto, no son campanas, sino con el canto que llama la oración tres veces al día. Si los orientales oran, viven meditando. Esto es un país laico, pero el país laico no significa que tengan que criticar al presidente porque está orando. No. El país laico es que no hay ninguna religión que prime sobre las otras, sino que todas tienen la misma validez. Ajá. Y todas tienen el derecho de manifestarse. Entonces también dejen. Señorita Dalia, ya usted sabe de qué vea la cosa, sí. No de tanta joda.
5: Exactamente.
7: Sí, y la oración. Si ora, si no ora, si canta, si no canta. Ay, cada sí. Quien le reza.
2: Crea el que al, quiere, ¿verdad?
7: Punto.
2: Antes usaban chamanes, de todo nadie les dijo nada. De...
7: Ah, sí, ahí sí es cultura. Ay, cuando son chamanes los que trae con el sahumerio, ahí sí es cultura.
3: Ridículos. Sí, sí. Es cultura.
2: Gente que cree en todo, mano. A mí sí me van a hacer un amarre que sea de estómago. Para que tengo
5: hija. Bueno, y la tercera información, profesores de la Universidad Nacional han denunciado amenazas de integrantes del sindicato. Las tres noticias más importantes aquí en Olímpica Estéreo.
4: A las 9:40 minutos en Olímpica, señores, les tengo una campaña muy bonita que se llama Mascoteando Ando. Ando.
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4: Oiga, ¿sabían ustedes que la lombriz no tiene ojos, no tiene oídos
3: y rabo,
4: no tiene dientes, pero tiene 10 corazones?
3: Ay,
4: por eso hay una frase que dice, soy feliz como una lombriz.
3: Ay, yo no sabía.
2: ¿Sabe quién tiene dos corazones?
3: ¿Quién?
2: Gali Galeano, uno bueno para bueno y otro malo para malo.
7: Sí, también. Ya le digo que canceló la gira. Señorita Dalia, ¿sabe qué va a pasar el 1 de octubre en Bogotá?
3: ¿Qué
7: va
3: a pasar?
2: A coger lombriz.
7: 1 de octubre en Bogotá, pues sí, parece que se presentara una lombriz, pero no, es el show de Boyacomán, lo que callamos los esposos.
4: ¡Tan lindo!
6: Lo que callamos los esposos.
3: ¿Es?
6: Esa lo
7: primero
6: quiero ir.
7: De octubre.
3: Es tan bonito.
2: Es mi nuevo show en el Teatro Casia, boleto móvil, ahí pueden comprar las boletas para que vayan y apoyen a un artista, ¿verdad?
3: Tenemos ese
2: Casia. 208 más de esos y me retiro, por favor, colaboren, de verdad.
8: ¿El Teatro Casia? Es la primera vez que lo escucho nombrar.
2: Uy, ese es famosísimo, doctora. Si quiere ya le doy la dirección.
3: El Teatro Casia, Negra, queda ahí por el Colegio Nuestra Señora del Buen Consejo. Ahí. Este es el anterior ABC.
2: Eso. El ABC, ¿se acuerda que llamaba ABC?
6: Ah, cambió de nombre.
3: Casia.
7: Si esto es la 104.
2: Ahí voy a hacer mi show, lo que callamos los esposos.
7: Pues teatro.
2: Apto para esposas, también llevé a Penchi, que merece reírse de su tragedia, de verdad.
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6: ¿No hay posibilidad de que 40. Se vengan más para el norte para llevar a Tequila y a Milán?
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6: un poquito para acá.
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0: Mascoteando Vidas, o pueden poner la frase mascoteando y nos cuentan la historia, o mándenme la foto. Ojo, porque nosotros vamos a salvar vidas y queremos también, así como le ayudamos a las personas en Yo Sé Quién Tiene, también hay que ayudarle al animalito de compañía que hoy se volvió como un miembro más de la familia. Por así favor. Es, Negrita y Fran, antes de irnos, el chisme,
1: ¿cuál
0: es?
1: Yo le voy a contar una cosa, señorita Dalia. Ayer se volvió, y es más, por Olímpica Montería, por unos compañeros de Olímpica Montería se volvió famoso. ¿Qué pasó? Y se volvió tendencia a Melanie Pavlova, la generadora de contenidos para adultos mexicana, que decía que ella tenía un romance con J Balvin, un romance muy acalorado, muy no, pero que él le dijo, tengo a la Argentina en embarazo.
2: ¿Qué?
1: Y que, claro, cuando Valentina Ferrer sale en embarazo, ¿sí? Pero eso lo publicaron ellos dos, ¿se acuerdan? Con todo,
2: sí,
1: con todo el... No, pues ya, ¿cuánto tiene Río? Como 6 años.
2: Sí.
1: Entonces, que él la había invitado a Nueva York y que se le quitó, yo digo, que se fue, que se le mamó en el camino para no encartarse, y que le dijo, no, ya no puedo porque tengo a la Argentina en embarazo.
3: Así le dijo.
1: Que a la Argentina. Y ella, y entonces ella le mandó un mensaje privado a Valentina Ferrer para contarle lo sucedido y aclararle que ella nunca tuvo conocimiento de que eran amantes o de que eran pareja, y que la disculpara por haberse le metido en el matrimonio. Estas mujeres hacen lo que sea, se inventan unos cuentos, unas historias, y ella, la prueba que tiene aquí son dos fotos que tiene con él, dos fotos en los camerinos donde
3: eso
1: está, sí, está él.
3: ¿Está Fran, eso no es, y o no?
1: Pues
3: es que esa foto está como rara, ¿no?
1: La
3: está
1: foto, como... la más rara es ella, porque como todo el mundo la conoce en pelota, nadie la ha visto naturalista. Pero si sí es verdad,
4: cierto.
1: Van a OnlyFans, vaya a OnlyFans.
5: No se pueden pelotar, vaya, porque ya dicen que
1: no es. No, pero vaya usted a OnlyFans y no muestre, para que vea cómo le tumban la cuenta. Usted
5: para
1: tiene
5: ya
1: que,
5: voy, para no tener
1: no, usted
5: la
1: tiene que mostrar, como dice usted, si le invitaron a cerveza, una fiesta y todo, hay que darlo, porque si no, usted darlo, muere la pena.
0: Negra, ¿y el suyo cuál es?
2: Señorita Dalia, ¿sabe quién ha salido a la palestra a raíz de todos los escándalos que se han presentado por supuestos abusos y toda esa cosa? Mario Cimarro. ¿Se acuerdan de Mario Cimarro?
4: Cimarro, el actor.
2: Exactamente, claro. El actor cubano que pues se hizo muy famoso aquí por ser protagonista de Pasión de Gavilanes.
4: Pasión de la negra pública, el hombre del pelo largo.
1: Mal aliento.
2: Pues resulta que Mario Cimarro pues ha tenido todavía fama de maltratador. Aquí pues algunas de las que se le acercaron saben perfectamente cómo las trataba, los puños y todo. Pues la última pareja sentimental de él, que es una modelo de Eslovaquia, se llama Floranil Jaques, decidió separarse y llevarse a su hija y salir a los medios a decir que lo hace porque estaba sufriendo de violencia intrafamiliar, que Mario Cimarro la maltrataba, la golpeaba.
4: Otra etc. que quiere ser famosa.
2: Oh, no,
4: pues, con sí,
2: base
4: en eso.
2: Aquí no se conocía mucho, pero ahora me llama mucho la atención que, y usted cuidado, Javier, porque aquí
4: ¿yo?
2: Las maltratadoras, las que están denunciando, únicamente denuncian a los periodistas o a los personajes importantes que son conocidos, que les pueden dar a cualquier perico los palotos no le hacen.
1: Voy a aclararte, negra, no son conocidos, son coñocidos.

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año 1990, donde esta canción sale al mercado y definitivamente se convierte en una de las canciones más bailadas, más solicitadas, no solamente aquí en Bogotá, sino en el país. Año 1990, por supuesto, una de las canciones más importantes, icónicas de la orquesta Los Tupamara. La historia de Cheito, ¿qué le habrá pasado a Cheito? ¿Ah? ¿Le paró bola finalmente la muchacha o no? ¿Ah?

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0: La dirección y programación es de la señorita Alia Bernal. Yo soy Perilla, hasta ahora les acompaño.
1: ¡Perilla!
0: Estaré con todos ustedes, por lo menos en esta temporada, hasta las 12 del mediodía, ¿no? Mientras regresa don Romeo de sus vacaciones. Aquí nos corrieron un poquito los horarios, pero igual la alegría sigue, ¿no? Y los regalos también. Así que prepárense porque hoy estaré pagando las culebras de entretenimiento. Voy a entregar invitaciones para cine, para que usted vaya con su pareja, con su amigo, su amiga, con su arrocito, su media naranja, su media guanábana, bueno, como le llame, ¿ah? Olímpica le invita a los boletos y, por supuesto, le va a dar crispeta y gaseosa para que disfrute de la película Spider-Man. ¡Eso será en minutos! Así que yo los voy a invitar para que me regalen, por favor, horarios donde ha sonado la canción del pago de la culebra del arriendo.
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0: Es más, esta hora le sirve, ¿no? 10:29. Apuntando. Con su reporte de sintonía. ¿Dónde está escuchando Olímpica Estéreo? Envíe su notica de voz. Rapidito. Oye, Perilla. Estoy escuchando Olímpica Estéreo en la oficina, en el trabajo, en la tienda de la esquina. Voy aquí en el trancón. No estoy haciendo nada. Estoy haciendo locha. O al contrario, estoy camellando duro. Pero los estoy escuchando. Quiero participar por el pago de mis culebras.

0: gira por el viejo continente. Anda de gira precisamente por Europa, llevando el merengue a otro nivel, ¿no? Recordando todas esas canciones, visitando España, Italia y Suiza con su nueva gira. Así que aquí estamos recordando buenas canciones. Buena época, ¿eh?
1: Para el viejo.
0: Del merengue pasamos al vallenato. Porque si es vallenato es olímpica. Oiga, a propósito de vallenato, se acerca vallenato al parque 2 días en Bogotá. Este sábado 22 de agosto y domingo 22.

0: Oiga, qué buena canción. Tremenda fusión. Colombia y México. México y Colombia fusionados. En esta canción que lleva por título Naturalita. Yo soy Cuen, Jorge Medina y Jorgito Celedón. Sufren por mujeres, claro. Es que como seguir una mujer naturalita hoy por hoy es un poco complejo, ¿no? ¿O ustedes qué dicen? ¿Qué opinan ustedes al respecto, ah? Los escucho en notas de voz al 320-650-1059. 10 de la mañana con 48. La tarea para el día de hoy está bien fácil, bien sencilla. Los oyentes nos envían noticas de voz, nos van contando horarios donde ha sonado la canción del pago de la culebra del arriendo, con el reporte de sintonía. ¿Dónde están escuchando Olímpica Estéreo? ¿Están en el trabajo, en la tienda, en el trancón? ¿Dónde están? ¿Ah? ¿Qué están haciendo? Pues obviamente escuchando Olímpica, pero repórtese, notica de voz bien chévere. Hola, ¿quién escucha Olímpica? Buenos días.
1: Hola, Perilla, estoy escuchando Olímpica Estéreo, la mejor de Bogotá y el mundo. Olímpica Estéreo, escuchando el antiguo del trabajo, necesito para pagar el arriendo.
0: Eso, hágale, muy bien, para pagar el arriendo, pero cuénteme cuánto debe de arriendo y a quién le debe el arriendo, ¿listo? En la siguiente nota de voz. Pues, más oyentes, hola, buenas, buenas.
2: Hola, Perilla, yo quiero participar para el pago de mis culebras. La canción de las culebras ha sonado hoy a las 8:56, 9:05, 9:55 AM, 7:02 AM, 10:05 AM, 10:29 AM. ¿Qué estoy haciendo yo? Escuchando Olímpica Estéreo, se metió.
0: Eso, muy bien, muy bien. Más oyentes, hola. ¿Quién escucha Olímpica? Buenas, buenas, buenas, buenas, buenas, buenas.
3: Perillita reportando sintonía desde mi trabajo por los lados de la Universidad del Bosque en un edificio. Trabajo en servicios generales. La canción sonó a las 8:57 de la mañana y yo estoy a las 10:28. Perillita, para...
0: ¿Qué quiere, mi amor?
3: Para participar en la culebra.
0: La culebra.
3: Luego el arriendo son 800 mil pesos. El recibo de la luz que me llegó por 133 mil.
0: El recibo de la luz.
3: Y también debo la cuota del celular que son 124 mil. Gracias.
0: Muy bien, vamos a registrar todas esas culebras. Y pila porque aquí viene.

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2: ¡Olímpica! 10 de la mañana con 50. Oiga, tengo invitaciones para la zona olimpiquista de Vallenato al Parque. Recuerden que este año van a ser 2 días de Vallenato al Parque. Sábado 22 de agosto, domingo 23 de agosto. 2 días para disfrutar Vallenato al Parque. Una nómina espectacular. Así que vamos a tener una zona de experiencia olimpiquista para los amantes del buen vallenato. Si a usted le gusta el vallenato y nos quiere acompañar, pues este sábado 22 de agosto o el domingo 23 de agosto, por favor me van a escribir ya la palabra vallenatazo, ¿cierto? La palabra vallenatazo a través del WhatsApp 320-650-1059. ¿Listo? Me van a escribir vallenatazo. Y ahí Don Pavita se va a encargar, por supuesto, de registrarlos y preguntarles para qué día quieren, eso sí, acompañarnos, o el sábado o el domingo, ¿vale? Igual los 2 días también, usted puede asistir a los 2 días. Pero eso sí, que nos deje clarísimo cuál es el día en que usted debe y quiere estar en esta zona olimpiquista, ¿listo? Vallenatazo en la palabra, 320-650-1059. 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

0: buenas canciones en esta mañana de martes. Martes olímpica, martes para pagar culebras. ¡Culebras de arriendo!
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0: Oiga, les voy a dar una probadita de lo que será Vallenato al Parque. Este sábado 22 de agosto, domingo 23 de agosto, Parque Metropolitano Simón Bolívar. Aquí llega Daniel Velázquez a Olímpica.

0: Así se titula esta buena canción que vamos a escuchar en vivo este domingo 23. Este sábado 22 de agosto. Por lo menos la nómina que tenemos para este domingo 23 es Daniel Velázquez, Jorge Pabuena y las leyendas del vallenato, Silvio Brito y Marcos Díaz. Hágame el bendito favor. Los K. Morales, Rafa Pérez, Elder Dayan, Ana del Castillo, Karen Lizarazo y el rey de los pueblos, Farid Ortiz. Esa es la nómina que pues vamos a tener, Dios mediante, el domingo 23. Porque el sábado, que es el primer concierto vallenato, recuerde que este año son dos. Dos días de vallenato al parque, sábado y domingo. Pues bien, el sábado vamos a tener al doctor Otto Sarge. Con todos sus clásicos, todas sus canciones. Vamos a tener la oportunidad de verlo en tarima al maestro Otto Sarge. A todo terreno, Beto Zabaleta. ¡Oye, Pepa, corra! Los Diablitos del Vallenato, Amin Martínez. Canciones como Ceniza Fría. ¿Ah? ¡Wow! Canciones como Mi Primer Amor, ¿ah? ¿Quién no recuerda ese vallenato? ¿Y la canción de todas las celebraciones? ¿A tu ventana? ¿La ha dedicado? ¡Claro! Pues la voz original de todas estas canciones, el maestro Amin Martínez, el Chiche, pues estará con nosotros, ¿ah? Show de Reyes Vallenatos. Estará Candy Macu también, representante del vallenato. Oiga, y los artistas distritales invitados, Alfredo Gómez y los hijos de Majagual. Como nuestra tierra, Bacap también estará con nosotros en estos dos días de vallenato al parque. Así que no te lo puedes perder. Es más, voy a invitar a los oyentes para que me escriban la palabra vallenatazo a través del WhatsApp. Sigo entregando invitaciones para la zona olimpiquista. Hemos habilitado con nuestros amigos del Instituto Distrital de las Artes y la Alcaldía Mayor de Bogotá un sitio especial para que usted, que le gusta el vallenato y le encanta todas estas canciones de estos artistas que vamos a presentar, pues estén un poquito más cerca, ¿no? En una zona especial, zona olimpiquista, experiencia olimpiquista. Escríbame solo la palabra vallenatazo a través del WhatsApp 320-650-1059 y de esta forma pues se van a hallar sus invitaciones, ¿vale? Así como ya lo han hecho varios oyentes. Por ejemplo, para el 22, este es el listado, ¿no? El listado en mano. Así como cuando en el colegio, ¿no? Bueno, atención. Para el 22 van a disfrutar de la zona olimpiquista Liliana Ariza, Yadira González, Noralis Moreno, Martisa Vargas. Maritza, ¿será? Debe ser Maritza, ¿sí? Sí, debe ser Maritza. Maritza Vargas, Caterín Serrano. ¿Listo? Para el domingo 23 estará invitada, por supuesto, esta zona, Katia López con toda su comitiva, ¿cierto? Andrés Morales Naranjo, María Fernanda Juliao, Johan Leonardo Duarte y Johanna Hernández. Así que ustedes no se lo pueden perder. Este conciertazo va a estar muy bueno. Invita, por supuesto, la emisora oficial del vallenato en Colombia, Olímpica.
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4: Oiga, qué emoción. Más de 70 mil personas disfrutaron el pasado sábado, fin de semana. Oiga, el conciertazo de verano donde estuvo Calibre 50. Es más, Pabita, va a premiar un oyente que comparta con nosotros a esta hora la mejor foto del conciertazo.
5: Mire.
4: Si usted tiene una foto del conciertazo, si disfrutó de este evento en el Parque Metropolitano Simón Bolívar, alcanzó a tomar la foto a Calibre 50, a John Onofre, a Luis Terlavoz, a la MB, la muy bendecida, la banda. Si usted tiene alguna una foto, compártala con nosotros a través del WhatsApp 320-650-1059.
5: Es cuestión que quiera.
4: Y voy a entregar invitaciones para cine. Hoy es martes de cine. Voy a llevarlos a cine. ¿Listo? Le voy a canjear esa foto por invitaciones para cine para que vaya en pareja. En combo con crispeta y gaseosa. ¿Listo?

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0: hace parte del nuevo álbum de Rafa Pérez en tiempo real. Hombre, han enviado esta producción completica
1: a
0: la Academia de los Latin Grammy, postulando esta producción como producción, por supuesto, para el buen vallenato. Hay que esperar a ver qué dice la Academia. Por lo menos aquí, en Colombia y en Olímpica, está aprobado. Usted se lleva el Grammy, mi hermano. Eso. Esperemos que dicen los Latin Grammy, ¿ah? ¿Entra en la categoría cumbia vallenato? Puede ser. Buena producción, buen vallenato. Que estará con nosotros en Vallenato al Parque.
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0: Voy a pagar la culebra del entretenimiento a que Olímpica Estéreo le invita con sus boletos más gaseoso y crispeta. Esto se llama la culebra de la diversión. 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
0: Bueno, claro. Y asusta más cuando empiezan a llamarlo. Yo, oiga, ¿cuándo va a pagar? Oye, que me pague el arriendo. 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
9: Este es el informe de la hora para Olímpica Estéreo. Mucha atención, que un nuevo hecho de violencia se presentó en las últimas horas contra una mujer en la capital de la República. La víctima es una joven de 26 años que fue atacada por su expareja sentimental en una vivienda del sector de Bosa, La Paz. De acuerdo con las autoridades, los vecinos del sector escucharon gritos de auxilio provenientes de uno de los apartamentos. La estación de policía de la localidad recibió la alerta e inmediatamente llegó al lugar. Al llegar fue hallado el cuerpo de una mujer de 26 años sin signos vitales y quien presentaba múltiples heridas de arma cortopunzante, aseguró uno de los comandantes de esta importante localidad. 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
2: Sí, señores.

0: Amigos, bienvenidos a la máquina de alegría más poderosa de Colombia, edición Vallenatos de Oro. Los saludamos desde Olímpica Estéreo Bogotá, 105.9. ¡Que viva el vallenato!
1: Repítelo, pollo ir.
0: ¡Que viva el vallenato! Se lo repito, Silvestre, no hay problema.
1: ¡A su vida!
0: Muchachos, hoy vamos de martes de clásicos. Hoy vamos a estar escuchando los mejores clásicos del género vallenato que le gusta tanto a la gente de Bogotá. Aquí en Vallenatos de Oro.
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0: Hoy le damos la bienvenida a grandes amigos míos. Edinson Merlano, que viene desde Santander, una tierra bonita, Barranca Bermeja. El Centro Ecopetrol. Nuestra empresa, Ecopetrol. Un abrazo, mi querido Edinson Merlano. Amigo de los amigos allá en Barranca Bermeja. Hay que quererlo. Lo voy a lanzar de concejalo yo, Edinson. Va a ver, va a ver. También un abrazo para la gente que se encuentra ahí escuchándonos vía streaming. Jairo Tóquica. Tóquica, lo dije bien. Jairito Tóquica en Puerto Wilches, Santander. Oiga, tierra bonita esa Puerto Wilches, Santander. Muchas gracias. Y obviamente a toda la gente maravillosa. ¿Sabe que me escuchan mucho en Santander? En vía streaming en Barranca Bermeja, en el Centro Ecopetrol, escuchan Vallenatos de Oro. Y para Astrid Yerina Álvarez Cárdenas, abracito para ella. Y a toda esa gente linda que a esta hora está conectada en Vallenatos de Oro, edición especial de

12 del mediodía con 16 minutos estaremos hablando de algo que me encanta. Las buenas noticias, vallenato al parque. Vallenato al parque. Nos ponemos activos porque voy a estar también pagando muchas culebras, las culebras del arriendo. Simplemente me saludan, me lo colocan ahí. Hola Javi, escuchando Olímpica Estéreo ya y empezamos a conversar. Si quieren, confírmelo ahí en el WhatsApp Olímpica 320-650-1059. Escríbame ahí. Hola Javi. Y los pongo a ganar, o si no, me quito el nombre, me quito el nombre. Como dice Jorge Pabuena, Silvio Brito. Una de las grandes obras magistrales del género vallenato, años 80. Silvio Brito estaba muy consolidado en ese momento. Y aquí lo vamos a recordar con Jorge Pabuena.

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0: Vallenatos de Oro en Olímpica Estéreo. Hoy estamos con los martes de clásicos. Martes de clásicos. Y por lo tanto, estaremos hablando de grandes artistas que forman parte de nuestro Vallenato al Parque. Es una edición muy especial que yo quiero que ustedes la compartan. Toda Bogotá serán dos días llenos de vallenato. Dos días llenos de vallenato, sábado y domingo. Eso será 22 y 23 de agosto. La nómina de lujo, muchachos. Nómina de lujo con ustedes, Elder Dayan. Elder Dayan estará con nosotros. Uy, ¿qué cuándo? ¿Qué cómo así? Mira, la noticia es esta. Estará el domingo 23. Domingo 23, totalmente gratis para los oyentes de Olímpica Estéreo Bogotá. Y al lado de él, Farid Ortiz, Karen Lizarazo, Ana del Castillo, Elder Dayan, Rafa Pérez, Los K. Morales, Aniel Velázquez, con toda la música de Los Inquietos, Jorge Pabuena, el gran Jorguito Pabuena, las leyendas del vallenato, Silvio Brito con Marcos Díaz. Yo creo que esta reunión de Silvio Brito y Marcos Díaz va a ser única porque ellos rara la vez se pueden unir, se pueden reunir porque tienen muchas ocupaciones, entonces no se lo pueden perder el próximo domingo 23 de agosto, puertas abiertas desde las 11 de la mañana. Todos ellos estarán ahí domingo 23 de agosto desde las 11 de la mañana. Domingo 23. El sábado. Uy, el sábado hay una nómina. Por ejemplo, yo recuerdo. Bien por Elder. Ahorita le vamos a pedir un favor que nos salude. Le envío un saludo a la gente de Vallenatos de Oro. Al gran Elder Dayan. Está en la ciudad de Barranquilla. Pero el sábado, atención, que viene el sábado. Serge, una de las figuras más elegantes del vallenato. Yo lo llamo vallenato lírico, lírico tradicional. Grandes matices en su voz, el gran Otto Serge. Por otro lado, próximo sábado 22 de agosto, Beto Zabaleta, el todoterreno, el 4x4, el inmortal Beto Zabaleta. El día sábado vamos a tener a los Diablitos del Vallenato, Amin Martínez, en ese gran homenaje al gran Amin Martínez. Lo vamos a tener también, Amin Martínez con estas canciones, ¿no? Mi querido Enzo Merlano, invitado a Bogotá para este gran evento. Sábado 22 de agosto, puertas abiertas desde las 12 del mediodía. Otto Serge, Beto Zabaleta, Los Diablitos, Amin Martínez, Reyes Vallenato 2026 estarán aquí en esta tarima. Artistas locales de la Alcaldía de Bogotá, por supuesto. Agradecimiento a la Alcaldía Mayor de Bogotá, el Instituto Distrital de las Artes y, por supuesto, la emisora oficial del Vallenato, Olímpica Estéreo. ¿Qué vamos a hacer en estos momentos? ¡Atención! ¡Atención! Tenemos todas las entradas son gratis. Todas las entradas los dos días serán gratis. Pero hay unas entradas especiales. Hay unas entradas que son especiales. ¿Y qué es lo que quiero hacer? Me ingresan en el 320-650-1059. 320-650-1059. Escríbame ahí, vallenatazo. No, Pau. Vallenatazo. Vallenatazo. Escríbame ahí solo esa palabra. Vallenatazo. Y ahí les va a llegar la información. Ustedes tienen que elegir en qué día van a confirmar. Si es el sábado, ahí hay dos botones en nuestra interfase de WhatsApp. Para el sábado, para el domingo, ahí le llega. Entonces, de esa forma, ustedes me pueden participar. Se pueden inscribir, atención. Me escriben vallenatazo, quedan inscritos y nosotros después damos los nombres de ganadores. Por otro lado, vamos con concurso. Regalemos cojín de lechón, muchachos. Cojincito de lechón para este puente festivo. Porque este viernes es festivo, entonces vamos a regalar cojín de lechón. Con el cojín de lechón, colóqueme la palabra riendo en el WhatsApp Olímpica. Colóqueme la palabra hola Javi, Olímpica Estéreo. Y por ese lado los vamos a inscribir. Participa con nosotros, escuchando Olímpica Estéreo. Me voy con Otto Serge, que es un artista totalmente necesario para Vallenato al Parque. Otto Serge, médico de profesión. En su momento, en la época de oro, hay que confesarlo, los que se daban la pelea en el Vallenato Elegante era Rafael Orozco y el señor Otto Serge. Recordemos que él tuvo su acordeonero, Rafael Ricardo, que era como un acordeón de piano.
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0: Y aquí lo vamos a presentar. Y me gustaría presentarlo con una canción que se llama El Mochuelo. Es una canción inmortal.
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0: Una composición del gran Adolfo Pacheco. Y lo recordamos mucho porque es una canción tradicional, bonita. Habla del río, habla de una tradición muy bonita. Vamos a escucharlo aquí. Vallenato al parque, y se lo presenta Olímpica Estéreo, El Mochuelo.

0: nosotros en Vallenato al Parque.
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0: Gente talentosa esta de Vallenato al Parque. Todos ellos estarán ahí presentes. Y le envío un saludo muy fuerte a una reina de la

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1: 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Con Le Porc Gourmet me voy con John Freddy Rico. Lo encontramos en Fontibón, escuchando Olímpica Estéreo. Hola, John Freddy, buenas tardes, ¿qué estás haciendo?
2: Yo escuchando Olímpica Estéreo, escuchando Olímpica Estéreo, escuchando Olímpica Estéreo. Olímpica se metió. Hola, Javi, buenas tardes.
1: Mi querido John Freddy, gracias por escuchar Olímpica Estéreo. ¿Por qué le interesó el cojín de lechón? Cuénteme la historia.
2: Porque estoy de cumpleaños el lunes, el 10 de agosto.
1: Se
2: me cae de perlas.
1: Pero bueno, pero es el lunes, usted tiene que aprovecharlos el puente, ¿no? Viernes festivo, sábado.
2: Sí, señor.
1: Claro.
2: Sí, señor.
1: Bueno,
2: sí.
1: ¿Y con quién acompañaría ese cojincito de lechón a su cumpleaños?
2: Con mi esposa, con mi hijo.
1: Salúdalos, salúdalos, por
2: familia.
1: Favor. Salúdalos.
2: Angélica Yara y Juan Pablo Rico.
1: Bien, perfecto. Bueno, mi hermano, le tengo noticias. Dígame, por favor, dos programas de Olímpica Estéreo y dos locutores que usted recuerde que le gustan escuchar.
2: Bueno, el primer programa con el cual empecé a escuchar Olímpica, como en el 2005 más o menos, fue Ranchenatos.
1: Sí.
2: Y Vallenatos de Oro.
1: Bien.
2: Y está Javier Ávila y David Parilla. Y la señorita Dalia.
1: Muchísimas gracias, mi hermano. Te llevas tu cojín de lechón. ¡Felicitaciones, hombre!
2: Muchas gracias, Javier. Muchas gracias a Olímpica Estéreo.
1: Y nos llama el fin de semana para que salude ahí en la reunión familiar, sintoniza Olímpica, come el lechoncito, nos llama y saluda al aire a toda su familia.
2: Perfecto, claro que sí, hoy. Ahora, muchas gracias.
1: ¡Feliz tarde, hombre!
2: Gracias, igualmente.
1: Muchachos, se viene Vallenato al Parque.
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1: ¿Cuál es la nómina de Vallenato al Parque? Si acabas de enterarte, te estamos esperando en el 320-650-1059.
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1: Sábado 22, de puertas abiertas a las 12 del mediodía. Otto Serge, Beto Zabaleta, Los Diablitos, Amin Martínez, Reyes Vallenatos 2026 estarán ahí también. Eso será el sábado. Artistas distritales invitados. Y todos ellos estarán el sábado 22. Ahí ya me escribe la palabra vallenatazo, si son tan amables. La palabra es vallenatazo, vallenatazo. Para el domingo, Farid Ortiz, Karen Lizarazo, Ana del Castillo, Elder Dayan, Rafa Pérez, Los K. Morales, Aniel Velázquez, Jorge Pabuena, Silvio Brito, Marcos Díaz. Todos ellos estarán el día domingo 23 de agosto. Eso será desde las 11 de la mañana. ¿Usted sabe lo que es Rafa Pérez en vivo? Con todas estas canciones tan bonitas.
4: Con Pablo Margeles.
1: Cantando estas canciones. El gran Rafa Pérez, Elder Dayan. Si usted quiere entradas, ahora, vamos a aclarar esto. Tanto los dos días ustedes pueden, esos dos días ustedes pueden ingresar sin necesidad de boletas especiales. No hay ningún inconveniente. Puede ingresar sin boletas especiales. Entran 10, 20, 30, 50 personas, no hay problema. Los esperamos en el Parque Metropolitano Simón Bolívar. Ahí los esperamos. Sin embargo, tenemos unas entradas que son especiales. Son más poquitas las que tenemos que entregar. Pero si usted las quiere, ingrese con la palabra vallenatazo. Hágale de una vez ahí en el WhatsApp. 320-650-1059. Aquí los estamos viendo en el WhatsApp. Yo les estoy enviando las imágenes. Les estoy enviando las imágenes de cada día para que usted las tenga claras. ¿Listo? Para que ustedes puedan vivir esa experiencia. Hágale de una vez. Boletas especiales con la palabra vallenatazo. Vallenatazo. ¿De acuerdo? Y nos vemos en Vallenato al Parque. Parque Metropolitano Simón Bolívar, sábado 22 de agosto, domingo 23 de agosto, no se lo pueden perder. Así que los seguidores de Farid Ortiz, presentes para el próximo domingo. Los seguidores de Beto Zabaleta, presentes para el sábado 22 de agosto, con la palabra

0: vallenatazo. Caigan ahí con esa palabra si son tan amables.
1: En Barranquilla,
0: Estamos haciendo la convocatoria completica. No te lo pierdas, Vallenato al Parque.
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12: Este es el informe de la hora para Olímpica Estéreo. Mucha atención, que tras la activación del plan Candado fueron capturados dos responsables de hurto de una camioneta aquí en la capital de la República, más exactamente en la localidad de Engativá. Gracias a la rápida redacción de los uniformados adscritos al CAI Villaluz, fueron capturados en flagrancia dos ciudadanos que presuntamente habrían hurtado una camioneta. El procedimiento se inició tras el reporte del hurto del automotor en el sector de la carrera 110. De manera inmediata, las zonas de atención activaron el plan Candado en toda la jurisdicción, lo que permitió ubicar el vehículo cuando se movilizaba hacia el sur de la ciudad. Al iniciar el seguimiento, el automotor fue interceptado a la altura de la calle 63. Los implicados se encuentran en una de las unidades de reacción inmediata para el proceso de judicialización. Más información, numeral. 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
34: Que nosotros, por la situación de mi mami, nos turnamos a mi mami por meses. Mi hijo me pidió un taxi por aplicación. Él nos recogió acá en Hogares Soacha a Ciudad Verde. Cuando al otro día me dice mi hermana, Luz, ¿usted dónde dejó la silla de ruedas? 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
0: Quienes se van para Vallenato al Parque, edición sábado 22. Gina Paola Solar, Ana Linares Martínez, Laura Natalia Ramírez, Edwin Cortés, Diana Patricia Molina. Repito, ¿quiénes van para el sábado 22? Gina Paola Solar, Ana Linares Martínez, Laura Natalia Ramírez, Edwin Cortés, Diana Patricia Molina. ¿Y quiénes van el domingo 23? Recuerde que es con la palabra vallenatazo que se pueden estar escribiendo. Isabel Arcia, o García, me imagino. García, Isabel García, Elkin Mejía, Liliana García, Mevis Gómez, Luis Casiano. ¡Felicitaciones, muchachos! Oiga, vamos a estar allá con Olímpica Estéreo en Vallenato al Parque. Entonces, felicidades para ellos. La una de la tarde con 12 minutos, una con 12. Ustedes pueden escribirme con la palabra vallenatazo, vallenatazo. Con vallenatazo, ustedes me participan en el 320-650-1059.

Gracias por la sintonía en Vallenatos de Oro. Allá para Jimmy Rincón. Abracito para Jimmy Rincón. Juliet Camila. Carol Dayana Rincón. José Antonio Castañeda. Amalia Sofía. Y Claudia Elena Carmona. Un abrazo desde Olímpica Estéreo Bogotá para ellas, de parte de sus padres, que también orgullosos de ustedes. Amalia Sofía y Claudia Elena Carmona. Un abrazo gigante para ellos. Y gracias por la sintonía con Vallenatos de Oro. Recuerden, los que quieran ir a Vallenatazo, a Vallenato al Parque, es con la palabra Vallenatazo, muchachos. Vallenatazo. Y hablando de vallenatazos, con esa palabra van a ingresar. Me voy con Diomedes Díaz. Una canción que nos recuerda la costa, las islas, el mar. Una dedicación a una mujer que es de San Andrés. Diomedes Díaz cantando clásicos. En camino viene Jorge Celedón, que va a estar presentándose en el Movistar Arena con...

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3: Muchachos, estamos muy emocionados con Vallenato al Parque. Un abrazo. Por ahí está mi mamá almorzando con unos amigos. 3, 4, 5, 6, 7 comensales están allá. La señora Blancarrún, nieto de Ávila. Que me pase los nombres de todo, mamá. Yo le hago caso, pero páseme el nombre de todos, los nombres en texto, mamá. Te amo, mamita. Dios me la guarde muchísimo, madre bella. Aquí espero para que me pasen los nombres de todos. Muchachos, quiero que vayan a las redes sociales Olímpica Bogotá. Vayan a las redes sociales de Olímpica Bogotá. Olímpica Bogotá. La primera publicación habla del momento de Vallenato al Parque. Ahí está la lista de todos los cantantes. Si usted quiere boletas especiales para ir, le voy a rogar un favor. Le voy a rogar un favor bien grande. El favor es el siguiente. Coméntenme en Olímpica Bogotá una canción de esos famosos que aparecen ahí. Cualquiera. Ahí los veo todos. Están los Diablitos, Beto Zabaleta, Otto Serge, Farid Ortiz, Elder Dayan, Karen Lizarazo. Están todos. Usted simplemente tiene que comentarme abajo. Mi canción de Vallenato al Parque es, tiene que decirme, son los títulos, un título de una canción que usted se sepa de ellos, de Beto Zabaleta, de Rafa Pérez. Arroba Olímpica Bogotá, por favor. Nos vamos de una vez. Arroba Olímpica

0: tarde con 20 minutos. Allá coméntenme ahí, arroba Olímpica Bogotá, Olímpica Bogotá, y me dicen cuál es su canción favorita. ¿Cuál es la canción favorita? ¿Cuál es esa canción espectacular que ustedes tienen ahí? Ay, no, mi favorita de Los Diablitos es. Mi favorita de Farid, mi favorita del Derdayán, de Karen Lizarazo, de Ana del Castillo, de Rafa Pérez, de Marcos Díaz, de cualquiera, comenten ahí de una vez. Y yo los leo y los ponemos a ganar entradas especiales.
1: Yo venía a pasar.
0: ¿Listo? Oiga, y hablando de artistas. Y hablando de artistas, le presento la formulita de los Betos, Villa Zabaleta. Uy, esta canción es inmortal. Esta canción me encanta. Se llama La Formulita. Se va a presentar el día sábado.
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0: Buena canción. En camino Jorge Celedón. En camino Giancarlo Centeno con De Dónde Amor. Sonando el

Jorge Celedón en Temprano es más bacano. Si quieren mirar qué dijo Jorge Celedón, váyanse a las redes sociales, arroba Olímpica Bogotá, Facebook, Instagram, TikTok, por todos lados. Jorgito Celedón, muy querido siempre con Olímpica Estéreo. La sacó del estadio hoy esa entrevista. Vayan, la miran en Olímpica Bogotá. Jorge Celedón.

0: el señor Jorge Celedón con ese gran clásico, año 2000. Hace 26 añitos esta canción.
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0: ¿Cómo pasa el tiempo? Pero esta canción es atemporal, ¿sabes? No te olvidaré, es atemporal. No se siente que tiene 26 años esa canción. Una de la tarde, 30 minutos. Una con 30, escuchando Vallenatos de Oro, edición de clásicos. Solo clásicos.
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0: Vayan a Olímpica Bogotá y me comentan el título de una canción. Ustedes vayan y miran la publicidad que tenemos ahí posteada, está de primera. Comenten abajo. Oiga, mi canción favorita, y le regalamos 4 entradas para que vaya a una parte especial, a una parte especial. La parte especial es, son boletas especiales que ustedes ingresan como un espacio un poquito más cerca de la tarima, por decirlo así. Hágale con Olímpica Bogotá, vayan y participan de una vez y me comentan una canción, una cancioncita, y ahí lo sacamos. Tenemos muchísimas entradas de estas, pero tiene que ser con ese reto. Por otro lado, notas de voz que me están mandando ustedes para llevarlos a cine al estreno de Spider-Man. Uy, Spider-Man se enfrenta contra una enemiga. No, ni les cuento más. Durísima esa enemiga. 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Hola Javi, escuchando Olímpica Estéreo y lo llevamos a cine. ¿Qué me dicen los oyentes sobre el pago de culebras? A ver, ¿desde dónde? A ver, sí, ahí lo estoy escuchando, vamos bien. Y no me habló, nos vamos con otra nota de voz, no hay problema. Vamos con otra notica de voz, te dicen bien.
3: Desde el barrio Lucero Bajo, Olímpica paga mis culebras.
0: Eso, muy bien, más noticas de voz a esta hora.
4: Buenas tardes, Olímpica Estéreo. Se metió, estoy escuchando Olímpica Estéreo desde mi trabajo en el barrio en Colina Campestre.
0: ¿Listo? Ahí pagando culebra, a ver qué otra nota de voz.
5: Hola, mi Olímpica Estéreo. Soy desde el barrio Molinos de Viento y Olímpica Estéreo me paga las culebras. Aquí en la puerta reportando sintonía desde Molinos de Viento, escuchando Vallenatos de Oro, mi Javi.
0: Listo.
5: Quiero que me paguen la culebra del arriendito, mi Javi. Un abracito, Dios te bendiga.
0: A ver, ¿qué más? Muy bien.
6: Hola, Javi, ¿cómo está? ¿Cómo va? Claro, claro que me voy a ganar una de esas culebras con Olympic Estéreo. Soy oyente fiel. Eso. Hace muchos años.
0: Olimpiquista, pues, pura sangre.
6: Lo escucho, sino que también la recomiendo a las demás personas. Aquí en Suba Toscana hay mucha gente que escucha aquí en el conjunto, nada más en La Fama, en la tienda donde uno va, todos escuchando la mejor. La mejor es Olímpica. Yo sé que sí, ustedes son de grandes corazones para con la gente más necesitada.

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2: 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Voy con un clásico del gran Silvestre Dangond.

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9: Oiga, un abrazo para en Bucaramanga a mi mamita bella que a esta hora está almorzando con un equipo de amigos ahí de la congregación. Un abrazo. Saludos para Mauricio, don Mauricio, un abrazo para Saúl, para María Teresa, para Norita, para Cristina, para Carolina. Muchísimas gracias a ellos, a Mauricio, Saúl, María Teresa, Nora, Cristina, Carolina, todos ellos, de verdad, muchísimas gracias. Gracias por acompañar ahí a mi madre santa. Un besito para mamá. Escuchando Olímpica Estéreo, mamá, aquí estoy trabajando. Bendito sea Dios. Un abracito, madre. Mi mamá.
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0: En esas estamos, pagando el arriendo, muchachos. ¿Pueden conversar conmigo? Háganle de una vez. Me dejan noticias de voz, mi querido Mojica. Si quiere, búsqueme ahí. Vamos a ver desde qué barrio me están diciendo que Olímpica Estéreo le paga las culebras. ¿Desde qué barrio? A ver, notas de voz.
1: Desde el barrio La Sevillana, Olímpica Estéreo me paga las culebras.
0: ¡Linda! A ver, ¿quién más?
1: Desde el barrio Lago de Suba, Olímpica Estéreo me paga mis culebras.
0: ¡Qué bonita! Muy bien, ¿desde dónde más? ¿Escucha Olímpica?
2: 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Escuchando Olímpica Estéreo desde la localidad de Engativá.
0: ¡Engativá! Bienvenida a la gente de Engativá.
2: ¡Culebras!
0: ¿Quién más?
3: Buenas tardes, Javier Ávila. Yo me llamo Fabio Andrés Arevalo y aquí la localidad de Tunjuanito, Olímpica Cero me paga el pago del arriendo.
0: Muy bien. A ver, ¿quién más está por ahí? 2:39.
4: Desde Bosa, Olímpica Estéreo me paga las culebras.
0: Eso, Bosa, un abracito, gracias. ¿Desde dónde vas?
5: Desde el barrio Paraíso, Olímpica Estéreo me paga las culebras.
0: ¡Qué linda! A ver, ¿qué más?
6: Hola, mi Javi. Muy buenas tardes. Mi nombre es Isabel Pérez, desde la zona Quinta de Usme, barrio Betania. Olímpica Estéreo me paga las culebras del arriendo, que son 700 mil, y la yapa.
0: Bien. ¿Desde dónde, Olímpica Estéreo?
7: Desde el barrio Roma. Olímpica Estéreo me paga las culebras. Se metió.
0: Esas son las notas de voz espectaculares. 2:40. ¿Desde dónde vas? ¿Desde dónde vas, Olímpica?
8: Hola Javier, estoy comunicándome del barrio Bochica 3. Estoy conectado con Olímpica Estéreo. Quiero ganarme la culebra.
0: Bien.
8: Olímpica se metió.
0: Exacto, notas de voz bien alegres porque ya en minutos los voy a identificar y los vamos a premiar. ¿Quién más?
9: Desde el barrio Britalia Norte, Olímpica me paga las culebras.
0: Bien, perfecto. ¿Quién más? A ver, ¿quién más?
10: Hola Javi, reportando sintonía desde Kennedy, Lucerio Ramírez. Aquí desde mi barrio Castilla, localidad de Kennedy.
0: Un abracito. ¿Desde qué barrio Olímpica Serio está pagando culebras? ¡Dímelo!
11: Desde la 115 con novena estoy trabajando, escuchando Olímpica Estéreo para participar por el arriendo.
0: Muy bien.
12: Olímpica Estéreo, me encuentro en la localidad de Kennedy, barrio Roma. Olímpica Estéreo me paga las culebras.
13: Hola, buenas tardes, viejo Javi. Ahí sintonizadito, escuchando la número uno en el primer lugar. Olímpica Estéreo se metió. Reportando full centenar desde el trabajito, gracias. Me encuentro aquí por la voz de la Castellana.
0: Ah, aquí cerquita.
13: Trabajando bien, gracias a Dios.
0: ¡Qué bueno!
13: Y le debo el arriendo al Fondo Nacional del Ahorro, 400 mil pesitos.
0: Está breve. Esos premios están fáciles de cumplir. Una última nota de voz.
14: Muy buenas tardes. Olímpica Estéreo se metió.
0: Gracias, mamá. Muchísimas gracias. Vámonos con otra. ¿Desde dónde? A ver.
15: Buenas tardes, señores. Olímpica Estéreo, desde acá de mi amarillito TAC 699. ¿Qué estoy haciendo? Escuchando Olímpica Estéreo, se metió. ¿Qué paga mis culebras?
0: ¡Perfecto! En minutos, muchachos, le pongo la sirena. 3 de la tarde, 20 minutos, vamos a estar pagándote la culebra del arriendo. Mientras ese momento llega, me voy para Santiago de los Caballeros, República Dominicana.
16: Yo te lo digo. Por eso sigue arriba, arriba, arriba.
0: ¡Se metió! Gracias, Eddie.
16: ¡Ay! Te lo dije.
0: Olímpica Estéreo hoy celebra que te paga las culebras. 2 de la tarde con 42 minutos. Envíeme notas de voz, chateemos ahí en el WhatsApp.

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0: ¡Eso somos nosotros! El sistema más amigable, el más consentidor. ¡Esa es Olímpica Estéreo! Pagando las culebras del arriendazo. Ese arriendazo es impresionante. Y lo vamos a estar entregando a las 3:30 de la tarde. Porque, ¿quién quiere ir a cine a ver Spider-Man? Voy a hacer activación para fanáticos para ir a ver Spider-Man desde el trabajo. Mi querido Mojica, vamos a hacerlo desde el trabajo. Me van a mandar fotografía ya. Vamos a meter a cine, ¿qué? A 10 personas, ya. 10 personas en 10 minutos. Tienen que enviarme una fotografía desde su trabajo, desde su trabajo. Ponme el tráiler ahí, mi querido Mojica.
2: ¿Cañaste, Spidey?
3: Estoy perdiendo la cabeza.
0: Oiga, sí, en esta película Spider-Man toma ibuprofeno. No les puedo adelantar más.
3: Lo tengo que arreglar ahora.
0: Le duele mucho la cabeza.
4: ¡Mestre en el MIT!
0: Cero spoiler.
5: ¿Crees que alguien está viendo esto?
6: Podría haber alguien.
0: ¿Quién quiere ir a este estreno de Spider-Man? ¿Cuándo es? ¿Jueves? Es este jueves 2 de la tarde, ¿no? Centro Comercial El Edén. Jueves 2 de la tarde. Para que no se me queden las boletas por fuera, que no las vayan a usar. Jueves 2 de la tarde, única función. Porque es función solo oyentes. Es función solo oyentes. Hay que ser clarísimos con esto.
2: Buena o mala.
0: Spider-Man. Los que puedan ir a ver a Spider-Man jueves 2 de la tarde, Centro Comercial El Edén, de inmediato necesito fotografía desde donde estén trabajando. Voy a consentir a la gente que está trabajando. Uy, sí, Mojica, y lo veo bien trabajador. Desde donde estén trabajando, me colocan ahí los datos. Hey, Javi, Olímpica, listo. Me cumplen todo. La cédula, el barrio. Háganlo, pero de una vez. 10 personas quiero llevar a cine porque la actividad es este jueves 2 de la tarde. Necesito llenar esa sala. Pero los que puedan ir, ¿no? Los que puedan ir. Los que puedan ir. Fotografía desde el trabajo. Aquí nosotros conocemos cuando dicen mentiritas. Mándeme fotografía desde el trabajo. Con un carnet de trabajo puede ser. Si no tiene carnet de trabajo, un papelito. Olímpica, lléveme a cine. La frase ahí va a ser: Olímpica, lléveme a cine. Pasen por aquí. Los invitamos a ver a Spider-Man. El estreno exclusivo para oyentes. Totalmente exclusivo. Todas las salas gratis en el Centro Comercial El Edén, pero con Olímpica Estéreo. Jueves 2 de la tarde. Los veo ya, de una vez con la fotografía, ¡pila! Con visión a cine, ya voy a dar los nombres de los ganadores. ¡Pilas, que estás a punto de ganar!
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0: ¡Sí, señor!

0: con el gran Willy Colón. Hombre, el viejo Willy. Pero aquí nos dejó su música. 3 de la tarde con 13, 3:13 minutos. Aquí escuchando Olímpica. ¿Vamos a cine o no? Jueves 2 de la tarde, advertencia. Es solo el jueves.
1: Ay, Javiercito, que si se puede el sábado.
0: No, mamá. No, mamá, no se puede el sábado, no se puede el domingo, no se puede el festivo.
1: Ay, que a las 6.
0: No, mamá. Únicamente jueves 2 de la tarde. Si usted no tiene forma, tranquilo, ya le vamos a pagar las culebras. Jueves 2 de la tarde, arranquen a enviarme de una vez las fotografías desde su trabajo. Métase en el radar de ganadores. 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

Muchachos, es una campaña única, exclusiva, maravillosa. Es una campaña que siempre la ha diseñado Olímpica y es el Mata Culebras. El acribillador de culebras está activo. Me quedan 10 minutos solamente para buscar ganador. Muchachos, en serio que se pongan las pilas porque Olímpica Estéreo les va a dar esa oportunidad de llevar

porque necesito ya los últimos inscritos y más tarde los vuelvo a invitar a cine. Ah, Mojica, hay que buscar ganadores, los ganadores de cine. Vamos a dar los nombres, por favor. 3:30.

No se puede llorar y cantar a la vez, al menos que lo cante el corazón y llore. Pero la voz y el llanto no compaginan.

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0: Latinoamérica Estéreo. Ahora se va a unir con todos los conductores. A partir de este momento nos unimos con los conductores para llevarle a la familia cine, por ejemplo. De pronto usted no ha llevado a sus hijos, está trabajando, se la pasa 16 horas en su automóvil, 8, 14 horas. Hay una oportunidad muy buena si me manda informes de tráfico en este momento, es con Olímpica Estéreo. ¿Qué debes hacer, amigo conductor, amiga conductora? Nota de voz con reporte de tráfico. Nota de voz con reporte de tráfico al 320-650-1059, por favor, aquí en Bogotá. 320-650-1059 con la palabra reportero. Y este jueves a las 2 de la tarde tenemos el Centro Comercial El Edén disponible para meter a todos los oyentes felices a ver el estreno de Spider-Man. Conductores, ¿quieren llevar a su familia a cine gratis jueves 2 de la tarde? Envíeme nota de voz. Ah, no, yo no quiero cine, quiero Mundo Aventura. Haga lo mismo trabajo, reporte. Ah, no, que yo no quiero Mundo Aventura, quiero ir los saltarines de Skyzone Plaza Claro. También, mándeme reporte. No, que yo quiero bono de tanqueo. Para todo eso servimos escuchando Olímpica Estéreo. Así que arranquen de una vez, por favor. Notas de voz para que ayudemos a todos. Hombre, Bogotá no es fácil a nivel de tráfico. Y para eso está el programa de La Ruta.
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0: 4 de la tarde con 17 minutos, 4:17, y estamos comenzando 3 horas de información de cómo pasan cosas, sucesos, noticias en Bogotá. Tráfico por todos lados. Bienvenidos. Este programa sirve para orientarnos mejor en la ciudad, en la capital de los colombianos. Esto se llama La Ruta Olímpica. La dirección y programación de la patrona, la señorita Dalia Marlene Bernal. Y aquí estamos ya todos muy juiciosos, aquí en la mesa de trabajo, como dicen los oyentes. Empezamos por las bonitas primero y luego los operados. Zaira, ¿cómo me le va? Buenas tardes.
1: Javi, feliz tarde para ti, para todos los oyentes, 4:18 de la tarde. Bienvenidos a La Ruta Olímpica, el programa que tiene mucho humor, entretenimiento, muchos regalos y sobre todo para, como dice mi Javi, guiarnos en la movilidad en la capital colombiana. De una vez les mando piquito grandote a todos mis olimpireporteros, olimpiconductores, olimpiamarillitos, bienvenidos, olimpibuceteros. Si usted va entrando a Bogotá y de una vez sintoniza Olímpica Estéreo, pues bienvenido, ponga el cachete, eso, vea, ahí tiene su pico para escuchar Olímpica Estéreo y La Ruta Olímpica. Piratica, ¿cómo estás? Buenas tardes.
2: Cordialísimo saludo, mi querida y hermosísima Zaira, por supuesto, al gran Javi y a toda la hermosa y bellísima audiencia de Olímpica Estéreo. Hoy 4 de agosto y quiero, pues si ustedes me lo permiten antes de arrancar, un saludo muy especial a muchísimos colegas y obviamente acá a los colegas de Olímpica Estéreo que se han dedicado a una labor que es muy importante en el mundo y es el periodismo. Recordemos que se celebran dos fechas, el 9 de febrero y el 4 de agosto. Sí, hoy, día del periodista,
1: que no
2: también.
1: Que hoy no era, supuestamente.
2: No, son dos fechas que se le celebran y por eso lo quería estar, lo quería remarcar. Porque el 4 de agosto se celebra el Día del Periodista y del Comunicador. No como tal el periodismo de inmersión que están, pero sí el del comunicador y nosotros.
1: Claro. Era solo por no dar regalo, ya me di cuenta. Ay, no, que no es chichipato, ya me di cuenta por qué fue.
2: Y no se le haga raro, Zairita, que el 9 de febrero dicen, no, pero sí, ¿cómo así? Si eso es el 4 de agosto.
1: Ya los pillamos.
2: Ay, mañoso. Bueno, y Javier mencionaba el tema de mi nariz. Lo que pasa es que resulta, Zairita, que imagina que me agarré con un man, hermano.
1: ¿Cómo ay,
2: hermana, que le digo, pues venga, chica, ahí. Atrevido el man. Y me dio tremendo puño acá en la nariz. Ay, ¿y sabe cómo quedé?
3: ¿Cómo quedó?
2: Respirando por la herida.
0: Vamos a traer a Francis en minutos también para que nos cuenten los chismes, ya en minuticos, porque hay mucho chisme también. Uy. Y bueno, ustedes son los encargados de también indicarnos cómo avanza Bogotá en el norte, sur, oriente y occidente de la ciudad, con los reporteros que van a ganar por montones aquí en Olímpica.
4: ¡Ey!

0: Olímpica Estéreo, buenas tardes. Olímpica Estéreo se metió en Bogotá, la primera, la única. Buenas tardes, don Javier, Zairita.
1: ¿Cómo estás?
0: Romeo y el señor Pirata, Pirata Morgan de San Andrés Islas.
2: Un abrazo grande.
0: Hágame el favor, para reportar movimiento, movilidad por la carrera 30 desde la carrera 45, o sea, la autopista norte, hasta la calle segunda. Esto está 5-3 de norte a sur, como les dije, y en sentido contrario está como 5-4.
2: Ok.
0: Buena tarde, y sigo molestando por mi lechón, por mi cojín de lechón. Gracias.
2: Aguanto, cojicito de lechón.
3: Vea, usted siga a nuestro oyente decirle, y a todos los oyentes que no han recibido su lechón, ustedes sigan y sigan, pero lo más importante, no se dejen marranear.
2: Sí, sí, háganle,
3: ustedes
2: sí.
3: Pidan. Ustedes,
1: sí, no, es que el parrano sea otro, ¿no?
2: Que pague los platos del cojín. A ver, otro más.
4: Diego Javi, buenas tardes. Para reportar sintonía desde el Olimpiamarillitos 591. Avenida 26 hacia el aeropuerto, 5152, fluyendo.
2: Más reportes, 4 de la tarde, 22 minutos, a ver qué nos dicen.
5: Olimpia Amarillito reportando, NQS, por toda la NQS está 5051 la movilidad, viviendo de norte a sur, acá por la altura de la Sevillana. Está 0-0.
2: No.
5: Esto, mejor dicho, está andando como a 1 km/h.
3: Uy. No. En ese lugar, normalmente, Javi, yo nunca. O sea, muy rara vez. Por ahí un lunes festivo, por ahí un día así. Pero el resto siempre es trancón, ¿no?
2: Sí.
3: Pedacito de la autopista sur ahí por la Sevilla. Y además, que preciso uno queda metido en el trancón por donde uno pasa. Ahí más adelantico, ese olor de ahí.
2: ¡Ah!
3: Y le cuento que uno queda metido en pleno trancón y con nuevos aromas.
2: Sí. Fuerte. Bueno, sigamos con más oyentes. Irma Olímpica, 423.
6: Reporte de movilidad a la hora, avenida novena a la altura de la calle 147 hasta la 127 de norte a sur, totalmente un parqueadero, yo, Javi. Hay que solo escuchar la ruta olímpica y relajarse. Bien. Y vamos a participar por esas entradas al cine.
2: Bueno, regalémosle de una vez a estos.
3: ¡Eso!
1: ¡Ay, Javi!
2: Regalémosle de una vez boleticas para cine para que lleven a la familia. 4:23, escuchan la ruta olímpica. Zaira, ¿qué está pasando a esta hora? Repórtese.
1: Muchachos, tenemos información de Bogotá Tránsito porque hay manifestaciones en la avenida Primero de Mayo con calle 40 Sur, esto sentido occidente-oriente. Hay bloqueos intermitentes en esta importante vía de Bogotá, así que tengan mucha paciencia porque, mejor dicho, hay mamacita de trancón a esta hora. Vean, le recuerdo, avenida Primero de Mayo con calle 40 Sur, sentido occidente-oriente. Además de eso, había volcamiento de un automóvil en la autopista norte con calle 116, sentido norte-sur. Pues ya nuestro grupo de Bogotá Tránsito lograron quitar el carro. Muchachos, yo no entiendo cómo en una autopista se volca un carro. ¿Ah?
3: Sí, se vuelca de una manera absurda.
2: Velocidad, me imagino.
3: Bueno, Javi, yo creo que tú diste la primera parte, que es obviamente obviamente la velocidad, pero también la imprudencia, Javi. Yo he visto unos carros que yo digo, pero hermano, si usted va por su vía, ¿para qué se tiene que atravesar?
1: ¿Qué necesidad?
3: Bueno. ¿Qué necesidad, hombre? Querámonos un poquito.
2: No, y aquí, ¿sabe que he notado algo así cortico? Lo voy a decir, que aquí hay una ley silenciosa de que el que se meta primero, el otro tiene que parar porque
1: sí, el más atravesado.
2: El otro tiene que parar, o sea, el otro puede llevar la vía, pero el que se meta primero, ya.
3: Javi, si me lo permites, ayer estuve precisamente en el Congreso de la República.
2: Congresista.
3: No, sí, estaba.
1: Tan chicanero.
3: No, pero es que resulta que tuve una invitación muy interesante del senador, el señor Viter, el que ya es senador,
2: Viter. El de tránsito.
3: Y estaba hablando sobre unas reformas que me parecen absolutamente lógicas sobre el tema del SOAT, porque pues dice, los que usan mucho el SOAT, pues deberían pagar la tarifa completa. Pero los que no lo usan, porque se supone que uno no usa el SOAT sino para accidentes, ajá, hay gente que lo está usando. Incluso dice que en la costa atlántica hay personas que dicen utilizar el SOAT en otro tipo de accidentes. Entonces, si por ejemplo van y se parten un pie, después van y dicen, no, es que fue por un accidente de tránsito, y resulta que tiene que ver porque le lesionaron jugando
2: fútbol. Se cayó fútbol, en el baño, jugando fútbol.
3: Entonces, hasta allá hemos llegado. Entonces, una de las dos cosas que él decía y planteaba muy lógicamente era todo el tema de eso, de las imprudencias. Pues que el que cometa imprudencias que pague más, pero los que nos portamos bien en las vías no paguen, sí, pues, en temas de impuestos.
2: Pero eso es como los seguros de vida. Eso no es negocio para el seguro de vida, que unos lástima, paguen menos y otros paguen más.
1: Claro,
2: porque la utilidad está es en el volumen de que todos paguen caro, nada que hacer.
3: Qué lástima eso.
1: Pues muchachos, este vehículo que estaba volcado en la autopista norte con calle 116 ya fue retirado del punto, así que tranquilos, se está retomando el tráfico en este sector de Bogotá paulatinamente.
2: Ya viene la noticia, ya viene más premios, ya viene el pago del arriendo en minutos. El humor también viene aquí, el humor del trancón del pirata Morgan.
3: Ay, Javiercito, no, de verdad, hombre, seamos conscientes. Y por favor, algo muy importante, no manejen en estado de alcohol.
1: No, por favor.
3: Si van a tomar, tomen ahí como... Porque yo lo digo porque lamentablemente yo por experiencia propia lo digo, yo fui muy tomador, yo fui muy chupado.
1: ¿Ah, sí?
3: Oye, eso ya nada, en la casa me decían el zancudo. Sí, porque eso que yo dejara de chupar tenían era que matarme.
2: Uy, una Dios cosa horrible. Mío.
3: Y le digo una cosa, Javiercito, bien que me fui, dizque para Alcohólicos Anónimos.
2: Ah, bueno.
3: A inscribir. No, ¿cuál bueno?
2: ¿Qué pasó?
3: Pésimo.
2: ¿Por qué?
3: Llegué allá, dizque Alcohólicos Anónimos, y cuando fui a mirar, todos eran borrachos conocidos.
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0: Y a las 4 de la tarde, 36 minutos, 4:36. Hay humor en este programa, mire. Qué maravilla. Qué maravilla. Ay, Dios. Tenemos chascarrillos a esta hora.
1: Chascarrillos. Ay, Javiercito, Dios mío.
0: ¿Qué pasó?
1: Vengo de la clínica.
0: ¿Cómo?
1: Sí, tuve que ir a visitar a mi suegra, estaba ahí.
0: Está maluqueada.
1: Está en la UCI.
0: Uy, quieto.
1: Sí, pero entonces le pregunté al médico y entonces yo le dije, doctor.
0: Sí.
1: Si uno le habla al oído, de pronto a ella, de pronto entiende.
0: Puede reaccionar.
1: Entonces me dio algo interesante, me dio una información interesante, queridos amigos. Yo no sabía eso. Y era que una persona, incluso estando en estado de coma,
0: sí,
1: si se le habla, es muy probable que entienda lo que se les está diciendo.
0: Sí, es verdad.
1: Y pues lo practiqué con mi suegra.
0: Ah, bueno, un momento especial, un momento íntimo.
1: Imagínate.
0: Un momento muy personal.
1: Fue algo muy espiritual, ¿sabes?
0: Claro.
1: Le dije al oído, le dije, suegrita, perdón por lo del susto, pero al menos ya no tiene hipo.
0: ¡No, hombre!
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0: Pues eso es cierto, Olímpica Estéreo le está liberando de todas las culebras. Buenas tardes a los que nos están llegando al Facebook, saludemos ahí. Buenas tardes, ¿cómo les va? Hola a todos los que llegan a Facebook de Olímpica Estéreo, estamos en plena ruta olímpica. Los que se acaban de conectar, los que nos están escribiendo ya, hola, buenas tardes, por ahí alcancé a leer. Y vamos a entregar el pago del arriendo. A esta hora en vivo, pueden llegarnos a Facebook y también los podemos saludar. ¡Ay, llevarlos a cine, mi querido pirata! Porque tenemos el estreno exclusivo del Hombre Araña. Este jueves, a las 2 de la tarde, en el Centro Comercial El Edén.
1: Javi, ¿y no habías regalado boletas para ir a ver el Hombre Araña?
0: Sí, vamos a regalar más.
1: Ah, yo sí dije, o si no me extraña araña.
0: No, mire, bueno. Lo que vamos a entregar es este jueves a las 2 de la tarde.
1: Uy, qué bueno.
0: Toda la sala de cine de Visiona llena de oyentes.
1: ¿Y va a estar Spider-Man?
0: Y va a estar Spider-Man.
1: Oh,
0: y se van a
1: tomar en directo
0: fotografías. Claro, van a estar Spider-Man. Entonces, ¿qué tienen que hacer? Envíenos reportes por Facebook desde qué barrio nos están escuchando. Zairita ahí, Zaira Amparo, Nicole. Zaira Nicole Amparo, ella tiene tres nombres. Ella está pendiente desde qué barrio nos están llamando, nos están escribiendo, perdón. Así que ahí nos estamos viendo. Mira,
1: Zairita sí que sabe de barrios de Bogotá, no le pregunta por cualquier. Pero yo sabe más que el director del IDU.
0: Sí, sí, en serio.
1: O sea, ¿cuántas veces me he encontrado yo Orlando Molano y no sabe tantos barrios como Zaira? Qué cosa tan
0: Y me consta porque cuando los reporteros envían las carreras, las direcciones, ella una vez.
1: Ya.
0: Acomoda el GPS.
1: Es Zaira este barrio. Ah, sí, eso queda por allá. Y hoy, Dios mío, pero.
0: A Zaira no le enreda ni borracha.
1: No.
0: O sea, no se deja.
1: Tantísima, ella podría trabajar allá perfectamente haciendo carreras. Sabría para dónde va. R464. Carrera 34 Mandalay. Ella podría perfectamente.
0: Claro, ahí la tiene. Bueno, muchachos, vamos a saludar a Paola Rodríguez, Mireya Santa María, Floralba, tenemos por acá más, Pilar, Paola.
1: ¿Qué es de Pilar?
0: Ahí está, mírala.
1: No, ¿qué es de Pilar? Creo que es quitar vellitos con un depilador.
0: No, no, es el saludo para Pilar.
1: Ah, para Pilar.
0: También.
1: ¡Pilar! No tiene.
0: Ella también. Bueno, los que nos están viendo ahí en el Facebook, muchísimas gracias. Es momento de buscar un ganador de la culebra en la ruta olímpica.
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0: Vea la Mireya ahí toda.
3: Ay, me encanta tu buen humor, pirata.
1: Ay, qué linda Mireya.
0: Salúdala, salúdala.
1: Qué hermosa. Mireya hermosa, te mando un beso súper gigantesco, un abrazo súper grande. Me hiciste acordar de una vez que fui por allá a Santa Marta.
0: Ajá.
1: Y venía, pero eso no era así linda como Mireya.
0: No.
1: No, venía es que en una tanga en Arizona, uno ahí como todo raro.
0: Oiga.
1: Y va caminando así.
0: Ok.
1: Y yo le dije, uy, ¿la muralla? Dijo, no, la Mireya.
0: Vamos a ver, muchachos. Arriendazo. Olímpica Estéreo paga la culebra del arriendo para Patio Bonito Kennedy. El sistema nos acaba de indicar que vamos para Patio Bonito Kennedy. Un abrazo a todos los que están llegando a Facebook. Un abrazo para que vayan integrándose y nos vean acá cómo entregamos el arriendazo. Vamos a ver cómo nos va con María Concepción.
1: Conchita.
0: Vanegas. María Concepción, ¿qué estás haciendo?
4: Yo escuchando Olímpica Estéreo, escuchando Olímpica Estéreo, escuchando Olímpica Estéreo, se metió.
0: ¡Eso!
1: Concepción, ¿cuántas veces te gusta que te digan Concepción o Conchita?
4: Me gusta que me digan María.
1: Ah, no te gusta. Ay, no,
5: es que ella es anticoncepción. ¿Sí? Ella de pronto es anticoncepción.
0: Claro, ella es anticoncepción.
5: Claro, claro.
1: Pese a la vista disparado.
5: Se inyecta o alguna vaina así. Oiga, María, bienvenida.
4: Gracias, estoy feliz, contenta.
5: Bueno, y salúdame a la gente que está en el Facebook Live, que a esta hora también la tenemos ahí. Salúdalos.
4: Bueno, saludo a todas las personas que están conectadas en este momento, que me están escuchando, y de verdad que para mí es una alegría. Una oportunidad muy grande, de verdad, de que poder ganar. O sea, es el primer premio que llego a obtener por medio de Olímpica después de 10 años de estar escuchando Olímpica Estéreo. Y maravilloso, muy feliz, me siento contenta.
5: Si usted me viera la cara, solo los que me están viendo en Facebook, tengo una cara de duda. ¿Usted cómo sabe que ya ganó? Un momentico.
1: Sí, está celebrando y no sabe. Sí,
5: o sea, está montando, bueno, el caballo. Está montando.
4: Sin ensillarlo. Sin ensillarlo.
5: Bueno, vamos a ver. Vamos.
1: No, pero ya,
5: pero me gusta.
1: Una energía positiva.
5: Pero tiene una energía muy linda. Oiga, María.
4: Señor.
5: ¿En qué trabaja? ¿Qué hace?
4: Bueno, yo trabajo para una empresa estadounidense. Esa es una empresa de paneles solares.
5: Oh, qué interesante.
4: Y pues ahorita mi labor como tal es operaria de mantenimiento. Okay. Por ser una empresa estadounidense, acá por lo menos mi cargo es especialista en mantenimiento de propiedad.
1: Okay. Eso sí que está funcionando ahora.
5: Yo ahora con el fenómeno del niño.
1: Oye, a mí me contrataron para presentar un evento aquí en el Ágora Bogotá, precisamente. Y casi todas las empresas eran de mantenimientos de paneles solares. Y todo. Yo digo, oye, pero ¿a qué horas? En Puerto Rico sabes que es obligatorio, y tú lo debes saber, Conchita, es obligatorio por el tema de los desastres naturales. Entonces, allá más que corriente normal tienen paneles solares. Claro. Y eso ahorra plata.
5: Y ahora con el fenómeno del niño, agárrense duro con eso de los.
1: Uy, Dios mío. ¿Y cuánto? Esa energía del sol se pierde. Hay que aprovecharla.
5: Y ahora que de pronto nos la mochan, yo creo que ahí todo el mundo le va a pegar ahí.
1: ¿Y ya te la mocharon?
5: No, no me la han mochado. Todavía no me la han mochado. Oiga, mi querida y preciosa, vamos a empezar a hacerte preguntas sobre Olímpica Estéreo. Dígame, si es tan amable, tres programas de nuestra emisora. Tres programas, a ver.
4: Tres programas tenemos: Las 20 Latinas, Vallenatos de Oro y Ranchenato.
5: Yo creo que vamos bien por ahí. Vamos muy bien. Todos esos años escuchando Olímpica, ¿no?
4: Sí, señor.
5: Dios mío, ¿cuánto fue que me decía?
4: Seis
5: años.
4: Sí, señor.
5: Bueno, hágame otro favorcito. Necesitamos que usted nos diga tres personas que usted recuerde al aire. No se la pongo tan complicada. Tres personas que usted recuerde al aire, por favor.
4: Javier Ávila.
5: Sí. Gracias.
4: Fran Solano.
5: Ahí lo tengo, mire, Fran, saluda al oyente.
6: Nomás vine. Hola, para saludarle a Conchita. ¿Cómo estás, Concepción? ¿Cómo te ha ido?
4: Bien, gracias.
6: Bueno, Concepción, mire, hay dos cosas que uno nunca debe negar en la vida.
5: Ajá.
6: Para evitar cosas. Uno nunca niega ni la madre ni el nombre que le pusieron los padres. Entonces, muy bien, pero que se llame Concepción.
5: Pero no me la regaña.
6: Ay, no, Dios.
5: Siempre, Francito, usted siempre regañando.
6: Ay, Concepción, me extraña que usted, trabajando en paneles solares, se quiera hacer a la sombra. Ya. De su nombre.
5: ¡Ah! ¡Oy! Está filósofo, Francis. Bueno, muy bien. Y ahora.
4: Vamos a la Negra Candela.
5: Y bueno, muy bien.
7: Mis amores. Así. Mi corazón.
1: Mi corazón.
7: Mi corazón. Adivine quién murió. Y no ha muerto.
5: Ay, Dios. Negra. Corazón.
7: Se murió Luis Miguel. Negrita, no se ha muerto. Yo sé que sí, porque yo. Yo hablé con la mamá.
1: Pero Negrita, ¿cómo así? Sí, yo asistí al velorio, pero Negrita.
5: Negrita, si no está muerto. 4:45. Oiga, mi querida María Concepción. Y falta por último cantar una canción. que es la canción de las culebras cuando se le paga el arriendo a la gente. ¿Cómo dice? Olímpica, paga por mí.
4: Olímpica, paga por mí. El arriendo me lo paga a mí. 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
5: Francis, ¿ganó o no ganó?
7: ¡Ay, Dios mío! ¿Qué te digo? Pues esto no es Yo Me Llamo, pero si fuera por la voz y por los melismas, no ganaría.
5: ¡Ay, no!
7: ¿Por qué no? Definitivamente no. Por melismas, no. Pero si es por la letra, se la sabe todita, yo le daría el premio.
5: ¡Pues se acaba de ganar el pago de la rienda!
4: Por darme la oportunidad de recibir ese premio tan especial.
5: ¡Felicitaciones!
4: Gracias, gracias, gracias. Gracias, la verdad que estaba completamente segura que sí iba a ser para mí ese premio.
7: Esa es la energía que hay que poner.
4: Muy feliz, contenta, con toda la actitud.
5: Pues yo creo que nosotros tenemos que estar más contentos con usted, mi querida Mari. Por aquí llegó Edwin Ocampo ya.
7: Uy, Edwin Ocampo sí. Había pronosticado hace 8 días que ella iba a ganar.
5: Cámara ahí,
7: a
5: saludar.
7: Tenía que llegó Edwin, ¿verdad? Edwin Ocampo se desnudó y todo para saludar.
5: Sí. Mande plata, que vean, están pelotando. ¡Felicitaciones! ¡Eso! María Concepción, y eso te pasa por escuchar cuál emisora.
4: Olímpica Estéreo se metió.
5: ¡Eso! ¡Eso!
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5: ¡Se metió! Ustedes sigan ahí en minutos. Vamos a estar hablando con Edwin Ocampo. Toda Bogotá aquí lo escucha aquí en la Ruta Olímpica. Lo vamos a tener aquí. Viene afilado. Trajo el tarot más poderoso de
7: todos.
5: El tarot más poderoso. Ya.
7: Claro. Tiene más afilado que machete de leñador. Qué cosa es impresionante.
5: 4:48 minutos. Ya regresamos. Estamos en vivo aquí en la Ruta Olímpica.

0: nos vamos para los barrios de mi ciudad pirata. Oiga, venga, humor de neveras, que habían dos neveras.
1: Ay, ¿cómo le parece que estaban dos neveras?
0: Dos neveras.
1: Vea, qué curiosidad, Javiercito.
0: Oiga.
1: Estaban dos neveras hablando y una le dijo a la otra, ay, amiga, digo, ¿qué pasó? Digo, ay, no, amiga, yo creo que quedó mal la cirugía que me hice.
0: Ay, ¿cirugía?
1: Sí.
0: ¿Qué?
1: Digo, ¿y por qué lo dices, amiga? Porque eran dos neveras, ¿no? Porque
0: dos neveras.
1: Ay, amiga, creo que me quedó mal la cirugía que me... Porque además era una nevera trans.
0: Trans, ah, una nevera trans. Oiga, vea.
1: Pues yo, amiga...
0: Con tres puertas. ¿Qué?
1: Sí, era una no frost.
0: Pues, amiga, una no frost.
1: Amiga, creo que me quedó mal, porque era una nevera trans.
0: Sí.
1: Amiga, creo que me quedó mal la cirugía que me hice.
0: ¿Sí?
1: Digo, ay, ¿eso por qué? Dijo, no, es que me abren y se me ven los huevos. ¡Oh!
0: Claro, claro.
1: Porque los huevos van en la parte de la puerta.
0: Claro, no se deberían de ver.
1: Y no vayan a creer.
0: Gavetero, tenía que ver un gavetero para.
1: Si nadie está hablando de las
0: huevos. No, jamás. Lo que sí estamos hablando es de la entrega de la nevera llena de ron viejo de Caldas Oscuro, que es nuestro patrocinador, que está llevándole nevera llena a todos los oyentes. Bueno, muchachos, ¿cómo va la entrega de esa nevera? Adelante.
2: ¿Qué están haciendo?
3: Yo.

0: Bueno, estamos acá en La Fragua y es precisamente nuestro ganador de una de la nevera Sasa. ¡Eso! Con Ron Viejo de Caldas Oscuro. Venga para acá, Víctor Manuel. Un aplauso. Hey, ¿cómo vamos? ¿Bien o no?
1: Muy bien, muchas gracias.
0: Oiga, se acaba de llevar una nevera repletica de licor. ¿Qué ha pasado con eso? ¿Cómo hizo para ganarse?
1: Uy, espectacular. Escuchando la emisora, estábamos muy pendientes de la promoción que nos colocaron y fue solamente estar activos y estar pilos con la información que teníamos que brindar.
0: Yo les voy a comentar algo a los oyentes y a ustedes en cabina, y es precisamente que Víctor Manuel, eso es lo que pasa cuando uno tiene una ayuda idónea, ¿no? Cuando uno tiene una buena pareja. Y es que la que lo

0: Escribió fue la esposita, ¿cómo se llama la esposa?
1: Diana Rocío.
0: Bueno, Diana Rocío, ella trabaja en un fruguer y todo el día escucha Olímpica Estéreo y dijo, ay no, es que, ay, ¿cómo hago? No le voy a decir al que compre la botella de ron viejo de Caldas Oscuro. Y él la compró, se tomó la foto, pero la que debía escribirse era ella. Entonces lo inscribió a él y él fue el que se ganó este regalo. Pero le dio la suerte. Y aparte de eso, ustedes no me lo van a creer. Esto le llega como anillo al dedo y es literal, porque están cumpliendo 25 años de casados. Y es por eso que Olímpica Estéreo ha venido a traerle su nevera y ha venido a traerla, obviamente, repleta de licor para que celebren estos 25 años de casado. Oiga, esto está muy bueno.
1: Sí, sí, sí, muy chévere, muy oportuno, muy caído del cielo este regalo tan chévere. Porque estábamos haciendo los preparativos y bueno, llega el licor, no llega... Cosas que ya uno espera con bendición y vea qué bonito que Olímpica y que Ron Viejo nos regale este detalle tan bonito.
0: Bueno, y tal vez te puede llegar muchísimo más, pero eso pasa por escuchar la emisora del primer lugar, Olímpica Estéreo.

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2: El tiempo pasa volando, Zaira.
3: Uno no se da ni cuenta, ya casi estamos desde...
4: Uy, Dios mío.
5: No, cuidado que nos prohibieron decir.
2: No, pero lo que sí podemos decir es párale bolas.
3: Sí, párale bolas.
4: Párale bolas y pues.
2: Que ya viene septiembre.
4: Avi.
2: No, que párale bolas.
4: Amárrate esa lengua.
2: Sí, ahorita empezamos con la ansiedad.
3: Todos los memes.
4: Nos dijeron que no podíamos.
2: Desde el 15 de septiembre nos arranca la ansiedad una vez. Empezamos a tomar esas goticas de valeriana y todo eso.
4: Oiga, Dios mío, pero Javi, ya pasó un año, ¿no? ¿Cómo se pasó el tiempo? Es rápido.
2: Muy berraco.
4: Estábamos hace poquito diciendo, ¡ey! Ya,
2: sí, ya con las lentejas en el bolsillo y vean.
4: Yo todavía las tengo entre el bolsillo.
2: Ay, no. Esperando que florezcan.
4: Están sancochadas allá.
2: Pero es...
4: Pues digamos que el tiempo pasa, uno se va pues dando cuenta de ciertas cosas, que el tiempo le va llegando a uno los años, como mi abuelito.
3: Abuelito,
4: papá, ahí llegó que puso una denuncia ahí en la estación de policía.
2: ¿Y cómo hablaba el abuelito?
4: Ah, el al barco.
2: Ah, el que tose bastante.
4: Sí, ¿tacito? Él. Sí. Llegó ahí a la estación de policía y decir...
2: ¡No!
4: ¡Buenas! Bueno, señora gente.
2: Allá, señora gente.
4: Que me llegó a la estación de policía acá del barrio.
2: Sí, yo, señora gente. ¡Ey!
4: Javi.
2: Abuelo.
4: Tú sabes cuando te llegó la vejez, cuando en cualquier cosa que vas diciendo o cuando estás riéndote, eso termina en tos.
2: En tos.
4: Y con flema.
2: Y con flemita, sí.
4: Ya hay vejez ahí.
2: No, y con moflecito también. Eso júrelo.
4: Bueno, señora gente.
2: Ya.
4: Señora gente. Yo, claro, caballero, dígame, ¿en qué le puedo ayudar?
6: Yo sí, señora gente, lo que pasa es que... ¿Cómo le parece que unas muchachas?
2: Sí.
6: Una muchacha es como de 25 años.
4: Así dijo.
3: Ay, 25.
6: Una muchacha es como de 25 años en... Se entraron a mi casa.
2: ¿Cómo?
3: Ahí.
6: Y entonces me amarraron y me robaron.
2: Ah.
6: Pero también abusaron sexualmente de mí.
2: ¿Qué va a hacer?
3: ¿Qué?
4: El policía dijo, ay, Dios mío, señor, ¿y usted viene a poner la denuncia?
6: Yo, no, yo quiero la reconstrucción de los hechos.
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2: ¿Cómo se maneja la capital de los colombianos? Se lo comenta Olímpica Cero a las 5 de la tarde con 19 minutos. ¿Qué está pasando?
7: Señores, Ruta Olímpica, buenas tardes. Para reportar, Avenida Boyacá, sentido sur-norte de la 26 en adelante, se encuentra 54 al MO. ¿Qué estoy haciendo yo? 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
2: Muchísimas gracias. 5 de la tarde, 20 minutos. Más reportes a esta hora. Vamos a ver.
8: Olímpica Estéreo, muy buenas tardes. Generando mi reporte de movilidad, les confirmo que la autopista norte, sentido norte-sur, presenta reemplazamiento vehicular por el vehículo que se volcó en la calle 116. Para el carril rápido, se recomienda tomar la avenida calle 19. O, en su defecto, tomar la avenida sub hasta la 127 y subir por esta misma para evitar el tráfico que estoy haciendo yo, escuchando Olímpica Estéreo, se metió.
2: ¿Sabe dónde me sentí? En un avión. Tiene voz, escucha, no, la verdad. Tiene voz de
4: capitán. Escuchámoslo nuevamente, por favor.
2: Escuchándole, o sea, parece piloto de avión, muy bien. Capitán de avión, a ver qué es lo que dice.
4: Dar información, no es que sea pecado.
2: Escucha.
8: Estéreo, muy buenas tardes. Generando mi reporte de movilidad, les confirmo que la autopista norte se encuentra.
2: Pasando por el aeropuerto, pista número 2.
3: A su derecha ven el aeropuerto José María Córdoba.
2: Exacto.
8: En la calle 116.
4: No, para decirle.
8: En su defecto.
2: ¿Sí o no?
4: Sí, es pasajera. Sí.
2: No, pero regálele boleta.
3: Piloto, un divino, me gusta.
2: Si le gusta,
3: sí.
2: Si se erizó Zaira, regalémosle boleta para algo.
4: Sí, es pasajera.
3: Yo ya me sentía en un vuelo, muchachos.
4: Los que quieran usar el avión, los que quieran usar el baño, se les informa que Avianca.
2: ¿Que Avianca?
4: Habían cagado y no pudieron entrar.
3: ¡Ay, no!
2: A reportar.
9: Ay, reportando acá desde la calle Sexta con carrera décima. 5-2 casi no se mueve, mucho tráfico, ¿qué estoy haciendo? 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
2: 5 de la tarde, 22 minutos y a la cabina de Olímpica Estéreo. Graben eso, por favor. Espere, Francis. Todavía no se siente porque usted siempre le pone una PQR a la señorita Dalia. Siempre. ¿Ya? Ya estamos. A ver,
6: ahora. Espera un momentico porque estas sillas sí son definitivamente muy incómodas. Qué cosa tan horrible.
2: Pero, Francis.
6: Cuando verás que tienen para unas sillas económicas. Ay, Dios mío. No han tenido ni para comprarme una libra de café acá para la cafetera. Menos van a tener para.
2: Sí, yo lo vi haciendo café, Francis. Lo vi haciendo café.
6: ¿Usted se metió al baño para verme hacer café o qué? No, que no sea tan descarado, cochino, descarado.
2: No, lo vi aquí en Temprano Más Bacano.
6: Ah, sí.
2: Vendiendo la nueva línea de café. Le va bien con los huevos y ahora está haciendo café.
6: No, pero definitivamente no vuelvo a traer café para acá.
2: ¿Por qué?
6: Apenas vendí 3 tintos. Qué cosa tan impresionante. Ustedes son un montón de vaciados.
2: No, pero subo en la mañana, disculpen.
6: Ay, Dios santo. No, y es que en la tarde no me atrevo porque ustedes en la tarde, mejor dicho, ustedes no les alcanza el estrato ni para el Sisben. ¿Qué cosa? El único que es de acá de buena familia es Edwin Ocampo. Hola, Edwin, ¿cómo estás?
10: Hola, ¿qué más? ¿Qué me cuentas?
2: De buena familia. Es que usted, ¿por qué Dios dice que somos de mala familia?
10: ¿Por qué es de mala familia ellos?
6: Edwin, por favor, no te juntes tanto con ellos que se te pega la pobreza.
2: ¡Ay! Bueno. Oiga, Fran.
6: Ay, sí, porque ustedes son muy mañé.
10: ¿Dónde está el café? Yo lo compro.
6: No, tú sí.
10: Te compro una caja.
2: Venga, fíjeme un café.
6: No, Edwin me compra toda la parcela. Eso sí, no lo tengo, no tengo ni la menor duda.
2: Le compro una librita, fíjeme.
6: Ay, Javi, usted no le cansa ni para el pocillo. ¿Qué cosa? Bueno, mire, más bien le voy a...
2: ¿Qué pasó?
6: Señorita Dalia. Cuéntame. Le voy a pedir el favor, señorita Dalia. Es el colmo que usted me mandé aquí por la tarde. ¿A dónde vaciados que no son capaces de ni siquiera comprarme una libra de café?
2: Pero no sea así. Café,
6: pero bueno.
2: Ah, sí.
6: Les voy a hablar de unos que sí tienen plata.
2: Ah, bueno.
6: No como ustedes, que es más arrancado. Ay, Dios santo.
2: Pero,
6: si tienen el divino niño en la casa, tápenlo porque se lo lleva a Bienestar Familiar. ¿Qué cosa tengo? Les voy a hablar de unos que sí tienen plata. Y hay un pleque.
2: A ver.
6: De padre y señor mío.
2: A ver, Francis.
6: Pues, ¿cómo le...? ¿Usted sí sabe quién es? No, pero ustedes que van a saber mejor, pero le pregunta a usted. Edwin, ¿tú que sí sabes de farándula?
2: Ave María, hombre.
6: Tú sí sabes de farándula y de gente importante, de gente de dinero. ¿Tú sabes quién es Georgina Rodríguez?
10: Obvio que sí.
6: ¿Quién es?
10: La esposa de Cristian.
6: Muy bien,
2: yo no
6: sí
2: sabía
6: sabe.
2: Quién era la
6: claro, ¿tú qué vas a saber, Javi? Por eso le pregunté a alguien que sí tiene mundo, que sí ha viajado.
10: La de los diamantes, la que tiene los diamantes que no lo tiene ni siquiera la princesa.
6: Javi llega acá a la 134 con autopista norte y cree que ya salió del país. ¡Ay, Dios! ¡Qué falta de mundo, por Dios!
2: Bueno, a ver, ¿y entonces?
6: Pues, ¿cómo le parece que Georgina Rodríguez, que siempre se ha caracterizado ella por sus curvitas, porque ella es bien curvilínea, voluptuosa, gluteomegálica, pectupulenta?
2: Sí.
10: ¿Cómo?
6: Sí, pectupulenta tiene. Porque yo no utilizo esas frases. ¡Ay, mira la tetona! No, eso es horrible. No. Pues, ¿cómo le parece que en estos días se fueron de vacaciones con Cristiano Ronaldo? Ustedes saben que pues él terminó eliminado con la selección de Portugal y se fueron de vacaciones. Ustedes saben que ellos van por el Mediterráneo, no por allá, esas piscinas cochinas que tú usas, Javi, donde uno siente por pedacitos el agua más caliente de los niños que se mean.
2: Que sí, ahí cambia las temperaturas.
6: Las temperaturas y los colores. Bueno, no a esa clase de piscina, no. Ellos sí se van a sitio.
2: Y es de pura baldosa cuadradita pequeña.
6: Sí, y está sonando Pastor López de Balneario dos personas allí en chingue bailando. No, señor.
2: Y donde el rescatista tiene más barriga que un barril.
6: Ahí es donde tú vas ni quieres rescatista. Por ahí llega medicina forense, pero bueno. Miren, póngale cuidado.
2: ¿Qué pasó?
6: Lo que dice es lo siguiente.
2: ¿Qué pasó?
6: Georgina, porque cuando estaba de vacaciones con Cristiano salió en un bikini, muy atractivo además.
2: Sí.
6: Y no falta, porque yo digo que eso es pura envidia, porque la mujer tiene un cuerpo espectacular. Lo que pasa es que de pronto se le vio un poquito de barriguita y le dieron con toda la mano de envidioso.
2: Ay, Dios mío.
6: Entonces Georgina publicó lo siguiente. Y leo textualmente, en su cuenta dijo: mi cuerpo cambiará como cambia el de todas las mujeres y espero que lo siga haciendo así durante muchos años. Pero eso significará que sigo viva. Soy madre de 6 hijos, que también es muy cierto.
2: Perdóneme, pero disculpa.
6: 6 hijos y divina el cuerpo que tiene. Soy madre de 6 hijos. 3 son niñas que algún día serán grandes mujeres. Y si hay algo que deseo enseñarles junto con Cris, o sea con Cristiano,
4: es que me siento profundamente orgullosa por los valores que transmite como padre y como hombre. Y es que una persona jamás puede depender de un físico ni de la opinión de los desconocidos. Esa pequeña dosis de psicología positiva es la que intento entregarle a mi familia, orientándome en este mundo de tanta fantasía y de mentira.
2: Eso.
4: Estaba furiosa. Más abeja, más abajo. Por ejemplo, Cristiano.
10: Más abeja tú.
4: Más abeja. No, más abeja.
2: Pero más abajo.
4: Más también. Abajo, Cristiano le comentó mi amor y le puso un corazón. Y más abajo, adivinen quién le puso aplausito.
2: Yo sé quién.
4: ¿Quién?
2: Messi.
4: No, no, casi. La esposa.
2: La esposa.
4: Antonella Roccuzzo le puso ahí unos aplausos.
10: Yo pensé que tú.
4: Ay, yo soy más importante que esa Antonella, no vayas a creer.
2: Ay, ya empezó el...
4: Yo también le voy a poner aplauso, porque una madre de seis hijos que se vea tan divina,
2: sí, sí.
4: Además, no podemos ser tan poca cosa de estar juzgando a la gente por su apariencia física, por Dios.
10: Pues no puedo opinar sobre las personas físicamente.
4: No, es, me parece el colmo.
10: No tienes el, o sea, no tiene el valor moral para hacerlo nadie. Entonces, ojo con eso, porque de ahí dependen el estrés, las depresiones y demás.
4: Y no, y por eso.
10: ¿Qué está viviendo esa persona?
2: Y la autoestima.
10: La autoestima.
2: Sí. Perfecto.
10: Pero venga, esta señora, pues, con todo el billete que tiene, tirada en un yate, con una barriquita.
4: Por
10: pues,
4: favor.
2: No.
10: Yo quisiera tener esa barriquita.
2: Vaya usted soñando.
4: Edwin, y vaya usted, mire a ver quién le está comentando eso. Debe ser por ahí algún horripilante por ahí montado, quién sabe en dónde.
2: Usted por allá, en una licra flojita en la terraza aquí de la sala.
4: Por
2: de
4: ahí
2: la
4: en,
2: casa.
4: En una licra, por ahí, cualquier Javier Ávila comentándole eso, me parece el.
2: Ay, pero por. Sí, yo lo quiero mucho, usted. Francis, gracias.
4: No necesito que usted me quiera, olvídese. Para eso a mí me quieren multimillonario.
2: Venga, pídeme una librita de café, hágame el favor.
4: Bueno, está bien, le voy a enviar 2 libras de café porque a mí me dijeron que tenía que hacer donaciones a los pobres.
2: Ya deje así, Francis.
4: ¿Sabe qué? Se me olvidó decirle una cosa.
2: ¿Qué le va a decir a la señorita Dalia?
4: No, a la señorita Dalia, mayor cariño y mayor respeto. No, esto se lo voy a decir a usted, pero solamente me despido con una cordial y amorosa y afectuosa palabra para ti, Javi.
2: A ver, ¿cuál?
4: ¡Estúpido!
2: ¡Deje así, hombre!
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2: Mejor me quedo con Edwin Ocampo aquí, que rápidamente le vamos a dar un saludo porque ya vamos a comenzar la hora para que se comuniquen con los oyentes. Edwin, ¿cómo me le va?
10: Muy bien, excelente, bendecido de estar aquí y compartir con ustedes siempre todos los martes acá hablando de temas interesantes y demás. Y hoy traemos el horóscopo para el mes. ¿Ustedes quieren saber cómo empieza agosto? Hoy les voy a hablar cada signo zodiacal, qué trae para cada signo zodiacal, cómo se comportan los astros y los ángeles. Y también ustedes que quieren también un horóscopo personalizado, quieren saber qué le trae, qué regalo le trae este mes a cada persona.
2: Bien.
10: Déjeme fácil, la fecha de nacimiento
2: oído,
10: de ustedes
2: oído.
10: Y el nombre completo. Y les voy a decir qué regalo le trae la vida para el mes de agosto.
2: Qué bonito.
10: ¿Qué tal que ustedes necesiten, no sé, un nuevo empleo y el regalo de la vida va a ser un empleo?
2: Qué bonito.
10: ¿Qué tal que ustedes necesiten un buen amor? Pues llega ese buen amor. Entonces, vamos a hacer esa dinámica. Vamos a mandar la fecha de nacimiento, nombre completo. Inmediatamente la van a dejar en las redes sociales y vamos a estar hablando sobre ese regalo que les trae la vida en el mes de agosto.
4: Entonces, eso sí que es cierto, ¿no? Porque uno debe exigir y debe pedir. Yo, por ejemplo, le pedí a la vida un buen lugar para vivir, me dio un buen lugar para vivir.
2: Uh-huh.
4: Le pedí una buena salud y me dio una buena salud.
2: Bien.
4: Le pedí un buen empleo y me dio un buen empleo.
2: Bien.
4: Le pedí mucho sexo y me dio un buen empleo.
2: Bueno, manden la nota de voz, fecha de nacimiento, el nombre completo y aquí con Edwin lo vamos a hacer uno a uno y pendientes al TikTok porque ya en cosa de 7 minutos vamos al TikTok también escuchando Olímpica Estéreo.
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1: 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Mejor por humor. Por favor, en este tranquilón. Antes de las 6 de la tarde. Y ahorita hacemos el debate en TikTok. Repose.
2: Estoy cansado de tratar de explicarles que Georgina tiene dos hijos naturales.
1: Ya, no peleé por eso, que necesito darle cambio aquí a Edwin Ocampo, que los oyentes lo necesitan urgente.
2: Dios santo.
1: A ver, el humor.
2: Hablando de partos. ¿De y parto? No es el de Georgina, que parto tiene dos hijos naturales, no como usted.
1: Ya, parto
2: biológico
1: con dolor. Parto con dolor.
2: En pleno parto le dice el médico a la señora, le dice.
1: ¿Pleno parto?
2: Sí, en pleno parto, y le dijo.
1: Con la fuente ahí en el piso, ahí regalada.
2: Sí, con la, ¿cómo se llama eso? La placenta.
3: Ah.
1: Eso.
2: Coye le dijo, mi señora.
1: Hijos de la placenta.
2: Había una plaza que llamaba Plaza La Placenta y eso era en un pueblo acá. Pero bueno, luego hablamos de eso. Así como en Bucaramanga, tú eres de allá, Javi, hay uno que llama Mercagán.
1: Sí, claro.
2: Y yo digo, ¿cómo le van a poner Mercagán?
1: Bueno, deje así.
2: Saludos para los mercaganes.
1: Ya.
2: Están escuchando. Estaban en pleno parto.
1: Ya lo entendí, pero no. Eso es otra cosa.
2: Sí, ay,
1: ¡apúrele!
2: ¿Dónde quedan los baños? ¿Dónde?
1: Aquí sí, mercagan. Sí. Bueno, pero ¿qué va a hacer? ¿Mercar o...? Bueno, ya. ¡Apure!
2: Y entonces le dice, en pleno parto, le dice... el médico le dice, mi señora, ¿y usted quisiera que el padre del niño esté presente en el parto? Y, ay, no, es que él no se lleva bien con mi marido.
1: ¡Hombre! Ya. 5 de la tarde con 41 minutos. Dame el favor aquí. 5 de la tarde con 41 minutos. Bueno, mi querida Zaira, ya tenemos a Edwin aquí listo. Hay notas de voz, así que adelante.
3: Mi Javi, y además los tengo que invitar para que se conecten en nuestro en vivo en TikTok. Vea, estamos como @olímpicasemetió. Olímpica se metió. Estamos en TikTok. Usted se va a conectar con nosotros y también nos puede dejar por ahí su fecha de nacimiento y su signo para que Edwin Ocampo, nuestro parapsicólogo invitado todos los martes, le ayude a usted cómo le va a ir en este mes de agosto. Listo. Entonces, conectados todos en @olímpicasemetió. En nuestro TikTok.
1: Llegué de una vez ahí, mi querido Edwin, así que vamos a empezar. Hay cosas interesantes para comenzar el mes de agosto. Vamos a empezar cosas interesantes en el mes de agosto. Mi querido Edwin Ocampo, arrancamos con las consultas aquí en vivo por Olímpica Estéreo.
4: Porque ya en cosa de decir,
1: a ver, ¿qué dicen acá?
5: Familia Olímpica, muy buenas tardes. ¿Sí? Del norte de Bogotá, reportando sintonía.
1: ¿Sí?
5: Soy del 23 de julio de 1977. Quiero saber qué me trae el mes de agosto. Muchas gracias. Dios los bendiga a todos.
2: Amén.
5: Bueno, lo y que... feliz tarde.
1: Muchas gracias.
6: El regalo que le trae el mes de agosto es iniciar un proyecto o un negocio pendiente.
3: Uy, qué bueno.
6: Entonces, hay algo muy importante. Así tengamos miedo, hagamos ese negocio, lancémonos, así sea con el riesgo que sea, porque hay que hacer las cosas sin temor. Los temores son infundados desde nuestro cerebro. Entonces, tomar decisiones importantes y el mes de agosto, un negocio para ti, un tema económico muy bien y lleno de prosperidad.
1: Qué bien.
3: Qué bueno.
1: Qué buen arranque de esta sección. A ver, ¿quién más?
7: Buenas tardes, Javi. Mi fecha de nacimiento es el 13 del 06 de 1955. Sí. Mi nombre es María Licenia Abril Arteaga.
1: Doña Mari, un abrazo. ¿Qué dice Edwin Ocampo esta hora?
6: Bueno, el regalo que tiene para este mes ella es mejorar en muchas cosas con su familia. Van a volver a restablecer el tema familiar.
3: Bien, ay, qué bonito.
6: Están los problemas, las dificultades. Y ella, que estaba un poquito enferma, porque se estuvo muy enferma de los huesos, de las articulaciones, empieza a equilibrarse. El mes de agosto es para esto, para conectarse energéticamente.
1: Qué bonito, y es un mensaje esperanzador, porque a veces las personas se cierran de
3: se desaniman, mi Javi.
1: De que todo va a ser siempre así, malo, ¿no? Sí. Mire lo que le acaba de decir mi señora Edwin, y qué alegría que nos da. Más notas de voz escuchando Olímpica.
8: Buenas tardes, mi nombre es Ana Carolina Rincón Padilla, nací el 18 de enero de 1987, gracias. Quiero saber cómo me va en salud, dinero y amor, gracias.
1: Apague toda la cuenta. No, pero pague toda la cuenta. Doña.
3: Sí, claro. Al 3. ¿Cómo son tus números, Edwin Ocampo?
6: 310-699-96.
3: Muy bien, muchas gracias.
1: Por favor, señora, si quiere el paquete completo.
2: Si usted quiere el paquete de Edwin, le toca luchar mucho.
1: A ver.
9: Hola.
1: ¿Qué más notas de vos?
2: ¿Qué tan grande es tu paquete?
6: El regalo que tiene esta persona es el regalo económico. Ella estaba esperando estabilizarse financieramente, empezar a organizar. Y hay un tema importante que va a hacer con la familia este mes. Hágalo, sin miedo. si quiere hacer un negocio, comprar una casa, vender y demás, pues se le soluciona todo.
1: ¡Qué bien! 5:44, más oyentes a esta hora, escuchando Olímpica.
9: Buenas tardes, Olímpica Estéreo.
1: Sí.
9: 29 de julio de 1981, mi nombre es Arbel Galindo Medina.
1: Ahí está.
6: Arbel, y este mes de agosto, el regalo que vas a recibir es el regalo más bonito, que es el tema sentimental. Recuperar situaciones emocionales perdidas o situaciones emocionales que de pronto no estaban bien, empiezan a restablecerse. El amor fluye para ti.
3: ¡Ay, coquetón!
1: Pero amor... Pero que gente que sea generosa, ¿no? Amor sí. Tacaño, no.
3: Nada.
1: Nada, hamburguesa triple.
3: Pida, pida, de una vez.
1: Sí, de una vez. A ver.
6: Qué factura.
10: Buenas tardes, escuchando Olímpica Estéreo. Mi nombre es Juan Carlos Vázquez Quevedo, 7 de junio de 1990.
6: Y el regalo para él es volver a enmendar situaciones y errores que cometió en el pasado. Hay alguien del pasado que regresa en el mes de agosto como para que usted, no para que vuelva, simplemente para enmendar situaciones emocionales. Y lo mejor que anexándole a esta situación hay un nuevo empleo. Si quieres cambiar, hay oportunidades.
1: Edwin, siempre el inicio de mes, usted alguna vez lo dijo cuando estábamos arrancando el programa, hay que tomarlo como un primero de enero, como un cambio de año, ¿no?
6: Todos los meses lo tenemos que renacer, porque es eso, o sea, renazcamos todos los meses, entendamos que, bueno, el mes pasado fue duro, listo, este mes de agosto empezamos con el pie derecho.
1: Okay.
6: Simplemente es la actitud, yo creo que desde la palabra, desde el pensamiento empezamos a hacer que este mes sea bendecido y cualquier mes del año.
1: Qué bonito.
3: Yo he visto que mucha gente rocía canela desde la puerta cada inicio de mes, canela en polvo. ¿Qué tan bueno es eso, mi bebé?
6: Es muy bueno, canela y sándalo.
3: Ah, ok, tienen que mezclarlos.
6: Mezclarla y la pueden, pues la pueden regar al frente de su puerta, hasta de su habitación, y esto ayuda a condensar la energía y que se atraiga todas las cosas positivas. Es excelente. La canela es uno de los elementales de atracción más buenos que se puede utilizar.
1: ¿Mire?
6: Para baño, para la casa, para hacerse un baño de limpieza. Para
3: ¿y lo puedo hacer a cualquier hora? Perdóname. ¿O qué? ¿O es como una hora específica? Hora, sí. No tengo que decir nada, simplemente intencionarlo.
6: Los elementales están ahí, llegaron a nuestra vida y están ahí alrededor de nuestra vida.
1: Los elementales.
6: Que es la naturaleza. Y la naturaleza provee todas las cosas bonitas y ayudan. Entonces, es importante que simplemente le digamos a lo elemental que queremos, proyectando con todo el amor. Yo creo que es focalizar las cosas de la intención desde el amor. Ahí funciona.
2: Edwin, pues para complementar un poquito la pregunta de Sayrita, después con esa canela, porque pues no sé, eso se barre, si se barre es para adentro, para afuera, o qué se hace con la canela, porque pues de pronto alguien dice, ay, no, venga, cuando haga aseo, entonces voy a la botan, ¿o
6: qué? ¿Qué les digo cuando recogen la canela? La van a recoger en una bolsita negra y la botan en la basura afuera. No permitan que otra persona recoja esto, porque la energía que ustedes deben hacer, esa es su energía. Entonces no puede permitir que otra persona infrinja la energía que ustedes están emanando. Porque una persona dice, ay, esto es canela, no le tiene atención, pero su intención sí. O si quieren también enterrarla, ¿saben? Enterrarla en tierra negra también sirve. Para que florezca. También.
1: Bueno, estamos aprendiendo hoy con Edwin Ocampo. Ustedes quédense en TikTok. Voy aquí ya con los anuncios. Ustedes quédense ahí, por favor, en el TikTok para que sigan escribiendo. Zaira ya está en el TikTok también para saludar a todas las personas que se conectan con nosotros en esa aplicación. Y ya volvemos con la parte radio olímpica de Edwin Ocampo. Pero ustedes en TikTok sigan haciendo las consultas. ¡Humor del pirata!
2: Y a esta hora vamos con la película de la semana.
1: ¡Vaya!
2: Primera escena.
3: Primera escena.
2: Un tipo limpiando una O.
1: Un tipo limpiando una O.
2: Una O.
3: Una O.
2: Segunda escena.
1: Segunda escena.
2: El mismo tipo limpiando otra O.
1: O el mismo tipo, pero esta vez...
2: limpiando otra O.
3: Oh. Otra O.
2: Okay. Tercera escena.
1: Tercera escena.
2: El mismo tipo limpiando otra O.
1: Tipo limpiando otra O.
3: Otra O.
2: Cuarta y última escena. El mismo tipo está limpiando otra O.
3: Otra O.
2: Título de la película.
1: Oiga, no sé.
2: Las O limpiadas.

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1: Son las 6. 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
21: ¿Te has dado cuenta de lo fácil que es quejarse? Nos quejamos del clima. Nos quejamos del tráfico. Nos quejamos de la economía. Nos quejamos de la rutina, pero la queja tiene un problema grave. Te convierte en víctima y te quita el poder de cambiar las cosas. Cada minuto que pasas, usted, cada minuto que pasa quejándose, es un minuto que pierdes buscando una solución. Si algo no te gusta de tu vida, muévete, cámbialo o cambia la forma en que lo miras. Deja de alimentar la negatividad con tus palabras y empieza a hablar de soluciones. Empieza a hablar de metas. Inicia a hablar de esperanza. Tu realidad cambia cuando cambia tu vocabulario. Habla de fe, habla positivo.
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3: 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El señor que tiene la mira láser, que deje tanta maricada, que se está apuntando. De cara digo, la maricadita con la botica roja aquí, muy bello, que sea tan marica.
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1: Thank you. Entrando ya la noche, la bruma se asoma, se va.
2: Hija, ¿y qué pasó?
3: Oh, la bruma.
1: La bruma entra, entra la noche.
3: ¿Qué es la bruma? Para quienes no saben qué es la bruma.
1: La bruma es el chiste de la broma.
3: La bruma es como la neblina que cubre la noche.
1: Eso.
3: Para quienes no saben de pronto.
1: Cuando agarra el frío.
3: Cuando agarra ese frío que empieza, ese frío por delante y queda por detrás, esa es la bruma.
1: Por eso es que las mujeres se ponen medias encima, debajo de la falda.
3: ¿Ya no usan en aguas? En Zairita, es que hace rato no veo una chica.
1: ¿Qué? Estaba en la cárcel.
2: En aguas.
3: ¿Ya no se usan las en aguas?
2: No se usan las en aguas.
3: No puede ser, pero ¿cómo cambiaron esa linda tradición?
1: Tradición de las en aguas. Bueno, mejor ya dejemos así. Nos vamos también para sala de redacción. A las 6 de la noche con 18 minutos se encuentra Oscar Ortiz, que se encuentra con la gente de Pulso.com, ahí con todas las noticias en este día de martes. Bueno, Oscar, ¿qué está pasando? Buenas noches.
4: Muy buenas noches a todos los amigos de Olímpica. Y sí, señor, vamos con noticias de hoy martes en Bogotá.
1: Bueno, ¿qué empezamos? ¿Por dónde arrancamos? Que hay bastante información.
4: Sí, sí, señor, arranquemos con un carro que se volcó en Bogotá y con una conductora que quedó atrapada porque pues no habría visto el separador. Esto sucedió, sí, sucedió por la autopista norte con calle 116, en el barrio urbanización La Fontana, en la localidad de Suba.
1: O sea, confirmado fue que la señora venía de pronto a cierta velocidad y no distinguió el separador.
4: Así es, sí, así es, sobre la 1:50 más o menos de la tarde, la conductora no alcanzó a ver el separador vial a la altura de la calle 116. El carro se volcó. Ahí ustedes pueden ver, la señora de 45 años, pueden ver cómo quedó el carro en pulso.com. Las imágenes son absolutamente dicientes. Y lo importante también, aparte del accidente, es que la mujer, increíblemente ustedes ven el carro así destruido, pero la mujer está con vida. Fue trasladada al centro asistencial Dar Salud, donde recibe atención médica por traumatismos en la cadera.
1: Ay, fuerte entonces, sí se dio duro entonces. 6 de la noche, 19 minutos. ¡Avanzamos! ¿Qué otra noticia tenemos para los oyentes?
4: Una un poquito más escalofriante, y es una escena de horror en la que hallaron a una mujer dentro de una bolsa en un parque muy concurrido.
1: Dios.
4: En el sector de Antonio Nariño, sí, en una escena, la verdad, escabrosa.
1: ¿En qué parque fue ese?
4: En Ciudad Jardín Sur. Amanecieron este martes 4 de agosto con esa horrorosa situación de un cuerpo sin vida. La encontraron en una inmensa cantidad de ramas de árboles que estaban cortadas y a pocos pasos de un andén por el que andaban las personas. Y pues precisamente una llamada de un transeúnte que notó la situación, hasta que pues se encontró con ese horroroso hallazgo. Allá llegaron patrullas de policía, los uniformados acordonaron la zona. Y pues los de criminalística hicieron el levantamiento de cadáver, las respectivas investigaciones, pues porque los videos de la zona evidenciaron a decenas de ciudadanos perplejos por, obviamente, esa escena tan escalofriante. Les dijimos, ustedes pueden ver los videos en pulso.com de toda la escena, de cómo fue toda la situación.
1: Muy bien. Esperemos a ver qué pasa con las investigaciones. Esa información está de hacerle seguimiento. Dios mío, qué situación tan fuerte esta. 6 de la noche, 20 minutos. Oscar Ortiz, ¿qué otra noticia tenemos a esta hora?
4: Sí, señor, y se vienen manifestaciones en esta semana por todo lo que corresponde con la posesión, y ya lo avisó precisamente la Secretaría Distrital de Gobierno de la Alcaldía Mayor de Bogotá.
1: Que avisaron, ya tenemos ubicaciones, fechas,
4: sí, no sé. Señor, sí, señor, ya vamos con un calendario de manifestaciones.
1: Imagínese.
4: Del 4 al 8 de agosto.
1: Atención, desde hoy hasta el 8, ¿no?
4: Sí, señor, martes, miércoles, jueves, viernes y sábado.
1: Sí.
4: Ahí hubo, entre las que vale la pena tener en cuenta, y no porque las demás no sean importantes, sino porque pues son de manifestación política. Está el jueves 6 de agosto un plantón en contra de las políticas de Abelardo de la Estrella, que es en la Plaza de Bolívar a las 3 de la tarde, así en la localidad de La Candelaria. Así que mucha atención, jueves 6, puede que, esperemos no, pero pues este tipo de manifestaciones pueden ser.
1: Ok, para el jueves 6, porque esto le interesa muchísimo a nuestros conductores, Josquitar, le agradecemos. Este jueves 6 ya hay ubicaciones, como para que la gente organice sus diligencias, como sus vueltas, como que no caer ahí y se arme de pronto ahí el trancón.
4: Sí, señor, esta es en Plaza de Bolívar. O sea, incluso está ahí la lista. Es que en pulso.com pueden ver la lista, okay, con los lugares. Pero estoy destacando esta porque precisamente lo que le digo, cuando son manifestaciones que son políticas, pueden ser un poco más movidas, digamos, más marchas, más protestas. Y precisamente estás en la Plaza de Bolívar a las 3 de la tarde el jueves, y la convoca precisamente la Alianza por la Vida, Pacto Popular por la Defensa de Colombia y Reserva Activa al Pueblo. Okay. Hay una incluso que es el Vamos a Gritar a Todo Pulmón Gracias a Petro, que esa es el 7 de agosto, el viernes 7 de agosto.
1: Viernes 7, ok.
4: Sí, señor, también en la Plaza de Bolívar desde la 1 de la tarde.
1: Bueno.
4: Entonces, ahí está la lista completa.
1: Bueno,
4: estas
1: si quieren,
4: son políticas.
1: Bien, entonces si quieren más información, entonces ingresen a pulso.com. Nosotros también estaremos haciendo lo propio, informando a la gente para que no se nos queden esos trancones, porque entonces alerta, hay que estar alertas. Esto le informa Olímpica Estéreo, vamos a tener trancones 5, 6, 7 y 8, Zaira.
2: De hecho, tenía una pregunta, David Aponte. Tenemos un
1: Oscar,
2: registro.
1: Oscar,
2: perdóname. Hoy había manifestaciones en la avenida Primero de Mayo con calle 40 Sur. ¿Sabes si ya se restablecieron los servicios en este punto de Bogotá?
4: Ya miramos, eso se mira, la verdad, porque sí es cierto que hay manifestaciones. Precisamente hoy, la de hoy, te cuento que era la manifestación, la convocatoria de Gran Plantón Exigimos Justicia Laboral. Entonces, okay, obviamente, pues, digamos que ese tipo de manifestaciones de justicia de laborales siempre van a estar marcadas, desafortunadamente, por los bloqueos.
2: Sí, sin embargo, pues
4: aquí en este momento, a esta hora, dice Movilidad Bogotá, que fluye con normalidad el tránsito.
2: Ah,
4: ¿cierto?
2: Qué bueno.
4: Dice aquí también, vale la pena advertirlo, que va a haber este domingo, no sobra, ya que estamos hablando de movilidad, este domingo va a haber pico y placa regional.
1: Sí,
4: no sobra,
1: sí,
4: de todas maneras, tenerlo en cuenta.
1: Bien.
4: Porque lo que dice Zaira es cierto. O sea, es que es increíble, en todo lado termina habiendo trancón por cualquier manifestación, por cualquier protesta, sí, y por si es bloqueo. Entonces,
1: hace un efecto dominó, la verdad, hace un efecto dominó ahí bastante fuerte. Entonces preparémonos, mejor dicho, Bogotá, la conclusión que nos avisan nuestros amigos de Pulso es preparémonos estos días porque podríamos caer otra vez en temas de trancón y en temas de manifestación. Oscar, una ñapita, por favor.
4: Ñapita, pues vamos a hablar, la verdad, de un caso que ha estado a nivel nacional, del caso de María Camila Potosí. Y es que salió una nueva versión. No sé si han hablado ustedes de eso.
1: No, nos interesa. ¿Qué pasó?
4: Sí, señor, apareció una fuerte confesión que le daría un giro total al caso. Y es que, de acuerdo a la investigación, ahora surgió la fiscalía. Evidenciaría, de acuerdo a los mensajes que se encontraron, que el crimen fue planeado con anticipación y motivado por un aparente deseo de venganza y de apropiarse de la bebé que esperaba. Uh-huh. Entonces el tema ya no es simplemente por un negocio, sino de acuerdo con los mensajes, estas cinco personas habrán manifestado resentimiento que sentían hacia la víctima.
1: Okay.
4: Bueno. Ya este caso dice incluso, hay un mensaje, dice: le quiero meter ese susto porque por culpa de ella perdí mi bebé hace poco, habría escrito la mujer alias Juliet. O sea, un tema de mejor, yo les dejé noticias ahí para leer.
1: No, duro, bueno, horrible. Bueno, Oscar, le agradecemos muchísimo. Los que quieran avanzar y ampliar información, que busquen todo eso en www.pulso.com. ¿No es así, don Oscar?
4: Sí, señor, y no olviden, Pulso se escribe con Z.
1: Las 6 de la noche con 26 minutos, 6:26. Eso es más o menos lo más importante aquí en Bogotá. Y en minutos, Edwin Ocampo, que estará con nosotros.
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0: ¿Cómo avanza nuestra capital? Lo informan los que a esta hora ya están manejando y escuchando Olímpica Estéreo. ¿Qué dicen ellos? Escuchando Olímpica, 6 de la noche, 34 minutos.
1: Hola Javi, buenas tardes. Mi nombre es Jorge Luis Cadena. En este momento, registrando sintonía, me encuentro entrando a Bogotá por la calle 80 desde Siberia. El tráfico está fluyendo lento, pero seguro. Hay demasiado carro, pero está moviéndose lento, bueno, pero sí
0: mal.
1: Ya.
0: Menos mal.
1: Más tarde se pone peor. Sí, ya señor. En este momento ya voy por acá, entrando ya a Puente Guaduas. Y yo, ¿qué estoy haciendo? Escuchando Olímpica Estéreo, Olímpica Estéreo, se metió.
0: ¡Qué berraquera! Muy bien, más conductores a esta hora.
2: ¿Qué estoy haciendo? Escuchando Olímpica Estéreo, se metió, reportándole movilidad en la avenida Ciudad de Cali, sentido norte-sur, a la altura de la avenida Suba, un 5354. ¿Qué estoy haciendo? Escuchando Olímpica Estéreo. Se metió para participar por boleticas de Mundo Aventura. Gracias.
0: Bueno, busquémosle ahí la cédula para llevarlo a Mundo Aventura, porque aquí estamos en plena ruta entregando premios. Más reportes a esta hora.
3: Ah, buenas tardes, viejo Javi.
0: Hola.
3: Pirata Morgan Zaira, viejo. Oiga, Romeo.
4: Y el saludo.
3: Ahí sintonizaditos escuchando la ruta olímpica estéreo. Se metió. Reportando full sintonía desde el trabajito. Gracias. Me encuentro aquí por los lados de la avenida Boyacá con calle 72 y le reporto la movilidad por estos laditos. Se encuentra 5555. Fluyendo con normalidad. Vamos con todo por ese bonito de tanque, boleticas, tira Mundo Aventura. ¿Y qué estoy haciendo yo? Escuchando Olímpica Estéreo. Olímpica se metió. Feliz tarde para todos. Bendiciones.
0: Feliz tarde. Muchas gracias. Feliz noche. Más reportes. 6:35. Aquí en Olímpica.
5: Javi, buenas tardes. Mi fecha de nacimiento, el 14 de junio del 81. Saludos ahí para todos. Para ver qué me depara este mes que estamos empezando. Muchas gracias. Olímpica Estéreo se metió.
0: 14 de junio del 81, Edwin Ocampo.
6: Bueno, lo que le depara es que económicamente va a estar supremamente bien conectado con el tema prosperidad, va a tener dinero, un mes bendecido económicamente y todo lo que él quiera hacer, tanto de negocio, laboral, pues va a ser exitoso y va a haber evolución en todos los aspectos. Ojo con prestar dinero, eso sí, este mes no puede prestar dinero.
0: Ojo.
6: No, nada, cero, solo para usted.
0: No preste dinero. ¿Qué mejor consejo?
7: No, a mí me dio ese consejo Edwin y ¿sabes que lo he aplicado?
0: Sí.
7: Sobre todo porque no tengo con qué prestar dinero.
0: Más notas de voz ahora con Edwin Ocampo.
8: Muy buenas tardes. Hola. Mis amores, buenas tardes. Reportando sintonía de Suacha, como siempre, Ana Lopera. Bueno, yo lo único que tengo trancón, es de trancón de cobijas. Pero solamente quería mandarle un saludito para saludarlo, mi Javi, mi Chaira, mi Romeo, mi todo. Los quiero muchísimo, muchísimo. Gracias por alegrarnos todos los días, las tardes, todo. Bendiciones y besos. Olímpica Estéreo se metió.
9: Javi, ¿sí vio todos esos besos que le mandaron? Devuelva sí. Uno, aunque sea, no sé.
0: No, tengo Neki, más bien.
9: Un besito.
0: No, yo tengo Neki.
9: Javi.
7: Eso quedó más chupado que. Más chupado que vivieron de huérfano. Que...
0: A ver, apúrele más bien.
10: Olímpica Estéreo se metió para dar reporte de movilidad.
0: Gracias.
10: Avenida Boyacá, norte-sur, con 00, el trancón total por las dos.
0: Muchísimas gracias a ellos, hay 0-0 por ese sector, para que lo tengamos en cuenta. Más notas de voz, más oyentes con Olímpica.
11: Buenas tardes, Grupo Olímpica. Edwin, mi fecha de nacimiento es el 9 de agosto de 1987. Mi nombre es Juliet Huertas Ojeda. Quiero saber qué regalo me trae este nuevo mes. Gracias.
6: Bueno, el nuevo mes trae un nuevo empleo. Si quieres cambiar,
0: mire,
6: inmediatamente agosto es para cambiar, para evolucionar. Y lo mejor es que esos cambios son mejor de lo que tienes actualmente. El tema de crecimiento es excelente.
0: O sea, y esto es importante decirlo, usted puede tener su empleo, pero puede estar de pronto desmotivado, aburrido. Y usted siempre ha querido meter como esa hoja de vida en esa empresa, como hablar con esa persona sobre trabajo y tal vez no se ha atrevido, eso sería, no se ha atrevido a hacerlo, es el momento de hacerlo. Entonces, sí, es claro, la indicación.
6: Y agosto es para moverse en cuestiones de pasar una hoja de vida, para utilizarlo para crecimiento y si usted quiere también negocios. O sea, está expuesta, pero para lo positivo.
0: Expuesta para lo positivo, mire qué bonito. A ver, más notas de voz hoy con Edwin Ocampo aquí en Olímpica Estéreo.
12: Hola,
4: Mi fecha de nacimiento es el 22 de noviembre del 92. Mi nombre es Alejandra Pico González y quiero saber mi regalo, por favor. Muchas gracias. Me escucho Olímpica Estéreo.
6: Y el regalo es amor, el regalo es amor. Este mes,
7: vaya, vaya.
6: Sentimentalmente, pues va a ser una persona interesante. Si estás buscando, quieres una relación, pues ahí llegará esa persona buena.
0: Adiós, guapa. Más reportes a esta hora con Olímpica Estéreo. Más reportes, no, más consultas aquí con Edwin Ocampo.
12: Pues, señores, Olímpica, buenas tardes. Mi nombre es Mayra, mi fecha de nacimiento es el 9 de mayo del 79.
0: A ver.
12: Quiero saber qué me va a regalar este mes o estos meses. Gracias.
6: Pago de deudas, organizarse, bien, restablecer el tema financiero, empezar a organizar todo lo que de pronto tenías pendiente y el tema del dinero empieza a fluir. Sí, pagar deudas que necesitabas porque eras bien desorganizada, ¿no? Entonces,
7: desorganizadita, sí, no.
6: No, no, y es.
0: Impulsiva.
6: Realmente el tema es que ya se organiza, ya se empieza a tener ese resultado bonito.
0: Edwin, y ya aquí, pues, para antes de despedirlo, cosas que debemos tomar en cuenta realmente en nuestras casas, en nuestros apartamentos, en nuestros negocios, cada vez que hay un nuevo mes, porque eso, lo que usted dijo, me parece súper importante. No espere que sea primero de enero para coger todo con energía.
6: Vamos a hacer las cosas bien.
0: Recomendaciones.
6: Todos los meses es especial, todos los meses estamos vivos, todos los meses decimos agradezcamos primero que todo. Vamos a agradecer primero, es el principio de lo que tenemos que hacer cada mes, agradecer por lo que tenemos, porque de ahí pasa a que lleguen las nuevas cosas buenas. Entonces, ¿qué vamos a hacer? Agradezcamos, empecemos a focalizar las nuevas cosas, empecemos a pensar en positivo y realmente acuérdense que todos los actos que hagamos sean positivos. Tenemos una temas de responsabilidad afectiva con la gente, no dañemos, empecemos a tener esos cambios y se van a dar cuenta que la vida y el universo va a compensar todas las cosas que ustedes merecen. Y recuerden que todos somos hijos del universo, hijos de Dios, que nos conectamos con lo mejor, con la energía, con la vida, y tenemos esta vida y es única, hay que disfrutarla, pero sin embargo también ser buenos. Yo creo que el tema a nivel de la bondad y el buen corazón ayuda a que todas las cosas buenas traigan. Pero si yo soy malo y negativo, pues ¿qué hago? Pues negativamente va a llegar las cosas y el mes va a ser caótico.
0: ¿Qué tan contundente, Edwin, esto de si usted quiere que le vaya bien, dejemos de desear el mal? ¿Qué tan contundente?
6: Total, todo vibra hacia la sintonía de nuestro corazón. Si yo tengo un corazón que vibra hacia el amor, hacia la prosperidad, hacia la abundancia, atraeré esa clase de personas, atraeré esas cosas a mi vida. Pero si yo soy negativo, hablo mal de la otra persona, soy envidioso, ¿qué va a hacer? Pues esa situación se le va a replicar a usted, lo va a estancar, lo va a bloquear y demás. Tengamos el corazón libre, el corazón bonito, el corazón en paz. Y de ahí parte de que toda esa cosa material que usted necesite, esa casa, ese carro, esas cosas en cuestiones sentimentales empiecen a darse.
0: Y lo último, deje la quejadera, ¿no?
6: Sí, el quejarse hace que nos volvamos más pobres mentalmente, energéticamente y espiritualmente. La pobreza y la queja va desde la mente. Todos, mire, todos somos prósperos y abundantes. Simplemente es que mentalmente empezamos a decir, somos pobres, somos, no tengo, tengo escasez. Quitemos escasez de la cabeza, no nos inventemos más cosas. Creamos, tenemos que creer en que somos bendecidos, somos prósperos, y ahí empieza a cambiar nuestra realidad.
7: Oye, porque esa quejadera, si yo ahí al lado de mi casa, eso es una quejadera, Javi, todos los días, Edwin, una quejadera, todos.
0: Una quejadera.
7: Si es que ahí al lado de mi casa hay un motel. Y entonces yo digo, eso es muy feo. Uno tiene que ser positivo en la vida, como dice Edwin Ocampo.
0: Eso.
7: Ahí llegó la peladita al hospital.
0: Sí.
7: Y entonces empezó, y tenía, es que los dedos. Eso sí funciona para algo, Edwin, cuando uno cruza los dedos. Que uno dice, ay,
6: va a cruzar. Hacer carrizo, dicen por ahí.
7: Eso, va a cruzar. Carrizo, deditos, y cruzando ahí los deditos, está ahí. Salió la enfermera y le dijo, señorita, ¿usted qué está haciendo acá? Dijo, ay, señorita, lo que pasa es que yo me hice una prueba de embarazo y entonces estoy cruzando los dedos para que me salga negativa. Le digo, ah, bueno, mamita, entonces la próxima vez cruce las piernas porque le salió positivo.
0: Edwin, ¿dónde le pueden encontrar?
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7: Edwin, ¿tus asistentes son hombres o mujeres?
6: Son mujeres.
7: ¿Y están buenas?
0: Ay, pero...
7: ¿Las podemos llamar de pronto
0: Edwin,
7: a decir?
0: ¿Le va a hacer consulta a Edwin o a la secretaria?
7: No, yo les quiero hacer una consulta a ellas.
0: ¿De qué? ¿Qué
7: si tienen tiempo libre este viernes? Entonces, ¿cuál que? No, no.
0: Ya dejé así, hermano. 6:43.
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0: Y Silvestre, deje el mal
1: Uy, sí,
0: genio.
1: porque se fue así
0: Que
1: de arrebatado.
0: Hombre, deje el mal genio. Mejor saludemos gente maravillosa. El papá de un gran compañero, de Rigoberto, nuestro compañero de Olímpico.
1: Así es, hay que mandarle un piquito. Vea, grandote al señor Ciro Hernández. Me dijeron así, don Ciro Hernández. No le puedo decir sin el don.
0: No, es que aquí le decimos es don Rigo. Cuando
1: don...
0: La época que él era artístico, aquí venía. Oiga, pirata, póngale esta historia de Rigo.
2: A ver, ¿qué fue?
0: Cuando Rigo estaba formaba parte del equipo. Él todavía es artístico, pero cuando estaba acá.
1: Sí, en cabina.
0: Él, los casting de las chicas olímpicas los hacía Rigo.
2: De las chicas olímpicas.
0: Sí, en el estudio de grabación. Entonces aquí llegaban las peladitas. Buenas, don Rigo, por favor, don Rigo.
2: Don Rigo, no era, no acá que es que el Rigo, no.
0: Nada. Don Rigo llegaba don, una muchacha.
1: O sea que por eso le dirán al papá, don Ciro, se no, tendrá algo que no, ver.
2: Pero es que yo creo que el papá sí es don Ciro, pero es que Rigo, don Rigo.
0: Sí, así.
2: La chica le decía.
0: Cuenta la historia oscura.
1: Amén. Gracias a don Ciro por escucharnos. Vea, le mando un piquito en ese cachete, Dios lo bendiga y que le vaya muy bien. Gracias por escuchar la ruta olímpica, mi pirática.
2: Ay, qué bueno.
0: Oiga, humor de conductores.
2: Favor, ay, hombre, un saludo a todo ese gremio y por supuesto a don Ciro. Él sí, don Ciro.
1: Él sí.
2: No como don Rigo. Ah, vea usted. Don Ciro debe estar diciendo, hola, mi chino, ¿qué era lo que hacía yo? ¿Cómo hacía esos,
0: oiga,
2: ¿cómo
0: oiga,
2: hacía
0: oiga,
2: esos casting?
0: Yo no le conocía esos alcances.
1: Sí, ¿cómo así?
2: Le va a preguntar, ¿y usted cómo es que hacía eso?
0: ¿Cómo era que hacía eso?
2: Ay, Dios santo. ¿Cómo me parece que un conductor? Iba un conductor, ¿tá? Y él, ay, yo, imagínate que iba, salía de aquí de Bogotá, a como, más o menos cuántos kilómetros hay de aquí. Iba de Bogotá.
1: ¿A dónde?
2: A Vélez, Santander. Javi, ¿tú crees de allá?
0: Siete horas.
1: Lejos.
0: Sí,
2: y salió el conductor en su camión y llevaba una lorita atrás.
0: Una lorita.
2: Y acá, y ya iban acá saliendo como por Mondoñedo.
0: La 170. Ah, bueno, los mondoñedos del otro
2: ¿A
0: lado.
2: ¿A mí se puede salir por Mondoñedo o no?
0: No, por ahí.
1: No me reí.
0: No, si va para Santander es por la 170, papito.
1: Están más perdidos ustedes que.
2: En todo caso, el conductor se devolvió.
0: Supongamos. Se devolvió el conductor. Iba por Mondongoñedo.
2: Centro Comercial Panamá, iba saliendo por ahí.
1: ¡Qué Mondongoñedo!
0: Iba por Mondongoñedo, nosotros no conocemos.
2: Y eso por salió ahí. Por ahí por el norte cuando en esa mano de huecos que hay por ahí, ¡pum! Se cayó la lorita del.
1: ¡No!
2: Y la lorita.

0: ya iba pasando ahí como por Cite. Ah, no, por Moniquirá.
1: Ah, bueno, Moniquirá, sí.
0: Por Moniquirá. Otra vez ahí.
1: Ah, la Lora, pero esa berraca Lora, ¿qué?
0: Y ya la Lora otra vez y se bajó Don Ciro a recogerla y volvió y la montó ahí. Cuando ya iban pasando ahí por Barbosa.
1: Santander.
0: Por Barbosa Santander. Otra vez la Lorita.
1: Ah, no, ya.
0: Y se bajó Don Ciro a recogerla y le dijo la Lora, no, ¿sabe qué? Mejor démelo del pasaje y yo le llego allá.

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